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los nuevos sonidos de nuestro folclore. Maggie Cullen participó en 2021 en la tercera temporada del programa La Voz Argentina, donde llegó a las semifinales y cautivó al público con su potente voz. Escuchémosla haciendo Corazón de Curupí.

En el año 2024, Maggie Cullen gana como mejor álbum artista de folclore en los premios Gardel, con su álbum debut, Canciones del Viento. De ese álbum, escuchemos No te puedo olvidar.

Con un estilo que fusiona la tradición y la modernidad, Maggie Cullen continúa difundiendo la riqueza del cancionero folclórico argentino y latinoamericano. Nos vamos con De Fiesta.

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0: Reina María.
1: Los nuevos sonidos de nuestro folclore. El grupo Destino San Javier nació en el año 2015, formado por Paolo y Bruno Ragone y Franco Favini. Con su canción Justo Ahora, se consagraron en el Festival de Viña del Mar en 2019. Escuchemos esta canción, Justo Ahora, Destino San Javier en Nacional Folclórica. 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
1: Destino San Javier siguió tocando en distintos festivales en 2024 y ese año fue el año en que editaron su disco sinfónico. Escuchamos Mujer, Niña y Amiga, Destino San Javier, en Nacional Folclórica.
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1: Muchísimas gracias a todos otra vez. Estoy realmente emocionado. No se puede esto. No es fácil. Gracias. Muchísimas gracias a todos. No sé más. Nos vamos, gracias, ¿eh?

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1: Decía Marcelino, cuando yo hablo de los gauchos, no nombro ninguna raza. Estoy mostrando un estilo, una conducta y un alma. Ser gaucho quiere decir ser un hombre de palabra, sin revés y parejito de corazón y de agallas.

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5: De la mañana, 3 minutos en la República Argentina, y tenemos otra jornada fría, no solo en la ciudad de Buenos Aires, en el AMBA, también en los lugares de nuestra querida Argentina. Ya te contamos cómo está la temperatura en la ciudad de Buenos Aires, pero queremos que vos nos cuentes cómo está en cada rinconcito donde nos están escuchando.
8: Hola, soy Camila, soy de la provincia de Mendoza. Y con estas temperaturas de mucho, mucho frío, me abrigo con bufandas, con buzos, guantes y gorros, y me calefacciono con estufadas.
5: Y nosotros en la ciudad de Buenos Aires, acompañándote desde Radio Nacional AM870, desde Radio Nacional Folclórica 98.7, a todas las emisoras, a estas 50 emisoras de nuestra República Argentina. En la ciudad de Buenos Aires, 4 grados de sensación térmica, con una temperatura de 6 grados, 91 el porcentaje de la humedad relativa ambiente, el cielo cubierto. No va a seguir lloviendo en la ciudad de Buenos Aires. Vamos a tener una jornada con cielo parcialmente nublado, con una máxima de 13 grados.
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6: Y a las 6:04 hay registro de un incidente ocurrido durante la madrugada con intervención del SAME.
5: En Avenida Callao y Marcelo T. de Alvear se produjo un choque entre dos autos. Uno subió a la vereda y chocó contra un comercio. Un hombre fue asistido, pero sin traslado.
6: Vamos a compartir el estado de los accesos y las autopistas. El tránsito es normal y con buena marcha en los puentes Pueyrredón, La Noria y Alsina, autopistas Buenos Aires-La Plata, Richeri, 25 de Mayo, Delepiane, Lugoles, Cantilo, Ilia, Cámpora, 9 de Julio, Perito Moreno, Camino del Buen Aire, Autopista del Oeste, Panamericana y Avenida General Paz.
5: ¿Y qué pasa con los servicios? Comenzamos a repasar con los trenes. Ramal Tigre, Mitre y José León Suárez de la línea Mitre circulan a horario.
6: En la línea Roca, los ramales La Plata, Gleu, Bosques y Ezeiza corren dentro de los cronogramas previstos.
5: También están operando a horario las líneas Belgrano Norte, Belgrano Sur, Urquiza, San Martín y Sarmiento.
6: Subte y Premetro comenzaron a operar hace poco más de media hora, de acuerdo con los cronogramas previstos.
5: Y en el Aeropuerto Internacional de Ezeiza y en el Aeroparque Metropolitano Jorge Newbery, la operatividad es normal.
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6: Este es el pronóstico por regiones para el lunes 16 de julio, para el lunes 6 de julio de 2026.
5: Y comenzamos con la región NOA, Jujuy, Salta, Catamarca, Tucumán, La Rioja y Santiago del Estero. Día frío con nubosidad variable y algunas lluvias y lloviznas aisladas, especialmente en el este de la región. Nevadas en zonas altas de Jujuy y Salta, mínimas de entre 0 a 5 grados, máximas de entre 12 a 16 grados.
6: En el NEA, Misiones, Corrientes, Chaco, Formosa y norte de Santa Fe, se espera nubosidad variable con probables lluvias y chaparrones aislados, más probables en Misiones y Corrientes. Ambiente fresco, mínimas entre 5 y 9 grados, máximas entre 14 y 18 grados.
5: En la región de Cuyo, compuesta por Mendoza, San Juan, San Luis y oeste de La Pampa, jornada mayormente soleada y seca, con heladas matutinas. Vientos moderados del sur en Mendoza, mínimas de 2 grados bajo cero a 3 grados, máximas de 12 a 16 grados.
6: Región Centro, Córdoba, Entre Ríos, Santa Fe, área metropolitana de Buenos Aires, provincia de Buenos Aires y La Pampa, se espera cielo parcialmente nublado a cubierto, con tiempo seco en la mayor parte de la región. Heladas en el sur de Córdoba y La Pampa, mínimas entre 1 y 6 grados, máximas entre 10 y 14 grados.
5: En la Patagonia Argentina, Río Negro, Neuquén, Chubut, Santa Cruz y Tierra del Fuego, frío intenso con sol y algunos intervalos nubosos. Nevadas dispersas por la cordillera y posible viento fuerte en la costa. Las mínimas de 5 grados bajo cero a 2 grados, las máximas entre 6 a 12 grados.
6: Sector Antártico Argentino e Islas del Atlántico Sur. Condiciones muy frías con viento fuerte, nevadas y baja visibilidad en bases antárticas. Las temperaturas entre 15 grados bajo cero y 5 grados bajo cero, con sensaciones térmicas más bajas.
5: Y nos vamos ahora a repasar el cronograma de pagos del ANSES correspondiente al mes de julio.
6: Recordamos que hoy concluye el pago de la prestación por desempleo Plan 2 correspondiente a junio para beneficiarios con todas las terminaciones de DNI.
5: En cuanto a las jubilaciones y pensiones que no superen el haber mínimo y las asignaciones familiar y universal por hijo, se pagarán a partir de pasado mañana miércoles a beneficiarios con documentos terminados en cero.
6: Las jubilaciones y pensiones que superen el haber mínimo se abonarán desde el jueves 23 a los documentos concluidos en 0 y 1.
5: Las asignaciones por embarazo se abonarán a quienes presenten documentos terminados en cero desde el lunes 13.
6: Asignación por prenatal y asignación por maternidad se pagarán a partir del martes 14 a los titulares de los beneficios con DNI finalizados en 0 y 1.
5: Las asignaciones de pago único, matrimonio, adopción y nacimiento primera quincena se abonarán desde el lunes 13 a beneficiarios con todas las terminaciones de documentos.
6: Las pensiones no contributivas se pagarán a quienes presenten DNI terminados en 0 y 1 a partir del miércoles 8.
5: Las asignaciones familiares de pensiones no contributivas podrán ser cobradas también entre el lunes 8 de julio y el martes 11 de agosto por titulares de beneficiarios con todas las finalizaciones de documentos.
6: Por último, la prestación por desempleo Plan 1 será percibida a partir del miércoles 22 por quienes presenten documentos terminados en 0 y 1.
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1: La selección con la mirada puesta en el choque de mañana contra Egipto.
0: Tras el sufrido triunfo del viernes, los argentinos festejaron en todos los rincones del país.
1: La victoria por 3-2 ante Cabo Verde se vivió como un verdadero desahogo colectivo tras un partido de máxima tensión.
0: En un cruce infartante que se definió en el tiempo extra, los festejos pasaron instantáneamente del nerviosismo total a una euforia desbordante en las calles.
1: Minutos después del pitazo final, cientos de hinchas desafiaron el frío de la noche y se concentraron en el cruce de Avenida Corrientes y 9 de Julio.
0: Y las plazas principales de cada ciudad, como la Plaza de Mayo en Buenos Aires, el Patio Olmos en Córdoba o el Monumento a la Bandera en Rosario, replicaron la misma postal.

0: Un coro marplatense se sumó al fervor mundialista.
1: Se llaman Ars Peregrine Bochem y transformaron el clásico No me arrepiento de este amor de Gilda en una versión dedicada a la selección, basándose sobre la versión de hinchada llamada La Cuarta Estrella.

0: Deportes. Y Lionel Scaloni define el equipo con al menos tres cambios para el cruce ante Egipto.
1: Fabián Pomelo Codivila con toda la información de la escaloneta.
2: Y ahora en Nacional, la radio del Mundial, vamos a hablar de la selección argentina que ya está en octavos de final, que espera por Egipto, partido que se va a jugar mañana en Atlanta, en el estado de Georgia. Otro equipo africano en el camino. Y si hablamos de equipo africano, lo duro que fue ganarle a Cabo Verde, una de las selecciones sorpresa de este campeonato mundial, con Bocinha en el arco, que por momentos parecía inexpugnable, hasta que apareció el más grande de todos para abrir el camino. Pero así todo, el arquero se las ingenió para ser una de las figuras. Enfrente estaba el mejor del mundo, que abrió el camino de un partido que iba a ser sinuoso, difícil, enredado. El conjunto caboverdiano se las arregló para presentar una férrea defensa ante este equipo que, es cierto, quizás no haya jugado del todo bien, pero en las difíciles muestra de qué madera está hecho. Y justamente después del partido, Leo Messi, el capitán que fue elegido otra vez figura, que fue el abanderado, que es el que nunca se escapa y que siempre la pide, habló de este partido difícil, de lo que viene Leo Messi en Nacional tras haberle ganado a Cabo Verde 3-2.
3: Muy sufrido, seguimos, lo pasamos, también vale, hicimos un esfuerzo muy grande, por ahí no hicimos el partido que esperábamos, si bien esperábamos un partido duro y de este tipo, esperábamos poder controlarlo más, poder meterlo en un arco a ellos como fue con España, y no fue tan así, pudimos abrir el partido, ponernos en ventaja, que era lo más difícil, y cuando lo hicimos perdimos la pelota, no pudimos presionar bien, costó, pero pensar en lo que viene ya y festejar este paso. La verdad que hicimos un desgaste importante, mucho calor, mucha humedad, la cancha estaba difícil también, estaba dura, por momentos seca, si bien la mojan mucho, se seca rápido, pero bueno, el rival está en las mismas condiciones, también jugó una larga, también hizo un desgaste importante, y bueno, recuperarnos rápido, y como decimos, hay pocos días, y pensar ya en lo que viene. Vivimos con Licha lo mismo, de que estaba ese pase, si bien era difícil porque el central de ellos enseguida escapaba y corría para atrás, había espacio para poder hacerla. Fue una pelota justa, la verdad que si no hubiese sido de esa manera, es difícil que entre, y tuve la suerte de controlar bien, de que me quede ahí, termina el gol, y bueno, muy contento.
2: Ahí la palabra de Leo Messi, y otro de los estandartes que está mostrando esta nueva versión de la escaloneta, que le ganó la titularidad a Nico Otamendi, un histórico subcapitán. Estamos hablando de Lisandro Martínez, que convirtió un gol y que además fue uno de los puntos altos de la selección de Scaloni. Tercer partido, elogiaba a Cabo Verde y hablaba de este partido difícil que le tocó vivir a la Argentina.
4: La resiliencia del equipo, nunca abandonar, nunca bajar los brazos, luchamos hasta el final. Estos mata-mata son así, entonces no hay que confiarse, y ellos la verdad que hicieron un excelente partido, para felicitarlo. Y nada, dos equipos que dejaron todo y fuimos justos vencedores, y estoy muy feliz, muy orgulloso de este equipo. Solamente me preocupo porque para que no me hagan goles. Hoy me voy un poco descontento por eso, pero bueno, ganamos, ya está. Le dimos una alegría a toda la gente, vino mi familia, mi mujer, mi hija acá, mi mamá, que hacía mucho no la veía. Este equipo no sea nunca por vencidos, una energía hermosa en este grupo, y eso hacen los detalles. Estamos preparados para todo, ¿no? Y está bueno que pasen estas cosas también, ¿no? A veces hay que sufrir, hay que ponernos a prueba, y hoy lo hicimos de la mejor manera.
2: Hasta ahí la palabra de Lisandro Martínez, y vamos a escuchar ahora a uno de los históricos de esta selección. Estamos hablando del volante de Boca, Leandro Paredes, que ingresó y fue muy importante en este cotejo. Leandro Paredes decía lo suyo.
5: Sabíamos que nos podía poner en dificultad, es una selección que hizo una fase de grupo muy buena, pero por suerte se pasó, que era lo más importante. Es mérito de ellos, yo siempre digo que el rival también juega, es un mundial, las selecciones compiten al máximo nivel, y sabíamos que podía pasar, obviamente que hay que mejorar, que hay que pensar en lo que viene para seguir mejorando, tenemos un margen de mejora siempre muy muy alto, así que a eso vamos, las selecciones, es un mundial, estás en la elite del fútbol, y todas las selecciones son muy buenas, muy físicas, y sabíamos lo que nos enfrentábamos. Lo vimos ahí justo antes de salir, que estaban los penales, vimos que había pasado Egipto, prepararemos el partido de la mejor manera, porque obviamente vamos a afrontar una selección muy difícil.
2: Ahí estaba Leandro Paredes, y otro de los jugadores que sobresale de esta selección, que ya había sido figura en Qatar 2022, es Enzo Fernández, el ex volante de River, habla sobre el partido y sobre lo que viene.
6: Nos sirve de aprendizaje, sabemos que no puede volver a suceder. El error es entrar tal vez un poco a medias aguas, así que nada, corregir eso y seguir para adelante. Todos los rivales son difíciles, que nos ponen dificultades, que es fútbol, que es muy físico, el calor siempre influye, la humedad más que nada. Pero nada, creo que en línea general el calor es para todo, el tiempo es para todo, así que nada. Fue un partido difícil, Cabo Verde lo hizo bien. Los detalles creo que marcaron la diferencia y pudimos llevarnos la clasificación. Me acalambré a los 75, 80 por ahí minutos. Siempre hay que dar un plus con la selección. Me hace recordar un momento cuando era chico que siempre soñaba con estar acá. Y nada, esos momentos que hay que pensar que me da un plus, mi familia, mis amigos, la gente que nos vino a ver, toda la gente que nos alienta en Argentina. Y eso la verdad que es un plus extra siempre.
2: Ahí estaba Enzo Fernández. La selección argentina que va en busca de Egipto, insisto, se jugará mañana, será transmisión de Nacional, como nos tiene acostumbrados Radio Nacional durante todo el Mundial, con una transmisión espectacular, con una previa realmente importante, comandada por Martín Perazo y el equipo de deportes de Nacional, que sigue con Daniel Moyo, con Carlos Fernando Navarro Montoya, con la técnica de Chiquito Profili para la transmisión y el postpartido. 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

0: En la República Argentina y en el día del cumpleaños de Radio Nacional estamos de festejo, 89 años, de los cuales, claro, muchos de nosotros somos gran parte de esta radio porque, por ejemplo, en producción hay gente que tiene más de 31 años en Radio Nacional. Mi nombre no me presenté, María Fernanda Heras, con 26 años de servicio en Radio Nacional y no es menor la cantidad de años que tiene Fernando Pedernera. Buenas, Fer.
1: Muy buenos días, María Fernanda, 25 años. Desde el 2 de enero de 2001 estoy trabajando en esta emisora.
0: Bien, así que es un gusto poder compartir otro año más en el día de cumpleaños de Radio Nacional con estos flamantes 89 años. Actualizamos datos del tiempo en la ciudad de Buenos Aires. 6 grados la temperatura, con una térmica de 4 grados. El cielo todavía cubierto, la humedad relativa ambiente 91%. La salida del sol será a las 8 de la mañana, un minuto.
1: El presidente Javier Milei asistirá a la vigilia por el 9 de julio en Tucumán.
0: Así lo confirmó el gobernador Osvaldo Jaldo al presentar el programa oficial de actividades por el 210 aniversario de la Declaración de la Independencia.
1: Jaldo estimó que el presidente arribará a la provincia el 8 de julio cerca de las 20 para participar de la tradicional vigilia patria en el Museo Casa Histórica de la Independencia.
0: Además, señaló que la ceremonia central contará con la participación de funcionarios nacionales y provinciales, entre ellos el jefe de gabinete, Diego Santilli.
1: Las actividades oficiales comenzarán el miércoles 8 de julio y se extenderán hasta el mediodía del jueves 9, con actos tradicionales y propuestas culturales.
0: Escuchamos la palabra del gobernador Jaldo confirmando la visita del presidente.
2: La Secretaría General de la Presidencia nos confirmó que viene el día 8 a las 20 aproximadamente a participar de la vigilia acá en la Casa Histórica. La verdad que es importante que el presidente venga porque Tucumán es la capital simbólica de la República Argentina. Y también es importante que vengan los funcionarios nacionales. Seguramente el licenciado Diego Santilli, actual jefe de gabinete, va a estar presente, como muchos de los ministros y muchos diputados y senadores nacionales nos van a estar acompañando, lo mismo que todas las autoridades provinciales de los tres poderes.
1: Presentarán hoy el programa financiero del Tesoro para 2026-2027.
0: El ministro de Economía, Luis Caputo, expondrá el cronograma de vencimientos de deuda en dólares del Tesoro y las fuentes de financiamiento que se emplearán.
1: El secretario de Finanzas, Federico Furiace, explicó que es un programa financiero muy conservador en lo que tiene que ver con los supuestos, las colocaciones y las fuentes de financiamiento que se van a hacer en 2027.
0: Furiace señaló que se trata de un programa financiero que muestra el armado de colchones de buffet con los que llegamos a 2027.
3: En este caso va a ser un programa financiero de los vencimientos de deuda en dólares del Tesoro. Todos los vencimientos de deuda en dólares que tiene el Tesoro 2026 y 2027 y explicar cuáles son las fuentes de financiamiento que se van a tener para poder hacer frente a esas necesidades financieras el año 26 y 27, especificar cada una de las fuentes de financiamiento. Ahí un poco lo que podemos adelantar es que es un programa financiero, primero, muy conservador en términos de lo que tiene que ver con los supuestos de las colocaciones y las fuentes de financiamiento que se van a hacer en el 2027. Es un programa financiero que muestra el armado de colchones, de buffers, con el que llegamos al 2027, donde llegamos con mucha holgura al 2027, producto de los colchones que se están armando durante 2026. Es un programa financiero que va a mostrar cómo se van armando lo que se llama opciones que va a tener el equipo económico en función de esta estrategia financiera. Y sobre todo, que es el mensaje que me parece más importante, es un programa financiero que va a mostrar cómo el 2027, donde muchos economistas o inversores están poniendo el foco sobre estos son los vencimientos, cómo lo van a financiar. Bueno, lo que vamos a mostrar es que producto con todas las estrategias de financiamiento en las que ya venimos trabajando, vamos a mostrar que está completamente cerrado.
0: Argentina amplió la ayuda humanitaria a Venezuela con un nuevo vuelo.
1: En un avión C-130 Hércules se enviaron 16 toneladas de carga general que comprenden insumos médicos, víveres y equipamiento para el personal.
0: A su vez, en una aeronave Embraer se trasladaron especialistas de sanidad y salud mental de la Armada Argentina.
1: También integraron el contingente veterinarios del Ejército Argentino y un cuerpo especializado en acciones químicas, biológicas y nucleares para la prevención y tratamiento adecuado de la zona.
0: En ese marco, dos rescatistas de Gualeguay que lograron rescatar 48 personas entre los escombros iniciaron el regreso al país.
1: Nos amplía la información Eli del Mar Otman desde Radio Nacional Gualeguaychú.
4: Gastón Velázquez y Osiris López, junto con sus canes Roma y Oma, culminaron 6 días de trabajo en las tareas de búsqueda y rescate y viajan hacia Colombia para tomar un vuelo de regreso a Argentina. Los bomberos voluntarios de Gualeguay, que integran el equipo ASEC Argentina en la misión humanitaria en Venezuela, lograron rescatar 48 víctimas entre los escombros, 5 con vida y de ellos 2 eran niños. En su reemplazo llegaron nuevas brigadas de búsqueda y rescate provenientes de las provincias de Buenos Aires, Santa Fe y Córdoba, que continuarán con las tareas en el terreno.
0: Comienzan las vacaciones de invierno en 6 provincias.
1: Las provincias de Córdoba, Entre Ríos, Mendoza, San Juan, San Luis y Santa Fe comenzarán hoy el receso escolar de invierno hasta el 17 de julio.
0: En tanto, la semana que viene comenzarán las vacaciones en Catamarca, Chubut, Corrientes, Formosa, Jujuy, provincia de La Pampa, La Rioja, Misiones, Neuquén, Río Negro, Salta, Santa Cruz, Tierra del Fuego y Tucumán.
1: Por último, la provincia de Buenos Aires, la ciudad de Buenos Aires, Chaco y Santiago del Estero empezarán el receso el 20 de julio.
0: Y ahora vamos a presentar la primera parte de las efemérides del día en la voz de Magdalena Arnú.
5: Hoy, lunes 6 de julio, Radio Nacional cumple 89 años. La emisora nació un 6 de julio de 1937 como LRA, Estación de Radiodifusión del Estado. La primera transmisión se realizó desde el Palacio de Correos y Telégrafos, el actual Palacio Libertad.
6: Ha iniciado los servicios de Radio del Estado correspondientes al día de hoy. Radio del Estado, Buenos Aires, República Argentina, con estudios en el Palacio de Correos y Telégrafos de la Nación, transmite por sus ondas LRA 750 kilociclos, onda de 400 metros, y LRA 1 9690 kilociclos, onda de 30 metros con 96 centímetros.
5: Hoy la radio cuenta con 49 emisoras en todo el país. También conmemoramos un aniversario de la fundación de la ciudad de Córdoba. Fue 1573, de la mano de Jerónimo Luis de Cabrera, que llegó buscando una salida al mar y hacia el norte con la capital del Virreinato del Perú. Gabriela Parra, directora del Archivo Histórico de la provincia, se refirió a aquella ciudad primitiva y a lo que devino con el correr de los siglos.
7: Esta ciudad comenzó siendo un fuerte de palos y troncos para albergar al medio centenar de españoles que llegaron y fundaron esta ciudad, que se asentó en un territorio habitado ancestralmente por nuestros pueblos originarios. Con el correr de los siglos fue creciendo, desarrollándose, expandiendo su perfil, su identidad, asimilando distintas identidades también, y muy importante, los pueblos esclavizados que fueron incorporados también. Con el correr de los siglos, Córdoba se configuró en un faro educativo y cultural, además de productivo, y fueron llegando a estas tierras también hombres y mujeres provenientes de distintas latitudes, de nuestros países limítrofes, de otros países latinoamericanos, de países europeos que escaparon de las guerras y las hambrunas, de armenios, de árabes, de asiáticos. Una Córdoba que fue también creando perfiles productivos de acuerdo a los desarrollos que iba implementando, creciendo económica y culturalmente.
5: También hoy recordamos la premier en 1964 en Londres de la película Anochecer de un día agitado de los Beatles. El film fue hecho con un estilo de documental ficticio que describe un par de días en la vida.

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1: De la mañana, 29 minutos en la República Argentina, y ampliamos rápidamente lo que sucede en este momento con el tránsito. La línea Urquiza circula con servicio limitado entre las estaciones Federico Lacroce y Rubén Darío. Por otro lado, un choque en Autopista del Oeste, corte total en el kilómetro 51 sentido Capital Federal, esto es a la altura de General Rodríguez, y choque en San Justo, en la avenida San Justo, entre Juan Manuel de Rosas al 2800 a la altura de Canal 26. Sonó el top, repasamos los principales títulos.
2: La selección apuesta todo mañana contra Egipto.
1: El presidente Javier Milei asistirá a la vigilia por el 9 de julio en Tucumán.
2: Presentarán el programa financiero del Tesoro para 2026-2027.
1: Las Fuerzas Armadas realizaron un nuevo vuelo humanitario a Venezuela.
2: Comienzan las vacaciones de invierno en 6 provincias.
1: Controlen las rutas durante las vacaciones de invierno, que chequearán y cómo serán los operativos.
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11: Buenos días, gente linda de Radio Nacional. Mi nombre es Dante, de Salta, tierra de gaucho, folclorista, poeta, de escritores. Son una gran compañía para mí. En realidad no saco nunca del dial de Radio Nacional todo el día, así que lo escucho, le mando un abrazo.
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13: Y estamos de cumpleaños, 89 años de Radio Nacional en el aire, y nos gusta que cada uno de ustedes nos aporte algo.
14: Mi nombre es Carolina, soy de Rosario, y para afrontar este frío me pongo, sí o sí, como primera prenda, una camiseta térmica, algo de lana y 2 pares de medias. Y en mi hogar me calefacciono con lo que es gas natural y tengo un calefactor, entonces está 24/7, porque la verdad que sí, el frío está apretando y la realidad es que la estamos padeciendo un poquito, pero bueno, son los primeros fríos y por supuesto, hasta que se nos acostumbra el cuerpo, le presentamos resistencia justamente con el calefactor.
13: Y ahí está, porque ustedes son los protagonistas. De punta a punta nos van contando cómo se encuentran y cómo nos escuchan. Y en este caso, cómo se abrigan, porque las temperaturas son bajas en los distintos puntos del país. En la ciudad autónoma de Buenos Aires, la temperatura 5 grados 5 décimas, con una térmica de 3 grados 9 décimas. Cielo algo nublado. La máxima para hoy de 13 grados.
12: El presidente Javier Milei felicitó a Keiko Fujimori e instó a relanzar los vínculos entre la Argentina y el Perú.
13: El mandatario saludó en una videollamada a la presidenta electa y remarcó que en este contexto por el que el pueblo peruano giró hacia el lado correcto de la historia.
12: Milei sostuvo que ambas naciones tienen una lucha común contra el crimen, el narcotráfico y la inseguridad.
13: Fujimori destacó el trabajo de Milei y dijo que tomó medidas valientes en la Argentina.
10: Hola, Keiko. Javier Milei te llama.
15: Ah, presidente, buenos días. Qué placer y qué honor saludarlo.
10: El placer es mío, Keiko, y la verdad que quiero felicitarte.
15: Presidente, para mí realmente es un gran placer poder conversar con usted.
10: Tenemos una lucha común que tiene que ver con el narcotráfico, el crimen, digo, todo lo que tiene que ver con la seguridad a nivel hemisférico.
15: Así es, presidente. Le agradezco mucho la colaboración y esta cooperación técnica que ustedes nos están dando. Ya tendremos otras oportunidades para poder intercambiar muchas más ideas.
10: Muchas gracias.
15: A usted, gracias, presidente. Que tenga un lindo día. Le mando un fuerte abrazo.
12: Recordemos que el viernes pasado la justicia electoral de Perú oficializó la victoria de Fujimori con 50,135% frente al 49,865% de su rival izquierdista Roberto Sánchez.
13: El INDEC dará a conocer indicadores industriales.
12: Esta semana el Instituto Nacional de Estadística y Censos difundirá dos índices de producción industrial.
13: El martes será el IPI pesquero y el minero, mientras que el miércoles será el turno del nivel de actividad manufacturero y correspondiente a la construcción.
12: Vanessa Morla declarará este lunes en el juicio por la muerte de Diego Armando Maradona.
13: La hermana del abogado y ex apoderado del 10 también es pareja de Maximiliano Pomargo, ex asistente personal de Maradona.
12: Por ser jueves y viernes feriado, las audiencias se agendaron para este lunes y miércoles en la causa por el homicidio simple con dolo eventual de Diego Maradona, delito con una pena que va de 8 a 25 años de prisión.
13: Los imputados son el neurocirujano Leopoldo Luque, la psiquiatra Agustina Kosachov, el psicólogo Carlos Díaz y otros profesionales.
12: La justicia busca determinar si el equipo médico actuó con negligencia u omisión a la hora de atender al capitán argentino.
13: Las ventas minoristas de las pymes volvieron a crecer tras 13 meses de caídas.
12: La Confederación Argentina de la Mediana Empresa informó que el consumo en los comercios de barrio registró una leve suba interanual en junio.
13: El repunte en el despacho de mercaderías estuvo impulsado por el cobro del aguinaldo y el movimiento generado por el Torneo Mundial de Fútbol.
12: De todas formas, los empresarios mantienen la cautela debido a que los clientes priorizan compras puntuales y la primera mitad del ciclo cierra en baja.
13: El consumo de carne de pollo hace historia.

0: La innovación, la eficiencia y la adaptación a las nuevas formas de consumo.
1: Murió un instructor de vuelo tras caer de una avioneta en Córdoba.
0: La víctima tenía 42 años y fue hallada sin vida en una zona rural de la localidad cordobesa de Toledo.
1: La aeronave era piloteada por un joven de 22 años y la justicia investiga cómo ocurrió el hecho.
0: Según informó la policía de Córdoba, el episodio ocurrió el sábado cuando los efectivos fueron comisionados hacia un sector rural de la localidad donde encontraron el cuerpo de la víctima.

0: Femicidio de Agostina Vega, Claudio Barrelier y Osvaldo Faceta fueron trasladados a un penal de máxima seguridad.
1: El principal detenido y el imputado por encubrimiento agravado fueron derivados al penal de Cruz del Eje, luego de que el fiscal Raúl Garzón dictara la prisión preventiva.
0: Más información con nuestra especialista en policiales, Andrea Valdivieso.
2: Hubo movimiento en la causa que investiga el femicidio agravado de Agostina Vega en Córdoba. De madrugada y en total hermetismo fueron trasladados desde el penal de Bauer hasta el de Cruz del Eje Claudio Barrelier, sindicado autor material de los hechos, y su amigo y cómplice, acusado de encubrimiento doblemente agravado, Osvaldo Faceta. Si bien se esgrimieron razones de seguridad, Eduardo Medina Allende, defensor de Faceta, habló de decisiones políticas detrás del traslado.
3: Que debe haber sido o la justicia o el gobierno o alguien decidió que lo trasladara a la Cruz del Eje, pero porque me pareció raro, porque había en las redes sociales y en gente que sabe y se conoce, que tienen grupos de la gente que está con detenidos en Cruz del Eje, que los de Cruz del Eje le habían, a Barrelier por lo menos, le habían jurado no menos de 7 muertes en el primer minuto que pisara Cruz del Eje.
2: En tanto, las otras dos acusadas de encubrimiento, Soledad Andreani y Marianela Palmero, siguen negándose a declarar detenidas en Bauer. Por último, hubo dos nuevos operativos en el bar Guachitas y en la Casa del Horror. Del domicilio del barrio Cofico se llevaron distintos elementos, entre ellos una conservadora que dentro tenía una réplica de pistola.
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0: Seis de la mañana, 43 minutos en la República Argentina, en la ciudad de Buenos Aires, en estos momentos 5 grados 5 décimas de temperatura, con una térmica de 3 grados 9 décimas, cielo algo nublado. La máxima para hoy de 13 grados. ¿Qué pasará los próximos días? Mañana, mientras que todos vamos a poner el calor para alentar a la Argentina, en la ciudad de Buenos Aires la mínima será de 2 grados, con una máxima de 17 grados con cielo algo nublado. El miércoles la mínima de 6 grados, una máxima de 18 grados. El jueves va subiendo de a poquito la temperatura mínima a 7 grados con una máxima de 15 grados.
4: Internacionales.
1: Una camioneta en la que viajaban argentinos chocó en Uruguay.
0: Otro auto cayó de un puente y murió un hombre de 65 años y un nene de 4 años.
1: Una mujer fue trasladada de urgencia con heridas de gravedad.
0: El accidente ocurrió en el camino Arroyo Sauce, a pocos kilómetros de Maldonado, en Uruguay, entre una camioneta argentina y un auto uruguayo.
1: El vehículo que cayó al agua era un Suzuki de matrícula uruguaya, conducido por la víctima fatal.
0: El menor también falleció como consecuencia del impacto y la caída. La mujer fue trasladada a la Sociedad Española de Montevideo con diagnóstico de fractura cervical, mientras que los otros dos ocupantes sufrieron politraumatismos leves.
4: Provincias.
1: Murió Rubén Cuestas, ícono del folclore entrerriano y de los hermanos Cuestas.
0: Eli del Mar Otman nos amplía la información desde Radio Nacional Gualeguaychú.
5: El referente de la chamarrita de la música litoraleña murió este domingo a los 84 años. Junto a su hermano Néstor formó Los Hermanos Cuesta. Conocido como el amigo de los pájaros, desarrolló desde gurí una particular habilidad para imitar el canto de las aves entrerrianas. Un talento que se convirtió en la marca registrada del dúo que llevó la identidad musical de Entre Ríos a los principales escenarios del país.

0: Caso Guadalupe Lucero difunden una imagen de cómo se vería hoy la niña con 10 años de edad.
1: Más información desde Radio Nacional San Luis con Gustavo González.
2: Durante esta semana se produjo el recambio de la cartelería destinada a la búsqueda de Guadalupe Belén Lucero Cialone, incorporando una nueva imagen progresiva de la niña proyectada a su edad actual, que hoy sería de 10 años. Recordamos que Guadalupe fue vista por última vez en el barrio 544 viviendas de la ciudad de San Luis, y sus señas particulares son que posee un lunar oscuro en el lado izquierdo de su cara. En el momento de la desaparición, Guadalupe tenía 5 años. Los nuevos afiches incluyen, además de la actualización de su fisonomía, el monto unificado de la recompensa ofrecida para quienes aporten información que permita dar con su paradero.
0: Crimen de las turistas francesas en Salta.
1: Nuevas pericias en París reabren interrogantes sobre el doble femicidio.
0: La justicia provincial analizó en la capital del país galo muestras biológicas clave y avanza en una causa contra policías acusados de falsear pruebas en la investigación.
1: Desde Radio Nacional Salta recibimos un informe de Melina Sosa.
3: En el marco de la reapertura de la investigación por el asesinato de dos ciudadanas francesas ocurrido hace 15 años en Salta, el Ministerio Público Fiscal de la provincia informó el procesamiento por falsedad ideológica contra policías que participaron de la investigación original de la causa. Se trata de 6 efectivos que habían sido felicitados y ascendidos, junto con otros 130. El fiscal en transición, Pablo Paz, consideró que estos hombres consignaron datos falsos en los informes, entre ellos el hallazgo de plomos en el lugar del hecho, lo que luego elevaron al juez de instrucción en ese momento.
0: Advierten sobre los cuidados para transitar seguros por las rutas patagónicas.
1: Desde Radio Nacional Esquel nos informa Silvio Vega.
4: La Agencia de Seguridad Vial de la provincia de Chubut, a través de su subsecretario César Vargas, brindó detalles de lo que tiene que ver con los cuidados a la hora de transitar por las distintas rutas de la provincia ante estos fríos extremos que estamos atravesando por estas horas aquí en el territorio provincial. Vamos a compartir lo que decía Vargas respecto a esta situación.
5: Continuamos con el plan invernal, el trabajo coordinado con las instituciones de Vialidad Nacional, Subsecretaría de Protección Ciudadana y Policía de la provincia de Chubut, donde se monitorean diariamente las rutas de la provincia, donde recibimos por un lado un parte diario desde Vialidad Nacional, tanto a la mañana como a la tarde, sobre el estado de las rutas.
0: Deportes. Brasil y México quedaron eliminados de la Copa del Mundo.
1: Retomamos el contacto con Fabián Pomelo Codevila.
6: Y en el marco del Mundial seguimos hablando de los octavos de final, donde en el día de ayer se produjeron dos enormes sorpresas, dos eliminaciones inesperadas. Comenzamos hablando de Brasil. Brasil, sí, como lo escuchan, con el gran equipo y con Carleto Ancelotti como técnico en el New Jersey Stadium, cayó ante Noruega 2-1, dos goles de Erling Haaland. Impresionante el atacante del Manchester City, que le da la posibilidad a su país por primera vez en la historia de meterse en una instancia tan importante del Mundial. Y no solo Noruega eliminó a Brasil, sino que también le dijo adiós a la posibilidad de seguir jugando en la selección, nada más ni nada menos que a Neymar. Con este doblete delantero del equipo inglés, el scratch brasileño, desde Italia 90 no quedaba eliminada en octavos de final. Y obviamente el retiro, el fin de una era de Neymar, el crack de la verde amarela, decidió cerrar una etapa tras esta eliminación. El ex Barcelona jugó 128 partidos con la canarinha, convirtió 79 goles y apenas un título. Copa de las Confederaciones de 2013 con su selección. Su mejor participación en Copa del Mundo fue en Brasil 2014, certamen en el que llegó a semifinales pese a que no pudo
7: jugar en aquella oportunidad por lesión. El otro de los eliminados y que hizo muchísimo ruido fue México, que en su ciudad, el Estadio Azteca, perdió ante Inglaterra 3-2. Y de esta manera también se despide el Tri de esta posibilidad. País anfitrión que jugó hasta este último partido, todos en su país, salvo uno en Guadalajara, el resto en este mítico estadio. Entonces, y de esta manera le dice adiós México al Mundial. ¿Cómo siguen los octavos de final? Hoy estarán jugando España y Portugal en el Dallas Stadium desde las 16 horas y Estados Unidos, Bélgica en el Seattle Stadium 21 horas. Mañana martes será el turno de la Argentina ante Egipto en el Atlanta Stadium desde las 13 horas con transmisión de Nacional, y Colombia, Suiza en el BCI Please. Vancouver, 17 horas en Canadá. A propósito de Colombia, junto a la Argentina, son los dos representantes de Sudamérica que siguen adelante. Y vamos a escuchar a un técnico argentino que lleva de la mano a la selección cafetera, Néstor Lorenzo. Tras la clasificación, habló de su equipo, habló de su número 9, habló de esta posibilidad de seguir adelante en el Mundial. Néstor Lorenzo, en Nacional.
8: Es un campeonato muy duro, muy difícil, distintas temperaturas, horarios, viajes, la logística es matadora para todos, y la verdad que hicieron un partidazo los muchachos, ¿no? Creo que por un momento nos metimos un poquito atrás, el juego nos llevó, ellos son un equipo muy ordenado que si bien defiende muy bien, cuando ataca también sale a las bandas y tira mucho centro, y nos complicaron un poquito ahí, pero tuvimos para rematarlo 6-7 veces y no pudimos, pero ya se le va a abrir el arco y lo va a empezar a meter todo. Esperemos, ¿no? La gente, como siempre, acompañando siempre a la selección, muy felices con todo esto, y ojalá le demos muchas alegrías más, ¿no?
7: Ahí estaba la palabra de Néstor Lorenzo, y cambiamos rápidamente el ángulo de la información, que el Mundial no nos tape la enorme tarea de Franco Colapinto en la Fórmula 1, claro que sí, gran premio de Silverstone en el mítico circuito en Inglaterra. Charles Leclerc, el monegasco con Ferrari, ganó la carrera. George Russell con Mercedes quedó segundo. Lewis Hamilton, la otra Ferrari, completó el podio. Franco Colapinto terminó en el noveno lugar y sumó 2 puntos, por lo que acumula 18 en el campeonato. Largó 19, terminó noveno. Una gran producción de Franco Colapinto, que hizo un verdadero carrerón, aún evitando que su compañero de equipo lo sacara de pista. Inexplicable de Pierre Gasly, y va a quedar evidenciado en un rato cuando lo escuchemos a Colapinto sobre el final de su testimonio, el enojo que tiene con su compañero. La próxima cita será el próximo 19 de julio cuando se dispute el Gran Premio de Bélgica. Escuchamos en los micrófonos de Nacional a Franco Colapinto.
9: Fue una carrera buena, creo que es una muy buena carrera, una buena largada. A veces, viste, siempre la injusticia en algún punto llega a su fin y tenemos un poquito de buena suerte y de un par para nuestro lado, así que nada, contento. Fue una muy buena carrera, creo que largaron 19, hice una muy buena largada, tuve muy buen ritmo con las gomas medias. Así que nada, hice todo bien. Después, las últimas 20 vueltas,
10: no veía nada, un ojo no veía, sí, no sé qué pasó con la capucha. Y un ojo lo tenía tapado, tenía que ir así. Las curvas rápidas se me complicaban un poco, pero por suerte me tengo que comer un poquito más la peluca para la próxima, me corto el pelo. Pero nada, una buena carrera, creo que contento con los puntos. Un poco de limitación de daño, ¿no? Para lo que hicieron los servicios este fin de semana, que quedó muy rápido y hoy también, así que nada. Es una carrera difícil, creo que carrera de casa para el equipo, así que obviamente un día positivo, pero bueno, mucho por entender y por mejorar, porque estamos complicados comparados con los Visa Cashup y no se vean la cámara a bordo. Estuvo muy cerca, pero nada, lo hablaremos después.
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1: De la mañana, 54 minutos en la República Argentina. Actualizamos datos que tienen que ver con el tránsito. Vamos a reiterar, ampliamos y reiteramos, corte total en acceso oeste en el kilómetro 51, sentido capital, en General Rodríguez, por vehículo detenido. Se está realizando un bypass saliendo el tránsito en el kilómetro 51 y medio, sentido Ciudad de Buenos Aires, y reingresando en el kilómetro 50-700 a calzada circular por precaución. En la avenida Juan B. Justo y Boyacá, un choque de un auto contra un poste. Se está trabajando en el lugar.
0: ya sobre el final del panorama federal vamos a compartir la segunda parte de las efemérides del día con Magdalena Arnoux.
12: También hoy, lunes 6 de julio, recordamos el asesinato en 1914 de la poeta Delmira Agustini. Tenía 27 años y fue víctima de lo que hoy llamamos femicidio, pero entonces se calificaba como crimen pasional. En su corta vida tuvo una inmensa gravitación en la poesía de América del Sur y sus libros, aún hoy, sorprenden y cautivan. Esto nos decía al respecto Claudio Maíz, docente e investigador de la Universidad Nacional de Cuyo.
13: Delmira debe ser recordada como una de las grandes poetas modernistas que supo introducirse, supo sumergirse, supo navegar en esas aguas tan prohibidas y eludidas del erotismo uruguayo, latinoamericano del 900. Eso nos parece a nosotros dignamente destacable porque alteró las coordenadas socioculturales de América Latina y del Uruguay, en particular, del 900.
12: Un día como hoy, pero de 2020, fallecía Rosario Blefari, tenía 54 años y era un ícono del rock alternativo como cantante del grupo Suárez. Editó 10 discos como solista, actuó en cine, en películas como Rapado y Silvia Prieto de Martín Rechmann y escribió libros de poesía, obras de teatro y diarios, algunos de los cuales se editaron en forma póstuma.
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1: Seis de la mañana, 57 minutos en la República Argentina. Y en el Panorama Federal de Noticias, reiteramos el pronóstico por regiones para este lunes 6 de julio.
0: En el NOAA, día frío con nubosidad variable y algunas lluvias o lloviznas aisladas, especialmente en el este de la región, nevadas en zonas altas de Jujuy y Salta.
1: En el NEA, nubosidad variable con probables lluvias y chaparrones aislados, más probables en Misiones y Corrientes, ambiente fresco.
0: En Cuyo, jornada mayormente soleada y seca con heladas matutinas. Vientos moderados del sur en Mendoza.
1: En el centro, cielo parcialmente nublado, a cubierto con tiempo seco en la mayor parte de la región, heladas en el sur de Córdoba y La Pampa.
0: Patagonia, frío intenso con sol y algunos intervalos nubosos, nevadas dispersas en cordillera y posible viento fuerte en la costa.
1: En el sector antártico argentino e islas del Atlántico Sur, condiciones muy frías con vientos fuertes y nevadas y baja visibilidad en base antártica. Temperaturas bajo cero con sensación térmica más baja.
0: En resumen, predomina el tiempo frío y seco en el centro y oeste del país con heladas generalizadas. Norte presenta mayor nubosidad y probabilidad de precipitaciones aisladas. Patagonia y la Antártida registran las temperaturas más bajas del día con viento. Y recordamos que hoy concluye el pago de la prestación por desempleo Plan 2 correspondiente a junio a beneficiarios con todas las terminaciones de DNI.
1: En cuanto a las jubilaciones y pensiones que no superen el haber mínimo y las asignaciones familiar y universal por hijo, se pagarán a partir de pasado mañana, miércoles 8, a beneficiarios con documentos terminados en cero.
0: También las pensiones no contributivas se pagarán a quienes presenten DNI terminados en 0 y 1, a partir del miércoles 8.
1: Y por último, la prestación por desempleo Plan 1 será percibida a partir del miércoles 22 por quienes presenten documentos terminados en 0 y 1. Llegando al final de este panorama, repasamos los principales títulos.
0: El presidente Javier Milei felicitó a Keiko Fujimori e instó a relanzar los vínculos entre la Argentina y el Perú.
1: Vanessa Amor la declarará este lunes en el juicio por la muerte de Maradona.
0: Las ventas minoristas de las pymes volvieron a crecer tras 13 meses de caídas.
1: Alerta por bronquiolitis, esperan un aumento de casos.
0: Consumo de carne de pollo hace historia y ya supera la carne vacuna.
1: Una camioneta en la que viajaban argentinos chocó en Uruguay.
0: Noruega eliminó a Brasil e Inglaterra a México en los octavos de final de la Copa del Mundo.
1: Y hasta aquí llegamos en este panorama federal de noticias, deseándoles a todos que tengan una excelente jornada. Quédense con la mejor programación porque está aquí en Radio Nacional, la radio que cumple años hoy. Gracias por estar.
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0: Muy buen día y frío día. ¿Cuánto? 3 minutos nos separan ahora de las 7, 4 minutos de las 7 de la mañana. La República Argentina de este día lunes, qué fiaquita, 6 de julio de 2026 en todo el mundo. Mi nombre es Nico Yacoy. Esto es Primer Round en el muy lindo aire de Radio Nacional AM870 hasta las
1: 10 de la mañana.
0: María Fernanda Heras, muy buen día, bienvenida, ¿cómo es que le va?
1: ¿Qué tal, Nico? Muy, pero muy bien. Estamos...
0: Qué fresquita la mañanita, qué fresquita la mañanita.
1: Este no funciona. ¿Cómo va todo? Sí, muy, muy fresquita, muy fresquita. Pará, tenemos que arrancar.
0: ¿Con qué?
1: Feliz cumpleaños.
0: Muy bien, feliz cumpleaños a todos, en realidad es así, es el cumpleaños
1: totalmente.
0: De la radio, hoy es el cumpleaños de la radio.
1: Totalmente, así que muy feliz cumpleaños,
0: 89 años. Y mirá qué bien está.
1: Sí, total, total. Y vos también estás muy bien.
0: No, yo también 89 años, creí
1: no,
0: que me decía.
1: Para, qué cambio de look.
0: Para 89 años estoy muy bien, ¿se da cuenta?
1: Qué cambio de look que tiene nuestro conductor,
0: y bueno,
1: impecable.
0: A veces. Estoy complicado para abrir una curita. Se dice curita, dame. No se dice apósito protector, ¿no es cierto? Claro. Este es un desastre.
1: No, pero porque lo hizo como un nene chiquito. ¿Qué? Ya está, ya.
0: Pero mire usted, que es lo que soy.
1: Lo cortó.
0: Ah, ¿se abre de ahí?
1: Sí. Bien. Un día fresco tenemos en la Ciudad Autónoma de Buenos Aires, en realidad nuevamente un día fresco en gran parte de la República Argentina, pero esto se va a ir mermando, a mediados de semana va a ir subiendo un poco la temperatura mínima. Vamos a tener a mitad de semana ya temperaturas mínimas un poquito más agradables. Mientras tanto, te cuento que en la Ciudad Autónoma de Buenos Aires tenemos 6 grados de temperatura con una térmica de 4 grados. El cielo está cubierto y la máxima para hoy de 13 grados.
0: Muy bien, pero se siente muchísimo. No sé por qué, por la humedad será.
1: Y puede ser por la humedad.
0: ¿Por qué decíamos? Se siente más que estos días que hacía 0 grados.
1: 91% de humedad.
0: Bueno, debe ser eso.
1: Sí.
0: O se siente porque es lunes. Díganme la verdad. Se siente porque es lunes.
1: Se siente porque es lunes y se siente también porque nosotros pasamos de la euforia, del calor, a salir a la calle. Digo, la euforia y el calor por el mundial.
0: ¡Oh, pero qué sufrimiento, chicos! ¡Qué sufrimiento! Si va a ser así, bueno, que siga siendo, sí. Pero de cualquier modo que siga siendo. Pero no.
1: Qué injusto, ¿no?
0: No, muy sufrimiento.
1: Así no se puede.
0: No sé, ¿injusto te le pareció?
1: No, bueno, por ellos no, digo, injusto en que pasemos por estas sensaciones. A mí me hacía acordar a un capítulo de Homero Simpson en el que se le estruja el corazón y le agarra
0: un paro cardíaco
1: y vuelve y va y viene. Creo que los corazones de los argentinos.
0: En un momento yo, por suerte, como no miro fútbol, la verdad, no sé ni dónde cuerno mirarlo, lo miré por una plataforma, ¿no es cierto? Que me había estado. Bombardeando con míralo acá, me acordé, digo, pues creo que es Paramount, no sé qué, tú sí. Lo vi. Bueno, por suerte, con delay. ¿Qué es lo mejor que te puede pasar?
1: Sí.
0: No.
1: Sí.
0: Entonces listo, que me canten los goles por la ventana, chicos.
1: Totalmente.
0: Y ya miro la jugada tranquilo, ¿no?
1: Totalmente.
0: Sí. Claro.
1: Ahora, sí. Yo te digo una cosa.
0: Porque si no, es desesperante.
1: Fue terrible.
0: Te preocupa eso, Ale.
2: Pero muy buen día, sí. Pero claro, buen día, claro. Feliz cumpleaños, feliz todo. Se sufrió como loco.
0: Por eso,
2: pero,
0: ya llegó un momento
2: no,
0: que prefiero que me lo canten de frente.
2: Sí, ¿en serio?
0: Y que te lo griten. La final del anterior lo vimos en la quinta. Y una risa porque mi vieja dice, chau, no, yo no lo puedo ver más.
1: Ay, pobre.
0: Me voy a regar el parque. Claro, y después venía corriendo, gol, porque en la casa, en la quinta de enfrente se escuchaba, cuando empezó Mercedes,
1: claro.
0: En la quinta de enfrente se escuchaba y era genial, pues yo, listo, qué bárbaro, ya está definido.
3: El de enfrente sería un Hernán Mundo que sale al balcón así desaforado, golpeándole.
1: Perdón, estoy viendo otro más, ¿qué se pusieron de acuerdo? Qué luquete, ¿qué muy bien, qué prolijo.
2: Hicieron un 3-1 para mí.
1: Sí.
0: Que todos
1: sí.
0: Nos cortamos el pelo.
2: Sí, todos los varones del equipo.
1: Rodrigo,
0: sí, porque toca a mitad de año.
1: Te digo lo que me pasó ayer. Qué lindo que es ver ese tipo de encuentros como el que tuvo Argentina.
0: Uh-huh. Con
1: pero,
0: otro.
1: Claro.
0: Pero claro. Que se
1: estoy hablando de lo de Noruega, estoy hablando de lo de México. Mirándolo. Totalmente. De afuera decís, qué placer, qué buen, qué partidazo, sí, qué, sí, pero sí, que sí, no te toque el corazón.
0: Ahora tremendo, pero nos vamos a meter ahí, sí, se quedaron a mitad de camino algunos, bueno, sí, yo lo de Brasil.
2: Qué altos que son los vikingos, es lo único que tengo para decir.
0: No, y además son brutos, ¿no es cierto?
3: El equipo viene calladito,
2: no los puedes marcar,
0: son vikingos, los nórdicos son.
3: Vos fíjate que Haaland no grita los goles directamente, o sea, ni los festeja.
2: Y va para adelante.
3: Es como algo natural para él, hacer esos goles.
0: Claro, son Thor, viste, claro. Da como... miedo, da miedo. Sí, sí. Bueno, después me contarás de los faraones, ¿no? De los egipcios.
3: Sí, por supuesto.
1: Hay los cánticos.
0: Son medio momia,
2: que...
0: ¿no?
2: Y los memes, no, los memes, no, que hay con los egipcios, sí, y Argentina. Imagino.
1: Los cánticos.
0: El de Mirta Legrand, qué
1: el
0: mal.
1: El que mandó Rodri. Sí.
2: Fue tremendo.
1: No, eso.
0: No
1: canten esas cosas.
0: No, eso es mucho. Eso es mucho. Bueno, nos ponemos a laburar. Invitás a los oyentes. Invitarlos y nos ponemos
1: a través del 1138707485. Hoy estamos de festejo porque Radio Nacional cumple 89 años y lo queremos festejar con vos. Así que bienvenidos sean esos mensajitos que nos vas a mandar.
0: Que hay que saber hoy lunes 6 de julio a esta hora. El gobierno presentará este lunes el programa financiero hasta 2027. El ministro de Economía, Luis Caputo, expone el esquema con el que el Tesoro buscará cubrir los vencimientos en moneda extranjera hasta el final del primer mandato del presidente Javier Milei. Terremoto en Venezuela, a 12 días de los sismos, el gobierno confirmó que el número de muertos asciende a más de 3.300 y el de heridos a más de 16.000. Los desaparecidos son alrededor de 50.000 personas. Los rescatistas trabajan contrarreloj en un edificio en La Guaira, donde cree que hay entre 16 y 19 personas con vida bajo los escombros. Las ventas minoristas a las pymes crecieron 0,9% en junio. Perfumería encabezó la lista con una suba del 9,5%, seguida por farmacia, alimentos y bebidas y textil e indumentaria. Juicio por la muerte de Diego Armando Maradona. Hoy declara Vanessa Morla, es la hermana del abogado y ex apoderado del Diego, quien también era asistente personal suya. Por los feriados de esta semana, las audiencias serán hoy y el miércoles. Comienzan las vacaciones de invierno en 6 provincias, Córdoba, Entre Ríos, Mendoza, San Juan, San Luis y Santa Fe. Inician hoy el receso escolar de invierno hasta el 17 de julio. La selección ya llega a Atlanta para preparar su partido con Egipto. El plantel entrenó en Miami antes de trasladarse para disputar el encuentro correspondiente a los octavos de final del Mundial. La FIFA confirmó que el francés François Letessier será el árbitro principal del partido. El partido será mañana a las 13 hora argentina en el Mercedes-Benz Stadium de Atlanta. Martín Carbuzano, ¿de qué se ríe? Muy buen día, bienvenido, ¿cómo le va? Está, la pasó bárbaro con los títulos, Camburzano. ¿Te das cuenta? ¿Te das cuenta? Es malo. Camburzano. Ahí está, ahí está.
1: Tremendo.
0: Ahora va a ver Camburzano.
1: Lo vamos a poner a él.
0: Vamos a poner a leer los títulos que me hacen acá. No, y cualquier problema va y lo ve acá con las pellizas enchapadas en oro.
2: ¿Qué? Un programa paralelo,
0: Camburzano. Hace un programa paralelo. Él reacciona. Como es streamer, reacciona. Está bien, tenemos que poner la reacción. Está bien.
1: Hay que avisarle que estamos en una radio.
0: Sí, en una radio. Es un cotolengo el coso ahí que tiene ahí, el kiosquito que puso. Carga, sube, todo en el kiosquito. Qué brillante. Rodrigo Ruiz, muy buen día, bienvenido. ¿Cómo le va?
3: Buen día, Nico, para vos, para todos. Bueno, ayer un gran golpazo el que dio Noruega. Ese golpe de tambor que hacen ellos luego de los partidos. Hacen el rur,
0: truenan, ¿viste?
3: Rur, hacen rur, ¿viste? Como reman rur.
0: Sí.
3: Es hermoso.
0: No es hermoso.
3: No, a mí me gusta, me encanta, me encanta. ¿A ustedes les gusta?
0: No. Sí, chicos, porque se hundan antes de llegar.
3: Festejo vikingo.
0: Ya no sé qué quiero, quiero que todos pierdan, ¿viste? Para que vayan llegando.
2: Yo lo que te digo es.
0: No pueden desclasificarse los dos.
2: Claro, que ya no existan.
0: ¿Ah, sí?
2: El desafío marítimo que se viene en Noruega-Gran Bretaña es un partidazo.
3: Hermoso, sí.
0: ¿Qué
3: sí,
0: sería? ¿Vikingos contra? Piratas.
3: Los piratas, sea, claro, exactamente.
2: Tremendo.
0: Corsarios contra vikingos.
3: Y bueno, y lo que dejó, ¿no? La derrota para Brasil, ¿no? Una nueva eliminación en una instancia de mata-mata. Es la séptima consecutiva contra equipos europeos. Desde que fue campeón en 2002 para Cánico, cada vez que le tocó un europeo enfrente, en una distancia así de octavos, de cuartos, de semis, quedó afuera. Recuerdo...
0: Capito en América.
3: El mundial pasado
0: no con... Es tan capito cuando es con Europa.
3: Claro, el mundial pasado con Croacia fue, después fue con Bélgica, ¿se acuerdan con Alemania ese 7-1 en su mundial en Brasil 2014?
2: Tenés razón.
0: Claro, bueno, eso fue.
3: Claro, eso fue en semifinales, y después jugó por el tercer puesto y también quedó... afuera con Bélgica.
0: Ese partido me acuerdo lo vi con Jorge Jacobson. Estábamos haciendo el programa, veníamos nosotros después de Jorge. Dice, Nico, me quedo a verlo. Y le digo, sí, pero comentalo. No, yo me quedo calladito, los escucho a ustedes y veo el partido. No, gritaba. Claro, fue impresionante. Sí.
3: Y después, bueno, esta lucha que está entre estos tres futbolistas. El pibe de 39 como Lionel, que todavía sigue vigente con 7 tantos. Haaland, que lo alcanza con los 2 goles de ayer, que con 7. Y Mbappé, bueno, que a mí es de los tres, por supuesto, es el que me parece que coincidimos acá, el que menos nos cae bien. Es muy antipático.
0: A mí no me diga.
3: Bueno, igualmente es un fenómeno. Y bueno, el otro día le dio la victoria a Francia, durísima, le costó bastante al equipo francés derrotar a Paraguay. Y bueno, está ya en la próxima distancia con esperando el rival de España o Portugal.
0: Hay esos que jugar dos, subconsciente, crees que gana España.
3: Hoy va a ser ese partido, va a ser muy lindo a las 4 de la tarde. Así que bueno,
0: che, qué ingrato, ¿no? España y Portugal ahí, la península,
2: sí, totalmente.
0: Peleando contra sí misma.
3: Y
0: ¿no?
3: Bueno, ahí hay que ver si la última función de Cristiano, que ya dijo ayer en conferencia de prensa que es su último mundial. Y España, que viene como el mejor equipo de Europa junto con Francia, así que sería una linda instancia de cuarto de final. Bueno,
0: si gana Cristiano también no tiene por qué esperar puede retirarse ahora mismo si quiere.
3: Sí, después vamos a hablar un poquito de la selección argentina, Nico, que ya está en Atlanta, como bien decías, en los títulos, con algunos cambios seguramente para enfrentar a Egipto. Y vamos a hablar de algunas cuestiones que tienen que ver con lo que ha pasado, porque se metió Donald Trump.
0: ¿Viste? Quiero que me expliques.
3: Se metió Donald Trump.
0: Quiero creer que estamos interpretando lo mal los periodistas, ¿no?
3: La verdad que hay cuestiones que pasaron una sola vez en la historia de los mundiales con un jugador que se llamaba Garrincha en el año 62. Ajá. Y en donde Brasil, la Federación de Brasil, le pidió por favor que ese jugador que había sido suspendido estaba lesionado Pelé.
0: Pero no hay,
3: en ese momento, estoy hablando del año 62. Ahora las federaciones no pueden hacer eso, no pueden ni siquiera pedir. Entonces,
0: ¿de
3: dónde salió el pedido? Según el New York Times, de Donald Trump.
0: Bueno, pero justo el
3: New York Times.
0: Usted lo cotejó con tres fuentes, no justo me trae el New York Times.
3: Y bueno,
0: como fuente, que está un poquito sesgado. Está enojado con la tecnología, con la vida, está en un mal momento, me parece, ¿no? El New York Times. Alejandra Gallo, qué tempranito, muy buen día, bienvenida. ¿Cómo le va?
2: Muy buen día, como los lunes cacareo más temprano, ¿viste? Sí, ahí va.
0: Nos damos cuenta que es lunes cuando la vemos a Ale, que estás mejorada.
2: Ay, sí, por suerte, gracias por el aguante la semana pasada, fue bravo, así que hay que cuidarse del frío y del cansancio.
0: Es una
2: combinación difícil.
0: Anda dando vueltas una cosa que te deja sin voz, y por eso te preguntaba, que es un poco el cuadro que vos tuviste, ¿no es cierto? Que es quedarte sin voz.
2: Sí, yo arranqué con un resfrío casi alérgico normal y el jueves amanecí muda. Dígalo con mímica. Directamente fueron 48 horas de guardarme y bueno, pude el sábado hacer un programa ronco, pero lo pude hacer. Y acá estamos. Me traje mis pastillitas, recomendación de Fernanda Carbonell.
0: De Carbonell, efectivamente.
2: Sí, así que cualquier cosa, si alguno necesita.
0: No, hay algo dando vueltas que no sé cómo se llama. Acá estoy viendo.
2: Es
0: el laringo, no sé qué, itis, ¿no es cierto?
2: Sí, es tremendo.
0: Faringo angiolitis.
2: Claro.
0: ¿Una faringo angiolitis? Así, escuché.
2: No, intervino un neumonólogo, hay que ir al médico, ¿no?
4: También se da una situación que los que trabajamos con la voz.
1: Ah, por supuesto. Inmediatamente se te van los nervios a las cuerdas vocales y eso ayuda mentalmente a que estés más difónico.
0: Te boicotea.
4: Sí. Como los futbolistas, se lesionan más que cualquier otra.
1: Exactamente. Y cada uno en su rubro.
0: Eso es. Bueno, rubro económico.
2: Rubro económico. No tiene faringitis ni ninguna de esas cosas. Luis Toto Caputo, el ministro de Economía, que hoy, como escuchamos en el resumen de los títulos, y lo vamos a estar siguiendo, por supuesto, en Radio Nacional, anuncia el plan financiero para los próximos 2 años, es decir, el final del primer mandato de Javier Milei. Hay 2 récords de los que vamos a estar hablando un ratito que tienen un rol protagónico en ese plan. Ajá. En un ratito, o sea que son como aliados incondicionales para el equipo económico y para sostener las cuentas.
0: Uno puede dividir la economía en cuántos sectores aproximadamente.
2: Bueno, 14.
0: De los 14, muchos empiezan a estar ciertamente en verde, pero muchos es casi todos menos 2. Con lo cual, ese es un punto.
2: Según el cálculo del equipo económico, hay 13 sectores que están ascendiendo. Después podemos discutir...
0: todos menos uno.
2: Claro, después podemos discutir, subió poco, subió mucho, subió solo contra el mes anterior o contra todo el mismo periodo del año pasado. Ajá. Después discutimos.
0: Ah, bueno, pero son tendencias.
2: Que es bienvenido,
0: empieza a ponerse de color verde lo que antes estaba de color rojo, me refiero a los semáforos, ¿no?
2: Claro, a eso iba. Pero vos, ¿qué preferís? ¿Subir
0: onda
2: un poco
0: verde
2: que nada?
0: No, onda verde.
2: Y yo prefiero subir un poco aunque sea.
0: Sí, porque es el principio de algo.
2: Exacto, después hay que sostenerlo.
0: Por supuesto.
2: ¿No? Después hay que sostenerlo,
0: pero es el principio de...
2: Y también llegan las primeras mediciones de inflación de junio que la mayoría de las consultoras están hablando de incluso menos de 2%. El desafío es sostenerlo. En julio de eso y del precio del crudo vamos a estar hablando en un ratito.
0: ¿Eso cuándo lo conocemos?
2: Esta semana.
0: Claro, porque en general es el jueves o miércoles pero ahora con tantos ferias, con los feriados, eso lo veremos. Sí. Andrea Gina Valdivieso, muy buen día, bienvenida, ¿cómo le va?
5: Buen día, feliz cumpleaños para toda Radio Nacional, por cierto, para los oyentes, el equipo, para vos, Nico.
0: Sí, nos cuente que festejen los oyentes, que es el cumpleaños de los oyentes, al fin y al cabo, porque una radio muchas cosas, pero sobre todo sus oyentes, me parece a mí.
5: 89 añitos, los primeros. Los primeros 89. Acá con todo listo, con mucha información respecto...
0: La casa la tiramos por la ventana principal. En los 90.
5: Claro. No sabe lo que fueron los 80 aquí.
0: ¿Ah, sí?
5: Sí, fiesta total. Los 80 fueron...
0: Vayan juntando manteca y la tiramos al techo. Tienen un año para juntar manteca.
5: Información muchísima respecto del caso que estamos siguiendo, que es el de Agustina Vega en Córdoba y este femicidio agravado, con nuevos allanamientos, creer o reventar. 6 semanas pasaron ya y un poquito más de los hechos que se están investigando y han vuelto a la Casa del Horror miembros del equipo criminalístico de la Policía Judicial para secuestrar distintos elementos. Llama la atención que sea a 6 semanas de los hechos, voy a insistir con esto, pero se han llevado un velador, un cable alargue y una conservadora que tenía una réplica de arma de fuego con balines y otro tipo de elementos que, insisto...
0: Pero una réplica.
5: Una réplica de arma.
0: ¿Por qué tienes una réplica de un arma? Si no es un juguete.
5: Básicamente estamos hablando de elementos que van a servir, entiendo yo, para la denuncia que fue incorporada a la causa que tiene que ver con el hecho de hace un año, de junio,
0: digo,
5: de mayo.
0: ¿Lo usaría para delinquir? ¿Viste que uno es un... ¿Para qué?
5: Y bueno, vos acordate que...
0: todo el debate sobre si es arma o no es arma y qué sé yo, tiene que ver con esa práctica.
5: La víctima denunciante, quien se escapa de la Casa del Horror del barrio Cofico en mayo del año pasado, describe un hecho de que él la apunta con un arma para obligarla a desnudarse y luego... maniatarla.
0: Bueno, puede ser eso.
5: Entonces, nada, calculo que tiene que ver con eso porque el expediente también lleva esta
0: bueno,
5: denuncia.
0: Maniatarla y aparece el cable capaz, ¿no?
5: Por eso, acá hay algunos elementos que tienen que ver, me parece, con los primeros hechos previos a lo que sucedió con Agustina Vega. Trasladados Barrelier y Faceta desde Bauer a Cruz del Eje, se habla de mayores medidas de seguridad, pero también la posibilidad de un manejo político detrás de ese traslado, y lo desliza el defensor de Faceta. Algunos detallitos más, también allanaron Guachitas, les voy a contar qué encontraron.
0: La verdulería.
5: La verdulería. Sí, la que estaba acreditada como verdulería. Y luego en Santa Fe,
0: qué bárbaro.
5: Hallado sin vida, semienterrado, presunción de homicidio al joven que estaba desaparecido allí. Hay 4 detenidos. Se cree que es un ajuste de cuentas por narcotráfico detrás, o narcomenudeo, lo que decimos, algún ajuste que tiene que ver con deudas en ese contexto.
0: Y luego me contás el capítulo de hoy de Casada con la Mafia, porque no sé. Al es final, el, ¿de quién es el closet?
5: El
0: ese.
5: Culebrón.
0: ¿No es cierto? El walking closet.
5: ¿De quién
0: es
5: el vestido? El culebrón del jet set.
0: Sí. Totalmente. No lo usen como prueba, no lo usen como prueba, porque no sé si no era de ella el vestidor en realidad, ¿no es cierto? O ahora los otros que al fin y al cabo son más vivos que ella, insisto, le van a endilgar el vestidor.
5: Claro. Van a buscar cosas.
0: Va a quedar, ¿para qué hizo ese video?
5: Nico, claro. Van a buscar cosas 3 años después.
0: Bueno,
5: van a buscar
0: por eso. Y ahora elementos. El vestidor que más se parece, que buscan una cosa larga, un vestidor largo, es el de ella.
5: Sí.
0: Y entonces... todos los que podían ser los dueños de cosas, no, eso es plata de...
5: ¿Dónde están los entre 3 y 10 palos verdes?
0: Claro.
5: ¿Dónde están?
0: Miles, decía, hoy titulaba una cosa de Clarín. ¿Miles de qué? ¿Miles de dólares? ¿Miles? Millones de dólares.
5: Ya se redujeron como cuando encuentran estupefacientes.
0: Dólares, millones de dólares.
5: Pesan 2 toneladas y terminan 300 kilos.
0: Cecilia Digo, muy buen día, bienvenida. ¿Cómo le va?
6: Buen día, ¿cómo están? Acá riéndome del comentario de la China... Información sobre Venezuela, ya pasaron 11 días sí. del terremoto, Nico, y estamos en una fase donde los equipos internacionales que llegaron a Venezuela para ayudar a la búsqueda de sobrevivientes están comenzando a retirarse. Ya la verdad que hay poca expectativa de encontrar a sobrevivientes. El último hallazgo fue el 2 de julio, ¿te acordás? De este guardia de seguridad que había estado atrapado en el estacionamiento en donde trabajaba. Se sigue buscando con vida a Lucas Gámez, este chico que está por cumplir 8 años, que nació en Argentina, que estaba en Venezuela, en La Guaira, pasando un día de playa y quedó atrapado en el edificio de sus tíos. Ayer a la madrugada se hizo una prueba de voz con la voz de la madre, pero todavía no hay ningún tipo de señal.
0: No hay respuesta.
6: La familia está desesperada. Lo están buscando por distintas partes del edificio, pero la familia no pierde las esperanzas, pero por ahora no hay ninguna respuesta.
0: Escuchaba el testimonio de una mujer venezolana que, después nos vamos a meter en eso, criticaba la ausencia, ¿no es cierto?, del gobierno ahora, que Delcy Rodríguez lo que hizo es sobreactuar durante el fin de semana con algunas, sobre todo medidas, anuncios económicos que no alcanzan, etcétera, ni por asomo a la reconstrucción. Pero ella decía, y yo tengo a mi hija enterrada en los escombros de ahí enfrente. Digo, además me parece que es un país que no termina de caer en la hondura de la desgracia en la que está sometido, ¿no es cierto? 12 días después, pero tengo a mi hija enterrada.
1: Una locura.
0: En frente. Digo, un país todavía en estado de shock.
6: De shock
0: como
6: total,
0: suele suceder en estas cosas, por supuesto, ni nos preguntamos sobre el nivel de auxilio psicológico, ¿no? La salud mental, imagínate, no pudieron remover los escombros.
6: Sí.
0: ¿No? Pero digo, esto es un capítulo.
6: El otro día leía justamente en el New York Times una entrevista que hizo una periodista venezolana, Fabiola Ferrero, que trabaja allí en Venezuela, a una psicóloga que acababa de perder a su familia, pero estaba en la situación ayudando a los otros familiares, sí. atendiéndolos psicológicamente. Es así como se están atendiendo entre ellos. Tremendo. En esta situación tan crítica. Vamos a hablar también de lo que está pasando en Irán. Inició este cortejo fúnebre para despedir a Ali Jamenei, sí, el líder supremo, sí, que falleció en febrero.
0: Después?
6: Bueno, sucedió el 28 de febrero, es decir, claro, más de 4 meses después.
0: O sea,
6: hay una procesión
0: meses
6: enorme.
0: Después pueden enterrar a su líder espiritual.
6: Sí. Y lo están haciendo con una coreografía política.
0: Claro.
6: El día que lo entierren va a ser el jueves. Todos estos días vamos a ver una procesión completamente, como te decía, coreografiada, muy,
0: muy
6: diseñada para mostrar
0: claro,
6: el apoyo. Y sorprende, 3 hijos hasta ahora fueron al funeral, pero no fue Mojaba Jamenei, el líder supremo sucesor.
0: Que no se
6: no
0: sabe
6: aparece,
0: en qué estado se encuentra.
6: No aparece.
0: María Fernanda Eras.
1: Rápidamente te cuento que yo sigo con el lado B del mundial, estas historias de vida, estas cuestiones que están relacionadas a lo que no vemos en los campos de juego. Bueno, y en este caso voy a estar hablando de 2 jugadores. que en realidad son dos jugadores, pero hay muchísimos que tienen historias similares. ¿Y cómo utilizan los idiomas y cómo aprenden los idiomas? Uno fue el arquero de Marruecos. Le dicen Bono. Después voy a desarrollar un poquito más. ¿Pero por qué vamos a estar hablando de él? Porque habla cuatro idiomas. Él nació en
0: cuatro idiomas.
1: Cuatro idiomas. Ah, habla. Nació en Canadá. Habla francés, inglés, marroquí.
0: Bueno, pero nació en Canadá, es trampa, hablas varios idiomas.
1: Sí, pero pará, escúchate este dato. Habla español, pero a lo argentino, a lo argento.
0: No sea mal.
3: Es hincha de River.
1: Es hincha, fanático hincha de River. Su perro se llama Ariel porque es fanático de Ariel Ortega. Ariel Ortega hizo que le llegue una remera ahora al mundo. Bueno, voy a dar algunos datitos. No, pero hay otro jugador que nació en el Congo, que también vamos a estar hablando, que habla 8 idiomas. Porque,
0: ahí está, yo soy el de 8, claro.
1: Claro, le gusta a él es poder políglota. Compartir. Claro, poder compartir con la lengua del país donde juega. Y en el vestuario...
0: O sea, jugó en muchos países.
1: Jugó en muchos países, claro. En muchos equipos. Bueno, y esto que uno dice, no, bueno, pero el idioma o el aprender idioma tiene que ver con las altas esferas o la gente con plata. No tiene nada que ver. Uh-huh. Gente muy humilde y que tiene mucha facilidad para aprender idiomas. Historias de vida de jugadores que todavía están en el Mundial.
0: Muy bien. Bueno, ahora digo con mucho gusto, Romina Wiener, muy buen día, bienvenida. ¿Cómo le va?
7: Muy buen día. Feliz cumpleaños de la radio.
0: Pero vio, ¿está contenta usted que forma parte de esta radio? ¿Hace cuánto tiempo?
7: Uy, pero me vas a revelar la edad.
0: No, ¿por qué bueno. Eso? ¿Desde que nació?
7: Bueno, no, sería una cosa de locos eso, ¿no? Otra que políglota.
1: Por lo menos 10 años, Romy.
7: Y más, ¿no? Son casi 20 años, es un montón.
0: Ah, mira qué bien.
7: Sí, es un montón. Todo empezó por una hazaña de Ernesto Arriaga, ajá, que se iba de vacaciones y me dejó al aire. Y bueno, y así empezó el camino, literalmente de esa manera fue. Y nunca más lo abandoné, la verdad que me gustó mucho. Así que bueno, acá estamos.
0: Lo haces muy bien. Y además los oyentes ya esperan, ¿no? Tienen identificada tu voz con el panorama de tránsito, ¿no?
7: Así es, Nico. Bueno, vos sabés que hablando del panorama de tránsito, es una mañana que está bastante agitada, te digo, en distintos puntos. Vos sabés que hay un fuerte choque en Juan B. Justo y Boyacá. Ahí el conductor de un auto perdió el control del vehículo y terminó impactando contra un poste. El tránsito está reducido y operativo de seguridad. Y el otro choque fuerte dentro de la ciudad es en Carlos Pellegrini, entre Arroyo y Suipacha. Ahí el conductor de un auto perdió el control del vehículo e impactó contra vehículos estacionados. Esos son los dos choques fuertes que se están dando ahora dentro de Capital Federal. Después los accesos a la ciudad de Buenos Aires, desde toda la zona de provincia de Buenos Aires hacia Capital Federal, tiene demoras la Panamericana en la bifurcación de los ramales de Pilar y Campana, que es donde están las rutas 8 y 9, mano a Capital Federal. Se está normalizando lentamente acceso oeste a la altura de General Rodríguez. Hubo un choque de dos vehículos seguido de vuelco. Esto es en el kilómetro 51, mano a General Paz. Estuvo cortada la rama de salida y en el lugar ahora se ha habilitado el tránsito, pero persisten las demoras. Y muy lenta la traza de General Paz entre los barrios de Mataderos y Devoto en sentido hacia Lugones. Todo esto accesos a Capital Federal. Después las rutas nacionales hay que transitar con mucha precaución en todos los accesos a la ciudad de Rosario. La visibilidad de conducción está reducida por la presencia de bancos de niebla, con lo cual hay que reducir la velocidad, aumentar la distancia de seguridad entre vehículos y llevar luces bajas encendidas. En Mendoza, el paso Cristo Redentor, ubicado en la ruta 7 que conecta Argentina con Chile, a partir de las 9 de la mañana estará operativo para todo tipo de vehículos hasta las 21 horas. El paso Pehuenche va a seguir cerrado, situado en la ruta 145, también en Mendoza, por un temporal de nieve en zona de alta montaña. Este paso no estará operativo en el día de hoy. Quienes circulan por Chubut en la ruta nacional 259, el tramo que va entre Esquel y Trevelín, calzada húmeda y resbaladiza, mucha precaución. Y a partir de las 9 de la mañana, si las condiciones climáticas lo permiten, lo vamos a saber un poquito más adelante, los pasos Cardenal Zamoré en la ruta 231 y Pino Hachado en la ruta nacional 242 se habilitarán a la circulación, pero tenemos que esperar un poco más. Después, quienes circulan por la ruta nacional 237 entre Arroyo Limay Chico y el empalme con la ruta nacional 40, también hay bancos de niebla que reducen la visibilidad, así que a transitar con mucha precaución, la misma recomendación de llevar las luces bajas encendidas. Los servicios a esta hora, que ya es área metropolitana de Buenos Aires, el tren Urquiza, que está dentro de Capital Federal, está operando con un servicio limitado. Hubo lamentablemente un arrollamiento fatal, entonces hace la cruce Rubén Darío. Y el tren Roca, ramal Cor, empezó a normalizar la frecuencia, que también estuvo con un trayecto corto y ahora está con demoras. Esta sería la principal información, Nico.
0: Romy Wiener, muchísimas gracias y que tengas hermoso día y una excelente semana.
7: Un abrazo, chau chau.
0: Un beso grande.
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0: Bueno, muy bien, 37 minutos nos separan ahora de las 7 de la mañana en la República Argentina. María Fernanda Heras.
1: Qué lindos mensajes que estamos recibiendo. En un ratito los voy a estar compartiendo con ustedes porque hoy estamos transmitiendo en el día del cumpleaños de Radio Nacional, 89 años.
0: Muy bien. ¿Cómo estamos amaneciendo? Que es algo que decir a esta hora. Pero ¿cómo lo contamos sin que quede la idea de que los estamos invitando a que no salgan de la casa, ¿no? A que no se levanten de la cama, qué responsabilidad.
2: Y si no, que se abriguen mucho.
0: Bueno, hagamos
2: mucho,
0: este pacto. Mucho. Van a escuchar a María Fernanda Heras ahora, pero lo que tenían que hacer van a hacerlo igual.
1: Sí, van a hacerlo igual y piensen que son los últimos fríos, por lo menos por unos días, ¿eh? Hoy unas 5 grados 7 décimas de temperatura con una térmica de 3 grados 7 con una máxima de 13. ¿Para qué quiero hacer una aclaración? Mañana va a ser el día más frío de la semana, con 2 grados de mínima en la ciudad de Buenos Aires, y así se va a replicar en el resto del país. Pero después ya empiezan las mínimas a ser de 7, de 8 grados.
0: Ah, bueno, está bien.
1: Así que es un empujoncito más.
0: Está bien.
1: Y mañana se vive de otra manera. Porque
0: mañana
1: Argentina
0: va a ser calor desde el principio.
1: Claro.
0: ¿No? No sé, yo llego medio muerto de susto, con lo cual voy a estar con frío.
1: Sí, estamos todos nerviosos.
0: No, después del otro día ya me quedé.
3: ¿Va a haber un primer round un poquito acotado? ¿Puede ser o no?
0: Sí, va a haber un primer round un poquito acotado, porque a las 9 nos vamos a estar retirando para dejar paso a la excelente previa de Nacional. Así que no. Usted ya firmó contrato, se puede quedar. Arregló los papeles. Está perfecto. Entonces yo también me quedo. Le cago a la previa.
3: Hacemos el pase.
0: Martín Perazo.
1: Hacemos el pase mañana. Nicolás haciendo.
0: Yo voy a hacer los comentarios deportivos.
1: Deportivos, políticos, deportivos, porque hay mucho.
0: Político, deportivo. Ahí está, ahí me gusta.
1: Hay mucho para hablar.
0: Ahí me ayudaste.
2: Y la primera vez que vamos a jugar con Egipto, perdón, me meto así como maneja como
3: esto. En mundiales sí. Ya jugamos dos veces, hay un historial de dos enfrentamientos, los dos triunfos. Sí.
0: Ajá.
3: En amistosos.
0: Bueno, ahora nos hace la cuentita porque tengo que empezar nuestra ronda de amaneceres provinciales. Vamos a Malargüe, provincia de Mendoza, con Cecilia Di Cesare. Cecilia Di Cesare, muy buen día, bienvenida, ¿cómo le va?
4: Muchas gracias, muy buenos días, Nicolás, a vos, a todo el equipo, a toda la audiencia de Nacional en todo el país, y muy

0: sea, sobre todo en zona cordillerana, con el Centro Internacional de Esquí más importante que tenemos aquí en la región, que es el Valle de las Leñas, haciendo el anuncio que recién el sábado 11 de julio hace su apertura oficial. Si bien está recibiendo delegaciones y ya desde hoy han comenzado a llegar turistas, pero desde hace varios días atrás también estamos recibiendo gente, están recibiendo a visitantes, más que nada para lo que es el parque de aventuras, donde la gente puede disfrutar de los trineos o el llamado culipatín, para divertirse en familia, y también está el servicio de la telesilla Vesta. Pero lo que hace a las pistas de esquí, recién comenzarán a estar habilitadas, si Dios quiere, a partir del 11 de julio, porque están a full con la fabricación de nieve, fabricación artificial con cañones que ha comprado el centro invernal, y bueno, las bajas temperaturas lo permiten, van fabricando nieve,
1: fabrican, sí, lo compraron después
0: nieve,
1: de...
0: pero no hay tanta nieve natural.
1: Ah, mira, lo compraron después de, ¿cuándo lo compraron? Porque el año pasado hubo una mala temporada, ¿no es cierto?
0: Claro, sí, sí, igualmente ellos ya cuentan con cañones, pero ahora hicieron la compra de 11 nuevos cañones más para la fabricación en distintos sectores, y la idea es ir habilitando de a poco en la medida de lo posible, con las nevadas que se vayan arrimando, digamos, a lo que es Malargüe, a la zona cordillerana, ir habilitando distintos sectores de la montaña para el esquí. Tuvimos nieve, ustedes habrán leído, visto, Malargüe, búsquenlo, vamos a aparecer con nieve, pero más que nada en el llano, no tanto en altura, en zona cordillerana, que es donde se necesita realmente. Incluso tuvimos la fiesta provincial de la nieve, versión popular, en el polideportivo este sábado, con la proclamación de la reina provincial de la nieve, Catalina Di Marco. ¿Por qué digo versión popular? Porque anteriormente se conocía esta fiesta y hemos sido noticia en todos lados porque tenía mucho glamour, desfile de moda con reconocidas modelos y demás, y bueno, esto no pudo llevarse a cabo este año por razones económicas y financieras y administrativas del municipio, que no permitió organizar un evento de estas características. Entonces hubo una propuesta gastronómica, desfile, artesanos, música, algunos grupos provinciales y otros locales.
1: Ya te digo, no me gustó para nada el nombre, no me gustó para nada lo de versión popular, porque entonces, ¿qué significa?
0: Que fue entrada libre y gratuita.
1: Claro, pero que lo popular, todo, que no es todo lo otro, que no es alta costura o que no es tal cosa, ¿no? Medio que... no sé,
0: claro, no,
1: vamos
0: no,
1: a
0: pero
1: problematizar,
0: digo,
1: a eso.
0: No, porque acá, digamos, ha tenido esta situación...
1: Popular como igual a gratis, entonces.
0: Claro, en el sentido de que qué lástima que hemos perdido la fiesta provincial de la nieve con las características que se tenía. Conoció en otro momento... Claro. Con buenos números artísticos, digamos, en el sentido que eran muy atractivos para atraer gente y turistas de toda la provincia. Bueno, en este caso no se pudo, y en realidad con lo que hubo, digamos, salió algo lindo, popular, digamos. ¿Qué pasa? Que muchos cuestionaron, bueno, ¿qué es, una kermés o la fiesta provincial de la nieve?
1: ¡Qué exigente!
0: Sí, claro, mucha exigencia por ese lado para con el municipio, que en realidad no estuvo a la altura de poder organizar un evento como...
1: Está bien, pero que no diga, a lo que voy es que no diga popular, que diga que no tenía plata y no lo pudo hacer, o que no gasta más la plata de los impuestos en eso, con lo cual está bien. ¿Qué sé yo?
0: Claro, ha sido, viste que hay que adaptarse a los nuevos tiempos y a las distintas realidades. Entonces, bueno, Malargüe se adaptó, hizo algo, que es una fiesta con este tipo de versión, con food truck, con carritos de comida, con artesanos, lo que se pudo hacer, y en buena hora que pudo hacerse algo como para destacar lo que es el producto nieve, ¿no? Por sobre todas las cosas, que es tan importante para nuestra región.
1: Efectivamente.
0: Más allá de que no se pudo hacer con las características habituales.
1: Ceci, muchísimas gracias, que tengas lindo día.
0: Bueno, igualmente, que lo sigan pasando lindo y que reciban muchísimo cariño por parte de la audiencia en
1: seguro,
0: este cumpleaños.
1: Seguro que sí, un beso grandote. Es Cecilia Di Cesare, de LB19, Radio Nacional Malargüe, provincia de Mendoza. Y nos vamos ahora a Santiago del Estero con Luciana Lucchini. Luciana Lucchini, muy buen día, bienvenida, ¿cómo le va?
2: Hola chicos, buen día para todo el equipo. Bueno, feliz cumpleaños antes que nada, ¿eh? Feliz cumpleaños, muchas felicidades para todos nuestros compañeros, ¿eh?
1: Gracias, muchas gracias. Igualmente, hay que decir, igualmente.
2: Claro, claro que sí, todas las emisoras estamos de festejos hoy, ¿eh? Bueno, Santiago del Estero.

0: Muy frío, chicos.
1: Muy
0: Muy,
1: frío.
0: muy frío. Estamos a esta hora con una sensación térmica de 3 grados bajo cero. 3
1: Tres
0: grados bajo
1: grados
0: cero.
1: bajo cero.
0: Así, sin que lo puedan creer, pero bueno, Santiago del Estero también tiene frío,
1: Tiene
0: también
1: frío.
0: tiene su invierno.
1: Sí.
0: Y bueno, hoy se está, ya veníamos de días muy fríos, pero al estar nubladito es como que, bueno, la podíamos pilotear un poquito mejor, ¿no? Pero nada, con máximas que no superaban los 4 o 5 grados, hemos estado así hasta que, bueno, finalmente ayer salió el sol y ya preveíamos que, bueno, íbamos a tener estos días helados. Lo que sí,
1: Se
0: bueno,
1: cambia
0: el
1: la siesta,
0: solcito
1: se
0: santiagueño,
1: cambia la siesta para arrancar
0: sí,
1: más tarde en días así, ¿o no?
0: totalmente,
1: Sí.
0: totalmente. Cerca del mediodía empieza a calentar el sol y se pone
1: Claro.
0: tan linda la siesta santiagueña que no les puedo explicar, ¿eh? Así que bueno, pero así estamos arrancando esta semana que, bueno, va a ser cortita para muchos también, ¿no?
1: Efectivamente. ¿Qué es esto de la estafa millonaria que salpica la provincia?
0: Bueno, esto, mira, en realidad, digamos, todo esto comienza en la provincia de Tucumán, ¿eh? El artífice de todo esto es un tucumano. Que ha empezado a estafar a muchas personas en la provincia de Tucumán y también en Santiago del Estero. Se cree que hasta el momento hay entre 10 y 15 personas damnificadas. Es una estafa millonaria que lo tiene como principal acusado a este empresario tucumano, un chico muy joven, Franco Alderete, se llama él. El expediente, por supuesto que ya está, digamos, todo en mano de la justicia, de las fiscalías, tanto tucumana como de Santiago del Estero. Y de acuerdo a la denuncia, o por lo menos lo que se sabe, chicos, hasta ahora, es que este empresario ofrecía inversiones con elevadas ganancias mensuales a través de una supuesta financiera que él manejaba. Un efecto de un esquema Ponzi, lo que se le
1: Claro,
0: llama, ¿no?
1: claro.
0: Ya ha habido el año pasado, si no me equivoco, también estafas con esquemas piramidales, o sea, cosas muy parecidas, muy relacionadas, ¿no? Pero bueno, obviamente la gente iba, invertía, esto iba sumando, porque claro, yo te diría, mirá, ya estamos invirtiendo, no sabes la ganancia que tengo, y vos decías, che, qué bueno, a ver, quiero invertir. Entonces, de esta manera se iban sumando más personas, ¿no? Así que bueno, pasó el tiempo, obviamente, pero la plata de la inversión no aparecía, empezaron los incumplimientos y esto empezó a generar cierto descontento y algunos empezaron a encender las alarmas, porque bueno, las transferencias dejaban de realizarse, ellos empezaban a reclamar, y el acusado enviaba comprobantes bancarios falsos. Para
1: Ajá.
0: decirte, bueno, yo sí, está enviado, pero bueno, no se te acreditó, tené paciencia. Pero sin embargo, era todo mentira, era todo falso, ¿no? Así que bueno, hay gente que puso muchísima plata. Estamos hablando, chicos, de pérdidas económicas que están superando los 100 millones de pesos. No estamos hablando de poquita plata, ¿no? Así que bueno. Está avanzando la justicia tucumana, están llegando las denuncias a Santiago del Estero, está avanzando la justicia santiagueña también, porque lo que más está indignando es el ostentamiento de este empresario a través de las redes sociales, ¿eh? Viajes a Cancún, a Nueva York, a Barcelona, en Roma, bueno, imágenes de los
1: Ahora él hacía
0: mejores
1: esto y la gente le
0: lugares.
1: ponía la plata, o sea,
0: Y bueno, ahí
1: bueno,
0: está,
1: sí, ya vale, indignación todo
0: volvemos
1: perfecto,
0: a.
1: pero empezás a sacar la cuenta, ¿no? Quien te está
0: Y
1: proponiendo
0: claro,
1: cosas imposibles, de ganancias, no la
0: lo que pasa es
1: pongas
0: que
1: ahí.
0: vos al principio
1: Bueno, pero.
0: confiabas porque él empezó a hacer como una especie de pagos de esas inversiones. El problema fue que pasaron las semanas, pasó un mes, supongamos, y esto empezó a decaer. Entonces allí empezaron a ver realmente o darse cuenta lo que estaba pasando. Así que bueno, esto recién empieza, como te digo, hasta el
1: Sí.
0: momento. Hay 10, entre 10 y 15 santiagueños. Se estima que hay más porque los abogados que están
1: Seguro.
0: representando a esta gente están recibiendo muchas más denuncias, ¿no? Así que seguramente va a ser un tema que va a traer una larga cola, digamos.
1: Luciana, quedamos pendientes. Muchísimas gracias.
0: Que anden bien. Saludos para todos.
1: Igualmente.
0: Buen día. Chau, chau.
1: Buen día, Luciana Lucchini de LRA 21, Radio Nacional Santiago del Estero. Y nos vamos ahora a Formosa con Javier Ruiz. Javier Ruiz, muy buen día, bienvenido. ¿Cómo le va?
2: Buen día, muchas gracias. Aquí estamos en Formosa Capital. Primero, más que nada, desearle un feliz aniversario, otro año más, muchas sin duda, gracias, haciendo grande a la radio, ¿no? Para ustedes, para todos los compañeros que trabajan allí en la radio. Pero bueno, aquí estamos en Formosa Capital, una temperatura de 7 grados. Atención, tema frío es un tema de conversación en todos los hogares, me imagino, de los formoseños, porque mañana vendrán uno de los días más fríos de lo que tenga que ver el año, 2 grados el día de mañana, cielo nublado, para nosotros ya es obviamente extremo, ¿no? Teniendo en cuenta las altas temperaturas que se vive durante todo el año, y 2 grados, la verdad que tenemos que sobrevivir para el día de mañana, teniendo en cuenta que va a ser un día especial. Tuvimos una semana de muchas precipitaciones, de los 70 milímetros que llovían por semana, ha bajado muchísimo, pero sí, la llovizna está haciendo lo suyo, y eso obviamente el día de mañana, por suerte, afortunadamente, toda la semana no se esperan lluvias después de tantos días de mucho barro, de mucha agua acumulada en diferentes puntos de la ciudad, y no solamente aquí en la capital, sino que también en el interior. Pero bueno, hoy en día es muy especial también para nosotros, teniendo en cuenta que vamos a estar haciendo un programa dúplex allí con LRA 20, Radio Nacional Las Lomitas, así que saludamos a todos los compañeros. A partir de las 10 también invitamos a los oyentes, en este caso, que directamente vamos a estar compartiendo un programa muy especial durante toda la semana, ¿no? Así que con eso también quería contarle a la gente, y además también el fin de semana vamos a tener un festival regional y nacional del alfajor. Se viene este festival que nadie quiere faltar, teniendo en cuenta lo que va a ser 90 sabores diferentes de alfajor que vamos a tener, que son obviamente regionales, que vienen participantes locales, que son de Chaco, Corriente, inclusive viene un participante también de la República del Paraguay, que va a realizar el Paseo Costanero. Va a haber alfajor de todo tipo.
1: Te iba a decir, ¿cuál es el alfajor más loco? Y en todo caso, el alfajor formoseño, ¿cuál es la característica del
2: alfajor? Mira, el alfajor formoseño, el año pasado ganó un productor precisamente local que hizo alfajor con harina de algarroba. Algo que se consume mucho en el interior de Formosa, más que nada en el oeste formoseño, que hace algunos años se empezó a producir muchísimo, y que inclusive se venden productos de empresarios locales. En este caso, y bueno, este hombre decidió poner la harina algarroba, precisamente de una producción local, y bueno, presentarlo obviamente, y están los famosos degustadores, que bueno, queremos anotar también en ese...
1: ¡Qué vivo bárbaro! Quiero trabajar en eso.
2: Sí, olvídate. Van a tener que probar 90 tipos de alfajores seguramente en uno o dos días que va a durar este evento.
1: No, 10, ya es mucho, 11, te confundí
2: y 12 todo. De julio. Y sí, pero con este invierno, ¿quién te dice?
1: ¿Pero qué comes? Un cuartito de alfajor, ¿no? ¿Te comes 90 alfajores?
2: Y yo creo que sí, va a tener que hacer un mordisco nada más, ¿no?
1: Y no, porque 90 alfajores. Claro.
2: En 3 días es muchísimo.
1: Ya, en cualquier caso, 90 cuartos. Decí que tenemos el economista acá. Poné que comas un cuarto. Con 90 cuartos, ¿estás comiendo cuántos alfajores?
3: No, claro, ¿eh? No. Claro, sí, terminás rodando, claro.
4: 22 kilos.
1: Claro, 22 kilos.
3: Debe ser como la cata, le pregunto a nuestro colega, ¿no? Buen día, debe ser como la cata del vino que tomás y no en todos los casos tragás. En este caso, supongo que sí, enjuagás el paladar y probás otro, ¿o no?
2: El tema que acaba de tener que jugar con alguien, ¿no? Seguramente un cafecito, agua,
3: sí, cocidito, claro, ¿cómo lo bajás?
2: Como acá 90 alfajores, ¿no? Pero bueno, se preparan muchos productores locales, y el premio no solamente es capacitación para el productor, sino que también se hace convenio con muchos comercios grandes de la zona para que comercialicen su alfajor. Así que está bueno, porque se van muchos empresarios y dicen, bueno, me gustaría vender este alfajor en mi comercio, en mi supermercado o en mi kiosco, y bueno... proveeme esto, favor, y yo lo comercializo digamos, al público en general.
1: Bueno, ¿no? El viernes no, porque vas a estar con la boca llena y no se habla con la boca llena, pero después el lunes salí y contanos, ¿no es cierto?
2: Por favor.
1: El alfajor
3: ganador.
2: Ganador, vamos a ver si podemos tener entrevista ahí con el ganador o ganadora, así que vamos a compartir con ustedes.
1: Dale, quedamos en eso, Javi. Muchísimas gracias, que tengas lindo día.
2: Abrazo enorme para todos, ¿eh?
1: Abrazo grande, Javier Ruiz, de LRA 8, Radio Nacional Formosa.
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0: César Tapia, muy buen día, bienvenido, ¿cómo le va? César Tapia, muy buen día.
1: Se fue a comer los alfajores a Formosa.
0: Ahí está, ahora sí. Ahí está. Te hacíamos estoy, en Formosa comiendo alfajores, César Tapia.
2: Sí, sí, me quedé ahí con los alfajores.
0: Qué rico.
2: Qué bárbaro. Y es un mercado que ha crecido muchísimo. ¿Ustedes saben cuántos alfajores por día se consumen en Argentina?
1: No.
2: Se van a asombrar. 12 millones.
1: No.
0: Mentira.
3: Qué datazo.
0: Sí.
2: Hay que abrirse. Me quedo esperando que mientras lo chequeen.
0: Ahí está, y lo estamos chequeando en este momento. Nuestro departamento de fact-checking.
2: De chequeo.
0: Está en este momento buscando alfajores. Che, mirá vos, 12 sí. millones de alfajores. Sí, mira, había leído el otro día y con una inversión grande en una de estas marcas de alfajores baratos, que es impresionante la cantidad que vendían por día.
2: No, es tremendo, sí, es tremendo. Sin duda es la golosina más consumida en la Argentina, sí. Sin duda.
0: Que dentro de todo, a ver, si lo vas a tomar como... Primero que es algo que te saca del paso a precio relativamente barato, hay que decirlo, ¿no?
2: Sí, claro.
0: No digo que sea un almuerzo, pero vos decís dos alfajores, te salís, ¿no?
2: Sí.
0: Eso hay que traerlo. Pero después si fuera como golosina que uno lo comprara, bueno, dentro de todo no es una golosina tan mala, ¿o no?
2: Ay, ya lo
0: digo,
1: en el exceso de azúcares,
0: de todo, pero,
1: decís vos.
0: Pero, claro, tiene exceso de todo, pero peor sería...
1: Bueno, no, pero a ver, no tiene mucha variedad. Hay sin tac, por ejemplo, muchas variantes de alfajor sin tac que antes no había.
0: Ajá.
1: Hay de alfajores alternativos ahora.
3: Veganos,
1: hay de todo. Me parece que es un rubro que está creciendo... Y mucho, y que identifica mucho a la Argentina, ¿no?
0: Sí,
1: también.
0: Sí, claro, bueno.
2: Sí, y sin dudas también lo que ha permitido es desarrollar un trabajo para mucha gente. Sí. Tengo un caso de gente que se ha presentado en algunos concursos y que después han creado una gran empresa que hoy venden muchísimo. Inclusive hay un alfajor que ha ido al Mundial también.
0: Mirá,
2: ha llevado uno de los árbitros de la ciudad de Lincoln, llevó alfajores.
1: No, ¿en
2: de
1: serio?
2: Que, sí. Industrializaron ahí. Sí, muy, muy fuerte.
0: Qué rico. Bueno, me voy a proponer como catador de alfajores, entonces.
2: Está muy bien.
0: César, los hay. Se expande la frontera agrícola hacia abajo también.
2: Sí, rumbo a la Patagonia, porque en los últimos tiempos se han dado algunos ensayos, algunas adaptaciones con respecto a la producción agrícola que va en principio para el maíz, porque todos sabemos la importancia que tiene y el valor nutricional, lo energético, la fibra para los animales, y es por eso que se han estado haciendo algunos ensayos, inclusive para algunas variedades, ¿no? Uh-huh. Que tengan un secado rápido, que sean resistentes especialmente más a las heladas, y sobre todo de corto proceso, ¿no? De entre 100 y 120 días desde la siembra hasta la cosecha. Así que esto estamos hablando de Santa Cruz y Chubut, que estarían haciendo esos ensayos, y sería muy importante que esto pudiera avanzar para esto que mencionamos, lo productivo. Sabemos
0: Totalmente.
2: Que lo forrajero es muy, muy escaso, entonces puede darse desde ese lugar.
0: Yo me acuerdo que, bueno, esto es mucho más abajo, pero de haber estudiado esto de la isobara de los 500 milímetros, ¿no es cierto?
2: Claro,
0: ahí en la altura de la pampa, pero eso era para trigo al secano, digamos. Esto es
2: también,
0: mucho más abajo.
2: También.
0: Eso está
2: también.
0: Bien.
2: Igualmente lo del riego y todo lo que se
0: viene
2: hablando y
0: totalmente.
2: Lo que en algún momento se ha mencionado, lo hemos escuchado al ministro de Regulación, que la famosa frase, en unos años vamos a ver todo verde en la Patagonia, que también desde alguna manera proyecta un poco desde ese lugar. Bueno, hay que ver cómo se va haciendo, pero bueno, hay algunos ensayos ya, inclusive lo han comunicado desde INTA, que están trabajando con respecto a esto.
0: César, te dejo seguir comiendo tus alfajores, tranquila.
2: Dale, ahora selecciono cuál sigo. Un abrazo.
0: Los que te sobren, mandalo para acá, Maipú 555.
2: Dale. Abrazo grande.
0: Abrazo grandote, es César Tapia.
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5: Ocho de la mañana, un minuto en la República Argentina. Anuncio oficial. El ministro de Economía, Luis Caputo, presentará el programa financiero para 2026 y 2027. Entre los detalles se destacan el cronograma de vencimientos de deuda y las fuentes de financiamiento para afrontar esos compromisos. Juicio por la muerte de Diego Maradona. Hoy declara Vanessa Moore, la hermana del ex apoderado del 10 y pareja de Maximiliano Pomargo, ex asistente del astro argentino. Los imputados por homicidio simple con dolo eventual son los miembros del equipo médico dirigido por el neurocirujano Leopoldo Luque y la psiquiatra Agustina Cosachó. El estado del tránsito ahora con Romina Wiener.
6: Atentos, transitar con precaución en los accesos a la ciudad de Rosario. La visibilidad de conducción está reducida por la presencia de bancos de niebla. Llevar luces bajas encendidas y aumentar la distancia de seguridad entre vehículos. En Mendoza, el paso Cristo Redentor, ubicado en Ruta Nacional 7, que conecta Argentina con Chile, estará operativo a partir de las 9 de la mañana. Sigue cerrado el paso Pehuenche, situado en la Ruta 145, por un temporal de nieve en zona de alta montaña.
5: Nacionales Mundial, el informe de Rodrigo Ruiz.
7: Hoy continúan los octavos de final del Mundial de Fútbol desde las 16 horas en la ciudad de Dallas, España, ante Portugal, y a las 21 horas en Seattle, Estados Unidos, uno de los anfitriones, enfrentando a Bélgica. Recordando que en la jornada de ayer, Inglaterra ya está en cuartos de final, derrotó 3-2 a México, y Noruega venció 2-1 a Brasil.
5: 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La temperatura es de 5 grados 2 décimas bajo cero. Hay sensación térmica, es de 8 grados 6 décimas bajo cero. La humedad del 100% y el cielo está despejado. Aquí, en la ciudad de Buenos Aires, 5 grados 7 décimas la temperatura, con una térmica de 3 grados 7 décimas. Humedad 93%, el cielo todavía cubierto.
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6: Buen

0: 6 minutos nos separan ahora de las 8 de la mañana en la República Argentina de este lindo lunes 6 de julio de 2026 en todo el mundo.
1: En la ciudad autónoma de Buenos Aires, una temperatura de 5 grados 7 décimas, sensación térmica 3 grados 7 décimas, la humedad relativa ambiente 93%, la máxima para hoy de 13 grados. Recorremos el país rápidamente en el pronóstico a través de las regiones. En el NOA, día frío con nubosidad variable y algunas lluvias o lloviznas aisladas. En el NEA, nubosidad variable con probables lluvias y chaparrones aisladas, más probable en Misiones y Corrientes. Cuyo, jornada mayormente soleada y seca con heladas matutinas. Centro, cielo parcialmente nublado, a cubierto con tiempo seco en mayor parte de la región. Patagonia, frío intenso con sol y algunos intervalos nubosos, nevadas dispersas en la cordillera. Y en el sector antártico argentino e islas del Atlántico Sur, Nico, condiciones muy frías con vientos fuertes, nevadas y baja visibilidad en las bases antárticas.
0: Muy bien, estoy pensando y quiero que nuestros oyentes nos compartan, ¿no es cierto?, su reflexión al respecto. Catadores de qué quisiéramos ser. Porque hablando, ¿no es cierto?, de esto de alfajores, ¿qué le gustaría catar a usted, Cecilia?
2: A mí, queso.
0: ¿Queso?
2: Queso, qué rico el queso.
0: Está muy bien, es rico.
3: Sí, muy ¿según bien. Cuál sintonía queso? Sintonía con rico. Cecilia, digo.
0: ¿Sí? Sí, sí. A mí también, pero según qué queso, ya sé que hay quesos que no me gustan.
2: Bueno, pero sos catador.
0: Queso azul. Eso, catar es eso, no todo te encanta.
2: No todo te gusta.
0: ¿Qué porcentaje? Saquemos un catador de algo después, ¿no es cierto? Dale. Porque hay catadores que uno dice, existe catador de...
1: Claro.
0: Mate, por ejemplo, o es un chantún que se hizo, ¿no? Claro. De yerba.
2: Lo podemos hacer acá, ¿no? Ver, cada uno reparte su mate y catamos el mejor mate de esta
0: mesa. Y catamos
2: mesa.
0: Y nos vamos todos con laringofaringitis y qué sé yo. Sí, no es la época del año para eso. Pero no sé qué me gustaría catar. A usted,
4: yo soy catadora de vino.
3: Me hablas de Qatar,
0: me acuerdo. Pero
3: hablas
0: de Qatar y
3: me acuerdo.
0: Sommelier. Acá hay una sommelier.
3: Me hablas de Qatar y me acuerdo de los mundiales.
4: Sí, no es lo mismo que sommelier.
0: Ah, no. A ver.
4: Cata es que puedo distinguir el varietal, tal vez la zona, la región.
2: Ah, muy bien.
0: ¿Con solo probarlo?
4: Bueno, y a ver esto.
0: Por supuesto. Ahora vamos a traer a Alejandro Gallo, que en vivo nos va a decir de qué. Usted, a ver si entendí bien.
4: Escuela Argentina de Vino.
0: Usted toma y con solamente un sorbito, ya sabe de qué localidad de la Argentina es.
4: Te puedo decir el varietal. Ajá. Y los descriptores.
0: Pero que decir, esto es de Talampaya.
4: Tan fina no soy. Hay muchos catadores.
1: Pero muy
4: que
1: bien.
4: Claro.
0: ¿Qué nivel?
4: Sommelier es distinto porque el claro. Sommelier lo sabe. Que hace es lleva adelante la cava que tiene un.
0: Administra la cava.
4: De un local gastronómico.
0: Ajá.
4: Entonces ahí tenés que saber más de química, claro. De factores.
0: Ah.
4: De test. Es muy interesante la carrera.
0: Mira,
4: pero
0: y después está el que te aconseja.
4: Y el enólogo que lo produce, ¿no?
0: Claro.
4: Esas serían las ahí tres está. Escalas.
0: Y después está el que viene a la mesa y te dice, te aconsejo tal y qué sé yo.
4: Claro.
0: Y te lo sirve, que qué nombre tiene.
4: Que te pregunta, qué te gusta. Qué preferís.
0: Hay un
4: cuál
0: nombre
4: es tu
0: también
4: gusto.
0: Para ese mozo.
4: En general
0: es el
4: sommelier del restaurante. Ajá. En general es el sommelier del restaurante. Debiera ser, digamos.
1: Claro,
4: si
1: el chantún.
4: Si pedís los papeles, por ahí algunos claro. Están flojitos de papeles, pero debiera ser el sommelier.
0: Debiera ser el sommelier,
1: claro.
0: Que viene a la mesa.
1: El chantún el que agarra...
4: Ahora, te averigüé lo de los alfajores, que dijo César Millán.
1: Ah.
4: ¿Cuántos alfajores consumimos los argentinos por día? 12 millones según
0: millones.
4: Copal, la Cámara de las Alimenticias. ¿Por qué? Porque son miti-miti. Mira, 6 millones... de lo que se considera alfajores de consumo industrial, que son los que tenés en el kiosco, en el supermercado.
0: Claro, claro.
4: Pero si vos sumás los artesanales,
2: sí.
4: Se consume también otros 6 millones diarios.
2: Uno cada 4 personas.
0: Tremendo. Está bien, un cuarto cada uno.
4: Es un montón.
0: Y no le hace mal a ninguno. Ahora vamos a hacer.
1: Mira,
0: no, y vemos a grandes marcas, ¿no es cierto?
1: Sí.
0: Puntualmente Habana.
1: Sí.
0: Lidiar con este fenómeno, tal cual lo he intentado hacer, no sé, Quilmes en materia de cervezas hace un tiempo, ¿no? Es decir, ¿cómo traigo al industrial lo artesanal? Y empiezo a inventar el de Salmarina, el que es la Playa Grande, el que es la tal cosa,
1: sí.
0: ¿No?
1: Bueno,
0: un poco para jugar con esto. Siendo artesanal,
4: claro.
0: Le hago un guiño. Siendo industrial, le hago un guiño a lo artesanal.
1: En su descanso, Lionel Messi, en el descanso de ayer, subió a través de Instagram de Antonella justamente el alfajor
0: pero
1: que sacó Habana... que sacó Habana, que se llama Messi. Claro. Dice, con la izquierda...
0: No tenías que decir la marca tanto.
1: Pero lo acabas de decir.
0: Sí, no. Una vez al pasar. Ah. Está bien.
3: Pero, auspicia este momento.
2: Llamemos.
1: Claro. Yo me sumé a lo tuyo. Digo, si el jefe...
4: No, no sacaron la roja.
1: Y sacaron la foto. En el Instagram sacaron la foto que comieron en familia un alfajor.
0: Ni lo probó el alfajor, ni lo probó Antonella, ni lo probó el alfajor.
1: Pero se llama Messi el alfajor. Claro,
4: pero ahí uno.
1: Sí, un montón.
0: Olvidate.
1: Del color de tu suéter.
0: Nos van contando. Hugo. Nos van contando entonces de qué les gustaría ser este.
1: Catador. Sommelier. Catador. Yo de tortilla.
0: Ah, sí, sí,
1: sí. Me encantaría. Sí.
4: ¿Vos, China? ¿De qué?
0: No, pero espere, después me cuenta. Después me cuenta, porque qué horror.
2: No.
0: 12 minutos de las 8 de la mañana, ¿qué hay que saber a esta hora? El gobierno presentará este lunes el programa financiero hasta 2027. El ministro de Economía, Luis Caputo, expondrá el esquema con el que el tesorero buscará cubrir los vencimientos en moneda extranjera hasta el final del primer mandato de Javier Milei. El secretario de Finanzas, Federico Furiace, adelantó que el anuncio incluirá el cronograma de vencimientos en dólares y también las fuentes de financiamiento.
5: En este caso va a ser un programa financiero de los vencimientos de deuda en dólares del Tesoro. Todos los vencimientos de deuda en dólares que tiene el Tesoro 2026 y 2027 y explicar cuáles son las fuentes de financiamiento que se van a tener para poder hacer frente a esas necesidades financieras el año 26 y 27, especificar cada una de las fuentes de financiamiento. Ahí un poco lo que podemos adelantar es que es un programa financiero, primero, muy conservador en términos de lo que tiene que ver con los supuestos de las colocaciones y la fuente de financiamiento que se van a hacer en el 2027. Es un programa financiero que muestra el armado de colchones, de buffers, con el que llegamos al 2027, donde llegamos con mucha holgura al 2027, producto de los colchones que se están armando durante 2026. Es un programa financiero que va a mostrar cómo se van armando lo que se llama opcionalidades, opciones que va a tener el equipo económico en función de esta estrategia financiera. Y sobre todo, que es el mensaje que me parece más importante, es un programa financiero que va a mostrar cómo el 2027, donde muchos economistas o inversores están poniendo el foco sobre estos son los vencimientos, cómo lo van a financiar. Bueno, lo que vamos a mostrar es que producto con todas las estrategias de financiamiento en las que ya venimos trabajando, vamos a mostrar que está completamente cerrado.
0: El presidente Javier Milei asistirá a la vigilia por el 9 de julio en Tucumán. Arribará a la provincia el miércoles, cerca de las 20 horas, para participar de la tradicional vigilia patria en el Museo Casa Histórica de la Independencia. Lo confirmó el gobernador Osvaldo Jaldo.
6: La Secretaría General de la Presidencia nos confirmó que viene el día 8 a las 20 aproximadamente a participar de la vigilia acá en la Casa Histórica. La verdad que es importante que el presidente venga porque Tucumán es la capital simbólica de la República Argentina. Y también es importante que vengan los funcionarios nacionales. Seguramente el licenciado Diego Santilli, actual jefe de gabinete, va a estar presente, como muchos de los ministros y muchos diputados y senadores nacionales nos van a estar acompañando, lo mismo que todas las autoridades provinciales de los tres poderes.
0: Terremoto en Venezuela, 13 días de los sismos. El gobierno confirmó que el número de muertos asciende a más de 3.300, el de heridos a más de 16.000 y que hay 50.000 desaparecidos. El Papa León XIV envió un mensaje de apoyo al pueblo de ese país.
7: Recuerdo siempre en mis oraciones a las víctimas del terremoto y a todo el pueblo venezolano. Que el Señor los sostenga en este momento tan difícil.
0: Caso Cuéider, hoy se conoce la pena que pedirá la Fiscalía de Paraguay para el ex senador Edgardo Cuéider por ingresar $200.000 sin declarar. Comienzan las vacaciones de invierno en 6 provincias, Córdoba, Entre Ríos, Mendoza, San Juan, San Luis y Santa Fe. Inician hoy el receso escolar de invierno, será hasta el 17 de julio. La selección ya llegó a Atlanta, es para preparar su partido ante Egipto. El encuentro será mañana a las 13, hora argentina, en el estadio de Atlanta. Miriam Mariotto, muy buen día, bienvenida, ¿cómo le va?
8: ¿Qué tal, cómo están? Bueno, aquí estamos con Sebastián, que estuvo en Estados Unidos viendo todos los partidos de Argentina, hasta el viernes, por supuesto. Bueno, ahora ya arribaste hace un ratito, ¿no?
9: Hola, ¿qué tal? Buen día. Sí, hace un ratito que llegamos. La verdad que fue una experiencia única, muy linda, y bueno, esperemos poder volver a en esta vida a repetirla.
8: ¿Es la primera vez que vas a un Mundial?
9: La primera vez, exactamente.
8: ¿Cómo fue? Bueno, vos llegaste unos días antes del primer partido.
9: Llegué dos días antes y de ahí, bueno, ya empecé a moverme y fueron en total, entre idas y vueltas, 15 aviones en casi un mes.
8: ¿Cuándo decidiste ir a este Mundial?
9: Si te digo, no me vas a creer, 3 semanas antes.
8: Ah, bueno.
9: Sí, porque hasta último momento no iba a viajar por cuestiones económicas. Y al final, bueno, se dio de que lo pude concretar.
8: Decidiste igual decir, bueno, me lo gasto, pero era como un sueño, ¿verdad?
9: Sí, con el apoyo de la familia, que eso es fundamental también, el aguante. Y el trabajar también en manera independiente, eso me lo permitió.
8: ¿Y cómo viste los partidos? ¿Cómo viste a la selección?
9: Me gustó bastante. Si bien el último partido contra Cabo Verde era sabido por el arquero tan bueno que tienen ellos, pero bueno, el equipo es sólido y creo que deben afinar algunas cositas, algunos jugadores que están un poco volviendo de las lesiones y cuesta.
8: ¿Y ahora cómo vas a hacer con los que quedan, que si Dios quiere que sean muchos, para verlo por televisión?
9: Y bueno, claro. Por lo pronto yo soy de San Luis, ahora recién llego acá, tengo que ver ahora para irme a San Luis y los veré allá, y si llegamos a la final me vendré a festejar acá.
0: Ah, creí que otra vez
8: no,
0: a todos
8: por ahí
0: agarrás
8: un canón.
0: Miriam.
9: No, ya no creo, porque ya
0: me gasté
9: vengo
0: todo.
9: Con los bolsillos pelados.
0: Claro, Miriam.
8: ¿Viajaste allá? ¿Tú cuántos vuelos tuviste?
9: Y fueron en total, con el de regreso, 15 vuelos.
8: Bueno, felicitaciones, por lo menos pudiste disfrutar bastante.
9: Sí, sí, se disfrutó y creo que esto es algo que no me lo voy a olvidar más.
8: Gracias.
9: Gracias a vos.
0: Miriam, bueno, sé sí. Que se nos va porque está esperando un Uber. Escúchame, sí. Que te haga seña con la mano, más o menos cuánto se gastó en esto.
8: Dale.
0: Alrededor, decirle, da lo que nos diga 5, más de 5, más de 10.
8: Más o menos, vos claro. no exacto, pero ¿cuánto crees que gastaste en dólares en este viaje?
9: Mira, te soy honesto, gasté los pasajes de ida, los de vuelta los conseguí en $800, ajá, una ganga, sí, para sí, los
0: tal,
9: que salían.
0: Tal cual.
9: Y después ya las entradas, tuve la suerte de que mi amigo me las regaló, que vive allá en Estados Unidos.
0: Ah, muy bien.
9: Y nada más habremos gastado yo, 15 mil dólares.
0: Te iba a decir si tantos miles como aviones habías tomado, y efectivamente 15 mil es lo que
8: tenía ahí un ancla ahí en Estados Unidos que también le
0: totalmente
8: permitía.
0: un numerito,
8: pero bueno,
0: Seba,
8: bien.
0: Ay, muchas gracias.
8: Bueno, así entonces, los que están volviendo, vamos a ver ahora si podemos ver a alguno de los que se están yendo o intentando irse.
0: Dale. Este, claro, tenía el paquete sobre seguro, si querés, ¿no es cierto? Bueno, claro. Con 16 avos, que sí. Era seguro que llegábamos, ¿no? Y,
4: claro.
0: Y sí. Todo el grupo.
4: Exactamente.
0: Todo el grupo. Pero bueno. Así estaba muy bien, ¿no? Muy bien.
8: Ahora es difícil verlo desde acá, ¿no? También.
0: No, claro, pero re manija, está que se viene a festejar a el obelisco.
8: Ah, bueno,
0: eventualmente. Che, Miriam, volvemos a ti en un ratito, dale.
8: Perfecto, hasta luego.
0: Besos grandes, Miriam Mariotto desde Seiza.
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0: No, gastó de más. Estamos hablando de casi le regalaron la entrada.
4: No, pero. Y tenía la estadía cubierta. Pero pará. Sí,
0: los pasajes no, porque son pasajes internos.
4: No, pero los pasajes internos estaban muy caros. Sí, subieron muchísimo el precio, pero subieron 5 o 6 veces más
0: no,
4: de.
0: No, pero tuvo que vivir ahí. Estuvo un mes, dijo. No,
2: mes.
0: Pero no.
2: A mí no me cierra. No es gasolina.
0: Trajo un montón de regalos, claro. Está muy bien. Está muy bien. Con esa guita te vas todo el mundial.
4: Con esa.
0: Pero no, sí. Está muy bien.
1: ¿Qué hace? ¿Cuántas cosas bueno. hacemos con esa plata?
0: Bueno,
4: los gustos en vida.
0: Ir al mundial. Sí, ir al mundial.
4: Es verdad.
0: Escúchame, bueno. están nuestros oyentes participando por el concurso. No es un concurso. ¿Por el qué sería esto?
1: Por todo.
0: Sí, están... De los catadores. ¿Catadores de qué? Encantadores.
1: Y, bueno, catadores, y además nos están mandando saludos por el día de cumpleaños de Radio Nacional, que estamos cumpliendo 89 años. Felicidades, son la compañía en horas lerdas. Programas interesantes y constructivos variados. Un abrazo grande, Ricardo de Moreno.
0: Un abrazo grande, Ricardo.
1: Julieta de Salta dice, feliz cumpleaños para todos. Otro de los mensajes que nos llega desde La Quiaca, dice, felicidades a Radio Nacional Argentina, un abrazo enorme para todos los que la componen. Saludos desde Atocha, Bolivia, dice, siempre mirá los escucho bien, por LRA 16 Radio Nacional La Quiaca. Voy con uno más, me hacía gracia, no lo voy a encontrar, ya voy a llegar, uno que decía que le gustaría ser catador de empanadas.
0: De empanadas, eso está muy bien.
1: Claro, porque...
0: Pero lo mismo engordás catando esas cosas. ¿Se traga lo que catás o lo podés escupir?
1: No, en las empanadas.
0: Que no. Con el vino, por ejemplo.
4: El vino se escupe. Se sí, escupe, claro. Tenés una cata muy larga.
0: ¿Se escupe como el asado? No, se escupe.
4: No, te dan un recipiente.
0: No es que escupís
4: recipiente,
0: el vino, sino que no, lo tirás.
4: Un recipiente muy coqueto. Claro. Que vos tenés que ponerte de determinada manera claro, en la no boca para concreto. Que la gente no vea.
0: Claro. Eso, yo quiero ver a Alejandra sí. Gallo haciendo una cata. Porque hacen así todo, una sí, cosa media. ¿No?
4: ¿Sabés por qué haces eso?
0: ¿Por qué?
4: Porque dejás entrar, cuando es muy pesado, digamos, sí. el vino en boca, haces eso porque ese burbujeo permite que entre un poquito de oxígeno a tu boca.
0: Ah.
4: Es como si pusieras la botella en un decantador.
0: Ajá.
4: Y te permite eso diferenciar mejor los descriptores.
1: ¿Y después salís caminando wow. derecho?
4: Si te tomás todo, no. No,
0: sí. No, claro. Claro.
4: Es
0: no me
4: así.
0: Gusta la parte. De hecho, tiene una nota de almendra asada en el sol riojano. Esto es mentira. No, esto es mentira. Porque después descubrí que son notas. Es claro. decir, es lo que a vos se te ocurre.
4: Los descriptores son siempre los mismos. Vos te entrenan. Te dan unas claro. cajitas claro. con esos olores, digamos. Y a ciegas vos tenés que ir entrenando tu olfato, pomelo rosado,
0: preguntándote alguna cosa. Claro. Pomelo rosado, un jugo de pomelo. Ah, porque claro.
1: Mira. La madera la distinguís al toque.
4: Sí, la distinguís.
0: La madera, sí.
4: Que porque algunos vinos se hacen en barrica de roble, otros con metálica, otros no.
0: Ahí nos va a contestar después la China que le gustaría catar. Por lo pronto vamos a catar agendas de gobierno con Hernán Mundo. Hernán Mundo, muy buen día, bienvenido, ¿cómo le va?
11: ¿Qué tal, Nicolás? Buen día, buen lunes, buena semana. Bueno, nosotros esperando por definiciones, porque en definitiva el Mundial de Fútbol y el partido de la selección, sobre todo de mañana, cambia, ¿no? Los planes, por lo menos de lo inicialmente previsto en cuanto
0: así
11: a algunos
0: es.
11: Horarios y algunas reuniones ya pautadas. Recordemos que la idea del nuevo portavoz, nuevo vocero presidencial, es hacer las conferencias todos los martes a las 11 de la mañana, claro. Quedó muy próximo el horario a lo que será mañana el partido de Argentina-Egipto.
0: Claro.
11: Decidieron adelantarla media hora, o sea, mañana tendremos la conferencia de prensa 10:30 de la mañana. Y la reunión de mesa política, que había sido definida para mañana, por ahora está en punto suspensivo, por lo menos en cuanto a su día y horario.
0: Claro.
11: Podría ser mañana, después del partido Argentina-Egipto, un tiempo, por supuesto, prudencial para que lleguen todos los funcionarios a Casa Rosada después del partido, o el día miércoles, que sería lo más probable. Así que esperamos la definición en ese sentido. En definitiva, de lo que se trata es, en cuanto a la reunión de mesa política, de trabajar todos los temas que, bueno, viene tratando de darle agilidad al gobierno y que fueron puestos en boca del presidente la semana pasada en el encuentro con los diputados y con los senadores de La Libertad Avanza. Hablamos de reforma política, régimen de zona fría, la modificación de la ley de inocencia fiscal, y bueno, y este proyecto que empieza a ser trabajado de la reforma de la Carta Orgánica del Banco Central. En materia legislativa también reactivar la reforma a la salud mental, ludopatía y etiquetado frontal, otros proyectos que buscan que tener de alguna manera más curso dentro de la vía parlamentaria, así que serán parte también de esta charla, de esta reunión de mesa política, como decíamos, sin todavía día y horario definido. Y como decías en los títulos, bueno, una semana que va a estar marcada por la presencia de Javier Milei en San Miguel de Tucumán, en esta vigilia del 9 de julio, miércoles por la noche, estará llegando como ustedes decían, aproximadamente entre las 8 y las 9 de la noche, el presidente a la capital tucumana, y allí, bueno, el encuentro también con gobernadores, con una foto que espera el gobierno sea de alguna manera de, bueno, de mancomunión y de respaldo en las iniciativas que impulsa, sobre todo lo que veníamos diciendo de ir avanzando en el camino de la aprobación de la reforma electoral. Después, todo más o menos pautado como sucedió, no el año pasado, recordemos que el presidente no estuvo por cuestiones climáticas en Tucumán, sino el anterior, de lograr, como decíamos, una foto institucional, como decíamos antes, de amplia representación. El presidente permanece en la noche tucumán, allí en el inicio de la jornada, con el himno, con el acto protocolar en sí, y regresa a la ciudad de Buenos Aires para estar el jueves por la mañana aquí en territorio portugués.
0: Hernán Mundo, muchísimas gracias.
11: Muy bien, hasta luego.
0: Es Hernán Mundo, corresponsal de Radio Nacional en Casa de Gobierno. Cecilia Diwan, tenemos un último momento en materia internacional importante.
2: Sí, porque el movimiento islamista Hamás anunció la disolución de su gobierno en la Franja de Gaza después de estar en el poder durante casi dos décadas. Recordemos que en el 2007 tomó de facto el control del enclave palestino después de derrotar a Fatah, y Mohamed Al-Farah, que era el jefe del comité de emergencia gubernamental que estaba ejerciendo el control digamos de la parte administrativa del gobierno en Gaza, dimitió de manera oficial, y esto lo que permite es que entre en vigencia un comité tecnócrata, que su nombre es Comité Nacional para la Administración de Gaza, que está contemplado en la Junta de Paz que promovió el alto al fuego en octubre de 2025, un plan impulsado por el presidente de los Estados Unidos, Donald Trump. Ahora va a entrar en vigencia en escaso tiempo, ¿no?, este comité tecnócrata, que va a tener el visto bueno de Donald Trump, según llegaron a un acuerdo las partes, y se desbloquea la entrada en funcionamiento de esta segunda fase del plan de paz para la Franja de Gaza, que está también trabado porque Hamás todavía no acepta el desarme completo, que es la exigencia que pone Israel para esto.
0: Así que se abre de alguna manera camino, continúa sus pasos, acuerdo de paz.
2: Estaba hace seis meses trabado este plan de paz, y ahora con esto se destraba.
0: ¿Cuánto? 28 minutos ahora, 29 de las 8 de la mañana.

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0: 8:30 de la mañana en la República Argentina. Propiedad privada se debate en el Congreso. La Libertad Avanza cuenta ya con el apoyo legislativo para que el proyecto llegue al recinto la semana próxima. El temario se acordará este miércoles y se incluirán la ley hojarasca y los pliegos judiciales. Un nuevo contingente de brigadistas argentinos viajó a Venezuela. La ministra de Seguridad, Alejandra Monteoliva, confirmó que se trata de expertos coordinados por la Agencia Federal de Emergencias. Autoridades venezolanas, en tanto, confirmaron que la cifra oficial de víctimas fatales se elevó a 3.342 y a 16.740 la de heridos por los terremotos. Comienzan las vacaciones de invierno en gran parte del país. La ciudad de Bariloche, en Río Negro, encabeza los destinos más elegidos por argentinos y extranjeros. Le sigue la ciudad de Buenos Aires, Puerto Iguazú en Misiones, Mendoza y Salta. En la ciudad autónoma de Buenos Aires, 5 grados 7 décimas la temperatura, hay sensación térmica 4 grados 1 décima, humedad 90%, la presión 1018.8 hectopascales, el cielo cubierto.
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0: Bien, 34 minutos, hora de las 8 de la mañana. Nuestros teléfonos:
1: el 11-3870-7485.
0: Bueno, acá estamos muy contentos porque estamos cumpliendo, estamos, dijo el mosquito, pero como Radio Nacional, 89 obvio. Años.
1: Te ves joven, Nico, con 89. Con
0: los 89 que tengo. Van a lo largo de toda la programación estar escuchando, ¿no es cierto?, algunas cosas que tienen que ver con nuestra historia como radio. Adri, que es un fanático de estas cosas, va a estar dedicándole, digo, Corol, casi todo su programa a eso, así que... Atenti, que vamos a estar celebrando de esta manera y de alguna otra probablemente también. Alejandra Gallo.
1: Bueno, a ver, algunas cosas que nos quedaron pendientes en el tintero que tienen que ver con materia económica. El 14 es el día que se va a conocer, jugale, el 14 es el día que se va a conocer el índice de precios al consumidor. Iba a ser el 11, quedó en medio ahí corrido por el feriado, finalmente el INDEC te debía ese dato. Nico querido comunicó formalmente que el 14 vamos a conocer el índice de inflación del mes pasado, así que la es. Mayoría de las consultoras lo llegan a prever, Nico, incluso por debajo del 2%. Uh-huh. Si fuera así, yo me inclinaría por si va a estar tipo 1.9. Digo, tampoco tirar manteca al techo, será un gran valor de por sí que se sostenga en la zona del 2.1%, que fue la medición anterior, la más baja de los últimos meses. El desafío está puesto en qué va a pasar ahora. ¿Qué va a pasar ahora? Sobre todo por dos variables. Muchos economistas muy ligados a la oposición advierten que la suba que ha tenido el dólar en los últimos días podría tener un impacto, trasladarse inmediatamente al mercado minorista. Otros economistas sostienen que más que eso... Yo me ubico más en esta en esta segunda línea. Digo todo, ¿no? Vale, sí, acá decimos todo.
0: Sí, eso está
1: todo.
0: Muy bien, ¿no? Pero la Argentina siempre en el hay desfiladero de autocumplir la profecía y boicotear que el dólar está bajo y qué sé yo, y el estancamiento y tú. Hay una pequeñísima corrección. ¡Vuelve a subir el dólar! No me decís, no soporto, ¿no? Soporto porque nos proponen vivir en una tesitura, ¿no es cierto?, a los altos, que gracias a Dios, la sociedad nos está acompañando.
1: Bueno, hoy el ministro de Economía, Luis Toto Caputo, está justamente presentando el programa de financiamiento lo que resta este año y el año que viene, donde justamente lo que va a demostrar es que están garantizados los fondos. Lo había adelantado el presidente Javier Milei la semana pasada.
0: Que tuvo que salir a buscar por dos cosas, por lo que llaman el track record, es decir, por la pésima imagen de la Argentina como pagadora, ¿no es cierto? Uh-huh. Y por, mirando hacia adelante, la campaña del año que viene, por una elección que a los efectos de la economía puede ser pato o gallareta, ¿no es cierto? Porque cuando uno ve lo que hay en el espinel de candidatos, puede haber quienes propongan que todo lo que escribimos con la mano sea borrado con el codo, ¿no? Es decir, el esfuerzo de los argentinos se ha tirado a la basura, pero además, porque aún ganando, como yo creo que va a pasar, ¿no es cierto?, esta propuesta político-económica de la Libertad Avanza, el resto, sobre todo de las oposiciones efervescentes, por ejemplo el kirchnerismo, va a jugar mal. Va a intentar jugar mal para, como hizo en la elección de medio término, encarajinar la convivencia y con eso llegarse puesta a la tranquilidad económica. Bueno, ahí está el Ministerio de Economía, ¿no es cierto?, tratando de prepararse para eso.
1: De mitigar riesgos, ¿no? Lo que vamos a ver justamente en el anuncio del ministro de Economía, Luis Toto Caputo, en este plan de financiamiento hasta el final del primer mandato del presidente Javier Milei, independientemente de que haya o no, como vos señalás, por decisión del voto popular que nos iguala a todos, por eso es popular en este caso, porque nos iguala a todos, independientemente de que haya un segundo mandato o no, lo cierto es que hasta el final... del 10 de diciembre del 2027, el ministro de Economía va a mostrar que están garantizados los recursos para afrontar todos los vencimientos y que hay un colchón que tiene que ver con la cajita de la abuela que guardaba un canuto en la cocina por si había algún imprevisto. Bueno, que tiene que ver justamente con evitar cualquier tipo de turbulencia atada a la pelea política electoral que la va a haber y que pueda complicar la economía como pasó en las anteriores. Viste que el que se quema con leche ve una vaca y llora, es lo que está tratando de hacer el equipo económico de sostener eso. Dicho esto, estamos hablando de un montón de plata. Porque, por ejemplo, el 9 de julio, para decirte, digo, solo un ejemplo, un ejemplito, ¿no? El 9 de julio hay que afrontar un vencimiento externo de 4.400 millones de dólares. Bueno. Estamos hablando de ese volumen de vencimientos y la plata.
0: Esta sería la parte doblada, la parte doblada de la hojita, ¿no es cierto? De claro. Alberto Fernández, tremendo delincuente, ¿no es cierto? Que no, digo, como país, chicos, o sea,
1: la hojita
0: nivel,
1: doblada, me acuerdo.
0: No, sí. Dobló la hoja para que no nos diéramos cuenta que estaba haciendo lo que todo gobierno, sobre todo peronista, ¿no es cierto? Que es tirar la pelota. Más deuda, que la pague el otro, que la pague el otro. Claro, el largo plazo, fruto de ese modo de ser, ¿no es cierto?, económico de la Argentina, que no pagar, terminó siendo el mandato que sigue. Uh-huh. Y acá estamos, ¿sí?, viviendo a largo plazo.
1: Solo que
0: decidiendo pagar, tal cual.
1: Decidiendo pagar, que me parece que es la mejor manera de demostrar solidez y soberanía. El punto es ese, porque de nada sirve no pagar y gritar que no pagas y después tenés que ir a pedir prestado nuevo, digamos, ¿no?
0: Totalmente. Digo, la soberbia con la que...

0: Yo me inclino más por esta mirada, digamos, ¿no? Que es un commodity, que quiere decir un producto a nivel internacional cuyo valor lo fija la OPEP, donde la Argentina no está participando por ahora, porque nos falta producir más cantidad de barriles de crudos diarios para poder entrar a ese selecto club. Y bueno, sin duda el precio del crudo va a tener un impacto en toda la inflación mundial, no solo Argentina. Me quedó en el tintero, me decís si ahorro después.
1: Después.
0: El tema de los sectores.
1: Alejandra Gallo. Después sale porque ahora nos vamos a Venezuela, vamos a charlar con Irene Mejía sola, que es periodista venezolana, va todos los días a La Guaira. Hola Irene, Nico Yacoy, equipo en Radio Nacional Argentina, muy buen día, gracias por atendernos.
2: Hola, muy buenos días, gracias por el contacto.
1: Irene, bueno, contanos un poco cómo está el cuadro de situación, sobre todo lo que más nos preocupa, ¿no es cierto?, ahora, que son los rescates.
2: Bueno, a ver, lamentablemente la situación sigue siendo crítica. La cifra de muertos, al menos en la oficial, según los partes de Delcy Rodríguez, ya llega a las 3.342 víctimas. Sin embargo, son cifras siempre preliminares porque lamentablemente el panorama cada vez que uno va a La Guaira es realmente desastroso, es realmente desalentador. Aún hay lugares en La Guaira a los que los vecinos claman porque haya maquinaria, porque puedan remover los escombros para seguir viendo si hay algún milagro después de 12 días que se cumplen el día de hoy, o si por el contrario al menos pueden recuperar los cuerpos de sus familiares para enterrarlos y hacerles honores fúnebres. Sin embargo, todavía hay lugares que esperan esas máquinas y no hay suficientes máquinas, por lo cual la propia gente sigue siendo quienes están sacando a sus familiares con sus propias manos.
1: Qué impresionante. Eso es lo que ha realmente conmovido, ¿no es cierto? Tiene Irene, qué sé yo, el lado, ni siquiera sé si esperanzador, de comprobarnos ese pueblo, ¿no? Ese bravo pueblo venezolano, trabajando y poniéndose el destino en sus manos, pero tiene por otro lado, bueno, la contracara de toda esta cantidad de personas que no sabemos, ¿no es cierto?, a esta altura, cuándo van a ser sacadas de ahí.
2: Sí, eso es lo que más preocupa a la población en este momento, porque incluso ayer, hablando con algunas personas, ellos ya te dicen, mira, somos realistas, han pasado ya 11 días, en el caso de ayer, ya hoy son 12, sabemos que las probabilidades de vida van bajando a cada hora, pero nosotros queremos tener, aunque sea, el cuerpo de nuestros familiares. Queremos poder enterrar a nuestros seres queridos para también poder cerrar este capítulo e iniciar un capítulo de duelo y no sentir simplemente que sus seres queridos o sus familiares están desaparecidos, como lo están hasta ahora.
1: Como lo están hasta ahora, efectivamente.
3: Claro. Irene, Cecilia Diwan te saluda. ¿Cuál es la situación de los desplazados? De La Guaira, las Naciones Unidas advirtió una gran preocupación sobre el riesgo, ¿no?, que corre esta gente que se está desplazando a ciudades vecinas, incluso algunos están yendo a Colombia, La Táchira, a Zulia. ¿Qué pasa con estos más de 10.700 desplazados, que muchos están en campamentos?
2: Sí, a ver, al día de ayer también muchos de los desplazados estaban en parques públicos, en el Parque del Este y el Parque del Oeste, para ser concreta, dos zonas en la ciudad de Caracas. Sin embargo, ya el día de ayer, los efectivos de seguridad empezaron a mover a esas personas de esos lugares para llevarlas a otros que son como una especie de estadios pequeños, canchas, techadas, hasta este momento no se tiene

0: conocimiento exacto de qué va a hacer en este caso Delcy Rodríguez con esa cantidad de desplazados que hay de La Guaira. La ONU sí ha alertado y la agencia de migración también ha alertado que esta situación podría provocar una nueva ola migratoria en Venezuela, porque también hay que recordar, claro, que Venezuela no está en crisis en 2026. Venezuela tiene una crisis continuada al menos desde 2014, que fue cuando se agudizó, es más, desde antes, pero ya en 2014 fue cuando se agudiza la crisis, se agudiza la tragedia. Después vienen los años de 2017, cuando vienen esas olas migratorias enormes, en las cuales ya se calcula que hay al menos 8 millones de personas fuera del país, entre ellos muchos en Argentina. Entonces, las organizaciones en este momento temen a que un mal manejo de la crisis pueda provocar una tercera ola migratoria.
1: Claro, claro. Ahora lo que toca es la preocupación, digo, se sigue buscando rescatar personas con vida, eso hasta que algún organismo que gestiona, ¿no es cierto?, la crisis declare el final de las búsquedas. Pero lo que empieza a aparecer es una preocupación de tipo sanitaria, ¿no es cierto?, que es paralela a esta de las condiciones de habitación.
0: Sí, digamos que el proceso de la catástrofe, ya salimos de cierta manera desde el primer momento, que es ese caos, ese tratar de salvar a la mayor cantidad de personas con vida, el intentar que el paso de las horas no fuera tan crítico. Ya ahorita bajan un poco esas expectativas de vida, pero empiezan a aparecer nuevos problemas, y así como lo mencionan, el tema sanitario es sumamente importante. Ya, si bien es cierto, la Sociedad de Infectología de Venezuela ha comentado que no hay un problema sanitario o un riesgo sanitario debido a los fallecidos, a las personas que permanecen debajo de los escombros fallecidas, porque no fallecieron por una enfermedad, sino por aplastamiento.
1: Claro.
0: También es cierto que las condiciones de servicios públicos aún no están restablecidas, por lo cual no hay servicio de agua, no hay servicio de luz, de gas, de otras cosas. Y el tema con el agua y el higiene se va haciendo un problema cada vez mayor. De hecho, la mayoría de los pacientes que están atendiendo en los hospitales, o ni siquiera los hospitales, los ambulatorios que han dispuesto en La Guaira, ha sido por temas de dermatitis, ha sido por problemas precisamente derivados de esa situación sanitaria que ya está afectando a la población.
2: Irene, hay un malestar que se siente, ¿no?, en la población civil venezolana. Hubo un anuncio este fin de semana de la presidenta encargada, Delcy Rodríguez, que dijo que va a haber 6 meses de ayuda económica mensual para las personas afectadas, una hipoteca estatal que va a cubrir un 80% para la reconstrucción de viviendas. ¿Alcanzan estos anuncios? ¿Cómo está la sociedad civil frente a esta respuesta que está dando el gobierno de Rodríguez?
0: A ver, una gran parte de la sociedad civil sin duda está molesta porque sienten que no ha sido suficiente lo que se ha hecho enfrentando esta tragedia. Muchas personas con las que hablamos allá mismo en La Guaira dicen que la ayuda llegó tarde, las máquinas han llegado tarde. En muchos sitios, como les comentaba, aún hay lugares que no hay maquinaria, al menos pesada, grande, de la necesaria. Entonces, muchas de las personas se sienten abandonadas. No estoy segura, no estoy en este momento clara con el monto que tendrán esas bonificaciones que anunció Delcy Rodríguez. Sin embargo, hay que recordar también que Venezuela continúa desde hace 4 años con un salario de menos de $1 al mes. Entonces, Claro. Y lamentablemente, y es lo que comentaba en un inicio, la crisis venezolana no viene desde hace 12 días. La crisis venezolana se va a agudizar porque lamentablemente no estábamos preparados para una catástrofe de tal magnitud. Una catástrofe que además ha golpeado muchísimo a la mayoría de los venezolanos porque ha sido una devastación muy grande con un pueblo muy grande y que poco a poco sí, se levantarán, nos levantaremos, pero no es fácil con una crisis continuada de hace tantos años.
3: Irene, ¿cómo te va? Alejandra Gallo te saluda. Por último, por lo menos en mi caso, quería preguntarte, nos describiste también las dificultades del acceso al agua, a la higiene y las consecuencias dérmicas que eso están teniendo en muchos pobladores. Quería preguntarte cómo está el tema de los suministros de alimentos.
0: Disculpa, no escuché bien. Okay. Creo que está fallando un poco.
3: La estamos perdiendo,
1: ¿no? Ahí estamos complicados. Irene, te agradecemos un montonazo por este rato y para hablar con nosotros, con el esfuerzo que eso significa. Te acompañamos. Un beso grande.
0: No, muchísimas gracias a ustedes.
1: Ahí estamos charlando con Irene Mejía Sola, es periodista venezolana, va todos los días a La Guaira a cubrir la situación. Ahí teníamos sobre el final complicada la comunicación. Anunció Delcy Rodríguez ayer un paquete de medidas a que estábamos haciendo referencia. Sí. Me llamó muchísimo la atención que habla de $200 millones como el monto implicado, y decís, eso es nada.
2: Están hablando de $12 mil millones desde las Naciones Unidas que va a costar esta reconstrucción de Venezuela, y respondiendo a la pregunta de Ale que quedó ahí en el tintero por la falla en la comunicación, la situación, digamos, es dispar. Hay distintos programas de ayuda humanitaria que están funcionando para llevar alimentos a las zonas afectadas en La Guaira, pero hay, digamos, muchos barrios que están en las zonas más alejadas que están diciendo que no les está llegando comida. Hablamos la semana pasada con un cocinero que nos decían que se están organizando entre ellos para llevar a las zonas más vulnerables alimentos, como siempre, venezolanos para los venezolanos. Y recordar, ¿no?, que La Guaira es una zona de playa que antes estaba identificado con sol, con diversión, con música, y que ahora es una zona de devastación.
3: Y además con una temperatura altísima, no tienen luz, no hay manera de refrigerar nada.
1: No, es tremendo.
3: Es tremenda la situación.
1: Eso complica la condición sanitaria, ¿no es cierto? Porque eso es, en términos de salud, ¿no es cierto?, una bomba, ¿no?, respecto de la cual también hay que tener cuidado que no sea visual estén teniendo. 54 minutos, hora de las 8 de la mañana.
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1: Buen día, chicos. Saludos para todos. Feliz cumpleaños Radio Nacional, que nos acompaña e informa siempre. Saludos desde Neuquén, acá en la Patagonia, Argentina. Saludos a todos los oyentes y que tengan una hermosa mañana a todos.
2: Hola, buen día. Feliz cumpleaños, querido Radio Nacional, para las 49 emisoras. Las escucho desde pequeña, aquí en Mendoza. Mi papá y yo escuchábamos por los senderos de la patria. Así que imagínate cuántos años hace que los escucho. Hoy mi hijo trabaja en Radio Nacional. Un orgullo. Muchísimas gracias por la compañía de todos los días y fuerte abrazo. Soy Roxy de Mendoza.
3: Bueno, bien, 57 minutos de las 8 de la mañana y llegan mensajes por este cumpleaños de Radio Nacional, 89 añitos. ¿A qué número?
4: Al 11-3870-7485.
3: Rodrigo Ruiz, bueno, nos estamos preparando entonces para el partido de mañana. Te vamos a estar escuchando a vos y a otros varios, por supuesto, todos buenos desde las 9.
5: Sí, exactamente, con Dani Moyo, con el Mono Navarro Montoya. En un ratito va a estar Seba Vera con nosotros, contándonos lo que es el paso a paso de la selección argentina, que ya está en Atlanta. ¿Sí? Lo bueno de mañana, ya lo va a ampliar Seba, es que vamos a jugar en un estadio refrigerado.
4: Gracias a Dios.
5: A lo que viene a ser el...
3: A partir de ahora empieza a ser así, digamos, uno puede pensar, hay menor requerimiento logístico, son menos los partidos.
5: El estadio de mañana es refrigerado, pero después nos puede tocar otra sede, que volver a Miami, donde hace calor. Así que bueno, pero como viene Argentina de cansado, lo que fue la exigencia del último partido, con los jugadores al límite de lo físico, me parece que es una buena noticia. Va a haber cambios.
3: Es una buena noticia.
5: Va a haber cambios. Seguramente en ratito entren en la selección, cerca del mediodía, después volar a Scaloni. No creo que confirme el equipo, pero sí que va a haber cambios, seguro.
4: Bueno, sí. Y los anfitriones van quedando afuera.
3: Y los anfitriones van quedando. Casi todos, ¿no?
5: Sí.
3: Casi todos.
5: Estados Unidos hoy que juega con Bondi.
3: Esta historieta del...
5: Va a haber un apartado que vamos a hacer con Cecilia Divan contando lo que...
3: Ok, lo que pasó con Trump.
5: Sí, exactamente.
3: Porque si tanto que se metió que ya me diga ganar Argentina. No, nosotros queremos ganar.
5: Tenemos relación con Infantino, bueno, pero hay un artículo en el reglamento FIFA que también ha favorecido incluso a Argentina.
4: ¡Epa!
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4: Nueve de la mañana en la República Argentina. Disminuye la esperanza de encontrar sobrevivientes en Venezuela. Argentina, El Salvador, Estados Unidos y España están entre los pocos países que relevaron a su personal para continuar con la ayuda humanitaria. Por Nacional y desde La Guaira, la periodista Irene Mejía Sola expresó que lo más difícil es la entrega de los cuerpos para la despedida final.
7: Desastroso, es realmente desalentador. Aún hay lugares en La Guaira a los que los vecinos claman porque haya maquinaria, porque puedan remover los escombros para seguir viendo si hay algún milagro después de 12 días que se cumplen el día de hoy, o si por el contrario al menos pueden recuperar los cuerpos de sus familiares para enterrarlo y hacerle honores fúnebres.
4: Inspección ocular en el departamento de Jessica Sirio. Auxiliares de la justicia llevan a cabo un nuevo operativo en el domicilio que la conductora y modelo tiene en el barrio porteño de Las Cañitas. Según un testigo del último allanamiento que encontró armas y drogas en ese lugar, está en ese inmueble el vestidor de las decenas de fajos de dólares filmado por Jessica Sirio. El estado del tránsito ahora con Romina Wiener.
8: En la provincia de Neuquén, la ruta nacional 40 se debe transitar con precaución, zona de Villa La Angostura, calzada húmeda resbaladiza, además de bajas temperaturas. El paso Cardenal Zamoré, situado en la ruta nacional 231, ya está habilitado a la circulación. A partir de las 10 de la mañana estará operativo el paso Pino Achado, ubicado en la ruta 242. Recordamos que es obligatoria la portación de cadenas.
4: Nacional es mundial, el informe de Rodrigo Ruiz.
9: Nuestra selección argentina, la escaloneta, ya está en la ciudad de Atlanta, en donde entrenará hoy cerca del mediodía con una apertura para la prensa de 15 minutos y cerca de las 5 de la tarde será la conferencia de prensa del entrenador Lionel Scaloni, en donde seguramente no confirmará el equipo, que tendrá algunas variantes. Por el momento se especula los ingresos de Nicolás Tagliafico en el sector izquierdo de la defensa, Leandro Paredes en la mitad de cancha y Julián Álvarez en la delantera.
4: La ciudad de San Luis, donde escuchás Radio Nacional por AM1170 y 96.7 MHz. La temperatura es de 2 grados 7 décimas con una térmica de una décima de grado. La humedad 69% y el cielo está despejado. Aquí en la ciudad de Buenos Aires, 5 grados 7 décimas la temperatura, humedad 90%, el cielo cubierto.
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0: minutos ahora de las 9 de la mañana de este lunes 6 de julio de 2026 en todo el mundo. Aquí seguimos haciendo primer round. ¿Esto hasta qué hora aproximadamente?
1: Hasta las 10 de la mañana.
0: Hasta las 10 de la mañana, efectivamente. No les voy a preguntar cuánto falta porque es fácil el número.
1: Es muy
0: ¿no?
1: fácil.
0: Como 55 minutos.
1: Exactamente. 55 correcto.
0: Minutos. Nuestros oyentes están participando de este lindo cumpleaños de Radio Nacional.
1: A través del 1138707485 y te cuento que en la ciudad de Buenos Aires la temperatura que no sube es de 5 grados 7 décimas con una térmica de 4 grados 1 décima. ¿Y qué pasa en el país? En resumen, predominio de tiempo frío y seco en el centro y oeste del país con heladas generalizadas. En el norte presenta mayor nubosidad y probabilidades de precipitaciones aisladas. En la Patagonia y en la Antártida Argentina registran las temperaturas más bajas del día con vientos.
0: Muy bien, ¿qué hay que saber entonces hoy lunes 6 de julio a esta hora? El gobierno presentará este lunes el programa financiero hasta 2027. El ministro de Economía, Luis Caputo, expondrá el esquema con el que el tesoro buscará cumplir con los vencimientos en moneda extranjera hasta el final del primer mandato del presidente Javier Milei. Terremotos en Venezuela. El gobierno confirmó que el número de muertos asciende a más de 3.300. Hay más de 16.000 personas heridas y 50.000 desaparecidos. Continúa la búsqueda de sobrevivientes. Inspeccionan el departamento de Jessica Sirio y la mansión de Insaurralde para establecer dónde se grabó el video de los dólares. Los procedimientos son realizados por orden del juez federal Luis Armela en la causa que investiga a ambos por presunto enriquecimiento ilícito y lavado de dinero. Caso Cuéider, hoy se conoce la pena que pedirá la Fiscalía de Paraguay para el ex senador Eduardo Cuéider por ingresar $200.000 sin declarar. Comienzan las vacaciones de invierno en 6 provincias, son Córdoba, Entre Ríos, Mendoza, San Juan, San Luis y Santa Fe, que inician hoy el receso escolar de invierno hasta el 17 de julio. Y por último, la selección ya llegó a Atlanta para preparar su partido ante Egipto. El partido será mañana a las 13, horario argentino, en el estadio de Atlanta. Seba Vera, muy buen día, bienvenido, ¿cómo le va?
2: Buen día, Nico, ¿cómo estás? Bien, arribados ya a la ciudad de Atlanta, donde, como decís, Argentina va a jugar su partido mañana. Tuvo un par de problemitas en la selección argentina ayer cuando trató de llegar desde Miami por el temporal que se estuvo dando en los alrededores, así que llegó un ratito más tarde, pero ya están todos acá.
0: O sea que voló con turbulencia.
2: Y sí, sufrió un poquito, hubo muchas tormentas que también afectaron a la gente que venía por tierra, ¿no? Mucho argentino también moviéndose por las rutas.
0: Bueno, pero todo bien. El clima, no el clima del cielo, sino el clima de la tierra, ¿cómo está?
2: Bien. Van llegando de a poco los hinchas, otra vez una movilización masiva desde Miami y todos los alrededores. Sabemos que hay un grupo de argentinos que vino específicamente al Mundial y que viene siguiendo la selección por todos lados. Hoy mismo van a realizar, porque ahora ya hay poco tiempo entre partidos, muy poquito tiempo. Hoy ya mismo va a haber un banderazo en esta misma ciudad a la tarde, así que se reunirán todos los argentinos y tenemos un panorama ya de cuántos argentinos andan dando vuelta acá en la ciudad de cara al partido de mañana.
0: Bueno, fíjate que cantan, están perdiendo la forma.
1: Che, sí,
0: están cantando,
1: cuiden a Cleopatra, cosas, por favor, claro. Le están diciendo barbaridades.
0: No,
1: a Cleopatra, A los dos, les están diciendo barbaridades.
0: Les están cantando cosas.
1: Sí.
0: Pero bueno, está bien, ¿no es cierto? Lo merecen. Así que ese es el clima. ¿Y las expectativas, Eva?
2: Bueno, muy buenas, ¿no? A pesar de que ayer quedó eliminado, bueno, Brasil y también ayer quedó eliminado México. Bueno, se va formando algo y las expectativas de una semifinal, ¿quién te dice? Contra Inglaterra de nuevo, pero toco madera, ¿no? Porque falta muchísimo.
0: Sí.
2: Por lo pronto hablemos de lo que pasa ahora.
0: Te digo que ya están entreviendo esa final.
2: Y sí, ya se van vendiendo entradas, ya se van dibujando caminos, viajes, movimientos internos entre argentinos.
0: Claro, porque no es solo compro la entrada, ¿no es cierto? Es una apuesta logística.
3: Le quería preguntar a Seba, por lo menos yo lo que se planteé acá Fue muchos hinchas argentinos hinchando, vamos a hacer un juego de palabras, por Inglaterra ayer contra México. México, como que como país organizador, todavía le falta, ¿no? Esa cuestión de recibir al visitante, tratarlo bien. Ayer incluso hubo imágenes de te voy a cortar el tajar, así a los ingleses. La verdad que, bueno, cantando contra Argentina, ¿no? La verdad que no. Ayer creo que por única vez vi un hincha argentino a favor de Inglaterra.
2: Sí, ¿no? Había un clima medio de Copa Libertadores, como le decimos, sí. Muy visitante para el equipo de Inglaterra. Pero saben que yo también pensaba de esa pica que uno ve por los medios, por redes sociales también entre argentinos y mexicanos, sobre todo el mexicano. Un poco odiado con el presente futbolístico de Argentina, de envidia, pero con los mexicanos que me he cruzado en los estadios, porque si los hay, los hay, yendo a ver a la selección argentina y específicamente a Lionel Messi, claro. Muy a favor de la selección argentina. Incluso mirá, me he cruzado mexicanos, bueno, que me decían que preferían que gane Argentina por Messi por sobre México. Entonces hay como hay que dividir.
0: Bueno, sí, concluir sí, a es uno está muy bien.
1: Claro.
2: Sí. Sí, totalmente. No son todos. Bueno, después ellos también anhelan, ¿no?, llegar a instancias más decisivas. Es una selección que es una sociedad futbolera a nivel argentino, ¿no? Sí. Realmente comparable, claro, con sí, la pasión que tenemos nosotros, claro. Pero no tienen ese final feliz en Copas del Mundo como nosotros.
3: Se va, bueno, en un ratito entrena la selección argentina, ¿no? Cerca del mediodía nuestro. Con una práctica abierta en un ratito, 15 minutos, como hace siempre por decisión de FIFA, y después obviamente cierran la práctica. No creo que pare equipo, Scaloni, ¿o sí?
2: No, claro, como decís, hoy al mediodía, 12:30 del mediodía, más o menos, horario argentino, la selección entrena acá a 20 minutos del centro de Atlanta, en una universidad, y después 6:30 horario argentino acá en uh-huh. el estadio, como suele hacer la conferencia de prensa Lionel Scaloni y un jugador. No, difícilmente veamos un equipo, ni tampoco Lionel Scaloni no suele dar cero pistas de lo que es el equipo. El uh-huh. otro día hizo la salvedad porque le preguntó Macalla sobre Lionel Messi si jugaba uh-huh. o no, pero él mismo dijo seguro. Que Sí, probablemente no se lo vio bien físicamente al equipo. Bueno, lo afectó muchísimo el calor. Por suerte va a haber aire acondicionado mañana, así que las cuestiones climáticas no afectarán para nada a la selección argentina desde ese lado. Estaremos un poco más resguardados del calor. También es verdad que es otro calor el de Atlanta que el de Miami.
0: Totalmente. Seba, muchísimas gracias. Volvemos a ti en cualquier momento.
2: Dale, un abrazo a todos.
0: Seba Vera, corresponsal de Radio Nacional en esta Copa del Mundo.
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5: Muy feliz cumpleaños a Radio Nacional. Soy Jorge Barrera, de la ciudad de San Lorenzo, trabajo en la ciudad de Rosario. Y bueno, los escucho mucho, así que bueno, bendiciones y muy feliz cumpleaños. Bastante fresca la mañana, yo salí a las 5 de la mañana de casa, una niebla que no se veía nada, pero ahora ya se despejó todo, está el solcito, está hermoso el día. Esperemos que suba la temperatura y bueno, que la pasen muy lindo y tengan un muy feliz cumple. Bendiciones.
6: Hola, buenos días Radio Nacional, muy pero muy feliz cumpleaños, por muchos años más, los escucho todos los días.
0: Muy bien, 14 minutos de las 9 de la mañana, algún mensajito de cumpleaños.
1: Los Fer. Estamos fogoneando a los oyentes para que nos manden los audios, porque nos encanta escuchar las vocecitas de cada uno de ustedes a través del 11-3870-7485, pero además de los mensajes de voz, nos mandan mensajes escritos. Muy bendecido cumpleaños, Radio Nacional. Saludos de Francisco de la Boca. Muchas gracias, Jorge Escobar de Capilla del Señor. Hola, feliz cumple Radio Nacional en sus 89 años. Hoy ya estoy con los animales dándoles su comida. Cada uno en sus diferentes realidades. Es impresionante lo que provoca Radio Nacional en el país y en el mundo, porque hay muchos que se fueron a vivir afuera y que siguen conectados. Como siempre digo, somos el cordón umbilical para aquellos que están viviendo en el exterior. Feliz cumpleaños, Radio Nacional. Muchísimas gracias por la programación y la buena información. Desde hace tantas décadas, vamos por más décadas de calidad en el éter de Radio Nacional. Disfrute ser parte. Manda saludos, Jorge.
0: Muy bien, muy bien. Están llegando entonces los mensajitos de cumpleaños al
1: 11-3-870-7485.
0: Bueno, te cuento, Rodri, y todos, que vamos a charlar ahora con Felipe Ferreira. Felipe Ferreira es periodista deportivo brasileño. Hola, Felipe, Nico Yacoy, equipo Radio Nacional Argentina. Buen día, gracias por atendernos.
7: Hola, Nico, querido. Qué bajón en este lunes, ¿no?
0: Eso te iba a decir. ¿Cómo te encontrabas?
7: No, ahí, pero bajón, pero pues la crónica de una muerte anunciada, ¿no? Todo muy previsible. Desde hace mucho que la selección brasileña ya no es más la misma, y ayer fue la culminación de un proceso que ya empezó, digamos, con muchas equivocaciones, ¿no?
3: La equivocación es contratar un técnico que no era brasileño, por ejemplo, colega.
7: No. Mucho antes, cuando el proceso empezó con Ramón Menezes, un entrenador así debilísimo en Brasil, descendió con Vasco da Gama, después ahí Fernando Diniz, que no tiene la jerarquía suficiente para agarrar la selección, Dorival Júnior también, y al final del ciclo ahí pusieron a Ancelotti, y también adaptación, todo este tema, ¿no? Y aunque tenga una mentalidad, digamos, entre comillas, moderna, europea y tal, pero se equivocó mucho y tiene su cuota de culpa, ¿no?, en esta eliminación, sin dudas.
3: Muchos decían que la maldición empezó cuando sacaron al gato de la conferencia de prensa, ¿no?, cuando estaba con Vinicius.
7: Sí, me acuerdo, ¿no?, pero tranquilo, ojalá el único problema fuera el maltrato a una mascota, ¿no?, pero estamos lejos de eso.
3: ¿De dónde podría empezar la reconstrucción del fútbol de Brasil? Generalmente el scratch, la selección brasileña siempre se destacó por sus laterales, ¿no? Por la banda izquierda, derecha, Cafú, Roberto Carlos y los nueve, ¿no? Romario, Ronaldo, por supuesto, y hoy carece, ¿no?, de ese material.
7: Sí, perfecto. Es volver a producir verdaderos cracks en estas posiciones, ¿no? Sin laterales no sos nadie en el fútbol de hoy. Volantes, centrodelanteros, el killer, ¿no?, el matador, el que te hace sonreír en el partido, ¿no? Y es justamente en estas posiciones que la Liga Nacional ya no produce tanto, ¿no? No hay esperanza, digamos, ni siquiera para el ciclo de 2030. Esto está muy claro. ¿Quién será el nueve delantero, el matador nuestro? Nuestro Julián Álvarez. ¿Quién será?
3: Claro.
7: Hendrick tuvo una clarísima,
3: sí, clarísima.
7: Y la pecheó, ¿no?
3: La
7: si
3: pecheó.
7: Es un Romario, si es un Romario, ahí te mataba el partido, ¿no? Con un tacto ahí cerca del palo y adiós.
3: Felipe, ayer Neymar anunció la despedida, ¿no?, de su carrera. Alguien que a mí me cae muy bien, incluso es muy amigo de Messi y de muchos futbolistas de la selección argentina. ¿Cómo fue la mirada del hincha de Brasil de esta despedida, ¿no? Porque ya fue su última función ayer.
7: Sí, la convocatoria de Neymar ya estuvo muy cercada ahí de problemas, ¿no?, desconfianzas y tal. Físicamente, realmente el tipo no rinde, ya no tiene más el mismo nivel físico. Los partidos del Brasileirão lo comprueban, pero es una selección tan débil que él tuvo espacio, ¿no? Y tal vez para muchas personas era la única esperanza. Y ahí terminé pateando el penal, muy melancólico este final, ¿no? Muy melancólico. Se merecía otro tipo de capítulo final, pero es esto, es un proceso desastroso. Y ahí ayer fue la culminación de él, ¿no?
8: Felipe, Cecilia Diguante, salúdame. me permito una licencia, yo hago política internacional y quería saber si esta eliminación tiene un impacto político interno en Brasil, teniendo en cuenta que hay elecciones presidenciales dentro de muy poquito. Lula estuvo gastando a Neymar al inicio, ¿no?, de este Mundial, una figura vinculada también con el bolsonarismo, y en el Mundial pasado hubo ahí una pata política importante de los jugadores.
7: Sí, total, porque Ceci, te voy a decir una verdad política social de Brasil. Una cuota importante de nuestra sociedad está siendo educada por videos, por realidades, por las redes sociales, ¿no? Claro. Y ahí la cronología creo que va a estar en contra del presidente Lula. ¿Para decidir totalmente las elecciones? No, para nada. Ahora incide porque agarró en el 2002 y ahí se enorgullece de que fui el único presidente campeón en los últimos años, ¿verdad? Pero 2006, desastre, 10 también, 14 ni hablar, ahí 18, 22 y ahora 26, ahí la cuota pesa para él bastante, ¿no? Pero claro que eso no va a definir las elecciones. Ahora tendrá sin dudas, algún peso tendrá, sin dudas.
0: Felipe, muchísimas gracias por la charla.
7: No, gracias a ustedes.
3: A hinchar por Argentina ahora, por favor.
7: Claro, es una obligación sudamericana, ¿no?
0: Un abrazo grandote, Felipe. Felipe Ferreira, periodista deportivo brasileño.
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3: 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Es un área natural protegida de unos 13.000 a 15.000 kilómetros cuadrados, en la que podemos encontrar también pinturas rupestres, encantadores manantiales y escenarios lunares de imperdible belleza. 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

0: Hola, buen día, feliz cumpleaños. Feliz cumpleaños, Radio Nacional. Número 89. Yo lo escucho todas las noches. Yo vivo en el campo, soy de La Porteña. Me llamo Burgo. Partido de las Flores vivo, ¿no? Por supuesto. En La Porteña, en un campo, en el medio del campo. Solamente la radio, mi alma y yo, nada más. Así que tengan feliz cumpleaños. Les mando un abrazo.
1: Hola, chicos de Radio Nacional. Feliz cumpleaños para todos. Saludos, abrazos, Miriam.
2: Muy buenos días, Radio Nacional. Feliz 89 años. Le mando este audio desde Comodoro Rivadavia, Chubut. Hernán, siempre los escucho las veces que vuelvo de mi trabajo. Gracias por toda su información y por muchos años más. Abrazos.
3: Hola, buenos días, Radio Nacional. Muchas felicidades en este 89º aniversario. Mauricio de Calafate los saluda.
4: Feliz cumpleaños Radio Nacional, cumpliendo 89 años y por supuesto parte fundamental de esta radio son los oyentes que nos van escribiendo, como por ejemplo José de Chosmalal, hola, buen día, felices 89 años, muchas gracias. Benedicta dice, felicidades Radio Nacional, Benedicta desde San Andrés. Rosario de Rosario dice, felicidades Radio Nacional, siempre que puedo te escucho, está muy buena la radio. Mari de Cerrito Entre Ríos, feliz cumple a mi amiga de todos los días, la radio, claro, porque ya pasa a ser una amiga la radio. ¿Sabes qué? Hay un factor común de muchos oyentes que dicen, en la soledad absoluta mi compañía es la radio.
5: Y porque tiene mucho de eso, claro. La radio, muchísimo de eso. Por lo demás es un medio, lo voy a decir en voz alta, es una reflexión que no tengo repensada. No, pero es un medio que es difícil escuchar en el barullo.
4: Claro.
5: ¿No es cierto? Puedes escuchar de fondo, por ahí una radio de música. No digo que tengas que estar solo para escuchar la radio, pero si requiere cierta atención, ¿no es cierto? No la puedes escuchar como quien pone de fondo... No, claro. En un almuerzo pero, multitudinario, no, un canal de televisión.
6: Pero es una compañía permanente. Exacto. La radio también. Es una voz que te acompaña. A lo mejor entras y salís en la gradualidad de la tensión, ¿no? Sí, claro. Pero me parece que es increíble escuchar las voces, cómo realmente une nuestras voces Radio Nacional y cómo nos dejan ser parte de esa familia o de ese grupo.
5: Total.
6: Que está compartiendo cotidianamente con ellos sus actividades. Uh-huh. Eso es maravilloso.
4: Sus actividades y, por ejemplo, sus trabajos, los que están en los parajes lejados, los que están en los camiones, los jubilados, gente que se encuentra sola en el quehacer cotidiano. Entonces, ¿qué? Dicen, total, bueno, prendo la radio.
5: Escucho la radio.
7: Y el gesto de subir el volumen. Por ahí lo tenés de fondo, pero cuando hay algo que te llama la atención, ¡pum! subís el volumen.
6: Y le hablás a la radio. Vos le hablás, estoy de acuerdo, me parece que sí o
5: las
6: no.
5: Las cosas que nos dirán, pero son todas bienvenidas, ¿no es cierto? Y pasa mucho eso, pasa. 28 minutos ahora de las 9 de la mañana. Me cuentan en un ratito qué es lo que pasó con este jugador norteamericano y la trampa de Trump.
8: Es el delantero más peligroso de Estados Unidos, fue expulsado ante Bosnia. La jugada fue a VAR, porque el árbitro del partido en ese momento decidió que no era expulsión, pero en el VAR vio la jugada. Fue una plancha, pero fue. Yo lo estaba viendo el partido y no me pareció expulsión. Y bueno, el VAR decidió que sí. El árbitro decidió que sí. Hay un artículo muy peligroso dentro de FIFA, del reglamento, en el cual se ampararon varias selecciones antes del Mundial, Nico, incluso Argentina, pidiendo como un indulto hacia Otamendi, que estaba suspendido.
5: Que es un artículo que da le derecho a las selecciones a pedir perdón.
8: Sí, exactamente. Y la FIFA dijo, bueno, ok, todas esas sanciones que están ahí, que ustedes me están pidiendo, yo se las perdono. Pero es un artículo que dentro de la competencia es muy peligroso ejecutarlo. Porque vos ya estás dentro de la competencia. Claro.
5: En cualquier caso lo pedís y es el
8: comité. En realidad las federaciones no pueden pedirlo ya dentro de la competencia. ¿Quién aparece?
7: Donald Trump dicen que llamó a Infantino por teléfono y que se levantó esta sanción. La UEFA salió furiosa a decir, corresponde a los organismos deportivos y no a los políticos hacer este tipo de solicitudes. Los medios internacionales...
5: en virtud del artículo. Si la hizo, la hizo totalmente fuera de todo mecanismo. No vamos a encontrar el artículo del reglamento que habilite a Trump a pedir tal cosa.
8: FIFA podría haber dicho no al lugar.
7: Claro.
5: Pero claro.
7: Los medios internacionales confirman, muchos de ellos, esta comunicación. La BBC dice que no lo pudo confirmar. Hay otros como AFP, Reuters, New York Times, CNN, que confirman esta charla.
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10: 9:30 de la mañana en la República Argentina. 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Un nuevo vuelo parte desde Ezeiza con destino a Miami para ver a Argentina. El informe es de Miriam Mariotto.
11: En minutos parte desde el Aeropuerto Internacional de Ezeiza un vuelo con destino a Miami de la empresa American Airlines, que sería el último con posibilidades de que los hinchas argentinos puedan llegar al estadio de Atlanta para ver el partido de octavos de final de Argentina contra Egipto el día de mañana. Los precios partían desde los 3 millones de pesos aproximadamente hasta los 5 millones de pesos.
10: Crecen las ventas minoristas. La Confederación Argentina de la Mediana Empresa informó que en junio subieron 0,9% interanual. Los factores intervinientes son los asociados al impulso del Mundial de Fútbol y el cobro del medio aguinaldo. Ola de calor en Europa. Los incendios forestales se adelantan un mes y destruyen miles de hectáreas. Amplía la información Cecilia Diwan.
7: La ola de calor en Europa adelantó la temporada de incendios. El fuego consumió más de 19.000 hectáreas en Francia, España y Portugal. La sequía y el viento complican las tareas de contención de los bomberos. Además, las altas temperaturas causaron miles de muertes adicionales en esas regiones.
10: En la ciudad de Buenos Aires, sensación térmica 3 grados 7 décimas, humedad 88%, cielo cubierto.
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0: Muy bien, 33 minutos ahora de las 9 de la mañana. María Fernanda Heras, hay mensajes de a montones.
1: De a montones, sí, Marta, de Empalme, San Carlos. A mí no me deja de sorprender, ajá, después de tantos años de trabajo aquí en la radio, la diversidad de paisajes, de lugares donde nos escuchan. Vas aprendiendo todos los días distintos lugares. Dice, buen día, saludos, hermosa gente, muchas gracias. Ruth, de Santa Cruz, dice, felicidades, saludos a todos, feliz cumpleaños, la Santa Cruceña. Vamos con otro de los mensajes. Nelly, de San Benito, Entre Ríos, nos decía, feliz cumple. Hola, soy José de Pilar, feliz cumpleaños Radio Nacional. Vos decime hasta dónde, ¿eh?
0: Uno más y nos vamos a la chica.
1: Jorge de La Plata dice, feliz cumpleaños Radio Nacional, muchísimas gracias. Sí. Por la programación y la buena información desde hace tantas décadas. Vamos por más décadas de calidad.
0: ¿Y la China juega?
2: ¿A qué?
0: ¿Los mundiales? China.
2: ¡Ah! ¡No! Yo no.
0: No juega.
1: No clasificó.
0: No clasifica, claro. Juega y no, le está faltando esa.
2: A la China le falta fútbol. Dos.
0: Pero tiene policial.
2: Tengo policiales y recién lo adelantábamos, ¿eh?
0: Sí, policiáculo.
2: Policiáculo, esto es el Sirio Gate. Esto es, yo ya no sé ni cómo llamarlo, en busca del vestidor perdido, sí, ¿no?
1: Qué lindo tener un vestidor así.
2: Pero insisto en esto, no podés estar buscando un vestidor. Claro. 3 años después de registrado ese video, tiene un registro por lo menos del año 22. O sea,
0: además,
2: se hacía
0: la Paris Hilton, ¿no? Mostrando su vestidor, nada que ver un vestidor con porque no se haga, ¿entendés?
2: Pero aparte,
0: de cabotaje.
2: Digo, si vamos, quienes han visto
0: ese video,
2: pero
0: para
2: y
0: tener...
2: escuchando lo que dice cuando va mostrando lo que muestra, es hasta un juego, se podría decir, de roles con alguien más que está del otro lado, o el destinatario al que envía justamente ese contenido, que fue parte de una extorsión que ella misma denunció también, es cierto, este video.
0: Pero
2: ¿eh?
0: La extorsión es una vez que le descubrieron el video, le dijeron lo vamos a mostrar. ¿Y ella por qué podía preocuparle eso? ¿Porque era de ella?
2: En este caso, este es el giro que ha dado la investigación y por eso esta inspección ocular que adelantamos en el boletín que se está realizando ahora en el domicilio que Jessica Sirio tiene en Las Cañitas y que es el mismo en el que en el allanamiento pasado encontraron drogas y armas pertenecientes a Nicolás Trombino, actual pareja, padre del hijo que está esperando la modelo y conductora. Lo cierto es que la inspección ocular de hoy se da después de que un testigo de aquel allanamiento dijera, che, yo vi un vestidor muy similar al del video, pero en la casa de Las Cañitas, no en la Quinta de San Vicente, que fue a la que fueron el fin de semana pasado.
0: Claro.
2: A buscar si estaba por lo menos el vestidor. El dinero no lo van a encontrar, obviamente es
0: pero
2: parte...
0: Pero dejate de joder, nadie está buscando eso, ¿no?
2: Pero digo, estamos hablando de fajos y fajos, sí, de billetes, de dólares, que se habla de miles, de millones, la verdad que nadie sabe, a ciencia cierta no se puede determinar cuánto dinero había, si había muchísimo, según el volumen.
0: Un millón de dólares, 10 millones
2: por los volúmenes, sí, 3 millones solo en la maleta, pero después había en Ziploc, en bolsa Ziploc y demás, había.
0: Bueno, que lo llame a Mary Kondo y Mary Kondo le acomoda
2: los
0: es que dólares o no.
2: Esta inspección ocular de ahora se realiza en el marco de la causa que investiga ella, Insaurralde. Por enriquecimiento ilícito.
0: ¿Cómo no tiene una caja fuerte si tiene semejante cantidad de dinero? ¿O también la tendría atiborrada?
2: Porque cajas fuertes también se encontraron, tanto en San Vicente en Las Cañitas. Justamente en Las Cañitas, las armas que encontraron, que una está registrada a nombre de Trombino, estaban dentro de una caja fuerte. Bueno, fue un testigo de ese loche, pero el vestidor blanco es de ese departamento. Porque en la Quinta de San Vicente encontraron un vestidor negro, que pobre la mujer que alquila también se encontró
0: claro,
2: con este procedimiento.
0: Pero
2: de
0: vos
2: la justicia
0: lo podés pintar, o sea, el color no es una cosa que te haga decir eso no es.
2: No, pero
0: hay
2: no
0: pericias
2: tiene,
0: de otro tipo.
1: Y también lo podés desarmar.
2: Yo entiendo que la diligencia debe realizarse. Lo que digo es que es tarde ya, si van a buscar algún indicio de aquel dinero.
1: En el registro de cuando vos grabás o sacás fotos desde un celular, normalmente te queda el GPS de... A mí muchas veces me pasa que digo, ¿esta foto dónde la saqué? Ah. Y la subís para arriba y te dice dónde, la hora, claro, el día, la fecha y el lugar donde lo sacaste.
2: Sí, sí, sí, dicen sí, las malas lenguas que tenía, no han podido habilitado los peritos determinar la fecha.
0: No, por ahí lo tenía inhabilitado porque vos podés inhabilitar eso.
1: También puede ser, inhabilitas el GPS.
2: Sí. El segundo de La Casada con la Mafia, hablo de Matías, de Elías Pichirilo, dice que él no fue el que mandó ese video a el claro, medio por el
0: a mí
2: cual
0: lo que me llama la atención es que
2: sí, se sabe que salió de su celular,
0: así que puede ser el de ella. En todo caso, cuando hablamos de extorsiones, son las que le habrían hecho a ella por tenerlo, pero
2: porque ese video hace un año que está circulando.
1: Pero Nico, el de
0: bueno,
1: ella,
0: no, es que si el dinero es de ella, no, pero si no es de ella puede configurar una extorsión, pero cometida por ella, ¿entendés? Como diciendo, mirá que tengo pruebas. Pasa que quedaba muy inculpada.
2: Sí, claro. A mí me late más a esto de ella lograba como un seguro, porque en el momento del año 2022, porque eso trascendió más allá de que los peritos digan que no se puede determinar, trascendió que ese video fue filmado por lo menos en el 2022. Entonces, en esa época ella se estaba divorciando de Martín Insaurralde, y luego, a las pocas semanas de ese video, pasó lo del Yategate con esta otra mujer. Con
0: si no es de ella, quedó entrampada.
3: ¿Dónde están los dólares? Claro, devuélvanlo.
0: Bueno, porque aparte, la defensa de Insaurralde va a decir son de ella.
2: Exacto. Y no se olviden que Martín Insaurralde le había transferido de dinero de casas de juego, casinos y demás, mucho dinero a ella también, que ella después le donó a Martín Insaurralde. Digo, las transferencias dudosas en cuanto a lo económico, y que me puede decir Ale Gallo acá.
3: Tremendo.
2: Todas las tramoyas que se hacían, y esto que digo, una asociación ilícita en pos de transformar bienes provenientes, se supone, del Estado en bienes gananciales, podría ser un gran negocio fraudulento, digo, como parejas. Digo, siempre
0: dice, tanto
2: está
0: en el
2: casada,
0: amor como en la enfermedad, la pobreza como en la riqueza, no dicen la libertad como en la cárcel, no dicen así, ¿no es cierto?
2: Y
0: no,
2: algo así dice.
0: Sí.
3: Vos decís que habría que agregarlo.
2: Las buenas y las malas.
0: Que habría que agregarlo. Oh, no,
2: pero
0: qué
2: la verdad es que este culebrón de Casada con la Mafia va a seguir dando que hablar el resto de las semanas.
0: 40 minutos ahora de las 9 de la mañana.

0: todos. Muy feliz cumpleaños y por el resto de la vida que siga, ¿sí? Muchos éxitos siempre, como ya lo tienen. Los quiero mucho. Yo me siento parte de esa radio, al menos de la cofradía que acompañamos. Muchas felicidades y a todos los integrantes que son los que hacen precisamente que sea una radio interesante. Que tengan todos muy buen día. Mercedes de la Galería Quinta Vía.
1: Bueno, Nación Paranacional, qué decir, gracias por el espacio, Diego, tengo 55 años, Rosario, y qué decir, voy a decir lo mío, lo que escuchaba, no me olvido de Miguel Greenberg, los viernes, los sábados a la madrugada, que empezaba a las 2 de la mañana, un programa pero de una calidad tremenda, una calidad de rock nacional, hermoso, Miguelito Greenberg, lo llevo en el corazón, Sonia, escuchar a Sonia de la noche. ¿Qué puedo decir? Todas cosas de calidad. Calidad, muy lindo. Abrazos, saludos a todos allí.
2: Hola, buenos días. Un saludo bien grande por el cumple de Radio Nacional. Desde el cercado Monte de Tucumán, Miguel Ariza. Recién salgo de trabajar de los arándanos. Y un saludo a todo el país por esta gran radio. Que desde Añares la escuchamos, de mi abuelo, mi papá y yo, y seguimos escuchando la radio. Gracias por todo. Chao, estimado.
3: Qué lindo, qué lindo. 42 minutos de las 9 de la mañana, 43. Ahora, hermoso escuchar a nuestros oyentes, que fue nuestra manera. Van a ver que cada programa, ¿no es cierto?, ha realizado la fiesta como le ha parecido mejor. Y a mí particularmente, nada. Me es de preferencia escuchar a los oyentes más que ellos a nosotros lo que tengamos para decir sobre este día, ¿no es cierto?
4: Totalmente.
3: En definitiva creo que eso, que una radio es en las dos direcciones.
4: El ida y vuelta.
3: Es en las dos direcciones, sí, efectivamente. Sí, sí.
4: Bien, estábamos con el lado B del Mundial, ¿no? Yo les iba trayendo algunas perlitas, hablamos del estadio, de la pelota, hablamos de un montón de cosas del lado B que no es puntualmente del juego, que eso se lo dejamos a Rodrigo. Y hoy había traído el tema de los idiomas, los futbolistas con los idiomas. Me llamó mucho la atención la historia de Bono, el arquero de Marruecos conocido como Bono, se llama Yacine Bonou. Y él nació en Canadá, por eso ya de una habla francés, muy bien, y habla
3: inglés.
4: Yeah. Te estaba tomando, pero ahí estuvo flojo. Claro, sí. Además, es hijo de marroquíes.
3: Claro,
4: así que
3: habla marroquí.
4: Claro, habla marroquí. Pero, ¿qué pasa?
3: Ya está, ya tiene la cabeza formateada para ser amigo de los idiomas, alguien que habla tres idiomas.
4: Exacto. Estuvo jugando mucho tiempo en el Atlético de Madrid, es fanático de River Plate, es fanático del Burrito Ortega, esto lo comentamos al principio del programa, tiene un perro que se llama Ariel, el Burrito Ortega tiene un ida y vuelta con este jugador, le mandó la camiseta de River autografiada, él ahora le va a mandar el buzo con el que estuvo atajando el último partido. Pero el dato interesante, y me gustaría que lo escuchen, ¿cómo habla español?
3: A ver.
5: Hicieron historia, están en cuarto de final de una Copa del Mundo.
6: Sí, estamos contentos, la verdad, noche histórica, no sé, disfrutándolo al máximo, no sé qué decirte porque desde dentro es difícil describir.
4: Vos lo escuchás y decís, es argentino, es uruguayo.
3: No, me es español, me parece a mí, ¿no?
4: Pero tiene una mezcla muy rioplatense, porque él es fanático de Argentina, toma mate. Entonces yo me puse a investigar, digo, mirá qué bien este tipo, cuatro idiomas le metió, recorriendo el país con el mundo. Y hizo un trabajito de averiguar cuál es justamente el jugador que más idiomas habla. Y me salta que es Lukaku. Lukaku habla...
7: Claro, el belga.
4: El belga, exactamente. Habla 8 idiomas. Habla neerlandés, francés, inglés, italiano, español, portugués y lingala, que es una lengua muy hablada en la República del Congo. El tipo lo que le gusta es pasó por muchos países, jugando por distintos clubes. Lo que le gusta es hablar el idioma de los vestuarios. Entonces, es muy estudioso. Después te voy a traer, los próximos días, el que es médico, el que es arquitecto. Claro. El que es...
3: O sea que sabe decir camiseta, pelota, jabón, porque es del vestuario, dijo. Y ya está, claro.
4: No, bueno, pero
3: no
4: habla...
3: es que sabe los idiomas completos.
7: El caso habla... de Bono, que dice...

0: Agua caliente, agua frío,
1: tuvo
0: chancleta,
1: todo su recorrido en el fútbol español, por eso es que maneja muy bien la lengua.
2: Claro, totalmente. Es. Ahora, también hice un recorrido por el inglés que tienen los argentinos, los que están en cancha, los de la selección argentina. El que mejor habla inglés es el Dibu Martínez. Lo habla extraordinariamente bien, habla además español, por supuesto, y habla portugués porque su mujer es portuguesa. ¿Quién es el que peor habla inglés?
3: Messi.
2: No.
3: ¿Leo?
2: No.
3: ¿Quién?
2: De Paul.
3: Mira. ¡No!
2: De Paul, sí, De Paul te dice water, dicho por él, le van poniendo figuras.
0: ¿Y por qué?
2: Le mostraron un paraguas, no tenía idea cómo se decía.
4: Bueno, es very difficult, ¿no?
2: Very difficult, sí.
0: Very difficult. 47 minutos de las 9 de la mañana.
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0: Feliz cumpleaños, Radio Nacional. Me encanta escucharlos, me encantan todas sus noticias, porque son noticias de todo el país. No se centran solo en un solo lugar. Me encanta. Soy Olga de Carlos Casares.
1: Amigos de Radio Nacional, los escucho desde 1950. Ahí era un adolescente que escuchaba la radio todo el día y recibía la revista programa que ustedes imprimían todos los meses. Bueno, los quiero muchísimo. Soy Irma Barbari de Almagro.
2: Muy bendecido cumpleaños, Radio Nacional. Saludos de Francisco y Liliana de la República de la Boca.
3: Muy buen día, Radio Nacional. Feliz cumpleaños a la mejor radio de todos los tiempos. Ustedes están, les está hablando una uruguaya que hace de vive en este país desde el año 69. Y ustedes han sido mis compañeros desde que llegué acá a la Argentina. Pero durante más de 20 años soy asidua oyente, pero así, a todas las cosas de Radio Nacional. Felicidades, gracias por su profesionalismo, por su dedicación, porque cada uno de ustedes es maravilloso, conservan la educación, el respeto hacia todos los que llamamos o los que participamos. Así que gracias, gracias Mirta, la uruguaya de Florida Oeste.
4: Muy bien, llenos de mensajes. Estamos a 49 minutos de las 9 de la mañana y recibimos a la señora Radios para nosotros.
5: Sí, Ana Karina, no sé si tanto.
4: Bienvenida, ¿cómo le va?
5: ¿Qué tal? Buen día, ¿cómo les va?
4: Ana es la que se sabe todo de la radio, ¿no es cierto?
5: Sí, te vamos, sí, todos los,
4: hoy vas a estar solicitada.
5: Hoy voy a estar solicitada, exactamente. Bueno, feliz cumple feliz para cumple, la radio, para cumple. Radio Nacional.
4: Estamos cumpliendo 89
5: 89, años. El año que viene... Se viene el festejo, viene gran festejo, gran.
4: Cuéntanos un poquito sobre el nacimiento.
5: Bueno, si quieren les cuento por qué.
4: Sí,
5: ¿por qué hubo una radio del Estado? En un principio no era Radio Nacional, sino Radio del Estado. Porque resulta que la empresa Haines, que era la dueña de Diario El Mundo, consiguió una licencia para instalar una radio. En ese momento, en esa época, estamos hablando de 1900, la década del 30, era muy común que todos los dueños de diarios después tuvieran
4: una
5: frecuencia y una radio. Entonces, los dueños del diario El Mundo consiguieron la licencia para la radio El Mundo y por eso mandaron a construir este edificio donde estamos ahora, que se construyó en 1935 para Radio El Mundo. Pero resulta que cuando mandaron a construir el edificio le dijeron a la gente de Radio El Mundo, lo único que les pedimos es que cada 2 horas o 3 veces al día tienen que anunciar las acciones del gobierno. Y realmente la gente de una radio privada no quería primero comprometerse en involucrarse con acciones del gobierno y además el tema que perdía, digamos, tiempo para la publicidad.
4: Ajá.
5: ¿Sí? Dedicaba esas 2 horas por día a anunciar acciones del gobierno. Entonces la misma gente de Radio El Mundo le dijo al gobierno: ¿por qué no instalan una radio ustedes, el Estado, y pueden hablar abiertamente de las acciones del gobierno y dedicarse realmente a eso? Ah, qué buena idea. Y así fue que se instaló Radio del Estado un 6 de julio de 1937 con el himno nacional argentino en el Palacio de Correos y Telégrafos, donde hoy está el Palacio de Libertad. Ahí comenzó la transmisión de Radio del Estado y hoy cumple 89 años.
4: Adrián Coronel, muy buen día, bienvenido. Feliz, ¿cómo le va? ¿Todo en orden?
6: Muy contento. Cuando empezó la transmisión que cuenta Anita, usted hubiese seguido durmiendo. Porque arrancaba a las 11 de la mañana.
5: Claro.
6: 11 a 14.
5: Cortaba a las 2 de la tarde y después 6,
6: ¿no?
5: De 6 de la, no, de la tarde a 10 de la noche.
4: Mirá, qué
6: Sí,
4: claro, porque ¿cómo concitas la atención? Bueno, nada, el zapping.
6: No, tenía ese tipo de audiencia. Estabas contando por qué nace...
5: ¿Por qué nace la radio del Estado?
6: Claro, justamente durante mucho tiempo era esa historia, ¿no? Los ingleses del mundo que eran realmente, no de bueno, sino justamente para de salir mejor el negocio.
4: Sí.
6: Yo tengo la publicidad acá y te doy una radio para lo que sea difusión de actos del Estado. Y así arrancó Radio Estado. Es genial esa historia. Y hoy estamos acá en el edificio.
5: Justamente en el mismo edificio. De la gente que claro, de la gente que sugirió que se creara una radio de Estado.
6: Es verdad.
4: ¿Cuántas radios había en este edificio?
7: No, y en un momento llegó a tener cuatro radios, creo, sí, Radio Mitre.
6: Exactamente.
5: Antártida.
6: Pero, claro, pero la idea, original es El Mundo.
4: El Mundo.
6: Claro. Es el mundo.
7: Claro.
6: Que tenía además distintas frecuencias, ¿eh? El Mundo, además,
4: ahí
6: en el 70 tenía emisoras
4: estudio.
6: De onda corta. En ese momento El Mundo tenía emisoras internacionales, o sea, señales claro. de onda corta. Ah, además de la que nosotros mal llamamos AM.
4: Claro, ¿eh? Claro.
6: Sí, mira. Pero bueno, este fue el templo de la radio desde el primer día y hoy, y desde hace rato, ya es nuestro templo, qué nuestro, mejor lugar. Sí,
4: efectivamente.
5: Sí. Además, el único edificio en Sudamérica que fue hecho especialmente sí, para una radio. Para una
7: radio. Y con cuestiones muy particulares, como por ejemplo, antisísmico, esto que se dice, bueno, porque pasaba el tranvía, entonces para que no se interfiera.
6: Es verdad. Lo del tranvía, y es verdad la ubicación tiene que ver con la cercanía de los teatros de Corrientes, claro, con todo lo que pasa en la avenida Corrientes, porque es una radio que se nutre, además, el mundo de las grandes estrellas, de ahí hay también lo del auditorio.
4: Claro.
6: La ubicación estratégica que hoy vemos de Maipú 555, cualquiera de estas salas teatrales, por donde pasaba buena parte de nuestra cultura, quedaba cerca o al término de una función o antes, o entre función y función, para tener a los artistas. Acá.
7: A mí me encantó el dato que me lo solicitó Ana Carela ya hace unos cuantos años, que me hizo observar. Cada estudio tiene un piano de cola.
6: Exacto.
7: Y ella me dice, imagínate, Fer, ¿cómo lo sacan? ¿Cómo? Y ahí cuando me dijo eso, yo me quedé pensando, claro, los tuvieron que poner antes de que se termine de instalar.
5: Antes de hacer las paredes, entraron los pianos.
4: Claro.
5: Y después
4: genial,
5: se hicieron las paredes.
7: Fantástico. Tiene
5: si
7: cada
5: no
7: detalle.
5: Entraban, claro, sí.
7: Qué genial. Cada detalle.
6: Bueno, el sistema original de aire acondicionado del edificio, ¿no? De por sí.
5: Era un lujo en esa época porque no casi ningún edificio tenía aire acondicionado. Un lujo.
4: Mira qué interesante.
6: Lo nuestro es la Radio Nacional, que, como decía Anita, arrancó un día como hoy.
4: Un día como
6: una
4: hoy.
6: Una tarde como hoy. Eso más tarde.
4: Con el himno nacional.
6: Sí, acá cerquita. Con las palabras de Justo.
5: Justo.
6: Y ahí el que estaba a cargo de comunicaciones. Y acá,
5: sonó el himno nacional y el discurso de Justo para inaugurar esta radio del Estado.
6: Que además fue una radio durante muchos años, hasta no hace tanto, que tenía un perfil muy distinto al que tuvo después, ¿eh? Yo te diría, hasta principios del siglo, fines del siglo pasado, era una radio bastante más estructurada. En los 90 empezó a cambiar, no había, era música, era muy parecido a lo que hacía por sus características, aunque con alguna otra variante, la radio que hoy llamamos de la ciudad, que en ese entonces era radio municipal y estaba en 710, el de segundo.
5: Era principalmente música clásica y todos locución, programas culturales y además programas de servicios.
6: Exactamente.
5: Orientar a la gente,
6: y el 9
5: ayudar a la gente.
6: De julio del 50, cumpleaños de las dos carátulas, que era también un clásico.
7: Ahora, Radio Nacional del Palacio del Correo, después se.
6: Ayacucho 1556.
5: Ayacucho 1556
6: en
5: los
6: 50,
5: el año 50.
6: En el 50.
5: Y en el 89 se instala acá en este edificio.
6: En la época de Marvilla.
5: Claro.
4: Mira.
7: Ahí está, o sea que tuvo varios recorridos. Hubo un incendio también.
6: En El Mundo. En el Mundo.
5: Pero era Radio El Mundo.
6: En el Mundo. Perfecto. Principio de los 70.
7: Perfecto. Y las voces que estuvieron.
6: Todas.
7: Todas, absolutamente todas, no solo en este edificio, sino también en los otros.
6: En todos.
7: Yo recuerdo, grandes de la radio como Marce Erazuelo, que decía, tenía allá en Ayacucho su programa y pasaba gente que eran número uno de el arte de la política y se metían para que les hagan las reportajes, para hablar con.
4: Para hacer a su dolor.
5: Cuando me preguntan quién estuvo en el auditorio, ¿qué famoso, qué artista estuvo en el auditorio? Yo le digo todos.
6: ¿Quién no?
5: ¿Quién no estuvo?
4: Es una pregunta, ¿no es cierto?
5: Sí.
4: Sí. Porque Ana está a cargo de las visitas guiadas.
5: Claro.
6: Muy interesante, por cierto. Y que se potencian después.
5: Nuevo,
4: ¿Se puede venir? ¿Cómo es el tema?
5: Pueden escribir a visitas@radionacional.gov.ar y se pueden anotar. Ahora ya tengo todo completo hasta las vacaciones de invierno,
4: muy
5: pero
4: bien.
5: Para después de las vacaciones.
7: Bueno, y la noche de los museos.
6: La noche de los museos es de la
5: noche.
6: Estamos
5: abiertos. Claro, también.
6: Lo más emocionante que hay.
7: Es tremendo la idea. idea que se le ocurrió la semana pasada a Adrián Corol.
6: Ah, sí, ya sé cuál,
4: ¿cuál es la idea?
7: Que es la noche de las radios. Armar
4: para un futuro.
6: Que la gente en todo el país se abra en todas las radios y la gente vaya dando
5: vuelta. Sería hermoso.
6: Visite las radios, todas.
4: Las radios se han abierto un poco ahora con esto de tener las ventanas a la calle.
5: Claro,
4: es una forma de.
6: Es lindo recordar.
8: Ahora, yo les digo, yo he estado en muchas emisoras, como tantos, como todos ustedes y todos nuestros colegas. Es realmente emocionante estar en Radio Nacional, porque uno sabe que está en la cotidianeidad de un lugar que viene con un bagaje histórico, que ese bagaje histórico lo tienen cada uno de los oyentes que te escuchan desde cada rincón de la Argentina. Esa potencia, esa conexión, no la tiene ningún otro emisor.
5: No, seguramente no.
8: Solo es Radio Nacional.
6: Como decimos que, viendo el mapa, no necesitamos envíos especiales porque somos locales en todo el país.
5: Claro, totalmente.
7: ¿Sabés que le podemos tomar un pequeño examen a Corol y que me diga, por ejemplo, las emisoras de Radio Jujuy?
6: Hoy la veo, el RA22 y el RA16, pero no, hoy
7: se
6: las
7: sabe
6: veo,
7: de memoria.
6: Hoy, las veo, hoy estoy teniendo el mapa ahí, pero no.
4: Claro.
7: Tiene el mapa en la cabeza.
4: Bueno, y hoy Adri va a estar dedicando parte del programa.
6: Buena parte del programa a este cumple, porque ya, es más, empezamos a preparar los 90 que vienen, el próximo redondo, nueva década, y plantea un poco, ¿no? Una radio que nace en un momento, los primeros años de la radio, imagínate el contexto mundial.
4: Pero claro.
6: Mitad de la guerra civil española y estás arrancando y arranca a los dos años de la Segunda Guerra Mundial.
4: Claro.
6: Entonces es un momento donde, además, la radio como medio, como. Imagínate, es todo lo que hoy son las redes sociales y todo junto era la radio.
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La pasión, en mi modesto entender, es el maravilloso sentir de una persona para realizar cualquier acto, cualquier actividad de la vida. Hacerlo con toda la dedicación que le brota del corazón, del alma, del entusiasmo. Y que en definitiva, la pasión es realizar cualquier acto en la vida con amor.

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0: Hola, hola, ¿cómo estás? Buen día, bienvenido, bienvenida a este inicio de semana, este día lunes 6 de julio. Bueno, espero que la semana te encuentre bien en una mañana donde sí hace frío, naturalmente estamos en pleno invierno. Hoy sí comienzan vacaciones de invierno en muchas provincias de nuestro país. Y aquí en la ciudad de Buenos Aires hay 5 grados 8 décimas y hay un grado menos de sensación térmica, 4 grados 8 décimas. Cielo cubierto, sin pronóstico de lluvias. Qué domingo ayer, ¿no? Nublado, frío, húmedo, esa lluvia permanente, sí. Finita, molesta.
1: Qué gana de salir.
0: Qué gana de salir, ¿no? ¿De dónde salir? Bacaro, no, buen día.
1: Nublado. Buen día, Marucho.
0: Sí.
1: Buen día para todos, ¿eh?
0: ¿Cómo andan? Hubo así como algo espontáneo en tu casa, como para decir, a ver, ¿con qué contrarrestamos el frío?
1: Muffins.
2: Muy bien.
0: Hola, buen día, Erika, ¿cómo estás?
2: Buen día.
0: En casa hubo arroz con leche.
1: En casa hubo muffins con arándanos.
0: Qué rico. Era prender el horno, en realidad, ¿no?
1: No, sí, no, solamente.
0: Y comer algo.
1: Prender el horno prendimos para el pastel de papa, pero quiero decir, no, pero muffin para la hora del té.
0: Ay, sí, para la merienda.
1: Que son fáciles, rápidos, y como había una cajita de arándanos en el freezer, que siempre es bueno en época.
0: Siempre es bueno.
1: Ahora está carísimo, no quieran
0: claro,
1: comprar arándanos.
0: No, ahora
1: ¿saben
0: no.
1: cuánto está la cajita de arándanos ahora?
0: Ni idea.
1: Ahora, ¿eh?
0: Ahora hoy.
1: Now.
0: ¿Cuánto cotiza?
1: 10 mil pesos.
0: No.
1: 10 mil pesos una cajita de arándanos, no es temporada, pero cuando es temporada se abarata mucho el costo.
0: Sí.
1: Pues una cajita puede salir 2 mil, 3 mil pesos y la frizan.
0: Sí, sí. Entonces, se mantienen perfectos.
1: Sí, sin problema. Las tenés frisadas, que son fáciles de apilar en el freezer, no te ocupan mucho espacio.
0: Totalmente.
1: Y en cualquier momento, ¿sabes? Querés hacer un cheesecake, tenés arándano. Querés hacer unos muffins con arándano, tenés arándano. Querés hacer sopa con arándano,
0: no, sopa. No, la sopa no. Pero es verdad,
2: qué
0: porque
2: rico.
0: El lapso es pequeño, es corto.
2: Sí.
0: Y si, bueno, podés estoquearte, como
1: claro.
0: se dice. ¿Cómo va Sergio Ríos en la puesta en el aire? Buen día, Gastón Rabinovich en la producción de la mañana del 98.7. Una semana corta.
2: Sí.
0: Una semana corta, lunes, martes y miércoles, días laborables. Y aquí estamos empezando esta semana, donde es un día muy especial para Radio Nacional, porque nacía un día 6 de julio del año 1937. Así que Radio Nacional está cumpliendo años. En esta sintonía de recordar los inicios de esta casa, que no fue en este domicilio, tiene diferentes locaciones a lo largo de su historia, y habitualmente Ana Carela nos hace ese raconto de la historia de Nacional Folclórica, que los viernes después del mediodía vamos avanzando según pasan las décadas. Hoy es un aniversario de Radio Nacional. Así que de esta forma estamos empezando para acompañarte de acá hasta la 1 de la tarde.

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0: guitarreros, donde acá ponen mucha energía, vigor y toda su potencia para acompañarnos a las 10 de la mañana y 28 minutos en Nacional Folclórica. Antes, Carmina Canavino, con su música Ritmos Negros del Perú, y el bloque lo comenzaba Jairo, junto a León Gieco y Víctor Heredia, Milagro en el Bar Unión. Erika, ¿para dónde rumbeamos hoy?
1: Bueno, hoy nos vamos a la provincia de Jujuy, a un lugar que se llama Angosto de Catre. Ajá. Así se llama. Vamos a recorrer un poquito este lugar, contar de qué se trata, qué se puede hacer allí. Y además, se vienen las vacaciones de invierno, pero no para los chicos, ajá, sino para los adultos.
0: Porque ¿tenemos vacaciones de invierno?
1: ¿Qué porque es? Porque, ¿sabes? Porque la vida adulta no todo es sacrificio, también se puede disfrutar.
0: Te quiero. Te quiero.
1: No todo es sufrimiento. ¿Sabes qué? Se está llevando a cabo una tendencia que es la vuelta a viajar a Bariloche, ese viaje a Bariloche que tuvimos en nuestra adolescencia, bueno, hacerlo con nuestro grupo de egresados. Sí. Si te llevaste bien y si te seguís llevando.
0: Claro.
1: Poder hacer ese viaje. ¿Mira? Así que les voy a contar de qué se trata, cómo hacerlo. Sí. Así que está bueno.
0: Está re bueno. Bacaro.
2: Sí.
0: ¿Cómo anduvo este tema de
2: el mondongo? Riquísimo.
0: Sí. Claro, vamos a recordarle a la gente, porque el público se renueva, como dice la querida Mirta Legrand. Nosotros nos fuimos el viernes diciendo y que gane Argentina.
2: Claro.
0: Cada uno tenía un plan. En este caso, el de Bacaro era que se juntaba en familia y la suegra le hacía mondongo.
2: Y espectacular.
0: Espectacular.
2: Pero además, con el agregado de porotos negros, esto no es discriminatorio, sino que era un homenaje a Cabo Verde. Mi suegro es caboverdiano, o sea que.
0: ¿Sí?
2: Claro.
0: ¿Me estás diciendo, en serio?
2: Sí, sí, sí.
0: ¿Y por qué lo tenías tan guardado?
2: No sabes, tengo otras cosas guardadas también, pero. No es el momento.
0: No, bueno, está bien.
2: No es el momento. Bueno, con porotos negros. Lo tradicional, el poroto payares, obviamente el mondongo cortado en tiritas.
0: Igual hay que tener mano para hacer mondongo.
2: No, totalmente.
0: Bueno, muy bien.
2: Y mi suegra que lo hace una vez por año, dos veces como mucho por año, hay que aprovechar. Así que yo en el entretiempo, yo hice así.
0: ¿Cómo fue la secuencia para ver el partido en la vida de Bacaro?
2: Exactamente. Está muy bien el break de hidratación.
1: ¿Por? Te vino
2: el
1: bien.
2: El tiempo de hidratación. ¿Por? Porque ahí a los 23, 24 minutos que vino el break de hidratación, ahí fue la primera copa de vino.
1: Te hidrataste.
2: Ahí me hidraté. No, ahí no consumí. Hubo quienes consumían, porque era muy, la juntada era importante.
0: Qué lindo.
2: Entonces hubo quienes dijeron, no, yo voy comiendo mientras veo. Y dije, no. Yo respeto los tiempos del partido. Hydration break, ahí copa de vino. Termina el primer tiempo, primera cazuela de mondongo.
0: Primera, hubo varias.
2: Claro,
0: okay.
2: Claro. Y bueno, y una vez que se dio la finalización del encuentro, la segunda cazuela.
1: Y fue largo encima.
2: Claro, por eso habría que aguantarlo.
0: Qué bárbaro.
2: Había que aguantarlo. No era sencillo.
0: ¿Cómo midió este partido difícil para la selección? ¿Tenés algún dato?
2: Mirá, fue un dato
0: de rating, de qué sé yo, y todo eso?
2: Sí, por supuesto. Sí,
0: ahora,
2: sí.
0: El pálpito de ese partido,
2: sí,
0: fue en la calle. ¿Cómo se vibra en la previa de la selección? En casa cambiaron los planes. Yo lo pensaba ver junto a mi hijo. Él se fue porque, sí, lo invitaron. Entonces lo terminé viendo sola. Igual hice todos mis rituales de cábala por las dudas, ¿no? Ya hacer cosas que.
2: Bueno, no, por supuesto.
0: La cuestión que él lo fue a ver a la casa de un amigo, donde hay otras formas de ver partidos.
1: Claro.
0: Porque cada uno
2: tiene su
0: modo. En otra, me encantó. Después les cuento la devolución de su,
1: nada,
0: su vivencia en el partido del Mundial de Argentina.
2: No, acá no hay mucha cábala. En la casa de mi familia no hay mucha cábala, es porque algunos comían, otros no. Entonces cada uno.
0: Está bien.
2: En otros partidos no. no tuvimos ese nivel de comida como el mondongo, hubo otras cosas más livianas, claro. Picada, empanada, esta vez fue un poco más suculento.
0: Qué bueno.
2: Bueno, 34.9, 35 por televisión abierta.
0: Hermoso.
2: Por Telefe. A eso hay que sumarle los 4.5 que hizo por la televisión pública. Ahí ya tenés casi 40 puntos.
0: Sí, sí.
2: Ahí ya tenés casi 40 puntos solo de televisión abierta. Si a eso le sumas otros 20, 25 que hizo en el cable, estamos hablando de más de 60 puntos. Más de 60 puntos para el partido de Argentina-Cabo Verde. Un nivel de concentración importantísimo, ¿no? Si sí. Tenemos en cuenta los números que vinieron después. Después vamos a hablar del partido, de otros partidos que fueron muy concentradores de audiencia, el de Brasil y Noruega, con el destaque de ese gigante Haaland. Noruego, Haaland, todos nos aprendimos ahora, Haaland, sí. Haaland.
0: No, a ese yo ya lo tenía porque a Julián Álvarez...
2: Parece salido de una película de vikingos, sí. Parece salido de la película de Terry Gilliam.
0: A Julián Álvarez en Inglaterra, junto a Pep Guardiola... Ya lo tenía, medio que lo ninguneó Pep Guardiola ante Haaland a Julio, sí. Entonces ya lo tenía entre ceja y ceja.
2: A mí me hacía acordar a Tim Robbins en Eric el Vikingo, la película de
0: Totalmente.
2: Tiene un aire. Bueno, Haaland entonces con la descollante figura de Haaland, frente a un Neymar que lloró desconsolado al final del encuentro por quedar afuera, también otro partido emblemático, después vamos a hablar de esto Nicolás Álvarez, yo me voy a concentrar en los números, en México-Inglaterra, Inglaterra-México, que fue también otro partido vibrante, angustiante para los mexicanos,
0: sí.
2: Bueno, así que después vamos a hablar de eso también, porque están también esos números que marcan, no es el interés que genera Argentina. En general, el partido de Brasil dio cerca de 30 puntos, el partido de México con Inglaterra un poco más de 22 puntos.
0: Lo que pasa es que ahora son casi todas finales, el
2: claro.
0: Que pierde se va a su casa.
2: Claro, claro, cada partido es una final.
0: Y cada claro. partido es una final.
2: Oye, los encuentros, por eso digo, cada partido es una final y eso va marcando un poco el ritmo. Ahora, los partidos de Argentina obviamente tienen un destaque muy superior a nivel audiencia que el resto, ¿no?
0: Tremendo.
2: Ni siquiera el de, o sea, Brasil anduvo, fue el más fuerte con la eliminación de Brasil.
0: ¿Hiciste tu evaluación? Después me contás. Porque quiero saber, en este pálpito, o sea, caminar la vereda, caminar la calle el viernes a la tarde... Y eso que jugaba a la noche.
1: Sí.
0: Era así como a la noche, no a las 7.
1: A las 7.
0: Era muy intenso. El tránsito
1: sí.
0: estaba.
1: Sí, terrible.
0: Pero después me contás porque cada sí. uno. Yo quise, como fue un cambio de planes, y me dice, y me quedo a cenar, me dijo mi hijo. Y dije, bueno, vamos a llevar algo. Vas a llevar algo, alguna gentileza. Entonces tuve ganas de ir a una fiambrería.
1: No.
0: Y digo, bueno, llevas algo para picar. Hasta las manos es poco.
2: Sí, claro. Conviene salir con tiempo. Vamos a hablar porque hay algunos tips relacionados con el tránsito para tener en cuenta, para no tener un dolor de cabeza.
0: Totalmente. Bueno, 10 de la mañana, 36 minutos. Así estamos comenzando esta semana. 5 grados 8 décimas la temperatura. Y te recuerdo, hoy Radio Nacional está de cumpleaños.
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Aquí tenemos a Los Pampas, Camino de Cafayate, un tema legendario, con una hermosa versión de esta agrupación que tiene el buen gusto de encontrarle una vibración muy particular a cada una de las canciones. Una zamba tradicional, en este caso, de nuestro país. Antes estábamos escuchando La Fiesta Grande, María y Cosecha, junto a la gran Teresa Parodi, y la composición de Arias, para acompañarte en el 98.7.

una información que nos llega en el día de hoy. Después nos vamos a referir con más tiempo, con más detalle y con música, por supuesto. Es comunicar la partida de Rubén Cuestas, referente de la música entrerriana. Junto a su hermano Néstor conformaron Los Hermanos Cuestas, unos de los importantes dúos de nuestra música folclórica. Él tenía 84 años y bueno, vamos a recordar su trayectoria y su música, por supuesto, aquí en la mañana del 98.7. Te decía que hoy Radio Nacional está cumpliendo años, LRA, Radio del Estado en ese momento, ¿no? Radiodifusión del Estado, transmitió por primera vez el 6 de julio del año 1937. Esto ocurría en lo que hoy es el Palacio Libertad. En aquel tiempo se llamaba el Palacio de Correos. Y fue creada bajo la premisa de difundir cultura sin fines comerciales. Y adoptó su nombre definitivo recién en el año 1957. Hacia finales de la década del 80 se trasladó a este edificio. Este edificio sí es emblemático. Abrimos las puertas en la noche de los museos, aquí en la calle Maipú 555. Previamente tuvo otros domicilios Radio Nacional. Hoy está consolidado como una red federal. Tiene 50 emisoras activas que conectan y cubren todo el territorio argentino. Hoy entonces Radio Nacional celebra

su cumpleaños número 89. Y sigue formando parte de este servicio a lo largo y a lo ancho de nuestro país. El concepto es, además de la soberanía, es, comunicar, conectar, pero sobre todo con la idea de, del servicio que sabemos se cumple hoy en día, aún con toda la, la conectividad de la ingeniería de los celulares. Hay lugares por la orografía o por cómo es el terreno y por las distancias, que son muy vastas. Lo único que llega en la actualidad sigue siendo Radio Nacional. Entonces, con esa intención, estamos formando parte de esta casa que es muy grande y que llega a todo el país. 11-3109-5896. En un rato leo, comento, comparto varios de los mensajes que ya están llegando al 11-3109-5896. Ahora hay música de Jiménez y de Takunau, Claudia Pirán con Mishkimoto.

0: Aquí la tenemos a Erika, ya toda preparada y dispuesta para hacer el primer recorrido de la mañana.
1: Exactamente, y nos vamos a la provincia de Jujuy. Como les adelanté, vamos a una localidad que se llama Angosto de Catre. Ajá. Así se llama. Está ubicada en la región de las Yungas Jujeñas, ideal para los que les gusta hacer trekking. Es un espectacular cañón natural. Se encuentra en el departamento Doctor Manuel Belgrano, aproximadamente a 47 kilómetros de San Salvador de Jujuy, cerca de la localidad de Ocloyas, y a una altitud de 1.500 metros sobre el nivel del mar aproximadamente. A ver, para llegar a este lugar, si estás en San Salvador de Jujuy, tenés que cruzar el puente Libertador General San Martín, luego tomar la calle Las Vicuñas y continuar por la ruta provincial 35 y desde allí recorrer sobre esta ruta 45 kilómetros hasta Ocloyas, y desde allí comienza el sendero peatonal hacia Angosto de Catre. Algo que hay que tener en cuenta es que la ruta provincial 35 es de ripio y cornisa, así que hay que estar atento en la época de lluvia o si hay mal tiempo, estar atento porque las condiciones para viajar por allí pueden ser malas, así que mucha atención en esto. ¿Qué vamos a encontrar allí? Es eso, ¿no? Un cañón en donde hay lugares en donde se pone un poco angosto, ¿no? De para caminar. Se puede hacer trekking, caminata, entre estos cañones y paredones de roca. La caminata completa, ida y vuelta, es aproximadamente de 6 horas, todo dependiendo, obvio, siempre de cada uno, ¿no? De cómo está preparado, si es la primera vez que hacemos trekking, que yo imagino en estos lugares no es la primera vez que haces trekking, ¿no? Si los buscas es porque ella venís haciendo.
0: Pero lo bueno es, en todo caso, tener en cuenta esto y tomarse el tiempo.
1: Exactamente. Y este lugar permaneció durante mucho tiempo como un sitio conocido casi exclusivamente por los lugareños de la zona, ¿no? No era un lugar muy de turismo. Ahora, recién, cuando creció en Jujuy el turismo de naturaleza, y allí empezó a difundirse más esta zona.
0: Paisajes increíbles los de Jujuy. Este es uno, pero a donde vayas es tan exuberante, tan imponente todo lo que ves, todo. Que todo vale la pena, todo, hasta cuando te perdés, porque como te puede pasar yendo para un lado y no le entendés al GPS y le pifías algunos kilómetros, te juro que vale la pena por todo lo que te encontrás.
1: Sí. Sí, y respecto a esto, sabes que está bueno ir con guía, porque
0: claro,
1: hay senderos para llegar aquí en donde no está bien señalizado. Entonces, viste, hay cruces de río y sectores en donde hay desprendimiento de roca. Entonces, es mejor ir con alguien que conoce.
0: Y con un vehículo preparado.
1: Con un vehículo preparado. Y sabes que yo las veces que he ido siempre fue con excursiones o con guías, viste. Y una vez escuché a una persona que me contó que había alquilado un auto para recorrer y se arrepintió porque manejando se perdía un montón de cuestiones.
0: Eso es
1: re
0: importante,
1: claro.
0: ¿Sabes? Es re importante, sí. Lo que decís. Entiendo lo de
1: manejarse por cuenta propia.
0: Abaratar costos también a veces, porque si vos te alquilás un auto, podés hacer otro tipo de recorrido, preparártelo mejor, pasar más tiempo en diferentes, hacer otras paradas, ¿no?
1: Sí.
0: Pero si manejas, tenés que prestar atención al tránsito, al
1: manejo.
0: Exactamente. Esas dificultades no es lo mismo que manejar en una ciudad. Pero bueno, está bien mencionarlo.
1: Sí. Y no hay demasiada explicación, porque sé que estaban esperando, ¿por qué se llama Angosto de Catre? No hay demasiada explicación de por qué. Angosto hace referencia al estrecho del lugar, ¿no? De lo formado por el río entre los paredones. Y después Catre se piensa, porque la verdad que es como muy incierto, que porque no hay documentación, que el nombre proviene de alguna antigua estancia o puesto conocido como Catre. Ajá. Pero no más que eso, no hay nada cierto en cuanto al nombre. Así que bueno, para los que buscan un lugar menos conocido, que ahora se está haciendo, se está difundiendo más, Angosto de Catre en Jujuy, es una buena idea.
0: Excelente, ya lo vamos anotando, como todo lo que nos acerca Erika Sotomayor aquí en la mañana del 98.7. 5 grados 8 décimas la temperatura, se mantiene la temperatura. Hoy vamos a tener un día, por suerte, donde no hay pronóstico de lluvias. Eso quedó en el día de ayer, domingo. Hoy la temperatura máxima va a ser de 13 grados y aparentemente así se va a mantener el resto de la semana. 13, la más baja, entre 17 y 18 las temperaturas máximas de esta semana. Nos quedamos con vos hasta la 1 de la tarde en la mañana de Nacional Folclórica.
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0: Luciana Jury aquí en el 98.7 con la música. Antes los nombradores del ALBA. Esta noche canta Salta. Radio Nacional cumple años y, como ya sabemos, siempre tiene las puertas abiertas, sobre todo en el recorrido de este edificio que es histórico. Y vienen diferentes alumnos de diferentes escuelas, de diferentes años, grados. Y hoy viene quinto A del Colegio Mariano Acosta. Pido un aplauso.
1: Muy bien.
0: Mirá.
1: Ahí aplausos está. Reales, no grabados.
0: No.
1: Impresionante.
0: Ahí están las autoridades, Ana Carela, que hace todo el recorrido, están las profes, las maestras, hay maestra de grado, secretaria, ahí está la maestra, y la que está filmando. Vos, ¿cuál es tu lugar en la escuela?
2: Yo soy la profe del laboratorio de medios. Bien. Del programa Medios en la escuela.
0: Ahí hermoso. Está, la profe del laboratorio de medios, y tenemos acá sentada a alguien muy especial para todos nosotros, como es Cata. Hola, Catalina, ¿cómo te va?
3: Todo bien.
0: Catalina Lucía. Lucía es el apellido. Ajá. Y acá está el papá, Santi Lucía, que es compañero.
1: Me suena, sí.
0: Santiago Lucía es un destacado periodista deportivo, compañero nuestro de toda la vida.
1: De lo mejor que tiene el Departamento Deportivo de Radio Nacional.
0: Nos da mucha alegría este momento, Cata.
1: ¿Cómo se nota que está filmando?
0: Escúchame. No hagas caso de lo que dice la gente. No, nosotras dos estamos al aire. Ellos no sé lo que hacen.
1: Sí.
0: Contame, ya conocías la radio, ¿no?
3: Sí, yo ya la conocía desde bebé.
0: Cata, sí, porque a ella la conocemos desde la panza. Natalia Maderna fue compañera nuestra hasta hace muy poquito. Y ella, bueno, es una sobrinita de Radio Nacional y de todos los que estuvimos siempre cerquita con vos. Y te conocemos desde siempre. ¿Qué le contaste a tus compañeros? Para muchos es la primera vez que vienen a la radio.
3: Casi todos.
0: Escúchame, ¿y la radio? Sigue, en tu caso me imagino que es algo habitual, pero los chicos, ¿saben lo que es la radio? Tuviste que explicar, porque el aparato radio, hoy por hoy, funciona como una aplicación en el celular. ¿Se lo tuviste que explicar o ya sabían eso?
3: En realidad nosotros hicimos una radio en la escuela, Acosta TV se llama, y estuvimos haciendo, no se pudo hacer en vivo, pero estuvimos haciendo cosas. Por ejemplo, mi grupo era grupos de A4 y mi grupo con unos compañeros hicimos sobre el Indio Solari.
0: Ah, claro.
3: También hicieron cómo armar figuritas, también hablaron de unos cantantes.
0: Entonces la radio ya la tienen como
1: hicieron un programa.
0: Hicieron un programa.
3: Ahora estamos haciendo un podcast.
0: Ah, claro. Sí. ¿Y de qué se trata ese podcast?
3: 24 de marzo todo.
0: Y decime, ¿y tu rol cuál es en ese trabajo del podcast?
3: Y yo, o sea, todos tenemos el mismo rol. Para tampoco ser, ponele, uno es el líder, no. O sea, todos
0: hacen lo mismo.
3: Claro, todos tenemos que tener
0: las mismas cosas que para hacer.
3: Sí, claro, tipo.
0: Cata, no es que... ¿y qué es lo que más te gusta de ese trabajo del podcast?
3: Y me gusta mucho hacerlo con mis compañeros. Me gusta porque nos divertimos entre nosotros.
0: Es muy divertido.
3: Más un podcast que lo vamos creando. Ponele, ahora estamos haciendo, antes de venir, hicimos nuestra identidad.
0: Ajá.
3: Entonces estamos haciendo eso.
0: ¿Cuántos años tenés, Cata?
3: Todos tenemos 10.
0: Están en quinto grado.
1: ¿Y a alguno le gusta más hacer voces? Hacer más como locución, a algunos les gusta más producir, hacer el texto, escribir.
3: También hay algunos más tímidos que otros.
1: Claro, pero para ellos les gusta más escribir.
3: Sí, sí.
1: Claro, hacer la parte de texto que otros leen, producción.
3: Igual también nos peleamos bastante quién escribe las cosas en la compu porque es algo.
1: Ah, mirá, como acá, igual.
4: Eso va a seguir sucediendo.
0: Chicos,
4: claro.
0: Me encanta saber que Primero me encanta este momento, Cata. La verdad que estoy muy contenta de poder compartir este espacio al aire de Radio Nacional. Me gusta que vengan a visitar la radio y que tengan estas inquietudes, que la maestra, la profe del Laboratorio de Medios sigan trabajando en lo que es la radio. Según pasan los años, hoy lo más parecido, si se quiere, a la radio es el podcast, pero comunicar, trabajar para comentar cosas que sean sus inquietudes, siempre viene muy bien. Y gracias por hacer este recorrido en la escuela. ¿Van a hacer taller de radio hoy, Anita, con vos? Hoy no. Y no, porque ellos tienen el podcast, imagínate. Te pueden dar clase, claro, dentro de poco. Gracias a mí, totalmente. Sigan recorriendo la radio, gracias por esta visita. Y bueno, en el día del cumpleaños, número 89 de Radio Nacional, qué mejor que recibir a chicos, en este caso, amigos de Quinto A del Mariano Acosta.
4: Exacto. ¡Bravo!
0: Vení que nos sacamos una foto. Vení, Cata. Vení, mi amor. Gracias, le mandé una a tu mamá. ¡Ah, ya!

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Los de Salta, aquí en Nacional Folclórica, esto es Saltita, y antes Zamba de la Bailarina de Sánchez y de Ríos por Mariana Carrizo.

0: 6 grados, 3 décimas la temperatura, pero se mantiene la sensación térmica.
1: Está fresco todavía,
0: sí,
1: ¿eh?
0: 4 grados, 7 décimas.
1: Sí.
0: Teniendo en cuenta esto,
1: sí,
0: nos vamos a ver, ¿por dónde rumbeamos?
1: A los números. México, Inglaterra, como les dije, 22 puntos de promedio por la pantalla de Telefe. El partido de Brasil y Noruega tocó los 30 puntos en la pantalla, sí, de torneos.
0: Claro, pero era más temprano.
1: Era más temprano y había como una expectativa muy grande por Brasil.
0: Tremendo.
1: Por la eterna rivalidad de estos gigantes, Argentina y Brasil, iba a generar un número muy elevado. Pero el de México e Inglaterra, anoche, fresco,
0: sí,
1: lluvioso.
0: Sí. Hubo
1: te digo que 22 puntos para un domingo a la noche.
0: Es un montón. Bueno, como decíamos,
1: imagínate que el post partido,
0: son todas finales.
1: El post partido dio lo que hace un gran hermano, 14-8. El post partido de.
0: Pero además, México jugando de local era un montón.
1: En el Azteca.
0: En el Azteca, sí.
1: El
0: sí,
1: templo.
0: Eso también.
1: Con todo lo que eso implica, ¿no? Lo simbólico de ese lugar para los mexicanos, lo histórico. Recordemos que el partido, el famoso partido de la mano de Dios, fue en el Azteca.
0: Totalmente, me había olvidado.
1: Claro, por eso, bueno, entonces había mucho simbolismo, mucha carga simbólica en el partido de anoche también, por eso también los números acompañaron. Pero ya te digo, nada como un partido de Argentina que pasa los 55 puntos muy cómodamente, bueno, sumando todas las pantallas que transmiten. Seguimos con números, pero ahora de la pantalla grande.
0: Ajá.
1: ¿Qué pasó el fin de semana en los cines argentinos?
0: Bueno, porque se estrenaba.
1: Yo le erré.
0: ¿Le erraste?
1: Le erré porque yo pensé que Minions y Monstruos iba a superar a Toy Story 5, pero evidentemente Toy Story 5 es imbatible.
0: Sí.
1: El fin de semana Toy Story 5, que volvió a quedar primera, 322.000 espectadores solo este fin de semana que pasó.
0: Tremendo.
1: Ya está cerca de los 2 millones. Hoy va a pasar los 2 millones de espectadores. 2
0: sí,
1: millones
0: sí,
1: de espectadores, en 3 semanas. Minions y Monstruos.
0: ¿Cuánto tuvo?
1: Por el cariño, el afecto que generan estos chisitos enfundados en jean, en mamelucos de jean, que tanto predicamento tienen entre los chicos. 146.000 espectadores el fin de semana, más el día, la previa, que fue el miércoles, el día de Van Premier, en total 163.000 espectadores. O sea, fíjate que en el arranque, la mitad de lo que hizo Toy Story en un fin de semana.
0: Claro.
1: En el primer fin de semana de exhibición, Minions y Monstruos quedó con el 50% de lo de Toy Story. O sea que en vacaciones de invierno parece que ya está dominada las vacaciones de invierno por Toy Story 5, si bien todavía no arrancaron, pero las vacaciones de invierno ya están dominadas por Toy Story 5, que arrasan en los cines argentinos. Yo te digo, una película que haya alcanzado ya los 2 millones de espectadores en tan poco tiempo, primero que es un respiro para los exhibidores, para
0: claro,
1: los distribuidores, mirá, que venían venían bastante mal en lo que hace convocatoria a las salas, de repente tener este empujón con 2 millones de espectadores es realmente impactante. Así que bueno, después viene Obsesión en tercer lugar y uno de los fracasos de la temporada, podríamos decir ya, es Supergirl, la prima de Superman, que no alcanzó todavía, no llegó a los 50.000 espectadores, está en 44.000 desde el estreno y parecía que era un número puesto, pero quedó muy por debajo de las expectativas, no solamente a nivel local, sino también a nivel global, donde ya se habla de esta película del universo DC como uno de los fracasos de la temporada, porque el panorama no es bueno para la película, no solamente acá, como dije, sino en todo el mundo. Se habla de un fracaso tremendo, al punto que ya se habla de pérdidas que podrían alcanzar los 100 millones de dólares. Así
0: wow,
1: que Supergirl, mucho poder, pero poco poder en la boletería. Mucho
0: bueno,
1: poder en la pantalla, pero en la boletería parece que no.
0: Así los números del cine, vacaciones de invierno mencionaste. Hoy empiezan vacaciones de invierno varias provincias. ¿Cuáles son las que empiezan en el día de hoy, 6 de julio? Son la provincia de Córdoba, Entre Ríos, Mendoza, San Juan, San Luis y Santa Fe. Después hay otras varias que empiezan otros días, Hay algunas que empiezan el día 20, como por ejemplo los nosotros.
1: Claro.
0: Y hay otras que empiezan el día 13 de julio, es decir, el lunes próximo. Reiteramos entonces, hay varias provincias que a partir de hoy están de vacaciones de invierno.
1: Por suerte también, ¿no? Porque hay que ver qué provincias, digo, con el tema de la temperatura, las temperaturas tan bajas, es bueno que en este momento de temperaturas en algunas provincias por debajo de los 0 grados, ya los chicos puedan estar en su casa o haciendo actividades.
0: Mira, hay provincias
1: que no impliquen la obligatoriedad de estar a las 8 de la mañana con el frío.
0: En la provincia de Córdoba sabemos que el frío es muy intenso, en algunas regiones sobre todo, así que ya entró en vacaciones. Reitero, Córdoba, Entre Ríos, Mendoza, San Juan, San Luis y Santa Fe ya están de vacaciones de invierno.

0: De Chabuca Granda, aquí tenemos la interpretación muy linda, muy delicada, muy característica de Luna Monti para María Landó. Antes, Cuentos de Amor por Luciano Pereyra. Y en el 98.7 escuchábamos a Giselle Brown con Aquellos Cerros Vengo.
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0: Graciela de Belgrano se comunicó con nosotros, también se comunicó Máximo, también se comunicó desde Villa La Angostura, Diego, que pide música. Graciela de Almagro manda un saludo de feliz cumpleaños. Claro, como recién escuchábamos, hoy la radio cumple 89 años, Radio Nacional, Nacional Folclórica, forma parte de este abanico de voces que tiene Radio Nacional en diferentes rubros. Este es el que nos toca a nosotros, es la folclórica. También está Radio Nacional Clásica, Radio Nacional Rock, por supuesto AM870 y Radiodifusión Argentina al exterior. Así que hoy son todas estas voces que estamos celebrando los 89 años de Radio Nacional. 11-3109-5896 es el WhatsApp de Nacional Folclórica y ha tenido algunos mensajes. Los escuchamos. Hola, buen día.
1: Buen día, Silvia Marucho. Feliz cumpleaños, Radio Nacional, para todos.
0: Gracias. Muchas gracias. Hola, buen día.
2: Buen día, feliz cumpleaños, mi Radio Nacional. Quiero agradecerles a todos las que la componen, la trayectoria, tantos años de escuchar y acompañamiento de cada día. Así que gracias, gracias por todo, gracias a todo el personal, a todo. Entrar a la radio para mí es una emoción y un sentimiento increíble, así que todo eso se lo debo a ustedes. Gracias, gracias, feliz cumpleaños.
0: Gracias, muchas gracias. Así estamos festejando, celebrando junto a ustedes. Vivi de La Plata también manda saludos, felicidades a todos y a todas las que hacen Radio Nacional. Buen lunes, gran semana, corta para muchos. Mi menú del partido fue guisito de lentejas. Bien ahí.
3: Qué rico.
0: Bien ahí, Vivi. Nos cuenta Daniel desde Puerto Madryn que él tuvo ¿cómo se llama? Cheesecake. ¿Para qué lo leí? Y no quiero equivocarme. Acá está Daniel. Ah, manda una foto encima. Otra más. Dice: es un mural en mi barrio. Como en muchos otros lugares del país, se reflejan la buena actividad de los muralistas. Y se ve a Messi, se lo ve a Diego Armando Maradona, y este otro de arriba es, ¡ay, qué lindo! Angelito, Ángel Di María corriendo y formando, ¿viste? El corazoncito con las manos. ¡Qué lindo este mural! Ah, y también está el Dibu Martínez.
3: Están todos.
0: En su clásica y legendaria postura de cuando está atajando, ¿viste? Cuando atajaba con la pierna, que
3: claro,
0: sacó el último gol. Así, que está con los brazos abiertos.
3: Que nos salvó, claro. Nos salvó.
0: Bueno, excelente, muy mundialista el día de hoy, por supuesto. Muchas gracias. Edgardo nos está también saludando. Por el cumpleaños de la radio y seguimos recibiendo mensajes que vamos a ir leyendo a lo largo del programa. 11-3109-5896.

Clavelito Blanco, aquí estamos escuchando a la talentosa Milena Salamanca con esta tradicional composición de Jaime Torres, Clavelito Blanco. Antes, aquí en el 98.7, Los Tequis, ¿qué será de nosotros?

0: Nos vamos de viaje de egresados.
1: Nos vamos de viaje de egresados. Qué lindo.
0: ¿Vos te lo acordás? ¿Tuviste viaje de egresados?
1: Sí, claro, por supuesto. Obvio, me acuerdo. Sí, claro.
0: ¿Macaro?
2: No, yo no.
0: ¿No? ¿No tuviste? ¿No fuiste? ¿No quisiste?
2: No, no estaban dadas las condiciones económicas.
0: Mirá vos. Qué raro.
2: Qué raro, ¿no? En ese momento no estaban dadas las condiciones. Había muchos compañeros que no podían asumir el viaje y se dificultaba para el resto, para los que podíamos por ahí costear también el viaje de ellos.
0: Entonces se decidió que no fuera el grupo.
2: En ese momento sí, dijimos no había mucha, digamos, mucha iniciativa por el viaje. ¿No?
1: Pero es una buena idea esta de tal vez hacerlo ahora.
2: Ah, sí, pasado el tiempo.
1: Claro,
0: ¿no? Sí, porque la verdad es que hay grupos de compañeros de

0: escuela secundaria, no es mi caso, que siguen...
1: Yo sí hice el de primaria, en Balse Río Tercero.
0: Ah, sí, claro. Yo de la primaria no tuve viaje de egresado.
1: De la primaria, en Balse Río Tercero, que fue muy instructivo, muy educativo, fue fantástico, al complejo de embalse, que es como el complejo que está en Chapadmalal, que ahora está corriendo riesgo. Uh-huh. Pero bueno, fue una etapa maravillosa. Y el de egresado del secundario, ya te digo, estaba la situación era muy compleja.
2: Complicada, sí, sí. Claro.
0: Para el estamos fin hablando del 87,
1: 6. 87, perdón, sí, 86.
2: Sí, claro.
1: Y
2: claro.
1: Estábamos en medio de una crisis económica muy fuerte.
2: Claro, entonces, sí, claro.
0: Y ¿vos tuviste viaje egresado de la difícil. Primaria, Eri?
2: De la primaria no.
0: Ah, mira, no, yo tampoco. En mi época era poco habitual lo de la primaria, tengo que decirlo. Claro. O por lo menos en el colegio donde yo iba. Pero... hay grupos de amigos que se conocen y son bastante, se frecuentan y de la secundaria que tienen mucha vinculación.
2: Exactamente, sí. O en todo caso, te seguís hablando, tal vez no hay una amistad muy cercana, pero se
0: hay
2: puede
0: algunos grupos que se juntan a ver.
2: Claro, para
1: y
2: recordar.
1: Y nosotros seremos 8 que cada tanto nos comunicamos de la totalidad, que éramos como 30, pero... No llegamos a 30, pero 8 que nos seguimos mandando mensajes por WhatsApp y
2: recordando
1: y rescatando fotos.
2: Claro, compartiendo fotos. Hay grupo de WhatsApp de esos egresados,
1: claro, sí, de esos
2: y
1: 8,
2: ahí se van
1: sí.
2: mandando. Sí, bueno, sí. Puede surgir la idea de,
1: ¿cómo no?
2: Che, nos vamos de viaje de egresados,
0: qué vale.
2: Pasado el tiempo.
1: Para la final de Argentina con no sé quién en el Mundial.
2: Claro.
0: ¿Será Argentina-Francia? Bueno, no me hagas
2: miedo, no me pongas nerviosa.
0: Avancemos, Eri, porque...
1: No, hagámoslo acá.
2: Bueno, esta nueva tendencia que se da con egresados, ¿no? De 80, 90, 2000, ¿no? Que para el Día del Amigo o para estas vacaciones de invierno es una tendencia que se está llevando a cabo del viaje de egresados a Bariloche para recordar, ¿no? Para recordar esa adolescencia.
0: Qué lindo.
2: Recordar lo poco que se recuerda, ¿no? Porque en el viaje de egresados a veces no se recuerda tanto, ¿no? Bueno, en el mercado turístico de Bariloche está pisando fuerte esta tendencia, ¿no? De ir con un grupo de adultos ya, ¿no? Porque los que egresaron en los 80, en los 90, ya desde allí para adelante, y los 2000 también.
0: Y sí.
2: Así que la propuesta busca, ¿no? Resignificar el itinerario clásico, pero adaptado a lo que es la vida adulta y el presupuesto también de la vida.
0: Sí, sí, hay cosas para considerar.
2: Exactamente. Entonces, hotelería, gastronomía y noches de fiesta en los boliches clásicos, en donde la experiencia nocturna está armado, ¿no? Un recorrido para estos boliches emblemáticos de Bariloche, como Cerebro, Bypass, ¿no? Entonces, también organizaron
0: Cerebro,
2: fiestas.
0: Bypass y Grisú, me acuerdo.
1: Sí. Mira. Pensar que todavía existe.
2: Existe.
1: Nosotros
0: bueno, pero termina siendo clásicos.
1: Cerebro. Bypass no, pero no sé si es más de acá, pero Cerebro y Grisú.
0: Sí, Grisú, sí.
1: Sobre todo Grisú, yo me acuerdo de ese nombre que me llamaba la atención.
0: Sí, dale que voy, me van cayendo las postales, dale.
1: Las sotas.
2: Y también fiestas temáticas de disfraces, ¿no? Adaptadas a cada época. Porque, por ejemplo, camadas de los 80 y 90 van a estar enfocadas en la desconexión tecnológica, ¿no?
0: Y claro, si nos fuimos solitos en nuestras almas.
2: Con clásicos lentos, noches de puro rock nacional.
0: Sí.
2: Para la generación del 2000, ideal para la primera era digital, el Messenger y las cámaras digitales, ¿no? Y para los millennials, ya tardíos, ¿no? Y centennials, digo bien, una alternativa que revive las fiestas intensas desde la perspectiva de su primera adultez.
0: Bien.
2: Así que está todo organizado para poder recordar, ¿no?, este viaje a Bariloche para la vida adulta, ¿no?, que imagino que no vas a pasar toda la noche de fiesta.
0: No sé, no te pongas así.
1: No te pongas así.
0: Que
1: claro.
0: Mi plata no vale. ¿Qué? Exacto. ¿Que vos pensás que yo no llego hasta las 6 de la mañana? Vas a ver.

Cambita Cafayateña, con el chaqueño Palavecino, una figura muy querida aquí en Radio Nacional Folclórica, sobre todo tratándose del padrino de la radio.

0: Anita Carella.
1: ¿Qué tal? ¿Cómo les va? Buen día.
0: Como el viernes no vamos a estar al aire, adelantamos la columna sin querer queriendo.
1: Claro, exactamente. Y me cuando escuché mi tema, nuestro tema, a Diango, me acordé de una frase de mi nieto más chico que dice, donde hay playa, hay churros. Y yo digo, ¿dónde está Diango? Estoy yo. Siempre, vamos de la mano.
0: Y hoy te convocamos fundamentalmente porque la radio, es decir, Radio Nacional, cumple años.
1: Cumple años, 89 años. Y bueno, nada, un día muy, muy feliz para todos. Un día especial, no solo para los que trabajamos acá en la radio, sino para todos los argentinos, porque obviamente es la radio de todos, desde La Quiaca hasta Ushuaia, de todos los argentinos. Y bueno, en el día del cumple, no sé si les conté, supongo que sí, por qué nació Radio del Estado.
0: Recordalo, porque
1: muchos no saben.
0: Como dice Chiquita Alegra, en el público se renueva.
1: Exactamente. Bueno, la cuestión es que en esa época, estamos hablando de la década del 30. 1930, 35, para ser más exactos. Casi todos los dueños de los diarios empezaron a adquirir frecuencias para tener, además del diario, una radio. Los dueños de Diario El Mundo compraron o adquirieron, el Estado les dio una frecuencia para poner una radio.
0: Hablemos, bueno, viste que la radio como emisión en sí, más allá de Radio Nacional, había empezado 15 años antes.
1: Claro,
0: es decir,
1: en el 20.
0: La primera transmisión fue en 1920.
1: Exacto.
0: Es decir, que en el año 1935 era muy reciente.
1: Muy reciente.
0: Era una tecnología muy innovadora, si se quiere.
1: Pero a la vez era avasallante el poder que iba ejerciendo la radio con
0: sin
1: esto
0: dudas.
1: De tener la noticia al instante. Recordemos que los diarios llegaban a la mañana y hasta el otro día a la mañana no tenías más información.
0: Bien, 1935 y
1: bueno, entonces el Estado le otorga la licencia a los dueños de Diario El Mundo. Y cuando se va a instalar, se hace este edificio donde estamos justamente ahora, en Maipú 555.
0: Que empieza en 1935 y se termina en el 37.
1: No, el edificio se terminó en el 35.
0: Ah, en el 35.
1: Porque este edificio se hizo especialmente para Radio El Mundo.
0: Y la inauguración del edificio fue en ese momento.
1: Fue el 29 de noviembre de 1935.
0: Ah, bien.
1: Pero este aquí, que el Estado, cuando le otorga la licencia a Radio El Mundo, le dice, lo único que les pedimos es que 2 horas por día destinen a contar las acciones del gobierno.
0: Bien.
1: Y la Radio El Mundo, como era una radio de gente, era privada, de una empresa,
0: privada, claro.
1: Dijo, realmente no nos queremos comprometer contando actos del gobierno y además cada día perdemos 2 horas de publicidad en contar las acciones del gobierno. No quisieron comprometerse y no quisieron meterse en ese tema. Y le sugirieron al Estado, ya que ustedes quieren contar las acciones del gobierno, ¿por qué no instalan una radio propia que sea del Estado para que realmente cuente las acciones del gobierno? Al gobierno le interesó, al Estado le gustó la idea y es así que el 6 de julio de 1937 comienza a emitir Radio del Estado en un lugar muy cerquita de acá que se llamaba Palacio de Correos y Telégrafos, luego se llamó Correo Central, luego se llamó CCK y ahora se llama Palacio Libertad. Ahora está convertido hace rato en un centro cultural.
0: Anita, hace pocos años, creo que con la reformulación de lo que se conoció como el CCK, en el entrepiso se puso en valor ese espacio donde ocurría las transmisiones de Radio del Estado en ese tiempo.
1: Claro, Radio del Estado, exactamente. En el año 2000, si no recuerdo mal, 2016, se armó un estudio de radio exactamente en el mismo lugar donde ocurrió la primera transmisión allá por el 6 de julio de 1937.
0: Ese fue el primer domicilio de la radio.
1: Claro, exactamente. Además debemos aclarar que el Palacio de Correos y Telégrafos regía todas las radios, no solo la radio del Estado, sino que las radios privadas también.
0: Consideremos, a ver si estamos de acuerdo, que Correos y Telégrafos, la radio, pertenecía al universo de la comunicación.
1: Totalmente.
0: Ese era el criterio.
1: Exactamente.
0: No era la cuestión únicamente epistolar. Uno tal vez entiende el correo como el envío de cartas. De cartas,
1: pero no. Era todo el sistema de comunicación. Recordemos que había solo diarios y radios.
0: Ahí
1: no había
0: origen.
1: Televisión todavía ni ninguna otra manera de comunicarse.
0: O sea que la radio era una completa innovación. Exacto. Primer domicilio ahí en el Palacio de Correos.
1: Justo frente, para que se ubique la gente, en Alem y Corriente, justo enfrente al Luna Park.
0: Bien. ¿El segundo domicilio?
1: En el año 1950 se mudan a Ayacucho 1556, que fue el segundo edificio donde estuvo Radio Nacional, lo que era un petit hotel. Yo no lo conocí, no tuve la suerte, pero me dijeron que era un edificio precioso. Mm. Y ahí estuvieron
0: muchos años
1: hasta el 89, que se mudan.
0: Desde, perdón, 1950.
1: Desde el 50 hasta el 89. Hasta el 89, o sea, 39 años en ese edificio de Ayacucho 1556, y en el 89 definitivamente se mudan acá a Maipú 555, ya con una AM, 3 FMs, folclórica, clásica y rock, y el servicio de RAE, que es Radiodifusión Argentina al Exterior, que funciona como un servicio que presta el Estado para emitir información de Argentina hacia todo el mundo en onda corta e internet. Y la característica es que lo hace en 8 idiomas diferentes.
0: Bueno, esto es para poner de primera mano en la voz más autorizada que tiene la radio para hablar de la historia y del recorrido de Radio Nacional, como es la de Anita Carela. Gracias.
1: Un placer, como siempre, estar con ustedes. Me encanta. Y en este día tan especial del cumple de la radio, así que feliz cumple, Radio Nacional.
0: Ana Carela, Nacional Folclórica.
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5: En tres nuevos temas me acompañan, como siempre, Leo Villagra y Santi Carabajal.
6: Mono Villafañe.
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5: Estamos recopilando temas de otros autores y bueno, yo siempre digo que hay que volver a las raíces, ¿no? O a mostrarle a la gente cosas con contenido, ¿no? Porque no tan solo canciones de amor, decir yo te quiero, estás en mi corazón, sino otras cosas. Cosas con contenido, ¿no? Yo siempre digo que hay que, como decía el Chivo, en aquella época, te lo repetí muchas veces, ahora lo que abunda es la escasez, ¿no?

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0: Jorge Rojas junto a Alfredo Rojas escribieron esto que estábamos escuchando en Nacional Folclórica, Hazme Soñar. Antes era Mavi Díaz, de Jerez, Añoranzas.
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0: Bienvenida Sandra Viera a Nacional Folclórica en el día del cumpleaños número 89 de la radio, ¿eh? Bacaro, esta es tu cortina.
1: Bueno, muy bien, vamos a abrirla entonces.
0: Abrí la cortina.
1: Que entre el sol. ¿Habrá salido un poquito
0: no,
1: el sol?
0: No, está nublado, che. ¿Está nublado afuera? ¿No?
1: Sí, más no.
0: ¿Salió el sol?
1: ¿Un poquito?
0: Salió bueno, el sol, bueno, dice Sandra. Mirá que te creo, profundamente.
1: Salgan al sol.
0: Salgan al sol.
1: Bueno, una noticia que me pone muy contento y creo que a los padres, abuelos, tíos interesados en el crecimiento intelectual de sus hijos, nietos,
0: sobrinos,
1: les va a interesar también, los va a poner contentos porque la plataforma Flow acaba de incorporar contenidos visuales del CONICET, una alianza que ha firmado Flow con el CONICET, con el área del CONICET que es CONICET Documental. De esta manera han incorporado al catálogo de Flow, cuando uno entra a la plataforma, busca, tiene la lupa para buscar, y ahí va a encontrar, pone CONICET, y va a encontrar una gran cantidad de material de CONICET
0: también
1: Documental.
0: También por ahí estarán en la pestaña documentales, ahora pienso.
1: También,
0: ¿no?
1: También. Qué también. Bueno, esta alianza con el Consejo Nacional de Investigaciones Científicas y Técnicas, que lo que hace es dotar a la plataforma en su espacio de documental, como bien decís, con material realizado por el CONICET, producciones que ya están próximas a estrenarse en la plataforma, contenidos como Donde Nace el Conocimiento, Hacer Vino en el Desierto,
0: mira,
1: Campaña Cero, Georgias, La Cordillera Sumergida, Estación Agujero Azul. Bueno, todo este material realizado por el CONICET, que obviamente tiene que ver con el territorio argentino, con la plataforma continental, la plataforma submarina también. Todo esto ahora es parte de la plataforma de Flow. A partir de esta alianza, la idea es obviamente acercar ese material a toda la familia, pero evidentemente también hay un costado educativo muy importante para los chicos, para aquellos que estén cursando
0: Me gusta
1: materias en algún área, en alguna etapa de la educación, ya sea primaria o secundaria. Todo este material realmente es muy atractivo.
0: Sí, me
1: además
0: gusta
1: con una identidad nacional, porque todo tiene que ver con las cuestiones que se dan en el territorio argentino.
0: Además, me gusta el formato, me gusta porque es información seria, son científicos probados, tiene la posibilidad de un lenguaje que es accesible a todos, pero los chicos, pienso, no sé, en la adolescencia o en las infancias, donde la cuestión visual es mucho más accesible, claro, para ellos.
1: Me parece
0: accesible desde la costumbre, no es que la lectura no sea accesible.
1: No,
0: lo que pasa es que está costando que lean.
1: Lo audiovisual me parece que es la forma educativa desde hace un tiempo ya que tiene más impacto en las nuevas generaciones. Y me parece que es aprovechar también el espaldarazo que tuvo el CONICET a nivel audiovisual con YouTube y con la investigación en la plataforma submarina, la estrella culona, todo lo que se generó y lo que ahora hay una nueva etapa de esa investigación.
0: La gente lo
1: recibe. Que ahora eso esté más al alcance, claro, que esté en una plataforma donde uno pueda acceder rápidamente, que es la de Flow, me parece muy interesante, porque además estamos hablando de temáticas muy amplias que tienen que ver con todos los puntos de investigación del CONICET. Ciencias de la Tierra, ciencias del medio ambiente, la oceanografía, la astronomía, la exploración científica en territorios remotos, la producción en territorios, esto del vino en el desierto, la producción en territorios donde uno no imagina ciertas producciones, también la producción nacional en ciertas áreas de la agronomía. Bueno, todo ese conocimiento sobre nuestro país y sobre cómo estas investigaciones mejoran también la calidad de vida de la sociedad. Recordemos que muchas de las investigaciones del CONICET sobre la producción agropecuaria han mejorado notablemente la agricultura, han ayudado a mejorar notablemente la agricultura. Bueno, todo eso ahora empieza a ser parte de la plataforma Flow por esta alianza entre CONICET Documental y esta plataforma que amplifica, incrementa, engrandece el contenido y lo pone al alcance de aquellos que tengan esta plataforma, que es de la más popular, ¿no? Porque lo que era Cablevisión, ahora es Flow. Mucha gente accede a esta plataforma, la tiene como parte del servicio básico de cable. Mm. Entonces, esta alternativa educativa, instructiva, de entretenimiento también, me parece que es una muy buena noticia, tanto para el CONICET como para los que nos gusta ver este tipo de material y tenerlo cerca, tenerlo al alcance.
0: 11-3109-5896 es el WhatsApp de Nacional Folclórica. Hay muchos mensajes que se van sumando. Vamos a ir escuchándolos de a poco, por supuesto. Juan Carlos de José Cepaz dice, bueno, mando saludos a donde se encuentren. Y empieza en el día del cumpleaños 89 de Radio Nacional a mencionar, bueno, nombres, figuras muy importantes de Nacional Folclórica. Entonces menciona a Omar Cerasuolo, a Jorge Puerta, a Marcelo Simón, a la Rusa Tovarich, a Marina Luz Uriaga, al Negro Gutiérrez, López Foresi, a Cuniberti, Daniela Batelli, y otros, ¿no? A Guille Chávez también. Gente muy querida, muy imprescindible del aire de Nacional Folclórica, que tanto bien nos han hecho, que Marité, gracias, Sandrita, que tanto bien nos han hecho que seguimos teniéndolos presentes. Entonces, siguen estando. Si uno los memora, los recuerda, los siente, y más aún, como en el caso de Juan Carlos, los dice, es porque siguen estando acá. Y a mí me gusta pensar que el estudio, sobre todo este estudio, que es desde donde transmitimos habitualmente, forma parte de nuestra rutina. Sin embargo, no es un lugar cualquiera. Es un estudio auditorio y tiene mucha historia. Han pasado figuras, figurones, orquestas, historia, trayectoria. Y nosotros, desde nuestro muy respetuoso y humilde lugar, hacemos lo propio con mucho cariño. Y bueno, también, si podemos celebrar este cumpleaños con mucho orgullo, lo seguimos haciendo. Y a vos que te comunicás y que tenés ganas de festejar con nosotros, la palabra gracias es la que grafica gratitud, ¿no? Pero sobre todo, es como que termina de dar ese abrazo que podemos hacer en el aire de Nacional Folclórica.
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1: Que no te ame así.
2: Sinfónica es esta versión. Seguramente el tema te suena porque fue un exitazo de Sandro. En este caso, con destino San Javier.
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0: Acá estamos refiriéndonos a los hermanos Cuestas. Esto es de Néstor Cuestas, pero en el comienzo de nuestro encuentro en el día de hoy comentaba la partida de Rubén Rodolfo Cuestas, músico, bueno, hermano de Néstor y quien conformara los hermanos Cuestas, lo que estamos escuchando con Carancho Asau. Hace un rato estábamos hablando, como de tantas cosas, con Vaccaro, y él se refería a esto mismo, fundamentalmente que sabían imitar.
1: Sí, la especialidad de Rubén, que bueno, desde muy chico silbaba, hacía sonidos con su boca, con su paladar. Era muy sorprendente verlo reproducir muy fielmente el sonido de diversos pájaros.
0: Sí.
1: Y era parte de la musicalidad de los hermanos Cuestas, esa imitación perfecta de diferentes aves, sobre todo aves del litoral, con las que se habían criado, y eso completando la melodía, ¿no?
0: Claro.
1: Realmente era muy sorprendente. Yo recuerdo en cada una de las presentaciones, en los diversos ciclos, en la televisión, en donde pasaban, en una época la televisión tenía una presencia de artistas muy importante, y cada vez que uno los veía quedaba subyugado, hipnotizado por la capacidad de Rubén de imitar hasta la perfección.
0: Totalmente.
1: Esos sonidos tan típicos de esas aves litoraleñas, acompañando las melodías. Le daba, esa era la identidad de los hermanos Cuestas.
0: Y hay que decir que los hermanos Cuestas, que tiene una trayectoria muy importante, figura como el umbral, como tantos otros artistas, ¿no? De reconocimiento, el Festival de Cosquín. Y eso fue en enero de 1972. El amigo de los pájaros también lo llamaban a él. Y justamente de esta forma logran, con la identidad de los pájaros, con las melodías y con todo esto que estamos comentando, lograron visibilizar la fibra entrerriana con su música, con su tradición y todo el cancionero del litoral. Y fue un lugar cultural para esta región, donde a través de los hermanos Cuestas permanecen en el cancionero nuestro y en nuestra música. Bueno, conocidos, clásicos, además de lo que estamos escuchando, Juan de Gualeguay, Soy Entrerriano, todo esto es lo que engloba la memoria musical y el cariño a la provincia de Entre Ríos con la producción musical de los hermanos Cuestas. El saludo respetuoso a toda la familia de Rubén Cuestas. Recordamos, hoy partió con 84 años, siempre presente en nuestra música en el 98.7.

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2: Siete grados nueve décimas la temperatura en la ciudad de Buenos Aires. De a poquito va cambiando el cielo, que a la mañana estaba muy cubierto. Ahora está algo nublado y hay sensación térmica. De todas formas, sigue fresquito, 6 grados 7 décimas, la máxima 13 grados. Aquí estamos celebrando estos 89 años de Radio Nacional y muchos se están comunicando vía WhatsApp y dejan su mensaje. Hola, buen día.
3: Buenos días, equipo. Gracias por el convenio, muy buena música. Y como todos los días lo escuchamos con mi suegra Anastasia, 96 años. Saludos a Chocolapinto, a Jorge, a Erika, a todo el equipo. Y muy feliz cumpleaños a la radio. Felices 89 años.
2: Gracias.
3: Bendecido lunes, Edmundo de Núñez.
2: Muchas gracias. Acá está el saludo de Ana Cortada, Luisa de Gualeguaychú. Feliz cumpleaños a Radio Nacional. Acá está el mensaje de Pablo Nogués. Felicidades, feliz cumple a la radio. Gracias por hacer lo que hacen todos los días, locutores, operadores y todos los que componen la programación a diario. Son geniales de lunes a lunes. Bueno. Soy Carlos de Pablo Nogués. Felicidades y bendiciones para todos. Igualmente, gracias por estar ahí a cada momento. Hola, buen día.

0: Mirá cómo estamos de contentos en Entre Ríos, que también los niños ya están de vacaciones. Y uno frío, ay, mamma mía, diría el italiano, a la marosca. Terrible, con heladas y bajo cero el termómetro, pero acá estamos contentos, cantándole a la vida. Que tengan un hermoso día. Jesús Garay de Entre Ríos, General Campos.
1: Gracias, Jesús, un abrazo enorme, gracias por comunicarte. 11-3109-5896. Hola, buen día.
2: Buen día nacional. Bueno, en el día de tu cumpleaños, felicísimos 89 años. Sos mi grata compañía. La idea más inteligente siempre de escucharte. Felicidades para todos, Estela de Lanús.
1: Gracias, Estela. Acá está Raquel de Villa Crespo. Hola, le gustó mucho la música de Luna Monti y nos decía un réquete feliz cumpleaños. Me gustó lo de réquete. Acá están los mensajes a través del 11-3109-5896. Eduardo dice, feliz cumpleaños por estos 89 años. Y para todas las emisoras del país también manda felicidades. Daniel está saludando y también refiere a los hermanos Cuestas, que marcaron una época, un estilo muy particular. Graciela de Belgrano, que continúa conectada con nosotros. Chicos, esto es muy, muy lindo. Chicos, cariñosamente, ¿no? Digo, la posibilidad de poder encontrarnos. Este es un espacio donde hay música, donde hay tradición, pero está la convivencia. Nosotros tenemos una convivencia dentro de este estudio, te reitero, es un lugar donde está bueno encontrarse con Erika Sotomayor, con Jorge Vaccaro, con Gabriel Corona Chocolate, con el Chino Cuenca, hoy estuvo Sergio Ríos, ahora está Sandra Viera, en la producción Daniel Rabinovich, un grupo de personas, un grupo de profesionales que venimos a la radio con muchas ganas, con lo mejor que tenemos para ofrecer, porque cuando se prende la luz roja es un momento diferente en la vida. ¿Por qué digo diferente? Y porque sabemos que estamos en comunicación directa con vos, tratamos de interpretar lo que pasa en tu vida, tenemos la intención de cumplir un propósito, que es el propósito de Nacional Folclórica, que es, además de compartir

0: invierno y uno va acomodando la vida, la vida de familia. Bueno, gracias Erika.
1: Será hasta mañana.
0: Bacarito.
2: Hasta mañana, que sea un feliz cumpleaños, ¿eh?
0: Que sea un feliz cumpleaños. Nos trajeron torta hace un rato.
2: Sí.
0: Está buena. Rica. Sí. Muy rica. Y son 80.
2: Medio de contrabando, pero la trajeron.
0: ¿Viste? Bueno,
1: digamos todo.
0: Digamos.
2: Hay gente que dio la vida por esa porción de torta.
0: Un especial agradecimiento a Ana Carela.
2: Sí, exactamente.
0: Mañana nos encontramos a partir de las 10 de la mañana. Gracias.

0: partir.
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2: Hora 12:45 minutos en la República Argentina, en la ciudad de Buenos Aires, temperatura 7 grados 9 décimas, sensación térmica 6 grados 7 décimas, humedad 75%, cielo algo nublado. Desde ahora la información más importante en 15 minutos. El ministro de Economía presentó el programa financiero 2026-2027. Luis Caputo afirmó que el refinanciamiento de este año con el FMI está sobrecumplido.
3: Los refinanciamientos del 2026 están sobrecumplidos en aproximadamente 3.700 millones de dólares. Los refinanciamientos del 2027, un poco como consecuencia de esto también, son en realidad menos desafiantes que los del 2026. Lo digo porque leo mucho de cómo se va a hacer para refinanciar los vencimientos del 2027, bueno, ya van a ver que en realidad simplemente con refinanciar los vencimientos de lo que es la deuda en legislación local ya es suficiente.
2: Destacó además la acumulación de reservas que realizó el gobierno.
3: El Banco Central ha acumulado en 5 meses más de lo que era la meta anual de lo que se había comprometido con el Fondo Monetario y la economía, crece con tasas de interés e inflación hacia la baja. Entonces, claramente, este orden macroeconómico también blinda al país de eventuales shocks internos o externos.
2: El ministro de Economía también señaló que se debe desarrollar el mercado interno de capitales.
3: Argentina, además de haber tenido siempre mucho déficit, lo que le generaba tener que tomar deuda, prácticamente tenía como única alternativa de financiamiento ir a los mercados internacionales. Y el país necesita que se desarrolle el mercado interno de capitales. Cualquier país desarrollado tiene un mercado de capitales interno mucho más desarrollado de lo que tiene Argentina. Y Argentina tiene de alguna manera una sobredependencia con el exterior que está bueno reducirla.
1: Deportes.
2: Nacional es mundial y Argentina se prepara para enfrentar a Egipto. El informe de Sebastián Vera.
4: La escaloneta ya palpita el duelo contra Egipto en Atlanta y el escenario va a ser un verdadero monstruo de la ingeniería, el Mercedes-Benz Stadium. Este búnker supera los 70.000 espectadores, tiene un techo retráctil impresionante que se abre en 8 minutos y una pantalla gigante circular de 360 grados. Pero el verdadero dato son los precios de los puestos de comida, mientras que en la gran mayoría de las sedes mundialistas se aumentó hasta un 50%, Atlanta se plantó y mantuvo congelados sus valores populares. Los hinchas van a poder comer un pancho por $2, unos nachos con queso por $3 y bebidas desde $5. A la espera de un nuevo encuentro de los campeones del mundo, el escenario ya está listo.
2: En la víspera del partido de Argentina con Egipto, Laura, una argentina viviendo en ese país, afirmó por Radio Nacional que se trata de una nación muy futbolera.
5: Son recontra futboleros, es un país muy, muy, muy, muy futbolero. Y bueno, yo espero que no esté escuchando ningún egipcio porque voy a decir algo que no va a quedar muy bien. La liga egipcia es pésima.

0: ver partidos de la Liga Egipcia, que siempre digo lo mismo. Es como ver un Cambaceres Temperley eterno. No, no, no, por eso lo digo de lejos, pero con conocimiento de causa, yo soy muy futbolera de familia, futbolera, nos encanta. Y realmente ver la Liga Egipcia es un dolor. Además, la Liga Egipcia es muy chiquita, con muy pocos equipos. Entonces, todos miran, obviamente, partidos de otras ligas.
1: En tanto, comienzan a llegar los argentinos que vieron los primeros partidos de la Copa del Mundo. El informe de Miriam Mariotto.
2: En el Aeropuerto Internacional de Seiza, además de quienes parten hacia Estados Unidos, hay algunos que estuvieron viendo los partidos de la selección hasta el último con Cabo Verde y que están llegando a la Argentina. Es el caso de Sebastián, que es de San Luis.
3: Y hace un ratito que llegamos. La verdad que fue una experiencia única, muy linda. Y bueno, esperemos poder volver a en esta vida a repetirlo. Llegué 2 días antes y de ahí, bueno, ya empecé a moverme y fueron en total, entre idas y vueltas, 15 aviones en casi un mes.
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1: Crece el número de muertos en Venezuela. Fueron informados oficialmente 3.342 fallecidos, más de 16.000 heridos y alrededor de 50.000 desaparecidos. En este sentido, La Guaira, epicentro de los dos principales sismos, se observa una fuerte militarización y hay filas para recibir suministros. El informe de Cecilia Diwan.
5: Desastroso, es realmente desalentador. Aún hay lugares en La Guaira a los que los vecinos claman porque haya maquinaria, porque puedan remover los escombros para seguir viendo si hay algún milagro después de 12 días que se cumplen el día de hoy, o si por el contrario al menos pueden recuperar los cuerpos de sus familiares para enterrarlo y hacerle honores fúnebres.
1: En tanto, un nuevo contingente de brigadistas argentinos viajó a Venezuela. Son expertos coordinados por la Agencia Federal de Emergencias. Infección ocular en la casa de Martín Insaurralde y Jessica Sirio. Es en la causa en la que se investiga presunto enriquecimiento ilícito y lavado de dinero. Los procedimientos se realizan en los domicilios de La Modelo, en el barrio porteño de Palermo, y en el country Fincas San Vicente, del ex intendente de Lomas de Zamora. Tratan de constatar si el video viralizado con fajos de dólares fue registrado en algunas de esas viviendas. Comienzan las vacaciones de invierno en 6 provincias: Córdoba, Entre Ríos, Mendoza, San Juan, San Luis y Santa Fe inician el receso escolar, que se extenderá hasta el 17 de julio. En tanto, la semana que viene comenzarán las vacaciones en Catamarca, Chubut, Corrientes, Formosa, Jujuy, La Pampa, La Rioja, Misiones, Neuquén, Río Negro, Salta, Santa Cruz, Tierra del Fuego y Tucumán. Por último, la provincia y la ciudad de Buenos Aires, Chaco y Santiago del Estero harán lo propio el 20 de julio. Radio Nacional cumple 89 años. Fue fundada el 6 de julio de 1957 en un estudio del segundo piso del Palacio de Correos y Telégrafos, hoy Palacio de la Libertad. En junio de 1957, Radio del Estado pasó a llamarse Radio Nacional, transmitiendo como LRA1 Buenos Aires en AM y otra señal en FM y la onda corta de RAE, Radiodifusión Argentina al Exterior. Desde 1989, el mítico edificio de Radio El Mundo, construido especialmente en 1935 y que es una réplica de la BBC de Londres, alberga a Radio Nacional. Desde entonces, aquí funcionan AM870, Nacional Folclórica, Nacional Rock, Nacional Clásica y RAE. Una de las voces emblemáticas que compartió los micrófonos de LRA1 fue Jorge Cacho Fontana, quien describía a Radio Nacional como su segunda casa.
6: Es como si mi segunda casa, ¿no? Después de la casa donde nací, de la casa natal, de aquella pieza que se decía entonces única, de la donde vivíamos con los viejos. Un día pude aparecer aquí en un estudio cercano, dar una prueba. Después de venir, atraído por las voces de los locutores que formaban parte del plantel efectivo de la radio, fui descubriendo que la radio eran las voces, que las radios cambiaban a medida que los tonos de los locutores iban dándole su personalidad, su modalidad, su estilo, su manera de decir.
1: Recordamos esta fecha tan importante para las 50 emisoras que hoy integramos Radio Nacional en todo el país. Crecen las ventas minoristas. La Confederación Argentina de la Mediana Empresa informó que subieron 0,9% interanual en junio. La entidad lo relacionó al impulso por el Mundial y el cobro del medio aguinaldo. Juicio por la muerte de Diego Maradona. En esta jornada declara a Vanessa Morla, hermana del ex apoderado del ex capitán de la selección y pareja de Maximiliano Pomargo, ex asistente del futbolista. Recordamos que el neurocirujano Leopoldo Luque y la psiquiatra Agustina Kosachov están imputados por homicidio simple con dolo eventual por estar a cargo del equipo médico. Búsqueda de los pescadores en el Río de la Plata. El informe de Fernanda Germanier desde la capital bonaerense.
7: Encontraron un cuerpo en la costa de Uruguay e investigan si es de uno de los pescadores que desapareció el 14 de junio en el Río de la Plata después de embarcarse para practicar pesca deportiva. El cadáver fue hallado por agentes de la Prefectura Naval Uruguaya en la costa de Atlántida, departamento de Canelones. El cuerpo no presentaba lesiones compatibles con la intervención de terceros, por eso una de las principales hipótesis es que haya sido arrastrado por las corrientes y los fuertes vientos. En este momento se realizan las pericias forenses para establecer la causa de la muerte y confirmar la identidad de la víctima. Hasta ahora solo se pudieron recuperar los cuerpos de 2 de los 5 pescadores.
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1: El ministro de Economía presentó el programa financiero 2026-2027. Luis Caputo detalló el cronograma de vencimientos de deuda y afirmó que el presidente Javier Milei tiene como objetivo cumplir con los compromisos.
8: Es muy importante hacer esta diferenciación porque desde que llegamos, nosotros llegamos prácticamente estando en default. Había que pagarle algo así como 900 millones de dólares al fondo a la semana de haber llegado y unos 1.500 millones al mercado apenas al mes de haber asumido. Ni siquiera estaban los dólares ya, digamos, no propios del Banco Central, sino había ni siquiera los dólares de la gente. Pero bueno, el presidente desde el día 1 dejó claro que el mandato era este.
4: Deportes.
1: Nacional es mundial y continúa la definición de los cuartos de final de la Copa del Mundo. El informe de Damián Zárate.
9: Con 2 partidos en la jornada continúan hoy los octavos de final de este Mundial. Desde las 4, duelo de europeos, Portugal con España, a las 21, Estados Unidos, el último anfitrión en continuar con el sueño contra Bélgica. Mañana van a terminarse los octavos de final, juega el combinado nacional, juega Argentina por nacional desde la 1 de la tarde, Argentina con Egipto, a las 5 de la tarde, Suiza con Colombia. Ya hay 2 partidos de cuartos de final confirmados, Francia contra Marruecos y Noruega-Inglaterra.
1: En tanto, el periodista brasileño Felipe Ferreira afirmó que con la eliminación de la selección de su país finaliza una etapa de equivocaciones. El presidente Javier Milei asistirá a las asunciones de Colombia y Perú. Abelardo de la Espriella jurará el 7 de agosto y Keiko Fujimori el 28 de julio. El jefe de Estado argentino destacó los triunfos de ambos presidentes electos y calificó a la victoria de su par colombiano como histórica. Sobre la imposición de la mandataria electa peruana, afirmó que la libertad avanza en toda América Latina y ya no hay vuelta atrás. Fueron asignados los cupos de la cuota Hilton. El gobierno formalizó las firmas habilitadas para exportar carne a la Unión Europea y al Reino Unido en 2026 y 2027. La distribución de los cupos es para la exportación de 56.000 toneladas de carne vacuna de alta calidad. Nueva reunión de la mesa política. El informe de Hernán Mundo desde Casa de Gobierno.
10: Debido al partido Argentina-Egipto, en Casa Rosada habrá modificaciones horarias de cara a mañana, tanto de la conferencia que brindará el vocero Adrián Rabier como de la reunión de la llamada mesa política. El portavoz hablará a las 10:30, media hora antes de lo fijado inicialmente. Mientras tanto, acaba de informarse que la reunión de mesa política, que busca hacer énfasis en la agenda legislativa que impulsa el gobierno, tendrá lugar mañana a las 17, encuentro que va a encabezar la secretaria general de la presidencia, Karina Milei, y por primera vez en carácter de jefe de gabinete, Diego Santilli.
4: Policiales.
1: Trasladan a los detenidos por el crimen de Agostina, el informe de Andrea Valdivieso.
11: De madrugada y en total hermetismo fueron trasladados desde el penar de Bauer hasta el de Cruz del Eje Claudio Barrelier, sindicado autor material del femicidio de Agostina Vega, y su amigo acusado de encubrimiento Osvaldo Faceta. Si bien se esgrimieron razones de seguridad, Eduardo Medina Allende, defensor de Faceta, habló de decisiones políticas detrás del traslado.
12: Me pareció raro porque había gente que estaba detenida en Cruz del Eje que le habían a Barrelier jurado no menos de 7 muertes en el primer minuto.
11: La información de último momento confirma que las pericias químicas realizadas al Forca de Soledad Andreani dieron positivo para sangre humana.
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0: Muy buenas, bienvenidos, bienvenidas a nuestra tarde de mateada en el aire de Nacional Folclórica 98.7. Hoy, lunes 6 de julio, se los anticipamos el viernes y a quienes recién se suman a la programación de Nacional Folclórica sabrán que por unas semanas nos encontraremos entre nosotros sin la voz de la Colo, pues está en su receso merecido de vacaciones, está tomándose sus días para acompañar lo que hay que acompañar, sobre todo teniendo en cuenta que se vienen vacaciones de invierno, así que nos vamos a encontrar aquí, como lo hacemos habitualmente, entre la 1 y las 3 de la tarde, con la producción de Paula Nicolini, con Sandra Viera en nuestra operación técnica, José Luis de Dios en la selección musical del equipo de discoteca, Valeria Roy junto a Alejandro Salles en la coordinación y en la artística de esta emisora, sumando todas estas voces que aparecen a través de sus mensajes, y hoy más que nunca les preguntamos desde dónde nos están escuchando, a quienes quieren desearles un saludo, un reencuentro a través del aire de la radio, porque además hoy celebramos este 6 de julio 89 años de Radio Nacional, aquella primera transmisión histórica para no solamente nuestro país, sino para toda la región latinoamericana, que sembraría esas bases de cómo construir una radio bien federal con el alcance, la representación de todas las voces en el territorio argentino. Por supuesto, esa distinción entre Radio Nacional y la Fundación e inauguración, esa primera transmisión de Radio Nacional Folclórica, porque lo que cumple 89 años es Radio Nacional en su total integridad, porque claro, fue su primera transmisión el 6 de julio del año 1937 en el antiguo Palacio de Correos, en donde ahora está situado el actual Palacio Libertad, ex CCK. Así que hoy nos vamos a destinar a desearle feliz cumpleaños a nuestra querida radio, esta emisora, esta casa emblemática, que además tiene en su edificio, en su construcción, una historia muy particular. Primera radio creada para, primer edificio creado para radio, además. Y su importancia, su presencia en todo el país. Seguramente ustedes tienen un montón de anécdotas para contarnos respecto de esta escucha radial, respecto de cómo llegaron, cómo la conocieron, si alguna vez tuvieron la posibilidad de venirse a los estudios, a la actual casa central de Radio Nacional en Maipú 555. Seguramente nos van a poder compartir todas esas historias y queremos escucharlas al 11-3109-5896-4999-0987, el contestador. Decíamos, además de estos mensajes en relación a la radio, hoy, lunes, el combo sigue siendo el mismo. Lunes nos abocamos a los lentos, a los románticos, a dedicarnos canciones de amor. Y de parte nuestra, de todo este equipo, tenemos nuestras propuestas para que nos dediquemos y escuchemos entre melodías y poniéndonos un poco más melosos, ¿por qué no?, el bloque específicamente de los lentos. Pero también recibiremos a una invitada muy prolífera su carrera, multifacética, artista, vocal, productora, arregladora, compositora, letrista, que tiene en simultáneo, además de su proyecto particular, mucho andaje, mucho camino recorrido con otros tantos y grandes artistas de la escena musical. Y si nos queda tiempo, también rendiremos homenaje a la ciudad de Córdoba capital, que hoy está de aniversario. Hay mucho para hoy, pero como les decíamos, 6 de julio del año 1937, aquella primera transmisión de Radio Nacional, hoy deseándole su feliz cumpleaños número 89 desde la Estación de Radiodifusión del Estado, LRA, en el antiguo Palacio de Correo. Allí fue sembrada esa primera semilla de la transmisión, y en homenaje y para celebrar este cumpleaños junto a ustedes, una voz autorizada, una voz que también escuchábamos el viernes en el Día del Locutor, nada más y nada menos que Héctor Larrea, hablando de esta casa radial, hablando propiamente de Radio Nacional en un registro de mayo del 2005.
1: Desde chico me acostumbraron a escuchar Radio Nacional porque mi tío, inmigrante italiano, Caniccia de apellido, Héctor Caniccia, yo me llamo Héctor por él, escuchaba ópera en Radio Nacional. Y mi padre escuchaba música clásica y folclore. Mi padre era músico. Cuando vine ya a Buenos Aires, estudiando en el ISER, las prácticas se hacían en Radio Nacional en la calle Ayacucho, 1500. Pero nunca había trabajado en Radio Nacional. Y después de 40 años de profesión, se me dio. Me salía de las exigencias del marketing o del mercado. Porque la potencia de Radio Nacional para mí es espiritual. Entendiendo en lo que es mi género predilecto, que es la música, que se puede dar todo tipo de música y que siempre va a haber buenos receptores para la buena música. Fue una satisfacción que yo pensé que para coronar una carrera con la que la vida ha sido muy generosa conmigo, era necesario estar en Radio Nacional.
0: Historias que seguramente se entrelazan con las propias, con las de ustedes mismos, teniendo esa vinculación tan importante, la radio con la música, la radio llegando a cada rincón del país, llevando esas historias que tienen que ver con nuestra identidad, tienen que ver con también sembrar en cada uno de nosotros ese interés determinado por algún tema, ya sea la expresión artística, las manifestaciones culturales, como también, y hasta el día de hoy, sigue siendo ese pilar fundamental en la comunicación de lugares en donde solamente llega la radio. Y claro, ni hablar si además está esa posibilidad de poder involucrarse, hacerla desde adentro, conocer de manera artesanal el funcionamiento de la radio y más precisamente para nosotros la importancia de estar en esta radio, en Radio Nacional, que es la que aún al día de hoy que podemos estar diciendo que a través de el internet, las redes sociales, podría estar en un segundo plano. Sin embargo, la radio sigue estando posicionada y sigue siendo nuestra bandera para identificarnos, para cortar distancia, como solemos decir, a través de los micrófonos de Nacional Folclórica. Felices 89 años a nuestra querida Radio Nacional. Momento en el que decíamos fue esta primera transmisión, el 6 de julio del año 1937. Para aquel momento en todo nuestro país funcionaban 704 emisoras de amplitud modulada, es decir, AM. 21 de ellas estaban situadas aquí en Capital Federal, pero todas, incluida la nueva estación estatal, es decir, Radio Nacional o Radio del Estado, dependían de la Dirección de Correos y Telégrafos. Más tarde se oficializa y se inaugura además este edificio actual, como contábamos, específicamente construido para ser un edificio de transmisión radial, y cada uno de nuestros estudios que tiene su propia historia. También tiene su historia el estudio de Nacional Folclórica, y si bien quien cumple años hoy es Radio Nacional, como le decimos, la hermana mayor, también tenemos un registro que nos llega muy al corazón, porque es ni nada más ni nada menos que nuestra madrina, Mercedes Sosa, hablando de nuestra querida Nacional Folclórica.
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3: Bueno, y hay infinidad de llamadas.
4: Muchas gracias.
3: Recordémosle a la gente además que Mercedes Sosa es la madrina de la folclórica.
4: Ah, sí, sí.
3: Un emprendimiento que también forma parte del resistir de este tiempo con la música.
4: Todos los choferes, man, sí, escuchan esta radio.
3: Y bueno, porque hay muchísima gente en Buenos Aires que es del interior. Claro, yo hablo, sí, sí, de los que viven acá y sueñan allá, ¿no?
4: Sí, claro, claro.
3: Y eso hace la canción.
4: Como dijo, ¿por qué tenemos que ir tan lejos para estar acá?
3: Claro.
4: Lo dijo Charly García.
3: Claro.
4: Plateado sobre plateado. Y realmente cuanto más lejos nos vamos, más cerca estamos de nuestro lugar. Uh-huh. Y yo lamento mucho que los chicos lloren en Italia. Ahora yo salgo mañana para Italia ya. y va a haber gente que son de acá. Claro. Y entonces ellos me van a ver buscando ese pedacito de tierra que ha quedado y que nunca, nunca, Omar, olvida.
0: Siempre se nos estremece un poquito el corazón, se nos pone esa piel de gallina, inevitablemente inclinamos un poquito la cabeza, se nos sale la mueca de la sonrisa, el cariño, el afecto de escuchar con tanta sensibilidad a nuestra querida Mercedes Sosa hablando precisamente ante estos micrófonos junto al querido recordado Omar Cerasuolo en este programa tan emblemático en Malambo. Esto fue un registro de mayo del año 2002. Omar, que también fue mencionado el viernes en el Día del Locutor, y además esa canción que mencionaba Mercedes, Plateado sobre Plateado, lo dice Charly García, lo citaba, Plateado sobre Plateado forma parte del disco que grabó Mercedes con Canciones de Charly García, Alta Fidelidad, un disco que ahora se volvió a editar en formato vinilo, así que la excusa doble, siempre doble, triple, cuádruple, siempre tenemos excusas para volver a escuchar a Mercedes, y qué lindo es saberla en relación a nuestra radio, a nuestra historia. Y sentir que, claro, se acortan las distancias y que se lleva un pedacito de tierra a través de nuestra emisora, y ese es el compromiso que llevamos adelante en cada una de nuestras emisiones y transmisiones a través de Nacional. Así que feliz cumpleaños a nuestra querida radio hoy en su aniversario número 89. Bueno, el año que viene con los 90 tiramos la casa por la ventana, ¿eh? ¿Qué hacemos? ¿Desde dónde tendría que ser la fiesta? En cada representación, en cada ciudad, en cada pueblo del país, ahí tiene que haber una transmisión especial reuniendo y celebrando los 90 pirulos, ¿eh? Bueno, mientras tanto, 89, que no son pocos, y que aquí le ponemos pechito corazón todos los días para que estas transmisiones y emisiones sigan sosteniéndose. Muchas veces también gracias a ustedes que están allí del otro lado haciéndonos el aguante. Ya cerrando este bloque cumpleañero, por supuesto que los mensajes ya empezaron a llegar al 11-31-09-5896, 49-99-0987, el contestador, seguramente saludándonos y contando sus experiencias propias con la radio. Llega ese bloque en donde hoy nos ponemos la rosa en la boca y nos gritamos y nos deseamos y nos dedicamos amor, amor, porque los lunes son de amar amando.

amamos las cosas, la gente, amamos nuestra música, amamos estas canciones, nos amamos, se aman, les han amado, han recibido ese amor, les ha rebotado ese amor, ha sido un amor no correspondido. Hoy hay de todo un poco en estos amores manifestados a través de nuestras canciones, y el equipo de esta tarde ha elegido, también cada uno de ellos hemos elegido, algo para dedicarnos, para volver a escuchar, para dar ese puntapié inicial a los lunes de lentos. Sin rodeos hoy, nos confesamos. En este caso fue selección de José Luis de Dios, que nos propone empezar nuestro bloque de amores de Cabral como Esperando la Vida en la versión de Los Amigos.

Ahí pasaba Sergio Galleguillo y los amigos, como esperando la vida. Esa fue la sugerencia de José Luis de Dios para iniciar nuestro bloque de románticos. Bloque que continúa en este caso con la sugerencia de Paula Nicolini, nuestra productora, que su inclinación musical parte hacia la provincia de Córdoba, porque claro, la composición y la interpretación de Clara Cantore en Florcita.

Clara Cantore, que en algún momento ya la comprometimos para que se venga, se pase por el estudio de Nacional Folclórica, sabiendo que va a estar aquí en la ciudad de Buenos Aires muy probablemente para el próximo mes de agosto. Y que tuvimos la oportunidad de compartir con ella y de verla en vivo en la presentación de los miércoles, del último por lo menos hasta el momento, de miércoles de Victoria junto a Victoria Birchner. Allí estuvo con su bajo, con su cantar, con su decir. Clara Cantore fue la elección de Paula Nicolini. Flor, Cita era lo que escuchábamos. Llega mi propuesta amorosa para esta tarde en la voz de Milena Salamanca, Amorosa Palomita.

0: del compositor y músico boliviano Gonzalo Hermosa González. Hoy mucha presencia femenina en este bloque de lentos y románticos. Escuchábamos a Milena Salamanca con Amorosa Palomita.
1: Enseguida volvemos con Nabila Hatif en Nacional Folclórica 98.

0: ustedes identifican que esta cortina musical nos remonta al séptimo arte de la mano y en la voz de nuestro querido colega, amigo, Ale Rodríguez Bodar, bienvenido.
1: Hola Navi, ¿cómo estás? Buenas tardes para vos, buenas tardes para los oyentes, Sandra también, que no la saludé antes, pues nos estamos viendo desde esta mañana temprano.
0: Es así.
1: Pero la gente no sabe, no tiene por qué saberlo, entonces uno se saluda al aire, a Pauli también, la gente hermosa y talentosa de Folclórica. Y a los oyentes, gracias. Que los oyentes son el oyente más excelso que hay es el de Folclórica.
0: Bueno, me gusta que los trates así porque realmente se lo merecen.
1: Sí, además sabe lo que quiere, ¿no? Es un oyente informado, es un oyente

0: actúa en esta película.
1: Ah, mira qué lindo poder dirigir a tu mamá en la peli.
0: Gina Rowlands es una mujer que tiene problemas de Alzheimer.
1: Sí.
0: Y vive en un geriátrico.
1: Sí.
0: ¿Sí? Y su marido, interpretado por James Garner, va a visitarla asiduamente y le cuenta una historia. La historia de un romance entre dos personas de mundos y sociedades opuestas, pero que terminan queriéndose, protagonizada por Ryan Gosling y Rachel McAdams. Diario de una pasión,
1: claro,
0: se llama esta
1: película,
0: y es un dramón romántico espectacular. Que esa química que lograron sus protagonistas se trasladó a la vida real.
1: Ryan
0: Gosling
1: de
0: y
1: este
0: Rachel
1: rodaje?
0: McAdams se detestaban. Antes de filmar la película, los primeros días de filmación, no había onda, se evitaban, no había forma de lograr
1: y capaz esa, que en el fondo sabían en
0: qué esa química, hasta que hubo forma, claramente hubo forma, y fueron una pareja estable en Hollywood durante mucho tiempo. Luego cada uno siguió su vida aparte del otro, pero esos romances que es imposible borrar de la,
1: claro,
0: de la memoria. No les puedo contar más porque la película también tiene un giro final. Que
1: yo igual tengo una teoría, que cuando pasan un poco más de 10, 15, 20 años de su estreno, ya no vale el spoiler, ya no vale el... se vende
0: sí,
1: un poco ese contrato de
0: es
1: no te quiero anunciar el final porque... Pero bueno, está bien, dejemos ese giro, como vos decís, para quienes
0: tampoco,
1: aún no la vieron.
0: Tampoco es sexto sentido, tampoco es...
1: Claro, está bien.
0: No,
1: bueno,
0: tampoco es el juego de las lágrimas. Hay cosas que no se pueden contar.
1: Está bien. Pero seguramente bueno, van a identificar muy rápidamente los rostros de estos actores que son un poco esa ventana a Hollywood, y respecto de los romances, ¿no? De estas películas rosas que les
0: sí,
1: llaman.
0: Exactamente. Está disponible en HBO Max. Vamos con unos datitos que son interesantes hoy. Por ejemplo, está en idioma original, que es inglés, pero
1: sí,
0: también está disponible en español para América Latina y en portugués de Brasil.
1: Mira.
0: Porque sabemos que hay mucha gente ya que quiere escuchar las películas dobladas.
1: Y es más fácil, capaz que estás haciendo otra cosa. Mientras estás pelando la papa, escuchás la peli, ¿no?
0: Yo considero que hay todo un trabajo del actor que es parte de su actuación, que es la voz, los tonos de voz, cómo dice las cosas, de qué manera las dice, que yo creo que es parte esencial de la película. Ahora, si ustedes quieren escuchar la película doblada, todos ustedes, o sea, tienen que agarrar el control remoto, poner en audio,
1: sí,
0: ponen el idioma que quieren,
1: sí,
0: y listo. Por eso mismo también, si quieren, por ejemplo, hay alguno que está aprendiendo inglés, entonces quiere dejar el...
1: Buena técnica.
0: El idioma original en inglés y el subtítulo en inglés también lo pueden hacer. ¿Sí? Tienen subtítulos en portugués de Brasil y en América, en español de América Latina, y además subtítulos para personas con dificultades auditivas. Que
1: mira,
0: son esos que en los cuales te dicen, bueno, aumenta la música, se escucha un ruido de puerta, se escucha un grito.
1: Sí.
0: Cosas así que esas son interesantes y ayudan a que todos podamos disfrutar de esta película que se llama Diario de una Pasión. Y si no la vieron, está hermosa para ver.
1: Sí. Con este frío, te encerrás en el living, en donde sea, estás trabajando y lo pones en la compu ahí como una ventana alternativa y escuchás esos diálogos. Me acuerdo de esa escena en donde hablan de... Que es tan desgarradora, en donde él le dice como de acá un par de años en adelante, yo quiero mi vida con vos, ya te perdí una vez, no te quiero volver a perder. Bueno, es eso, es hoy lunes a desgarrarse de amor.
0: Y eso se cumple en la película. Fíjense que eso se cumple en la película. Son hermosos los dos.
1: Sí, muy
0: bellísimos, bellísimos. Así que la van a pasar muy bien con esta película que se llama Diario de una Pasión. Y es una de las películas que pueden ver de Ryan Gosling y Rachel McAdams. Hay muchas también dando vuelta. Uno de estos días vamos a hablar de una película que a mí me parece hermosísima y que no es solo una película romántica, pero también es una película romántica a la que le pusieron Cuestión de Tiempo. Por eso vamos a hablar algún otro día de esa película.
1: Dale, algún lunes romántico. Gracias, Ale.
0: Por nada, espero que tengan un hermoso lunes.
1: Así será y así está siendo, además, con estos romanticones, con estos lentos que nos acomodan un poco el lunes y nos sitúan. Vamos a una tanda, pero después tenemos para terminar el bloque de románticos con la selección de Sandrita.
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5: Ay, pero qué lindo, seguí en vivo. Qué emoción, la 7 de abril, pero a vivo, acá, claro. Néstor Garnica. Bueno,
6: yo nací en un barrio de violinistas, como se dice allá. Muy cerquita al Poliar, Horno Bajada, se llama Departamento Banda, Santiago del Estero. Y nada, era muy común. Yo me acuerdo cuando era chico todavía existía La Muerte del Angelito. Tengo 53 años, ¿no? Hace 40 años atrás todavía existía eso, en los años 70, digamos. Muerte del Angelito, el Reza Baile. Entonces el violín formaba parte de lo cotidiano del campesino santiagueño. Y bueno, de la zona urbana también, ¿no? Y la verdad que a partir de ahí, como que tengo memoria del violín, y es un instrumento que, nada, que llama la atención, ¿no? Sobre todo por el timbre, por el tono de su voz, diría, ¿no? Del violín. Entonces, eso hace que, nada, llegue más que otros instrumentos, ¿no? Porque hay muchos instrumentos dentro de la música popular.

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Sí, no iban a zafar de este lunes en donde nos amamos profundamente, profunda y desgarradoramente. Nos amamos a través de nuestras canciones, a través de esta selección de lentos romanticones. Y nos faltaba cerrar nuestra propuesta, porque digo nuestra, de parte del equipo. Habíamos escuchado la propuesta de José Luis, como Esperando la Vida. Escuchamos la propuesta de Paula con Florcita en la versión propia, además, de Clara Cantore. Escuchamos a Milena Salamanca con Amorosa Palomita. Y cerramos este lunes de lentos con la selección de Sandra, Sandrita, que nos propone escuchar de Violeta Parra, que es sacado con quererte en la versión autorizada, además, de Pedro Aznar.

versión en vivo y con ovación de aquella, de aquel registro en vivo en el Teatro ND Ateneo del 2002. Pedro Aznar en la composición, en la letra de Violeta Parra, ¿Qué he sacado con quererte?

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1: Los lunes nos dedicamos canciones de amor, los lunes nos dedicamos a amarnos. Y estos fueron nuestros temas elegidos, digo, el equipo de Nacional Folclórica de la Tarde, pero también ustedes proponen sus temas, sus románticos, al 11-3109-5896. ¿Qué tal, señoras de la tarde? Sugiero para este lunes de románticos Angélica, en la versión de Carlos Talavera con el cuarteto Santa Ana. Se relata una historia de sus amores que se inician bellamente y que por causas extrañas a la pareja producen sus alejamientos, dice atentamente Armando de la Torre. Angélica creo que está en el podio de estos románticos, de estos lentos, de estas canciones de amor, que efectivamente esas historias que por algunos motivos, a veces, como decís Armando, exceden a los involucrados en la relación, se distancian. Para mí también historias de amores de verano, ¿no? Pero me gusta y lo sumamos para compartir en estos lunes de lentos. Hoy además les preguntamos, y si tienen ganas de compartirnos sus mensajes, saludando a la radio, y más precisamente a Radio Nacional, que está cumpliendo 89 años. 11-3109-5896. Felicidades, Radio Nacional, dice Sergio de Ciudadela. Pero también hay audios que nos llegan por allí.
2: Hola, Colo, ¿cómo estás? Espero que estés bien. Te habla Sebastián Villafañe de Parque Patricio.
1: Hola, Sebastián.
2: Quiero saludar a la radio por su cumple. Y me gustaría que hagan un sorteo o algo para participar y hagan una selección de la radio,
1: sí,
2: nacional.
1: Ajá.
2: ¿Qué les parece? Saludos.
1: Bueno, Sebastián de Parque Patricios, ¿qué sortearíamos? ¿Qué podríamos sortear? ¿Una visita a la radio? ¿Una transmisión especial? Me gusta tu idea, Seba. Y de paso te pregunto, ¿cómo responderías vos a ese sorteo, a esta participación en donde les preguntamos a ustedes cuál es esta relación que tienen con la radio, ¿no? Si tienen ganas de contarnos alguna anécdota, algún dato de estos que a veces nos llegan de manera un tanto aleatorias o que quizás los vincula con sus padres, con sus abuelos, con algún vecino que trabajaba, que vio, que vino, que conoció y que así ustedes también conocieron y se adentraron en este universo que comprende Radio Nacional con todas sus emisoras. Acá saludan también dejándonos sus mensajes escritos. Muy feliz cumpleaños, dice Javier de Plaza de Mayo, feliz cumpleaños para la radio. Y nos manda también agenda para la difusión, que nos ocuparemos de la agenda el miércoles, les anticipamos, por ser un fin de semana largo que comienza con el jueves 9 de julio. Entonces, a partir del miércoles empezaremos a compartir todo lo que nos manden de la agenda. Tomamos nota de lo que nos pasaste, Javier, para compartir algo de Radio Nacional, que recuerdo siempre, dice el Teatro de las Dos Carátulas. Muchas gracias por todo. Bueno, emisiones que además se pueden seguir escuchando en el aire de la AM, en este caso, en donde se rescatan algunos fragmentos ya emitidos de Las Dos Carátulas y en la selección que hace la programación actual de Radio Nacional en su versión AM, ¿no? Recordemos esa distinción que a veces hacemos, porque claro, aquí Nacional Folclórica no cumple 89, nos quedan, estamos un poco atrás de los 89, pero estamos en el mismo edificio y comprendiendo la amplia red de Radio Nacional en todo el país. 11-3109-5896.
3: Hola, la Matías de Almagro, les quiero agradecer la compañía que me hacen todos los días y quería pedir un tema que se llama el Río Grande, de los hermanos Chaveta.
1: Ajá.
3: Si puede ser, habla Matías de Almagro.
1: Bueno, Matías, anotado entonces. Me imagino, claro, pedidos que tienen que ver con los lunes, con los románticos, con las dedicatorias. Y me gusta que se sumen a... Y lo vamos a armar, a este bloquecito de romanticones. Como nos llega por acá también el saludo de Hernán, el Chuco González. Buenas tardes, Navila. Feliz cumple a Radio Nacional. estuve y tengo la suerte de visitar cada tanto por alguna nota o cantar en vivo, y además nos pasa la data de los festejos, de la celebración por los 20 años como solista, que nos invita, y además que ya hemos hecho difusión también, que tendrá lugar en las vísperas del Día de la Independencia, así que el mismo miércoles 8 de julio, día que decíamos, tendrá lugar nuestra agenda, se va a presentar Hernán El Chueco González en La Paila, el miércoles seguramente lo estaremos recordando, y se suma a los pedidos de Románticos y Lentos con, dice, mi propuesta es Icanobo con Samba como las de antes. Me gusta, me gusta. Vamos tomando nota para este lunes de Lentos, y además aprovechando, saludándonos y que escuchando su historia, sus historias en relación a la conexión que hay con la radio y hoy los 89 años de Radio Nacional. A ver qué nos dicen.
0: Hola, sí, buenos días. Habla Esther de Almagro.
1: Hola, Esther.
0: Para felicitarlos por el aniversario de Radio Nacional y por felicitarlos por el programa que están pasando. Les pediría, por favor, si pudieran pasar con de Yamila Cafrune, ajá, La Patria No Se Hizo Sola. Gracias, sí. Un saludo.
1: La Patria No Se Hizo Sola por Yamila Cafrune. Claro que sí. Muchas gracias, Esther, por tu saludo. Gracias a ustedes por hacernos compañía, como siempre. Decimos, y es así, no está trillado ni es simplemente un decir vacío. La radio la hacemos porque ustedes están ahí del otro lado. Y gracias, gracias por acompañarnos. 11-3109-5896.
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1: Hola Navi, equipo, aquí estamos en sintonía como todos los días, seminublado, calmo, con 8 grados en Comodoro Rivadavia, dice Daniel que nos manda la foto del Río Blanco en Chubut, una tarde por allí espectacular, claramente fría en relación y respondiendo a esta temporada invernal. Les preguntamos si tienen ganas de enviarles sus saludos de aniversario a la radio, dice feliz aniversario Radio Nacional, qué decir, me crié escuchando la vieja y nuestra LRA11, hoy extinta, y sus mensajes al poblador rural, pero llegó la web y estamos escuchando Nacional Folclórica, dice Daniel desde Comodoro. Y esos mensajes al poblador que siguen siendo tan eficaces, tan importantes en toda nuestra amplia red de Radio Nacional en todo el país. 11-3109-5896.
9: Muchas felicidades a mi radio compañera de hace añares, a todos sus trabajadores, a los que hicieron y hacen posible que siga siendo un ícono tan importante en la vida de muchos. Para mí la radio es la mejor compañía siempre. Hago cosas y escucho y presto atención y me llega. Oh. Así que felicitaciones, felicidades a todos por muchos años más, porque sigan teniendo la calidad que tienen, de tener programas que lleguen a las personas, que se involucren con el interés de la gente, porque eso me parece que debe ser un medio de comunicación, algo que nos represente, por lo menos. Así que felicidades a vos también, Nabila, gracias, a la Colo que está de vacaciones y a todos los que están ahí trabajando, ahora, después, antes, siempre, haciendo lo mejor, porque se nota que hacen lo mejor para que llegue a todos nosotros. Un beso grandote y un abrazo fuerte y por muchos años más. Graciela de Munro.
1: por muchos años más. Me gusta eso. Gracias, Graciela, por tu mensaje, por tus palabras y esto que decís tan importante, que tiene que ver con la representatividad y tiene que ver con transmitir este sentido tan amplio de nuestra identidad argentina, desde luego que se ve plasmado no solamente con sus mensajes y con la aceptación que por suerte tenemos a través del aire de Nacional Folclórica, sino también con nuestro sentir de parte del equipo que llevamos adelante esta tarea tan comprometida y responsable de parte nuestra de compartir cada una de nuestras tardes, por lo menos en esta franja horaria, y así lo hace toda la emisora todos los días. Y sí, feliz cumpleaños y por muchos años más a Radio Nacional.
10: Hola, ¿qué tal? Feliz cumpleaños primero para la radio. Saludo a todo el equipo. Soy Carlos de Saavedra y voy a pedir para el día romántico de hoy, sí, que considero que es una canción muy romántica, por Seba Caire, Trampas en el cielo.
1: Mirá. Hace mucho que no lo escuchamos a Seba Caire. Me gusta, Carlos, gracias por traerlo. Me acuerdo Seba Caire, que en algún momento habrá sido un emergente, ¿no? De estos artistas que por suerte y afortunadamente seguimos sus carreras desde muy cerquita. Aquí estamos saludando a la radio en el aniversario 89 años de la primera transmisión de Radio Nacional para todo el país, y se entremezclan algunos pedidos en relación a nuestro lunes con temática de románticos. 11-31-09-5896. A ver qué nos dicen por allí.
11: Hola, Nabila.
1: Hola.
11: Un gusto escucharte. Ya sé que la Colo está de vacaciones. Sí. Yo las escucho todos los días. Bueno, a la Colo hace años. Y te quería decir, yo sí conozco Radio Nacional porque tengo una hija que ahora vive en Córdoba.
1: Sí.
11: En sus momentos, cuando era bailarina, muy jovencita, bailaba con los hermanos, con Coqui, para Jarín Saavedra.
1: Sí.
11: Y fueron a bailar varias veces ahí en el salón de Radio Nacional. Y nosotros, la familia, íbamos a verla bailar ahí.
1: ¿Y qué te parece? Qué lindo, qué buenas anécdotas y qué buenas épocas, me imagino. Una de las características que tiene además esta radio, no solamente en términos edilicios, como compartíamos en relación a su inauguración, a su construcción también, ¿no? Decíamos esta característica de haber sido un edificio pensado para la transmisión radial, como fue esta idea pionera en no solamente en nuestro país, sino prácticamente en toda Latinoamérica, en toda nuestra región latinoamericana, sino también esta característica en donde la radio abre literalmente sus puertas para que ustedes puedan formar parte de la cocina del quehacer radial, con tantos eventos, con tantos auditorios, con tantas fiestas populares celebradas en estos estudios, en el auditorio, que ustedes conozcan estos pasillos, que ustedes conozcan cómo es esta relación tan cotidiana, tan sutil, pero tan real y tan viva de la radio. Así que también un poco ustedes son estos protagonistas al celebrar 89 años de Radio Nacional a través de sus mensajes también. A ver qué nos cuentan.
12: Buenos días, Radio Nacional. Nabila, que estás a cargo hoy de la presentación. Una suerte.
1: Gracias.
12: Quiero felicitar a la radio, a todos los integrantes de la Radio Nacional en general, clásica, folclórica, a todos. Porque, bueno, Radio Nacional para mí es, desde que tengo uso de razón, siempre escucho Radio Nacional. En mi casa nos gustaba mucho la música clásica,
1: sí,
12: también el folclore. Entonces era la radio que más se podía escuchar. Yo, por ejemplo, que hice la carrera de concertista de piano, para mí, que no me saque Radio Nacional, porque escuchaba todo. Teníamos dos radios o tres, porque mi mamá y mi papá tenían una radio en la habitación, y después había en la cocina y en el comedor.
1: Claro, tenías radios por todos lados, es así, pasa mucho y pasaba mucho en las casas. Quizás lo asociamos a otra época, porque la radio tenía presencia en los hogares de manera física, ¿no? La radio no estaba como hoy quizás en los dispositivos electrónicos o lo teníamos de una forma más efímera a través de internet, que no lo vemos, que no lo tocamos. La radio estaba, era un espacio que ocupaba en nuestros hogares. Entonces me identifico un montón con esto que contás. Había una radio en la habitación, había una radio en el baño, había una radio en la cocina, infaltable en la cocina, porque tenías que saber todo mientras preparabas, cocinabas. En los espacios de circulación común de los hogares estaba esa radio que te conectaba con tantas otras realidades, con tantas otras geografías también. Y esta radio tan particular que contábamos hoy a 89 años de su primera transmisión, en el año 87, al cumplir 50 años, LRA1, que es Radio Nacional Buenos Aires, preparó un festejo además con la presencia de tantos artistas, entre ellos, y destacamos la presencia en aquel momento de Mercedes Sosa, que se emitió desde este emblemático edificio, aquí en la calle Maipú 555, edificio, contábamos, inaugurado en el año 1935 para lo que era en aquel momento Radio El Mundo, y a partir del 89 hasta hoy es nuestra radio de bandera, Radio Nacional. ¿Cómo no escuchar Poncho de Lona Encerado, de Jiménez Agüero, relatando un poquito de los mensajes al poblador rural? Dice Daniel, bueno, claro, empiezan a entrelazarse estas historias, estos mensajes que tienen que ver con nuestra identidad radial. Felicitaciones por los 89 años, todos los días los escucho desde Mercedes, en nuestro país vecino del Uruguay, cuenta Jorge. Y tenemos una catarata de mensajes hoy que estamos recibiendo, escuchando y saludándonos a través del 11-3109-5896.
2: Quiero sumar a mi saludo,
1: sí,
2: a la queridísima Marité Rial, que estuvo con un programa excelente en la radio.
1: Sí.
2: Saludos.
1: Bueno, claro que sí. Creo que es Sebastián el que le dejó saludos, ¿no? El oyente, gracias, claro. Y es que efectivamente uno empieza a recordar estas voces que las asociamos quizás a un momento de nuestras vidas, las asociamos a un momento de la tarde. Sebastián nos dejaba este mensaje recién. La asociamos, a mí me pasa que en algunos horarios identifico la voz, depende del horario en que se escuchaba la radio en mi casa o los momentos en que yo estaba, ¿no? Era un momento específico la radio por la mañana, después si estabas al mediodía. La radio por la tarde tenía otro tipo de transmisión, y ni hablar a la noche. Hablábamos también el viernes en el Día del Locutor, esa característica de la radio de madrugada, tan fiel compañera para quienes trabajan de noche, de madrugada, para los serenos, para los enfermeros, para tantos oficios y profesiones que están despiertos a contraluz y a contrarreloj. 11-3109-5896, hay un mensajito más por allí.
13: Hola, buenas tardes. Mi nombre es Hernán Chueco González.
1: Hola.
13: Autor e intérprete cordobés, y quiero dejarle un abrazo grande, grande a Radio Nacional por la celebración de estos 89 años y agradecer por la difusión de mi música y la de tantos otros compañeros músicos. Un abrazo grande, grande, grande, como atajando pollo, como decimos en Córdoba.
1: Grande, Chueco, gracias. Gracias por estar allí del otro lado, por dejarnos sus mensajes, sus historias, sus anécdotas. Como decíamos, por ser parte en definitiva a ustedes de esta radio y de nuestra radio, que es Radio Nacional en todo el país, hoy a 89 años de su primera transmisión. Volvemos a tomar contacto con nuestra temática, con Radio Nacional Folclórica, porque José Luis de Dios se encarga todas las mañanas, todos los días, de armar minuciosamente y seleccionar con una curaduría exquisita la música que compartimos cada una de nuestras tardes.

0: Bueno, ahí escuchábamos nuestra música seleccionada por el equipo de Discoteca Nacional. Pasaba el dúo Coplanacu con de la banda Santiago de Torres Ferreira. Antes Orellana Luca de Corpos y Palavecino con La Uña Pita. Y comenzábamos este bloque musical con La Bruja Salguero y Bruno Arias, un clásico ya de Paz y Ferreira, Corazón de Lechiguana.
1: Enseguida volvemos con Nabila Jatif en Nacional Folclórica
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0: ahí la estamos escuchando porque se vino a los estudios de Nacional Folclórica a pesar de todo, a pesar del frío, del lunes, de la distancia y de lo que implica hoy, que saludamos y saludamos a Radio Nacional, que está cumpliendo 89 años, quedó en el medio del lío, en el medio, en el corazón del microcentro, y está, y la recibimos con un fuerte aplauso a Barbarita Palacios, que nos acompaña. Gracias por venir, Navidad, me gusta. Igualmente, gracias por venirte esta tarde fresca a traer un poquito de calor a través de esta música que forma parte de tu último material discográfico, disco que además lo estás celebrando no solamente con los artistazos que te acompañan, sino también con nominaciones, premiaciones, presentaciones en vivo. ¿Cómo viene el recorrido de vivir así?
1: Bueno, así. Viene con mucha cosa, por suerte. Para nosotros es un disco muy especial. Porque es el primero que producimos nosotros. Yo vengo de una banda llamada Semilla, que acá este espacio, la folclórica, ha sido casa para nosotros durante momentos muy difíciles, porque éramos una banda muy especial en ese momento, en los 2000, éramos una banda que hacía rock y folclore, y era muy raro realmente, y folclórica fue nuestra casa. Hicimos, de hecho, tocamos en el auditorio. Bueno, perdón, pero quería, ya que está cumpliendo 89 años, sí, quería agradecer a la folclórica y a Radio Nacional por lo que me han acompañado en mi carrera siempre, no haciendo folclore específicamente, porque no soy un artista de folclore. Entonces, bueno, eso para empezar. Después, este disco viene con mucha cosa muy, muy linda. Tuvimos una nominación en los premios Gardel como mejor canción de autor, mejor álbum de autor. Y ahora vamos a estar presentándonos en La Carbonera el 18 de julio. Y también acabamos de firmar con un sello alternativo como nosotros, que se llama El Club del Disco, con quienes vamos a editar el vinilo. Así que, bueno, estoy muy contenta. Las fotos, porque además tiene un arte hermoso y, bueno, es un disco muy especial en ese sentido. Y además, porque, como te decía al principio, es un disco que produjimos nosotros, la banda. La banda seríamos Javier Casalla, Nicolás Rainone, Lucero Carabajal, que es mi hijo además, hijo de Camilo, nieto de Cuti. Para los oyentes de folclórica, sabrán de lo que estoy hablando.
0: Para empezar a desenredar el árbol genealógico.
1: Exacto, que, ¿no?, que es amplio. Y así que, bueno, cada uno de ellos, de integrantes de mi banda, cada uno de ellos artistas maravillosos, cada uno con sus proyectos productores. Y trabajamos también nosotros juntos produciendo otros álbumes. Uh-huh. Y bueno, este es el primer álbum de Barbarita que nos animamos a producir nosotros, acompañados por supuesto por Gustavo Santaolalla, que fue quien produjo mis álbumes anteriores y con quienes además también somos parte de su proyecto solista y somos su banda. Así que, bueno, ¿qué más? Creo que estoy tratando de presentarme en el poquito tiempo que igual uno puede presentarse en los espacios, ¿no?
0: Es una forma de abarcar todo, pero con mucha sutileza y con mucho detenimiento en cada uno de estos temas, ¿no? Porque pensaba ustedes como banda, como familia musical, con sus vínculos, con sus lazos, con su trayectoria, cada uno en sus proyectos, pero tomándose el tiempo de elegir minuciosamente qué contar. Y acá también hay un aporte tuyo en cuanto a las letras que muy decididamente elegís qué contar.
1: Sí, es un disco totalmente atravesado por el momento. Nosotros también, no solamente como argentinos y como el momento que estemos atravesando nosotros como argentinos, sino que también tenemos la posibilidad de viajar por muchos lugares del mundo con Gustavo, y realmente es un momento complicado en el mundo, no solamente acá, y este disco estaba atravesado por todo eso, ¿no? Por supuesto, mucho más por mi país, que es lo que más me duele. Seguro. Pero también entendiendo que somos un eslabón más de una cadena enorme. Y entonces, bueno, sí, es un disco, como yo digo, mis otros discos, también con la producción de Gustavo y Gustavo Santaolalla y de Daniel Martín y Aníbal Kerpel, todos esos, gente tan grosa, ¿viste?, y tan fuertes dentro de la producción y como artistas también. Me parece como que este disco tenía una inmediatez, uh-huh, muy grande. Por eso también tomamos la decisión de hacerlo nosotros, ¿no? Porque también trabajar con ellos significan otros tiempos. Si bien este disco nos llevó 2 años, porque los discos igual llevan mucho tiempo. Trabajar con Gustavo,
0: la agenda que tienen en común, digo, todo.
1: Exactamente. Entonces, si bien nos llevó 2 años, bueno, trabajar con Gustavo nos iba a llevar tal vez 4. Entonces tomamos la decisión de, si bien él nos acompañó y desde el primer momento nos dijo, produzcan ustedes, están perfectamente preparados para hacerlo, ya han producido otros discos, yo voy a estar acá y cualquier cosa que necesiten pueden contar conmigo, y lo hicimos, contamos con él, le preguntamos cosas y nos ayudó un montón. Pero bueno, es un disco, sí, cargado de mucha cosa nuestra, ¿no? De mucha argentinidad.
0: Sí, se escucha eso en este disco que está presentando Barbarita Palacios, y les decimos a los oyentes, si se acaban de enganchar en la transmisión, que va a presentar el disco en vivo, Vivir Así, el próximo 18 de julio en La Carbonera. ¿Podemos anticipar algo de lo que será musicalmente esa noche?
1: Bueno, va a ser una noche con muchas sorpresas, y eso es algo que me está gustando mucho, les quiero contar, porque a veces uno antes... en otros momentos proyectaba un espectáculo y decía, bueno, voy a tener un invitado. En principio, que antes no se usaba tanto los invitados, ahora se usan y a mí me encanta, como las colaboraciones. Me parece algo que enriquece muchísimo todo lo que tenga que ver con la cultura. Siempre que haya otros ahí removiendo eso, se pone más interesante. Con lo cual, a mí se me hizo más interesante las colaboraciones en las canciones, digamos, en los discos, como los invitados en los shows. Pero de todo eso también hay una variable, que es si pueden o no pueden estar ese día, porque o están tocando en algún lado, o porque es el cumpleaños de una hija, o porque no sé qué, cualquier cosa. Entonces, en la medida que voy tocando y que tengo invitados, los que voy eligiendo los invitados, elijo de más, porque sé que
0: después se bajan.
1: Algunos no pueden. Seguro. Claro, en el brainstorming, en el armado, yo digo, bueno, me gustaría invitar a este. Bueno, después los vas invitando y tal no puede, tal otro no puede, o tal, el otro sí. Entonces medio que se va armando, y a veces también pasa que se caen porque les salió un show en no sé dónde, ¿viste? Entonces, es un factor sorpresa hoy por hoy esa
0: para
1: situación.
0: Para vos y para el público.
1: Para mí y para el público. Y eso me gusta mucho más, porque si yo te adelanto algo, primero que te estaría mintiendo, porque realmente tengo muchas ideas y muchas cosas que no sé con cuáles voy a poder salir.
0: Seguro.
1: Lamentablemente van a tener que venir para ver qué es lo que sucede esa noche. Lo que sí les digo, todas las ideas que tengo están muy buenas.
0: Como el disco en sí, Vivir Así, es un disco que también está colmado de sorpresas, incluso, y que ahora nos vas a contar también cómo fue esa selección en cuanto al orden de las canciones. Pero queremos escucharte, porque viniste con guitarra en mano, y eso puede sonar en versión acústica.
1: Sí, algo podemos hacer. Porque una de las cosas también que va a pasar en este show es que no solamente vamos a hacer canciones de mi nuevo álbum, sino que vamos ahora hacer algunas canciones de mis otros álbumes. Entonces, no sé por qué te estoy contando esto.
0: Contale.
1: Ah, porque después voy a hacer algún tema de otros álbumes, exactamente.
0: Ah, bueno, dale.
1: Eso
0: dale.
1: Es lo que está pasando. Pero ahora voy a hacer una de este álbum de Vivir Así, que se llama Besos en mi memoria. Y es una canción que yo empecé a escribir en la pandemia. Llegué a algo que me gustaba, qué sé yo. Y después, ya para demiándola para el disco, nos dimos cuenta de que le faltaba algo. Y entonces le compusimos toda otra parte. Pero sí es una canción que está inspirada en ese momento, ¿no? Por eso dice Besos en memorias, ¿no? Y un deseo que explota, dice en el estribillo. Tengo besos en memoria y un deseo que explota, ¿no? Que era esta sensación y ganas de abrazar al otro que no estabas pudiendo ver. Bueno, así que ahí vamos, con Besos en memoria.

0: hermosa Barbarita Palacios en vivo. Besos en mi memoria. El segundo track de este disco, Vivir Así, por cierto, y esto, cosas que a nadie le importan, pero es mi favorito del disco.
1: Ah, sí, es uno de los favoritos de Barbarita.
0: ¿Sí? Se van sumando, sí, a las filas.
1: Se van sumando a las filas, sí.
0: No, y pensaba esto también, que bueno, contaste la historia en relación a la letra que apareció en pandemia, pero hay algo que trasciende el disco, que es este contacto permanente con un poco con la tierra, ¿no? Y la tierra, y también desde el barro y desde la raíz. Pero, ¿qué aparece primero? ¿Esa necesidad de salir a componer por un poco tu origen tan musical, tu entorno musical, o la canción es primero?
1: Bueno, el entorno musical es algo que es muy importante, porque justamente recién antes de empezar fui al baño también y recordaba que Radio Nacional también fue un lugar, una casa muy importante para mi mamá, claro, Egle Martín, que ella falleció hace unos años, y ella tuvo un programa de también acá, uh-huh, en Radio Nacional, en arriba, en el auditorio, junto a Carlos Sincillo, sobre jazz, y muchas cosas más. Vino acá a Radio Nacional, bueno, es un pilar muy importante para todo lo que es la cultura de nuestro país, lo ha sido siempre, ¿no? Entonces, digamos que ser parte de ese entorno, haberme criado con mi madre, yo venía de chiquitita con mi mamá al auditorio, después yo toqué arriba con mi banda, después no sé qué, después vine, uh-huh, ahora estoy acá.

0: también tocar con Gustavo, que es una persona que trabaja para la canción, ha trabajado para la canción de muchas otras personas también. Eso, es, por supuesto, me ha formado. Pero yo, desde muy chiquita, que hacía canciones, siempre hice canciones. Y para mí es como el pilar...
1: un poco la columna vertebral.
0: La columna vertebral, exactamente. Yo nazco de ahí, digamos, ¿no? Para mí lo más importante es la canción. Y después todo lo demás ayuda. Una buena producción, por supuesto que ayuda mucho. Y en especial a compensar todo eso que está descompensado en esa... En la interpretación, en la forma de hacerla, montones de bueno, cosas que
1: un
0: entran.
1: Un aporte fundamental ahí también, los arreglos hacen de esa canción y de esa composición un universo. Y,
0: claro.
1: Y en esos arreglos aparece todo el equipo, la banda, que ahora también están en formato productores, pero también el aporte de bueno, esto que empezaste a encontrarle el gusto y nos compartías respecto de la invitación, los invitados, estas colaboraciones.
0: Sí.
1: Hay también, hay como una ensalada, ¿no? Como que, bueno, vengan, canten.
0: No, bueno, pero eso toquen. También, ¿ves? Tiene que ver con la canción, los invitados. Porque cuando vos trabajás para la canción, yo, tanto yo como Javier, como Nico, como Lucero, todos trabajamos para la canción. Entonces, cuando de golpe tenés una canción que decís, no sé, en el caso de Mestizo, ¿no? Que no es una canción mía, es una canción de Delmiro Molinari, del disco 2 de Almendra. Una canción bastante rara y especial porque no es una canción que está compuesta por Luis Alberto, sino que está compuesta por, como te decía, por Edelmiro. Pero bueno, era una canción que se cantaba en mi casa, todo eso. No importa. En síntesis, la demiamos y nos gustó como quedó. Porque también, por más carga que tenga una canción, a veces la demias, le buscas la vuelta que yo y no se la encontrás. Y a veces sí. Y tal vez, o tiene mucha carga para vos, o tal vez no tiene tanta carga para vos, pero lograste una buena obra, digo, ¿no? Algo que vos decís, yo salgo a defender esto, ¿viste? Y con Mestizo pasó eso. Entonces, teníamos eso, ya teníamos esa canción que decíamos, che, qué buena que está. Y ya ahí te pica el bicho decir, ¿cómo hacer para que esta canción además crezca? Para que de lo que está buena, que esté excelente, ¿viste? Sí. Entonces, bueno, ahí...
1: Se juegan un montón de factores igual, ¿eh? Entre la exigencia, el gusto, el placer...
0: Montones. Pero bueno, somos gente que hacemos discos hace muchos años, no solo los nuestros, sino de otros artistas. Entonces, algo aprendés,
1: seguro,
0: quieras o no, ¿viste? Entonces, bueno, y ahí fue que salió de invitarlo a Moyo. Ahí tenés el entorno. Cuando vos me dices el entorno, sí, el entorno por supuesto influye. Me imagino que no es tan fácil para cualquiera llegar a Moyo. Eso es verdad. Javier, por ejemplo, Javier Casalla, que es uno de los integrantes de mi banda, además es mi compañero, somos socios y todo lo demás. Javier toca con Divididos desde que es muy chico.
1: Claro.
0: A veces toca, a veces no. Es de la familia de Divididos, así que tuvimos la posibilidad de acceder a Ricardo de alguna manera más fácil, sí, si querés. Sí. Pero bueno, por supuesto Ricardo es Ricardo, como Melingo era Melingo, nuestro querido Melingo, como muchos de los artistas, Luciana es Luciana, no sé, Gustavo y León son, o sea, no es que van a acceder solamente porque nos conocen, ¿viste? Yo ahí también, el hecho de que ellos estén para nosotros es una perla especial porque quiere decir que les gustó y por eso están. Si no, no estarían, ninguno de ellos. Así que bueno, qué decirte.
1: Es una invitación a escuchar este material, ya sea desde, bueno, en esta oportunidad hoy en formato acústico con una guitarra, la invitación al 18 de julio a las 9 de la noche en La Carbonera, que por aquí andan los programadores de este espacio, el beso, el saludo a Vicky, a Juan Sixto, que están por aquí, Javier Casalla, Nicolás Rainone, Lucero Carabajal y la misma Barbarita Palacios en vivo, en este formato sorpresivo.
0: Vayan preparados, porque lo que suceda va a estar bueno igual.
1: Y próximamente en formato vinilo nos contabas además.
0: Sí, próximamente que falta. Pero ya estamos trabajando en el diseño y bueno, ahora hay que ver los tiempos, viste, que no están... Lleva mucho tiempo.
1: Seguro. Sí, y en su diseño integral pensaba también en relación al arte de tapa, todo lo que está acompañando este proyecto, me parece que es una...
0: Sí, es importante, los quiero nombrar, porque las fotos son de Luna Santaolalla y el diseño es de Juan Pablo Cambariere, que él bueno, ha diseñado montones de discos, es de mi generación, y de hecho diseñó uno de los discos más increíbles para mí, el diseño, además es un gran disco también, del Otro Yo, que es un

0: el disco se llamaba Colmena, para los que alguna vez comprado vinilos, perdón, CDs, él me contaba la otra vez que era como el momento ese donde tenían que luchar contra la piratería. Entonces, diseñar algo especial era como, ¿viste? Como algo que...
1: Una marca de agua en la
0: exactamente. Impresión de ese Entonces, CD. Él diseñó un octógono, es una cosa increíble, que es una colmena, el disco se llamaba Colmena, y bueno, él diseñó eso. Está trabajando en el diseño del disco, él diseñó las tapas de todos los singles y la tapa del disco, y bueno, ahora está trabajando en el vinilo y estamos haciendo algo muy especial que va a estar... requete re bueno.
1: Lo estaremos esperando. Y además pensaba también esta nueva forma de comunicar, si se quiere, de compartir las canciones y el material discográfico, como lo es a través de las plataformas, que incluye ahora esta posibilidad de ponerle un arte de tapa, quizás una imagen que se mueva, ¿no? Como esta cosa más dinámica que fue también variando en función de la inserción de estas plataformas, que para nosotros en algún momento fue totalmente desconocida, inhabitable, y de repente nos copa la parada desde un montón de aspectos.
0: Sí, yo creo que así como este disco también, Vivir Así, todo eso también, viste, tiene esa tapa que son dos fotos superpuestas, entonces es como el ruido de este momento, ¿no? Donde tenemos tanta información y al mismo tiempo nada de información, es como estamos tan intoxicados. Me parece que es un gran momento para volver a lo terrenal, digamos, en el caso del disco y del vinilo, al objeto, ¿viste? Es muy importante volver a recuperar esas cosas. Porque,
1: a lo tangible.
0: Sí. Y lo mismo con los shows, ¿viste? Que sea el encuentro, que es lo lindo, ¿no? De los shows también. Además de ver un buen show, el encuentro, ¿viste? Yo resto y por eso ahora es como que... Por eso también pienso tanto los shows y pienso con quién, ¿viste? Compartir y qué hacer, porque... me parece que es una oportunidad que tengo para eso, para encontrarnos, porque el resto del tiempo estás todo el tiempo en las redes tratando de ver cómo hacer para encontrarte con el otro, entonces, y desencontrándote cada vez más, ¿viste? Entonces, bueno, me parece que hay que aprovechar esa oportunidad del show.
1: Y de parte de este equipo, además, somos un poco insistentes en esto de que entendemos que quizás es un momento difícil, ¿no? De salir de casa y encontrarse y salir a buscar estos espacios que nos albergan un contacto con la cultura desde otro lugar, entendiendo toda esa complejidad, vayan.
0: Exacto, por supuesto. Además, yo digo, yo tengo en mi Instagram, por ejemplo... tengo un canal que se llama Novedades, donde si ustedes me siguen por ese canal también es interesante, porque cuando yo tengo un show lo publico ahí. Por ejemplo, hoy puse que venía acá a tocar, entonces la gente que me sigue, y también pongo promociones, pongo 2x1, pongo montones de cosas que para los que necesiten. También es como eso, encontrémonos. Lo otro es como, si el algoritmo quiso, te mostró que yo tocaba o no tocaba. No, vos podés seguirme en mi canal y enterarte, porque te va a llegar como un mensaje de mi canal, que yo toco tal día o que estoy ahora con vos acá en Radio Nacional, que pueden escucharlo, ¿no? Me parece como volver a eso, tratar de volver a ser un poco comunidad.
1: Me encanta. Bueno, estás atendiendo todos los frentes.
0: Ay, sí. Así estamos todos los artistas independientes.
1: Sí, produciendo, tocando, pensando, community manager, ¿no? Todas estas cosas.
0: No, bueno, igual tengo una hermosa prensa que se llama Caro Maldonado, que está acá conmigo, que es una diosa y que, por supuesto, sin equipo no existe nada, ¿viste? Eso es importante eso también, saberlo. Y armar un lindo equipo donde uno se sienta cómodo y pueda realizar lo que uno quiera. ¿Viste? En el caso de ella, comunicar como yo quiero comunicar las cosas.
1: Total, la bancamos a Caro. Además, siempre nos manda cosas lindas para escuchar acá en vivo.
0: Es una genia, Caro.
1: Bueno, Barbarita, entendiendo
0: otra,
1: que...
0: Otra familia de comunicadores, ¿no? Porque la hermana también, yo la conozco, también trabaja en comunicación. Las dos son... Sí.
1: Ahí. Grosas. Si están donde hay que estar.
0: Sí.
1: Y un poco se nos termina el programa, un poco también sabemos que tienen otro compromiso, así que ¿qué te parece si nos despedimos con algo escuchándote? Si tenés ganas, guitarra, si no, escuchamos algo del disco. ¿Qué tenés ganas?
0: Hago una chacarera.
1: Dale.
0: Para acordarme de mis viejos tiempos acá.
1: Bueno, siempre con la posibilidad de renovar esos viejos tiempos. Acá los
0: bueno, acá estoy.
1: Sí, acá
0: estoy. Pero
1: estamos.
0: Bueno, imagínate, hace 20 años venir a cantar una chacarera compuesta por mí, era raro. Era mucho, era un montón. Te digo que tantos que nos abrieron las puertas que ya no están, de hecho, fueron lujos que nos hemos dado. Así que bueno, vamos a hacer La Peñera, se llama, está en el disco de Semilla, que está subido también a todas las plataformas. Para todas las peñeras como yo. Llegando.

0: Palacios se vino en vivo. Gracias por esta visita.
1: Muchísimas gracias. Los espero, a vos también te espero. Dale. Les espero a todos el 18 de julio ahí en La Carbonera, en San Telmo.

Barbarita Palacio sonaba con Mestizo. Y cerrando ya el programa, agradeciéndoles por estar ahí, por dejarnos todos sus mensajes hoy, saludando a Radio Nacional en su cumpleaños número 89. Nos vamos a despedir mañana, decirles que se continúa con la programación musical, teniendo en cuenta que hay partido, juega la selección argentina, así que en este horario estarán escuchando música. De parte nuestra nos reencontramos el miércoles a la 1 de la tarde, pero saludamos también porque hoy es el aniversario de la fundación de la ciudad capital de Córdoba, ocurrida en el año 1573. Hinchan los cordobeses que entran aquí al estudio y nos despedimos con los cuatro de Córdoba. Hasta el miércoles se quedan aquí en la programación de Nacional Folclórica con Cristian, que está alentando a Córdoba. Soy cordobés, sí señor.

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2: Muy buenas tardes, las 3 y 11 minutos y el aire ya se perfuma con aroma a tierra mojada, mate recién cebado y esa nostalgia linda que solo nuestra música sabe abrazar. 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

0: Muy, pero muy buenas tardes, bienvenidas, bienvenidos a esta gira nacional que comienza siendo exactamente las 15 y 14 en todo el país, celebrando que hoy Radio Nacional cumple 89 años de su primera transmisión, 6 de julio de 1937, de un estudio montado en el segundo piso del Palacio de Correos y Telégrafos, ubicado en la manzana circundada por las avenidas Leandro N. Alem y Corrientes y por las calles Bullar y Sarmiento en la Ciudad de Buenos Aires. Desde allí LRA, Estación de Radiodifusión del Estado, comenzó a brindar su programación en la frecuencia 750 kHz con una potencia de 15 kW, frecuencia que desde 1930 hasta ese momento había pertenecido a LR7 Radio Buenos Aires. ¡Toma mate! Así que nos abrazamos. Bienvenida, Mariana Fossati.
1: Pip, muchas gracias, muchas gracias. Feliz cumpleaños, Radio Nacional.
0: Feliz cumpleaños. Así que nos están escuchando en todo el país las distintas repetidoras.
1: Sí, sí.
0: ¿Cómo celebrarán? Hoy hay tortas aquí, van a empezar a llegar seguramente las bandejas de sándwich.
1: Yo vi un personal de...
0: ¿De mozos?
1: Sí, de mozos con bandejas
0: al
1: aire.
0: Total.
1: Tirando las bandejas y haciendo un poco de destrezas gauchas con las bandejas. Supongo que en cualquier momento vienen para acá.
0: Exactamente, por los distintos estudios, ingresando, así que la verdad es que la vamos a pasar de rechupete.
1: Increíble, increíble.
0: Bueno,
1: ¿cuánta producción?
0: Hablando de rechupete, vamos a ir a nuestra benemérita operadora que ella maneja y juega cual chupete con un bebé con la consola que distribuye la música de todo el programa. Ella es Sandra Viera, que se hace presente siempre por la escalera de la fama.
1: Grande, Sandra.
0: Sandra Viera. Nuestra productora, siempre predispuesta, ya está organizando el catering para celebrar los 89 años de la primera transmisión de Radio Nacional, trayendo las bandejas, acompañando a la legión de hindúes que están ingresando.
1: ¿Son hindúes?
0: Sí.
1: Ah, mirá.
0: No sé, es algo aleatorio, no toca distintas. Hoy nos tocó
1: hindú. Me gusta igual.
0: Sí, por los tipos de las comidas
1: típicas. Además, hinchan por la Argentina.
0: Sí, por eso es la aproximación. Después, José Luis de Dios ya está, preparó una música. Ah, no, bueno, yo estuve leyendo en mi casa y dije, no puede ser.
1: De cumpleaños. Y no es el único cumpleaños que hay hoy.
0: No, pero me lo estoy dejando bajo. Porque, ¿qué pasa? El Día de la Radio Nacional es un día laborable aquí. Sin embargo, en Córdoba, que voy a ir en un segundo apartado, no se trabaja.
1: No
0: así
1: se trabaja.
0: Que cuando yo cuente esa noticia, automáticamente.
1: Como en Bahía Blanca el 11 de abril, que tampoco se trabaja.
0: Y ahí te desvinculas. Estás hablando y golpe decís, chao, gracias.
1: Chao. Yo debería hacer eso, el 11 de abril.
0: Y sí.
1: No trabajo.
0: Uy, el día del cumpleaños de mi hija.
1: ¿Ah, sí?
0: Oye,
1: mira, Fundación de Bahía Blanca.
0: Sí, exactamente. Sí, sabía, porque no digo.
1: ¿Cómo no vas a saber?
0: Sí, sabía. Bueno, aquí estamos, señoras, señores. Hasta las 6 de la tarde vienen cumpleaños. Vamos a recordar a alguien muy especial, una música, lamentablemente, una partida que ya contaremos en el transcurso del programa, seguramente lo han mencionado en la mañana, todos los medios han tomado nota de un hombre del folclore, de nuestra tradición, que, bueno, ha dejado este plano físico, pero queda su música, ¿no? Claro que sí. Vamos a celebrar también, o sea, que hay duelos y hay también alegrías, como alguna transformación que hacen los mismos, en el budismo se hace un poco eso, ¿no? Vamos a comunicarnos, la gente tiene un espacio para comunicarse digital, o sea, disca o marca, en realidad teclea y llama.
1: Sí, si quiere llamar, esperar que atienda al contestador y dejar grabado un mensaje,
0: ¿hay
1: lo
0: un
1: puedo
0: contestador
1: hacer
0: de una señora o un señor? No sabemos todavía.
1: Voy a chequear ahora porque siempre digo lo mismo. Estaba Héctor Larrea ahí atendiendo. Ahora vamos a chequearlo. 4-999-0987.
0: Lo pusieron a trabajar a Héctor.
1: Y si tiene que estar ahí todo el día.
0: Sí, claro.
1: Y atiende, esperando que llamen. Y atiende.
0: Maestro de todo.
1: Y te lee el textito. 4-999-0987. Y después tenemos un WhatsApp.
0: Ajá.
1: Que allí nos pueden tanto escribir como grabar algún audio corto, que es el 11-3109-5896.
0: Perfecto, aquí estamos arrancando, comenzando esta gira nacional hasta las 6 de la tarde. La buena música siempre está acá en La Folclórica.

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1: Nacha Roldán y de Alcayaga y Cuatro Mano, Quiero Ser Tu Sombra. Antes Los Chasquis haciendo El Escondido. Y comenzábamos con Yuchan y De Ponce, Apura Ushuta.
2: Muy bien, 15:27 minutos en todo el país. Bueno, como hablábamos al comienzo de nuestro programa, lamentablemente para el escenario folclórico nacional e internacional, te diría, porque tuvo una preponderancia en otros escenarios, no solo aquí en el país, el reconocido artista Rubén Cuestas, emblema de la música enterriana, falleció este domingo 5 de julio a los 84 años. Se integró junto a su hermano Néstor el histórico dúo Los Hermanos Cuestas, que llevó la música enterriana a los principales escenarios del país, como comentábamos, y convirtió por ahí el canto de los pájaros en un sello inconfundible, ¿no? De hecho, hasta los Midache, este trío de humor, los remedaban, ¿no?, en alguna imitación, y eran muy de una época, símbolo.
1: Bueno,
2: de
1: eso
2: época.
1: Habla también de la popularidad. Si hay un grupo humorístico que llega a ser un sketch o un paso de comedia en relación a un artista del folclore, es que han sonado muchísimo y popularmente fueron y son muy conocidos.
2: Murió este domingo Rubén Cuestas, uno de los máximos referentes de la música litoraleña y de la chamarrita enterriana. Junto a su hermano Néstor Cuestas, fallecido el 23 de septiembre del 2020, integró el histórico dúo Los Hermanos Cuestas. Una formación que marcó un antes y un después en el folclore enterriano y llevó la identidad musical de la provincia a los principales escenarios del país y del exterior, porque como bien decíamos hace unas líneas antes, ellos tocaba mucho en Europa, por ejemplo. Conocido como el amigo de los pájaros, Rubén desarrolló desde muy pequeño una extraordinaria habilidad para imitar el canto de las aves enterrianas. Ese talento se convirtió en una marca registrada del conjunto y en uno de los rasgos más distintivos de sus interpretaciones. Una vida dedicada a la música, vaya nuestro sentido y cálido homenaje a toda la comunidad enterriana, a todo nuestro pueblo enterriano y a todo el pueblo en general argentino en esta gran patria grande. Vamos a dedicarle estas próximas canciones y vamos a comenzar, si te parece, Marian, con Al Cantor del Montiel, Los Hermanos Cuestas.

0: Ahí estábamos escuchando ensimismado, casi bailando, ¿no? Estas chamarritas. Nacido en Diamante, Rubén Cuestas de niño mostró una fuerte inclinación por la música en su adolescencia junto a Néstor. Integró el coro de la Asociación Verdiana y el coro de cámara de su ciudad. Más tarde conformaron el dúo Los Baqueanos, con el que comenzaron a recorrer distintos escenarios de Entre Ríos. Mientras cursaba estudios en una escuela de artes visuales, conoció al maestro Linares Cardoso, quien se convirtió en una guía fundamental para ambos hermanos y en una influencia decisiva en la construcción de su identidad artística. Vamos a escuchar, para seguir en esta, en este compás de chamarrita, para seguir bailando, ¿qué te parece?
1: ¿Cuál? Sí, Mi novia la chamarrita, de Néstor Cuestas.

0: De Néstor Cuestas, Pájaros de mi Flor. Antes escuchábamos Mi novia la chamarrita, también de Néstor Cuestas, por los hermanos Cuestas.
1: Y estamos casualmente homenajeando, falleció Rubén Cuestas, emblema de la música entrerriana. Siguiendo un poco con el relato, en 1964 participaron junto a su hermano por primera vez en el Festival Nacional de Folclore de Cosquín, donde recibieron una mención especial, ya que por entonces no existía una categoría para dúos. Ese reconocimiento les abrió las puertas para compartir escenarios con figuras como Margarita Palacios y Jorge Cafrune. En 1967 llegaron a Buenos Aires apenas con un bombo y una guitarra, en plena época dorada del folclore argentino. Debutaron en los programas televisivos Patio de Tango y La Querencia, iniciando una carrera artística que no dejó de crecer. Ya bajo el nombre de los hermanos Cuestas, se consolidaron como uno de los dúos más representativos del litoral argentino, con innumerables presentaciones en radio, teatro, cine y televisión. Lo que llega de los hermanos Cuestas, ¿cuál te parece de este listado hermoso?
0: Hablabas de Linares Cardoso, y sí. Linares Cardoso es el autor de Peoncito de Estancia, que es lo que vamos a escuchar.

de Linares Cardoso, Peoncito de Estancia, estábamos escuchando, un legado para la cultura entrerriana. La carrera de los hermanos Cuestas trascendió las fronteras de la provincia, participaron en las películas Los Gauchos Judíos y Mire qué lindo mi país paisano, además de grabar numerosas obras propias y composiciones de autores fundamentales, como decíamos recién, Linares Cardoso, Víctor Velázquez, Jorge Méndez, Santos Tala, Juan Carlos Mondragón y Carlos Santamaría. El legado de Rubén, construido junto a Néstor durante décadas, quedó plasmado en canciones que continúan identificando a varias generaciones y en este estilo inconfundible que hizo del canto de los pájaros un símbolo de la cultura de Entre Ríos. Abrazo inmenso a su familia, nuestras condolencias obviamente de aquí desde La Folclórica y a todo ese público grande que nos gustan las chamarritas. Uno más, nos pide la gente, uno más, y vamos a ir con de Néstor Cuestas. Traigo un chiflido para brindar este pequeño homenaje a los hermanos Cuestas.

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0: 4 de la tarde, ya miramos cómo va pasando el tiempo. Bueno, recién escuchamos, estamos con Escondido en la Alabanza de Carlos Carabajal. Primero, el segundo término, Los Chaza de Puro Dedo de Gato y de Dios Gallo. Y La Celevera y Eugenia Quevedo, Zamba de Amor en Vuelo, una hermosa versión en vivo que estábamos irradiando acá en La Folclórica. Hermosas, hermosas canciones y versiones que estamos haciendo. Bueno, hoy es un día especial, 6 de julio. ¿Qué le voy a decir? Es día de Córdoba. Me pongo un poquito de pie acá en pleno Buenos Aires, aquí lo ve el disco, pero bueno, pongo pata ancha y digo, acá hay un cordobés también. Conmemorando el aniversario de la fundación de la ciudad, se celebra cada 6 de julio, la capital cordobesa fue fundada en esa fecha, en el año 1573, por el sevillano Jerónimo Luis de Cabrera, que gritó, ¡acábase Córdoba, chiculio! Generalmente durante esta jornada se realizan múltiples actividades culturales y actos oficiales organizados por la municipalidad y la provincia. Además, suele declararse como día no laborable para la administración pública local. Por eso, si no, ya me tenía. Escucha un poquito.
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0: Rodrigo, uno de los referentes de la música cuartetera. No,
2: del triunfo del cuarteto a nivel nacional.
0: Sí,
2: yo fue creo el que nacionalizó el cuarteto.
0: Creo que sí, la verdad que tengo que decir lo que sí, más allá de mi predilección por La Mona, aunque conocí a Rodrigo en profundidad porque lo presenté muchas veces en el Canal América, cuando él tenía el pelo largo y recién comenzaba. Un personaje adorable, adorable. Pero bueno, con esas cuestiones de afinidad, cuando yo escuchaba primero los discos de La Mona Jiménez, me unía, pero claro.
2: Que La Mona también se hizo conocido a nivel nacional, pero Rodrigo ya decidió encarar su carrera desde Buenos Aires.
0: Sí,
2: había y eso que cambió bastante la cosa.
0: Sí, todo. Hace poquito aprovecho para mandar un saludo grande al Pato Lugones. Para la comunidad cordobesa es uno de los autores y creadores del grupo Chévere, que es un grupo muy conocido de Córdoba, que me han grabado una canción mía hace poco. Sí. Yo no sé si después se la paso, pero sí.
2: ¿Está editada la canción?
0: Sí, está editada. Es una canción que quieren. Se llama. Mirá vos cómo me agarro. Me olvidé porque. Mariposa de la Noche. Me olvidé el autor. Mariposa de la Noche. Suele pasarme esta cosa. Mariposa de la Noche. Fue una idea que se me ocurrió. Primero, mi papá, cuando mi madre parte a otro plano, cuento brevemente la anécdota, estamos hablando de Córdoba.
2: ¿Por qué no?
0: Y mi papá decía que ella se le aparecía en sueños. Ahí está. Y esto es la canción que yo escribí pensando en esa sensación de que ella lo venía a visitar todas las noches. Se llama Mariposa de la Noche, a mi mamá le gustaban mucho las mariposas. Y bueno, ahí está un poquito la canción, a ver.

0: Muchas gracias.
1: Qué grande, palabra.
0: Irradiarla. Bueno, esta es una historia que me imaginé con los sueños de mi papá, que mi mamá se le aparecía en la noche, entonces me imaginé una historia y ahí, gracias al Pato Lugone, que le gustó la canción, me dijo, la vamos a grabar con los Chéveres. No te puedo creer. Y ahí, bueno, ahí salió con la editorial de mis amigos Los Tequis. Uh-huh. Está ahí la... El tema difundió. Muchas gracias, Sandra Viera. Me sorprendió el aire. Increíble la velocidad de Sandra, ¿qué? ¿No? Qué bárbaro. Está para ir al subte.
1: ¿A qué?
0: Unas carteras.
1: Ah.
0: No. No. Qué velocidad con las manos, digo, ¿no? Es una cosa, ¿viste? Bárbara. Bueno, así que hoy es un día que vamos a pasar alguna música, claro, obviamente en la folclórica, mucho público cordobés también. Tenemos las distintas repetidoras a lo largo y ancho de nuestro país y... Hoy, en esta celebración, 453 años de historia, Córdoba, Córdoba, Córdoba. Y vamos a, si te parece, arrancar para que la gente baile directamente con los cinco sentidos, ¿te gustaría?
1: Sí, me gustaría que todo este bloque lo hagas.
0: ¿Cómo?
1: Los perdón. Me gustaría que este bloque sea todo con tonada.
0: ¿Todo con tonada?
1: ¿Puede ser?
0: Pero cómo no, entonces vamos a ir ahora con unas canciones tremendas, unas tremenzonas, mamazonas lo que son, que te van a mover loca. Primero empezamos con lo de Suzuki, si te parece, y vamos a arrancar. Arranquemos nomás. ¡Ay!
1: ¡Oh!

0: Y ahí estaban los del Suquía por esas calles de Córdoba, de Montaquini.
1: Y yo creo que con esta diatriba que estoy dirigiéndome hacia todo Córdoba, en cualquier momento me dedico a una candidatura política.
0: ¿Ah, sí?
1: Para acabar con la pobreza, sobre todo la mía.
0: Bueno, sí, eso puede ser. Ese es un objetivo modesto. Está muy bien.
1: Vamos ahí nosotros roleando la música de Córdoba, obviamente dedicándosela a todos los cordobeses, a toda la gente que no es cordobesa, que escuche la folclórica.
0: También.
1: Como me ha pedido acá la Mariana Fossati, que me concentre en la tonada cordobesa, no me voy a salir más. Y vamos a pasar una de las canciones que nos recorren diametralmente de los uñas y los pies, hasta la punta del pelo. Con una de las canciones que introduce la historia cordobesa, podríamos decirlo, ¿no?
0: Sí, Córdoba de antaño.
1: Entonces vamos a escucharlo.
0: Dale.

0: Córdoba de antaño, de Arrieta, por Pablo Lozano y Mario Álvarez Quiroga.
1: Acá, fresquito en Buenos Aires, en Córdoba, estuvo helando.
0: Sí, ah, yo me salí del personaje.
1: Me salí la tonada. Che, porque el frío de Buenos Aires me vuelve a compenetrar. ¿Cómo será de frío hoy que estaba haciendo un pollo al horno? Abrí la puerta y el pollo me gritó la puerta. Fíjate el frío que hacía en casa hoy. Aquí le estamos poniendo calor a Buenos Aires, calor a Córdoba, calor a cada una de las distintas provincias y ciudades que nos están escuchando en la folclórica. Y una canción que también responde a la simbología y el paisaje cordobés es donde muestra, en parte de la canción, el barrio donde yo nací, que es barrio Pueyrredón. Uh-huh. Así que vamos a pasar esta canción. Casualmente, ¿saben quiénes están acá?
0: ¿Quién?
1: Los cuatro de Córdoba.
0: ¿Y quién más?
1: Y el negro Álvarez. Oh. Pateando sapo. Festín.
2: Mira quién viene.
3: ¡Hola, negro!
4: ¿Qué haces, caripodito, arriba el ónibus?
2: ¿Dónde vas?
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2: Sí, qué bien que lo pronuncias ahí.
4: Se ve que sabés inglés.

0: Escuchando Sapos de Furcades por los Cuatro de Córdoba con el Negro Álvarez.
1: ¡Qué va! ¡Qué versión hermosa! 16-18 minutos, dicen un oyente que yo estoy poniendo 3 minutos más, ¿no?
0: ¿Teníamos el audio de eso?
1: Tenemos...
0: Mira, escuchá.
1: Que estoy adelantado.
0: Escuchá.
2: Hola, ¿cómo te va? Te habla Raúl de Flores. Estás dando la hora con 3 minutos adelantado. La diste dos veces y las dos veces con 3 minutos adelantado, fíjate bien. Ahora son exactamente las 3:30. Hoy debes tener 3:33.
1: Muchas gracias.
2: Muy lindo programa, chicos. Abrazo grande. Los escucho siempre.
1: Me encanta.
2: Raúl de Flores.
1: Lo que pasa es que acá el teléfono que miro es el que...
0: Ahora vamos a
1: hacer una cosa. Lo contratamos al señor que nos venga a dar
0: que venga a decir la hora.
1: Entonces lo llamamos a él y dice, ¿qué hora es?
0: Hay otros mensajes. Acá Domingo.
1: ¿Qué dice Domingo?
0: De Capital. De los años 80 escucho Radio Nacional, cuando estaba Miguel Francos. Fui camionero y lo escuchaba en toda la Argentina, desde Orán, Tartagal hasta Ushuaia. Y el día que tuvo el accidente Cafrune, estaba en Salta Capital. Lo sigo escuchando. Tengo fijo en el auto y lo seguiré escuchando con mis 80 años. Dice Domingo.
1: Vamos, Domingo.
0: Que nos escribía en nuestro WhatsApp. También Lidia, que nos manda una foto del bondi y dice, estoy viajando y escuchándolos.
1: Mira, Lidia, así siempre, en cualquier lado nos escucha.
0: Anda viajando, se ve con los auriculares. Claro. ¿Quién más? El Chueco, que siempre nos escribe, acá el Choco González, dice, feliz cumple para Nacional, un capo Rubén Cuesta, lo conocí en los 70, aguante nuestra Córdoba querida, soy nativo de Brinkman, Córdoba, y agrega, muy linda la canción tuya que hemos escuchado.
1: Pero mira vos, el Chueco, muchas gracias, muy amable Chueco.
0: Y Juan Cajal también, cuando escuchamos tu canción, dijo... ¡Qué hermosa letra, por favor!
1: Por favor, así con tonada, con efusividad.
0: Sí.
1: Gracias, Juan Cajal, un abrazo enorme.
0: Y también Edu le desea feliz cumple a Radio Nacional. Vaya a ustedes una felicitación inmensa para el personal de la radio, diseminados por la patria, y ustedes por ser la voz audible y por seguir cuidando con toda pasión folclórica el legado de la Rea, Rina Morán, el Bocha Cerasuolo, Pinky, etcétera. No sigamos diciendo nombre porque a mí me da pudor y soy capaz de irme a mi casa. De la gente que ha pasado por estos micrófonos, ¿no?
1: Claro, de tamaña responsabilidad. Sí. Han dejado la vara muy alta.
0: Sí.
1: Señoras, señores, 4999-0987 es el contestador, si no el WhatsApp.
0: 1131095896.
1: Una más y no molestamos más porque ya están en vivo unos artistas que llegan desde Cuyo. Así que atención, vamos, acá tenemos todo desplegado siempre, la folclórica, el mapa por allá, por acá, pero siguiendo con la línea que nos atraviesa afectivamente, vamos a ir con la samba de Alberdi, Los Cuatro de Córdoba, y quién, la Mona Jiménez, que ahora voy a subir una foto que tengo con la Mona
0: espectacular
1: de hace unos años. Ahí va.

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2: Esa es la voz de Peteco Carabajal, seguramente ustedes ya lo reconocieron. Homero Carabajal. Ahí está, Martina Urrich, ¿cómo le va? Y Ricky Chazarreta Carabajal.
3: Esto es una primicia total, ¿no? Lo hemos contado en las redes. Pero estamos a punto de sacar varias canciones nuevas que van a ir acompañadas de sus videos correspondientes. Y la primera canción que va a aparecer se llama Chacarera y Alegría.

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0: si no queda la tarde para hacerse recagada, ese mitazo.
1: Suena en barco. La cuyanía, lo que estamos escuchando, lo que acabamos de escuchar por los Mangines de Cuyo.
2: Exactamente. Bueno, aquí irrumpieron con la alegría propia de Cuyo, o de Cuyo. Mangines de Cuyo, estamos, es un destacado grupo musical de la región de Cuyo, San Luis, San Juan y Mendoza. Bueno, preséntense en sociedad. Buena. ¿Cómo andan, queridos? Bienvenidos.
3: Muy buenas tardes. Qué gusto. Muy emocionado, muy contento. Gracias por este recibimiento. Hacía mucho que queríamos venir a compartir nuestro proyecto, nuestras canciones y esto que decías vos, nuestra cuyanía, nuestra cultura, Buenos Aires. Así que bueno, acá estamos con todas las ganas de charlar, de conocernos y que nos escuche la audiencia, por supuesto.
4: Bueno, Julián de San Juan, Julián de Emiliano San Juan. Y Manu de Mendoza y Luisito Campo de San Luis.
5: Y ahí se fue. De San Luis.
2: Qué bien.
1: Y ahí se forma la cuyanía.
2: Toda la región tomada.
5: Por estamos eso nos tomamos la atribución de decir que somos Mangines de Cuyo. Lo de Mangines después te lo cuento. Porque...
2: Eso sí. Por favor.
1: O sea, se puede Julián, dar a...
3: Julián de San Juan.
1: Malentendidos.
3: Emiliano de Capital de Mendoza. Manu y Llanes del sur.
2: ¿Qué parte del sur?
4: Conozco Alvear, General Alvear.
2: Conozco mucho Alvear.
4: Le mandamos un saludo grande a todos los alvearenses que viven por acá.
5: Chiquitito así, vamos a estar en octubre en Alvear, en la fiesta
4: en septiembre.
5: En la fiesta de la cerveza
4: del sur.
6: No hay ciudad a la que vayamos que no nos crucemos con un alvearense.
2: Exactamente. Porque aparte, ¿cuál es la pica que tengo con San Rafael? Los salitros y los jarillos.
4: ¿Cómo es?
2: ¿Con quién? Con los San Rafael o
4: alvearenses. Conozco a los jarilleros eso.
2: He estado, tengo amigos muy queridos en Mendoza, San Juan, y te cuento, hermoso. Lindo, San Luis lindo. También te conocí. Ahí está viviendo, ¿sabes quién en San Luis? La novia, la quién era, Patricia Pacheco.
6: Patricia, no, claro.
2: ¿Quién era la novia de Rodrigo?
6: No, no es Patricia Pacheco.
2: Patricia no.
6: No, es más o menos, te diría que casi familia.
2: Familia, ¿sí? ¿Quién es?
5: No me quemé.
2: Ah, sí, son familia, ¿no? No. ¿Son como familia, no?
6: Ay, me agarró la laguna mental.
2: Cosa que vienen hace mucho manejando.
6: Sí, sí, es la señora de Pino Calleja, que es gran amigo guitarrista también. Que fue la última novia de Rodrigo.
2: No me puedo acordar el nombre. Pero bueno, sí, bueno, ella vive en San Luis.
1: Y tenemos un compañero acá también puntano, Fernando Pedernera.
2: Ah, sí. Fernando, le mandamos un saludo a Fernando. Hoy es el cumpleaños, ve que nos llegaron justo en el cumpleaños de Radio Nacional.
5: Y les tenemos una sorpresa.
2: ¿Sí?
5: En ritmo de cueca.
2: A ver.

0: 89 años. Bueno, ahí viene la explicación. ¿Por qué los Mangines? La pregunta inefable. Los Mangines. Porque Mangin tiene como una acepción de mucha riqueza, ¿no? Sí, porque señor. Es el que le gusta beber, comer. Sí, a mí es un poco el atorrante en Buenos Aires.
1: ¿Vos te autopercibís Mangin?
0: A mí me dice Mangin el Seba de los Tequis.
1: Está explicadazo.
2: Claro, está explicadazo. Hey, bueno, vos sabés que nos preguntan, en esta gira nos han preguntado mucho sobre el nombre, el porqué del Mangin. Y bueno, un poco el Mangin es esto, es lo contrahegemónico, ¿no? Depende del punto de vista que lo veas, si vos podés como determinar el objeto, ¿no? La cuestión es que a veces lo contrahegemónico es el Mangin es ese. Usted es un Mangin, por ejemplo. Claro. Se autopercibe un Mangin porque hace cosas que siente y que no tiene vergüenza ni miedo a decirlas porque no las hace con maldad. Exacto. Pero a veces cuando uno se anima a decir las grandes verdades en el ambiente que sea, se torna medio peligroso a veces, ¿no? Entonces a veces al Mangin lo acusan. Sí. Pobre Mangin, ¿sabe por qué? Lo señalan porque ser Mangin en un mundo hostil es una tarea complicada. Entonces, Mangines es esto, ¿no? Es lo contrahegemónico, es animarse a sentir, a pensar, a decir a través de un micrófono. A ver, Guaraní fue un Mangin, Atahualpa fue un Mangin, Mercedes Sosa una Mangina. Y un poco es esto, ¿no? Es el hereje de antes, el Mangin. Entonces, bueno, el atorrante, pero bueno, es desde el punto de vista que vos lo puedas pensar. Y así funciona la mangineada un poquito, ¿no?
0: Va en contra de lo preestablecido, que quiere rompe algunas reglas que son como, digamos, rompe el statu quo que todos pretendemos y dice, esto viene, no.
2: Pueden, claro, ¿no? Son medio peligrosos algunos manjines.
1: ¿Conociste algún manjín con un buen laburo?
0: No, es verdad.
2: Por eso, porque ser manjín en un mundo hostil es una tarea complicada.
0: Me encanta, lo que deben ser ustedes en una reunión de amigos. No, me los quiero llevar.
1: Bueno, vamos a hacer una reunión de amigos este 9 de julio, fecha patria en Café Berlín.
0: Ah, los vamos a ir a ver. Sí. ¿Cuándo es el 9 de julio?
3: 9 de julio a las 21.
4: No, 20:45 inicia.
3: 20:45.
4: 20 horas se abre puerta, 20:45.
0: No hay partido de fútbol.
2: No, por suerte no tenemos partido. Pero bueno, muy, muy contentos de esa fecha, muy importante también para nosotros.
1: Desembarco de Mangines de Cuyo en Buenos Aires. Estamos en el marco de la gira Viva la Patria 2026.
0: Qué bueno.
1: Que empieza con Café Berlín. Y te cuento dónde venimos. Empezamos en San Luis. Anteayer estuvimos en Bahía Blanca.
5: Estuvimos el viernes en San Luis con una peña autogestionada. Estuvimos en Bahía Blanca, en Cerri.
2: Muy bonito, Cerri.
5: En el club de Cerri.
1: En el marco de las peñas del encuentro del Instituto Cultural de Buenos Aires.
0: Uh-huh. Qué lindo.
5: Estuvimos en Punta Alta.
4: El domingo y acá. El miércoles nos vamos a La Barría, también a una fiesta patria que se hace ahí.
5: Bueno, el jueves estamos en Café Berlín.
4: Café Berlín. El sábado en Azul.
5: El viernes en La Yerra y el sábado en Azul.
0: Uh-huh. Che, qué
5: así
0: buena.
5: Que un girón.
1: ¡Viva la patria!
0: ¡Viva la patria! ¡Los Mangines de Cuyo! Me encanta. Bueno. Se originaron, son un grupo de amigos, vienen de alguna escuela de música, los convocó alguna juntada en un convite especial.
5: También, Dios los cría y el viento chirrillero los amontó.
2: En realidad,
4: yo fui el último que entró y los conocí porque los eché de un escenario por Mangines.
1: El día de stage manager y se dedica al todo el tema de los festivales y nosotros queríamos robar tiempo en su festival. O sea, nos habían dado 7 y le metimos 15 porque era nuestro tiro de gracia. Y nos bajó. Y tiempo después lo encontramos en Casa de la Música, donde este muchacho es responsable de su funcionamiento. Y le dije, Luisito, ahora tenemos baterista, pero vos vas a ser nuestro batero.
5: Mirá de quién te burlaste.
2: Y después nos juntábamos y veíamos el video cuando Luisito nos cortaba para levantarnos. Claro, se le acababa el tiempo. Él estaba haciendo muy bien su trabajo y nosotros también estamos haciendo su trabajo.
4: Si no puedes con tu enemigo, únete a él.
1: Todo empieza con Julián Manrique componiendo canciones. Este tipo es sanjuanino. Lo lamentamos por toda la gente que está escuchando del otro lado.
0: Esa pica, ¿no?
5: No es nada, dijo el diablo y se llevó un sanjuanino.
2: Así empiezan, por eso hay pica de San Juan y Mendoza.
1: Lindo tipo, lindo cantautor. Se unió con Manu Illanes con la flauta, encontrando esa sonoridad extraña dentro del folclore cuyano, que es agregarle una flauta.
0: Qué lindo.
1: Y la vida nos encontró después. Yo también me dedico a producir. Nos encontró juntos y pudimos llevar esto al otro nivel, que es darle una impronta única con humor y con unas producciones que salen de lo normal.
2: Sí, ¿de componiendo canciones.
0: ¿De qué hablan las canciones si uno podría armar un hilo conductor? ¿De qué hablan las canciones
2: bueno,
0: de Manchines?
2: Nosotros decimos que hacemos música cuyana social contestataria.
4: ¡Chupá, no más!
2: Como un poquito así nos metemos, viste, en el cuyo profundo. Y de repente notamos que, bueno, por supuesto, además está decir que admiramos, amamos y respetamos totalmente nuestra música, nuestros orígenes, nuestra cultura cuyana, pero a veces tratamos de darle una vueltita más de rosca y componer, renovar el repertorio de la música cuyana. Por supuesto que amamos la calle Angosta, el Chulengo y todas las versiones maravillosas que nos han dado esos grandes autores desde Alfonso y Zavala, en fin. En fin, pero que hicimos hacer una apuestita más, cambiar, posicionarnos en este contexto, pensar desde dónde escribimos, para quiénes escribimos, y de repente empiezan a aparecer canciones como Ambulante Barrio Adentro, y es un grito de cuyo hacia lo universal. ¿Quién no escuchó de todos los oyentes, las oyentes que están en este momento, esto?
6: Le estamos cambiando el cartón de huevo por una batería vieja.
2: Vendedores ambulantes, eso es, una canción dedicada a los vendedores ambulantes. Una cuequita cuyana, carita tapada. Quienes han visitado Cuyo saben lo que es cosechar una vendimia. Nosotros acá hemos traído un vino para regalarles cuyano. Y detrás del vino hay una historia. Entonces hemos decidido contar la historia de los carita tapada, los niños, las niñas que cosechan en las vendimias. Y poniendo como protagonista a ellos, que son realmente los protagonistas. Ir a filmar a un vendedor ambulante en su rastrojero y nosotros cantando y disfrutando con ellos. Don Quiroga, la historia de un albañil en un ritmo de cueca cuyana. Don Quiroga, un albañil, la historia de un albañil en una cueca cuyana, las manos de un pobre. Eso es un poco Manchines de Cuyo, escribir desde estos lugares y hacerlo con humor, con esperanza y con humor, porque nuestro show también tratan de transmitir esto, ¿no?
0: Hay dos clases de esperanza, entendiendo la lógica en algún momento, digo, para poner un acento también en que detrás del humor hay toda una verdad. Esto que están contando ustedes tiene mucha verdad, ¿no? Yo también en el humor disfrazo muchas realidades que nos circundan. Pero hay dos tipos de esperanza, ¿no? La esperanza que tiene que ver con lo por ahí humanista, y una esperanza que es la que decía Kafka, que es esa esperanza de que no va a llegar nunca, que no llegará nunca, pero que es como la gran mentira,
2: como es utopía.
0: Muy utopía. Desde donde, recién hacía referencia a que esto tiene una cuota de esperanza, o sea que sienten que estas canciones también transforman esa realidad quien las escucha, porque se sienten identificados, pero con una cuota de esperanza. No para atrás, sino no,
4: es una visibilidad y es un homenaje también para resaltar todas esas cuestiones que trasciende la tristeza, la dureza, un montón de cosas que son más difíciles en el día a día de la vida, y nosotros las posicionamos, las ponemos en un lugar donde el homenaje la eleva.
2: Le reivindica, la valoriza. Un detalle, yo creo que uno se termina de convencer, no sé, en San Luis, en Mendoza o en San Juan, hemos participado, por ejemplo, el Festival de la Tonada, el Festival Nacional de la Tonada, el Festival del Valle del Sol, el Festival de la Calle Angosta, el Festival del Sol en San Juan.
1: El de la Reposera.
2: El de la Reposera, también, que lo queremos imponer nosotros de alguna manera.
4: Ahí no olvida ese
2: festival. Bueno, la cuestión es que en las pantallas están los protagonistas, o sea, está el vendedor ambulante, ¿verdad? Está el niño o la niña que cosechó en la vendimia. Y
4: Don
2: a veces
4: Quiroga,
2: Don Quiroga, el albañil, Quiero que está en el barrio República, en el asentamiento
1: de
2: República.
1: Creo que lo que Juli al final quiere resumir es que pinta tu aldea y pintarás el mundo.
0: Tolstoy.
1: La idea de cuyanizar el mundo con esos puntitos en común que tenemos, y sobre todo la intención que tenemos ahora es federalizar la cueca, federalizar el gato cuyano. Y que es algo que es una bandera que venimos a volver a remontar después de más de 50 años que los primeros cuyanos vinieron a hacer historia a Buenos Aires.
0: Qué buena, ahí la mirá,
4: estamos
0: el resumen.
4: Cual virus, cuyanizando.
2: Cuyanizando. Bueno, el eslogan de esta gira Buenos Aires Cuyo 2026, viva la patria, es dejate cuyanizar Buenos Aires, ¿no? Como de alguna manera entrar en esta.
4: ¿Quién no se siente? Parafraseamos a unos filósofos que decían, Pin, ¿qué queremos esta noche? Y el mundo.
0: Qué lindo. Bueno, me encanta el humor, me encanta. Bueno, vamos, para mí estamos con platea privilegiada, están escuchando en todo el país, las distintas repetidoras de la folclórica en este auditorio. Como bien señalaba aquí el amigo cuando entró, dijo, este es el auditorio, no, este es uno de los...
3: Es un estudio auditorio.
0: Auditorio. Tenemos otro auditorio más grande todavía. Pero aquí han pasado de orquestas tremendas y ahora tienen ustedes el privilegio de estar acá y nosotros también escucharlos.
2: Bueno, muchas gracias.
0: ¿Qué canción, la que quieran, para el público grande, Y después seguimos con algunas preguntas que me nacieron.
2: Bueno, una canción que estamos así como punta de lanza presentando es La Cuyanía.
1: La Cuyanía.
2: Sí, cuando uno dice chipica, cuneta, angarilla, semita, son maneras y modos de transmitir cultura también.
4: Y también nos preguntamos cómo dicen, por ejemplo, niño en Estados Unidos.
2: Children, por ejemplo, hace más de transmitir, ¿no? Entonces, acá en Buenos Aires tenemos estos lunfardos, ¿no? Esta manera, el chepete, todas las maneras así. Nosotros en Cuyo también tenemos. Y las queremos traer acá y poner en la mesa y contarle qué significa el choco.
1: Y que la batata es lo mismo que el camote.
2: Exactamente, claro. Que el choco es el perro. Que la semita es como una tortita, ¿sí? Un pedacito de pan.
5: Que la remolacha también le decimos veteraba.
2: Que la angarilla es una carretilla. ¿Sí? ¿Qué más?
5: Que tenemos cuneta.
2: Que por tenemos acá no cuneta por acá. Y no canales.
1: Claro. Acá llueve, pero en Cuyo.
2: Está chispeando. ¿Sí? Tal cual. Bueno, este tema se llama.
0: Y está Pandito por ahí, ¿no?
2: Está Pandito, el río está bajito, exactamente.
5: Donde topa.
0: Donde topa.
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0: Bueno, ¿qué me contás? Qué lindo. Che, ahí teníamos un glosario de todo, visión toda la región.
1: Es el diccionario.
0: Me encanta el niño.
2: Igual si escucharon que faltó alguna, nos las mandan por Mangina de Cuyo en Instagram y nos dicen faltó esto y la definición, así le agregamos.
3: Estamos recopilando. Acá a lo largo de esta gira, de este viaje, nos han tirado varias palabras que son muy buenas. Sí,
2: ¿dónde fueron? Bahía Blanca dijeron el gancho.
3: El gancho, nos dijeron en Bahía Blanca. En Punta Alta.
4: El gancho es el militar.
3: El militar es el gancho. Exactamente. Bueno, y así las vamos.
0: ¿De Bahía no?
5: Sí, en Bahía hay muchas.
3: Hay muchas. Ay, sí. A ver, una, sí, es Bahía.
5: En Bahía Blanca hay muchas. A la lavandina le decimos lejía.
0: A la lejía.
3: Ah, buena.
5: Por ejemplo.
1: La elegía.
5: A la colita del pelo, chuflín.
3: Ah, chuflín.
4: Y a la cinta scotch en Bahía Blanca le dicen celoplín.
5: Celoplín.
1: No, igual Jan y General Alvear. Era una marca específica.
2: Sintec también. En Mendoza.
5: Sintec también. No, celoplín.
2: Bueno, para no se puede decir marca, capaz.
0: Qué bueno, che, qué lindo esta. Esta es la presentación, esta es el punta de lanza, como decía acá el compañero. Sí.
1: Bueno, la cuyanía la hemos reestrenado hace poco con un ritmo parecido al de la guaracha, mezclada con un poco de gato y cueca cuyana. Hemos generado un estilo nuevo que se llama la cuyanía, que es esto que te puede sonar un poquito hasta chamamesoso, sí, que es como para darle un poquito de baile descontracturado a la cuyanía.
2: Pero que tiene todos los ritmos y patrones folclóricos de la música cuyana.
4: Me han preguntado, ¿y en qué están cantando?
1: ¿Por qué hablan así de raro?
3: Así nos dijeron, ¿por qué hablan tan raro?
1: La pampa, ¿por qué hablan así?
3: ¿Y por qué se llama Mangines de Cuyo?
0: No sé, me podría haber puesto los tequis, dije yo, pero era el nombre que quedaba. Así ahora, que ¿es la primera vez que llegan a Buenos Aires o ya habían estado?
1: Primera vez es que estamos desembarcando en Buenos Aires, venimos de hacer buenas giras por San Juan, Mendoza y San Luis.
2: La Pampa,
1: Córdoba, etcétera. Pero nos estaba faltando venir a visitarlos acá, porque, claro, hay mucha gente del interior viviendo en Buenos Aires, sí, tanto claro, en Bahía, en el interior de

0: conocer, porque la verdad es muy costoso,
1: claro, claro,
0: y mucho trabajo, ¿no? Pero lo hacemos con mucho cariño y felices, ¿no? De conocer Punta Alta, Bahía Blanca, Azul, que nos vamos a ir ahora, La Barría. Así que con toda la expectativa. Y el 9 de julio, vamos a repetir la fecha que es súper importante. Café Berlín, acompáñenos. Si sos cuyano, cuyano.
2: El cumpleaños de Mercedes. Yo sé que estás manejando un taxi cuyano y que tenés que llevar a tu señora a algún lugar el 9 de julio.
0: Sí. Café Berlín, escuchar a Mangina de Cuyo. Claro, Lugre nos estaba escuchando.
3: Justo tenemos feriadito. Feriadito es muy amable el día. Es
2: icónico,
3: la noche,
2: icónico,
3: ¿no?
2: Y para nosotros muy significativo.
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2: Bueno, café. Los esperamos, sí, por supuesto. Entran como nuestro jefe de prensa de Radio Nacional.
1: Que para nosotros café Berlín.
3: Berlín. Tenemos que mandarle un beso a Sonia Cabral, ¿no?
2: Sí,
3: que
2: Sonia,
3: está,
2: divina,
3: la querida en la prensa.
2: Gracias, Sonia.
3: Hace años que nos conocemos. Bueno, ¿qué más? Nada, ya están acá, los vamos.
4: Ya nos enganchamos.
5: Yo iría descorchando el vino.
3: ¿Se puede hacer acá? No.
2: Vamos a hacer entrega oficial del vino, Mangina.
0: ¿Puedes filmar este momento, Luisito Campos?
3: Dani,
2: ay, está vamos por ahí. Lo vamos a declarar Sir Mangina, nuestro compadre conductor.
0: Lo vamos a declarar Sir Mangina. Esto es una bendición que damos. Tu vida va a cambiar a partir
2: todo
0: de este
2: porque
0: momento.
2: Te autopercibiste, Mangina. Sí, a partir de este momento no pagas más impuestos.
3: Sí. Ah, ¿no? ¿En serio?
0: Sí. Te viene un aumento, esta noche te viene un aumento de sueldo. No sé si estás en planta, pero vas a pasarlo, ¿sí? No sabemos tu situación económica. Pero si estás con una tóxica, inmediatamente te va a dejar.
3: ¡Ay, Dios!
0: No te conocemos mucho, pero lo único que te podemos decir es que...
5: El auto no va a tener más problemas, no se te rompe más.
0: Te rompe más el auto tampoco.
4: El tema es que lo encuentre, porque lo pierde.
0: No lo perdés
3: un
0: más
3: amigo
0: al auto,
3: mío,
0: ¿sí?
3: El Guille Novelli de La Mosca me decía que yo era en una época salidor poco volvedor. Así que me
5: concentro. Sos casi cuyano.
3: Casi. Aquí me están haciendo un manjín declarado. ¿Cómo
2: ¿Estás
3: es?
2: Listo?
3: Sí.
2: Bueno, a tus posiciones.
3: ¿Qué hago? ¿Qué tengo que hacer?
6: En este humilde y sencillo acto te nombramos como Sir Mangín. Embajador de Buenos Aires.
3: ¡Oh! ¡Embajador! Nunca tuve el título. ¡Ah! Viene con vino y todo, mirá.
0: Eso no calibre el vino.
3: Mira lo que es. Ya me siento un manje. Ya voy entrando.
2: Ahora que lo tenés, es probable que te suban el sueldo.
3: Yo no puedo creer. Por favor, mandáselo. Vamos a mandar al gerente. No sé qué tonás, estoy así.
5: Guarda que son medio riojano.
3: Se me mezcla el
5: riojano. Que salió medio riojano.
2: Te regalamos un vino porque el vino, para nosotros...
5: Sospechoso.
2: Para nosotros el vino es lo divino, es algo sagrado.
3: Sí, para
2: y mí por también. Por eso te vamos a cantar un tema, porque sabemos que fuiste monaguillo de chico.
3: Sí, ¿viste? Soy monaguillo de chico, exactamente. Bueno. Yo no sé sacerdote del colegio franciscano.
2: No me digas.
3: Mira cómo sabe. Y
0: porque es que venimos del futuro.
2: Yo
0: adivino cosas. Venimos del futuro, los Mangine, y ahora te vamos a dedicar a esta canción que relata un poco tu historia. Si hubieses elegido ese camino y si te vas a tomar este vino, posiblemente te cuestiones ciertas cosas. Con mucho respeto hacia los creyentes, las creyentes, hacia nuestras religiones, nuestro superior, nuestro espíritu elevado.
5: No te justifiques.
0: ¿Por qué? Claro que sí, el vino es lo divino, el vino está en la Biblia, pero hay que tomar, como dice Guaraní, con respeto y con amigos. Y no para qué tomar.

0: manguizado el ambiente, todos están enmanguizados como el payé en el corriente. Acá es como el enmanguinado, más o menos, ¿no?
1: Estamos enmanguinados, es la idea.
2: El que se autopercibe manguín lo entiende, porque no tiene fronteras el manguín. Claro. No,
3: después de 3 litros ganás la
0: disipación. Ya tienen el vino también, manguines de cuyo. ¿Y cómo hicieron para ponerse de acuerdo con la uva? Porque bueno, Mendoza, San Juan...
2: No, te digo la verdad, ese vino es un vino muy especial porque no es solamente un vino mendocino. Ese vino está consagrado para que vos lo tomes, como te decíamos, y te empiece a cambiar la vida despacio.
1: Está pisado por nuestras propias patas.
2: Tirale soda igual.
1: Sí, lo hemos pisado antes de venir para acá. Pidas algunos honguitos.
4: Te recomendamos que lo acompañes con algo bien grasoso.
1: Sí, como un antibiótico.
2: 500 gramos de grasa.
0: Muy bien, perfecto. Qué rico. Bueno, muchísimas gracias.
3: En una época salíamos y lo...
2: Claro que vas a compartirlo porque...
0: Sí.
2: Era simbólico que te la vamos... No trajimos dos discos.
0: No, pero perfecto. Lo vamos a abrir ahora en un ratito. A ver, yo creo que vamos a repetir la fecha. A mí me gustaría una más porque la historia me llamó la atención, la historia del albañil.
2: Ah, bueno.
0: Me gustó esa, pero hay otra en particular que ustedes...
2: No, elegiste bien porque esa es la cueca cuyana que hay que tocar.
4: Bueno, vamos a tocar.
0: ¿Sí? Esta es una historia de un albañil.
1: Es la historia de un albañil, como contábamos Quiroga. Al principio, Don Quiroga. Si usted está escuchando en la radio y quiere entrar a seguir a Manguines de Cuyo en todas las plataformas digitales, Manguines con Y, va a encontrar un video que se llama Las manos de un pobre. Es la historia de un albañil que hoy debe tener 78 años, 79, que se llama Don Quiroga.
0: ¿De dónde es Don Quiroga?
1: Don Quiroga vive en el asentamiento República, en San Luis. San Luis. Lo conocimos por esa magia, esos destinos maravillosos de la vida, y él nos pone el título a la canción. Vine a hacer un trabajo a casa y él me explicaba: mijo, póngase acá, la tanza se tira acá, el andamio viene así. Él quería compartir su conocimiento, lo que él no había aprendido en la universidad, por ejemplo, ¿no? Y uno que por ahí tiene otros encuentros con otras personas en otros ambientes, me pareció maravilloso el saber que transmitía esta persona. Entonces, este saber olvidado, dijimos, lo vamos a rescatar. Pero no teníamos el título de la canción, el nombre que le pone ese sello mágico. Cuando le estábamos por pagar la obra, después de mucho tiempo, él nos decía...
3: Después de un juicio.
1: Cuando le estuvimos por pagar la obra, me dice: mijo, si me sobra una changuita, ahora en un ratito me voy y vuelvo en un rato a cobrarle. Bueno, vino con las manos cuarteadas, como son las manos de un albañil. Y cuando me va a recibir, digamos, su paga, medio que esconde las manos, nos miramos a los ojos y las vuelve a abrir de nuevo y me dice: estas son las manos de un pobre. El título de la canción, Las manos de un pobre, homenaje a Don Quiroga.
2: Si estás ahí escuchándola, así como antes que poníamos el cassette a grabar, pon el teléfono y mandáselo a tu amigo albañil.
1: Ahí está, para los albañiles, los trabajadores de la construcción, Las manos de un pobre, de Manguines de Cuyo. En ritmo de cueca cuyana, para amenizar la tarde, para Don Quiroga.

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0: Termina el tipo los Beatles. Muy bien, qué es armonía. Qué lindo, qué linda descripción, ¿no? Bueno, no tiene, a veces no hay ni explicaciones después de describir tan perfectamente la realidad de un hombre de trabajo, un albañil. Me hacía acordar el cielo albañil de Teresa y Antonio Tarragorro, hermosa pincelada. Esta es una pincelada desde Cuyo con la realidad de una región, que en realidad convergen todas las regiones, porque lo describen a Don
1: Quiroga.
0: A Don Quiroga y describen a tantos trabajadores con las manos, ¿no? Siempre mi papá siempre dice eso, ¿no? Los verdaderos trabajadores, dice, cuando ve pasar un albañil y ven esos edificios, esas casas, ¿no? Qué maravilla.
2: Hicieron el mundo, ¿no? Ellos, sí, el mundo entero.
0: Qué lindo homenaje, ¿eh?, a los albañiles. Hermosa, hermosa canción. Muy descriptivo, la verdad que han hecho una recopilación. Una primera impronta que tenemos es muy linda de ustedes, nos gusta mucho, nos gusta la diversión, lo agudo que son en la descripción, porque uno puede ser también pasatista con algunas otras cosas, pero hay una agudeza dentro del humor que queda en relieve, ¿no?, para todos, así que muy linda. Bueno, la cita entonces, vamos a repetir, 9 de julio, ¿qué hora exactamente? Las 5 de la tarde, 9 de julio.
3: 20
2: horas abre la puerta, 20:45.
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0: Live Pass. Bueno, ¿les parece la del estribo, la última?
2: Claro que sí. Lo esperamos a la gente de Olavarría, que también nos está escuchando, y la gente de Azul. Espérenos un tantito nomás que ya llegamos.
1: Exactamente. Y para despedirnos, si nos dejás un segundito, sí. Mangines de Cuyo quiere agradecer desde la Radio Nacional Folclórica a empresas, a firmas, a comercios que han ayudado a hacer esta gira, como decíamos al principio, bueno. Empresas de San Luis, de San Juan, de Mendoza, incluso de Buenos Aires, a CPA, a Agronegocios del Sembrador, a Vinos Don José, a Morisco, a Tienda Efebe y a Bodeguín, que nos han ayudado, porque ya son Mangines de la casa, ya, sí, compañeros. Así que desde la Radio Nacional, Mangines de Cuyo les quiere agradecer por su aporte a esta gira.
0: Van hipnotizando, me parece, van pasando como Hamelin, sí. van captando y cooptando Mangines por el camino.
2: Es la idea. Hicimos uno acá, sí, declarado. Sí,
1: Mangín declarado.
2: Para, no hay muchos títulos de nobleza entregados, te explico.
0: No, yo lo tomé como tal, soy aparte. Me nombraron cónsul.
2: Son 3 o 4.
1: Y para de contar.
2: Está dentro de elegido, está Villavicencio.
1: Sí, Villavicencio.
2: Ernesto
1: Villavicencio.
0: Ah, perfecto.
2: Sí, Mangín de San Juan.
4: Sí, padre Franco se llamaba el de la Radio Cosquín.
1: El de Radio Cosquín, Franco, ¿verdad? Claro. Franco, cuando hemos estado en Radio Cosquín. Sir Mangín declarado. Y lo vamos a dejar ahí, pero sos el nuevo Sir Mangín. No te vamos a quitar el protagonismo que merece este momento.
0: Esto, aparte, es el día de Córdoba, yo soy cordobés, o sea que también llevo.
5: Yo te diría, vamos a far. Estás casi al nivel de Sir Paul McCartney.
0: Miércoles.
5: Al mismo nivel.
0: Cada vez más agrandado.
2: ¿Querés escuchar algo de tu tierra?
0: Sí.
1: Un pedacito.
2: ¿Pista o en vivo? Las dos cosas están listas.
1: Puede ser. No sé. Tenemos una canción que se llama La Farra, que relata la historia. Bueno, no sé, te la resumimos así fácilmente.
0: Sí,
1: Mercedes Sosa.
0: Que elija.
1: Sí, te cuento las historias. Mira, tenemos La Farra, que es un poco de tu tierra. Es una historia que nace en Villa Dolores.
2: Villa Dolores, Paintville.
1: Más precisamente en Chancaní. Viste que Mercedes Sosa amadrinaba a Abel Pintos, por ejemplo. Sí, Luciano Pereira fue apadrinado por León Gieco.
2: También.
1: A Mangines de Cuyo nos apadrinó un viejo que daba Cote.
2: Hablando
1: como tiene que como hablamos en provincias.
4: Es tu abuelo, tu
1: familia. Pero mi abuelo era muy querido en el pueblo de Villa Dolores. Mi abuelo tenía un corazón enorme.
4: No, Juli tenía chagas.
2: Eso es una enfermedad, hermano.
1: En los pueblos así funciona la lógica. El que me está escuchando sabe de qué estoy hablando. Don Berna era muy querido. El tema es que el viejo le gustaba la farra. Le gustaba el vino. Le gustaba tocar la guitarra y se juntaba con amigos. El tema es que cuando se iba de farra, se tomaba un vino, agarraba la guitarra, se juntaba con los amigos, se tomaba un vinito de más, regalaba la guitarra a quien le caía bien. Por ejemplo, a vos te hubiese regalado una guitarra.
4: Claro, tampoco un problema.
1: El problema era que el otro día se arrepentía y había que ir a buscarla y la pedía de nuevo. Pero el verdadero problema de Don Berna, ¿saben cuál fue? Que un día le regaló la guitarra a un mendocino.
2: No,
1: el mendocino tenía razón por primera vez. ¿Saben lo que le dijo? Lo que se regala,
2: No se devuelve. Santa Rita, Santa Rita.
1: Mangine Cuyo no apoya la violencia, pero en ese pueblo se agarraron todas las trompadas.
0: Claro.
1: Por la guitarra la vieja, de Don Bernie.
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1: Nació una canción que se llama La Farra. La podemos llegar a tocar, es una mezcla entre vals, ska, medio cuarteto.
0: ¿Y qué tiene una pista para ello?
1: No podemos tocarla así. Está el Mangine, si no.
2: Te está esperando vos ahí para cerrar.
1: Podríamos cerrar con el Mangine que lo tienen ahí en puerta. Y si no, bueno, Ambulante Barrio Adentro, en vivo. Ustedes.
0: Me han dejado.
5: Hacemos todo y nos vamos mañana.
0: Como un umpire, mirando por un lado el otro, estoy como por otro truco.
2: ¿Córdoba o Cuyo? Así,
0: yo que elegí Córdoba, pero Cuyo, amo Cuyo.
2: El hombre eligió.
1: El hombre eligió. Mira, cerramos con un pedacito de Ambulante y nos vamos con la música que le dejamos con Mangine. ¿Les parece? ¿Sí?
4: ¿Hacemos la primera Ambulante?
1: La primera Ambulante termina y. ¿Se puede hacer eso? ¿Sí? ¿Sí es posible? Listo.
0: Señor Ríos en los controles, Sergio Ríos. Se lo voy a compartir a este.
2: Un sorbito, aunque sea.
0: Lo puedo nombrar secretario del cónsul.
1: Secretario del cónsul, ahí está. Bueno, para ir despidiéndonos, ¿sí? Mangine Cuyo los saluda, nos acompañan todos los amigos, amigas de la radio. Gracias por esta invitación. Ha sido hermoso estar acá, de verdad.
0: ¡Vámonos, Mangine!
1: Para todos los que alguna vez sintieron esto.
7: Le estamos cambiando el cartón de huevo por una batería vieja, patrona.
1: ¡Ambulante! Desde la gran ciudad, Mangine de Cuyo. Les cuenta esto, Andro. Traigo.

0: gracias Radio Nacional.
1: Nos vamos. Bravo los Mangines de Cuyo. Gracias chicos por este rato acá. Espero que le hayan pasado bien. Ya, como soy Mangín, pueden venir cuando quieran.
0: No,
1: ya están acá, son socios, ya nos vamos a pasar las canciones.
2: Hacemos cambio de domicilio,
3: ¿Hay donde dormir acá?
1: Sí, acá es amplio el estudio, mira, acá tenemos un, para cambiarse.
4: Infinidad de lugares.
1: Un cambiador. Tenemos un biombo para cambiador. Así que, no, lindo, muy lindo lo que hacen, los felicito.
0: Gracias por recibirnos, gente, con tanto cariño.
1: Y tiene una energía hermosa, que eso es destacable siempre, la energía de Cuyo, de esa... Bueno, esa región tan linda de nuestro país. Gracias, hermano.
3: Gracias a ustedes.
1: Gracias, chicos. Los Mangines de Cuyo. Nos vamos con una canción que está en el disco. Mangines de Cuyo en todas las redes. Facebook, Instagram. Y el 9 de julio los esperamos en el Café Berlín. Vamos con ellos.

0: abrazo, mi hermano, yo te quiero muchísimo.
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0: Virgen Morenita eran Abel Pintos y Casu.
1: ¿Qué me contás? Una hermosa versión, ¿no?
0: ¿Qué me contás, Pascual? Antes Los Chalcha y Apura Ushuta de Ponce, Lito Romero hacía Escondido de los Bombos y La Yunta con Mi Negrita.
1: ¿Qué va?
0: De Yuca Córdoba.
1: Hermosas canciones, realmente estamos poniendo. Bueno, tuvimos la presencia en vivo de los Mangines de Cuyo, nos sorprendieron, no solo con la alegría, es lindo transportar alegría. Hay algo que mi mamá siempre decía, nunca pierdas la alegría. Y un amigo, me acuerdo que voy a contarlo, se separó casualmente por eso.
0: ¿Por qué?
1: Porque él decía
0: era demasiado feliz.
1: No, la esposa, la que era su esposa, me dice, me está quitando la alegría.
0: Entonces,
1: ella, él.
0: Y no sabemos la...
1: No sabemos la otra
0: de la versión. Otra parte, ¿no? Claro. Porque tal vez...
1: Pero bueno, él le hizo, mira, la verdad que voy a... Y optó por... increíble. Cosas que suceden en el mundo.
0: Tenemos unos mensajes.
1: Sí, ¿a qué teléfono? ¿Al WhatsApp?
0: A los dos. Uno de contestador del 4999-0987 y otro de nuestro WhatsApp 11-3109-5896.
1: Qué va, qué diligente que está nuestra productora.
0: ¿Viste?
1: No para de grabar, cortar, editar, llevar música. Acaba ya una pila de cassettes al señor Sergio Ríos.
0: ¿Y para qué hizo? Que los acomode. Se los tiró por la cabeza.
1: No, los acomodó en la repisa que está llena de cassettes. Qué bárbaro que suenan esos cassettes. ¿Y qué? ¿Hay mensajes?
0: Sí, dale.
1: Bueno, ¿cómo no? ¿Hola?
2: Feliz cumple, Nacional. Feliz cumple, radio mía, radio querida. Te habla Roberto de Floresta, el entrerriano Roberto. Mira. Un abrazo muy grande para todos ahí en la radio. Gracias por la serie que venía escuchando de los hermanos Cuesta. Me saca las lágrimas de los ojos. Les agradezco un montón y que lo pasen bien. Y tómense un vinito que nunca está de más.
0: Bueno, abrazos. Nosotros somos muy obedientes de lo que dicen los oyentes, por lo general.
1: Sí.
0: Así que en algún momento vamos a tomar un vino.
1: Este, por ejemplo, que trajeron los Mangines, ya queda en la gaveta de objetos perdidos.
0: La gaveta mágica.
1: Y ahí lo abriremos el viernes, que es un día que estamos eligiendo.
0: El viernes es feriado.
1: Entonces tenemos que hacerlo el miércoles. ¿Eh?
0: Sí.
1: Creo que el miércoles.
0: Va a tener que ser el miércoles.
1: Dice que viene, Ríos viene.
0: Se apuntó gente también de otras emisoras.
1: Claro.
0: De la
1: claro.
0: M, de la clásica, de la rock.
1: Acá vamos a contar que hay una puerta.
0: Sí.
1: Que es la puerta principal del estudio, donde hay como una especie de cuadradito.
0: Ventanuco.
1: De ventana muy chiquita, al estilo Dr. Lecter.
0: Sí.
1: Donde apareció la cara de la productora cuando dijimos. Vamos el viernes y ella se aproximó cual Dr. Lecter a la ventana y dijo, el miércoles, porque después los otros días no está ella.
0: Nunca estuvo tan rápida de reflejos.
1: Es increíble,
0: como
1: vi la cabeza.
0: Como decirnos eso, que el vino se toma el miércoles, no el viernes.
1: Tipo piñón fijo pidiendo, ahí está de nuevo, ir por la ventanita del Dr. Lecter.
0: Bueno. Sos una luz, Daniel.
1: Es un amor. Bueno, señoras, señores, ¿un mensaje más? Mariana, pero por favor.
3: Bueno, mi querida Mariana y Cristian Palacios y Tocayo, cordobés también.
1: Mirá.
3: Bueno, la verdad que este homenaje que le hicieron a Córdoba me emocionó muchísimo. Amo mi Córdoba. Hace casi 40 años que yo no vivo en esta ciudad en la cual nací. Y Dios me premió con una familia hermosa, unos hijos hermosos. Pero bueno, el destino me llevó a estar acá, en esta ciudad, donde también soy feliz y me ha dado una hermosa nieta, la única nieta que tengo.
1: Mira.
3: Y bueno, y también se me fue el gran amor de mi vida. Pero bueno, acá estoy, emocionada, chicos. De verdad que escuchar a la Mona cantando ahí, a todos los que han pasado, me llenaron el alma de alegría, que no puedo dejar de emocionarme. Gracias, Mariana. Gracias, Cristian. Y feliz cumpleaños a Radio Nacional. Igualmente que mi Córdoba querida. Besos. Sigan así. Son todas las tardes nos regalan hermosas cosas. Sino que no hablo. Soy María Ángela, la cordobesa.
0: De pura cepa.
3: De pura cepa.
0: Ahí está.
1: Qué linda, qué amorosa. A mí me encantó la seña de aquí, nuestro operador, tipo Marcel Marceau, con una mano así, ¿no?
0: Wait a minute.
1: Wait a minute. Qué linda, qué amorosa señora. Qué amorosa. Sí. Viuda. Bueno, le puedo presentar a mi viejo, también está viudo. Que por ahí hacemos...
0: ¿Cuándo viene tu papá?
1: Tiene que venir. Ah. La semana que viene prometió la visita. Pasa que, bueno, los fans... No lo dejan.
0: Ah, no lo dejan salir de Moreno.
1: No lo dejan salir. No, lo dejan
0: no puede salir. Salir de Moreno.
1: No, no, no. Lo ven que está en la puerta abriendo el portón y. Oh, una carta y esto, el otro. Peluche, está lleno de peluche en mi casa. ¿Te acordás cuando se regalaban los peluches? No. Vos oh, no sabés que en una.
0: Vos
1: época...
0: tuviste esa época, oh, me imagino, cuando.
1: No sabés lo que era.
0: Tuviste la... en el pináculo de la fama.
1: No, lo que fue.
0: De la
1: lo...
0: fámula.
1: La de ácaro que había en eso.
0: En los peluches.
1: En eso, no.
0: Juntadero de polvo, ¿no? De sí. Mugre.
1: Yo en esa época estaba con una novia y decía, ¿para qué tenés tanto peluche? Yo no puedo, esta gente, la gente me regala cosas, hay que guardarlo. Y teníamos peluche para tirar para arriba. Pero después, claro, el peluche hay que limpiarlo, hay que buscarlo una, guardar una bolsa. El peluche no, no es para andar solo, es para limpiarlo. Y siempre me decía, estos ácaros, mirá, todas mis novias estaban resfriadas. Bueno. Vamos a continuar sí. En este programa tan hermoso, de tanta música. Realmente la música nos cambia el estado anímico. Yo creo que la gente, esta señora, que la música es transformadora. Sigo insistiendo en esto, uno que ha estudiado alguna técnica que tiene que ver con la música. Cómo nos cambia y nos llena el corazón la música. Mi papá siempre dice eso también. ¿Te llena o no te llena el corazón? Estás... chacarera, estas cuecas, estas zambas.
0: Te cambia el día también, sí. ¿No? Venís medio cruzado, mal.
1: Acá ya vengo, viste, me descalzo.
0: Quejándose.
1: Viste que yo ya me estoy descalzando, a veces sí. Ando en calzoncillo. Por la... Y nadie
0: te vamos
1: me dice
0: a poner un freno en algún momento.
1: Pero ya me traje las pantuflas, viste, sí. Eso, que algo que para sentirme cómodo, como en mi casa.
0: Ya cuando te veamos que traes el shampoo y el cepillo de dientes, te vamos a tener que frenar, Cristian.
1: Pero bueno, me está gustando esta casa, ¿eh? Ojalá esto siga para largo. ¿Qué tenemos por el momento?
0: Dionisíacos, hablando de Baco y del vino y todo lo demás, sí. Con Antonella Toro.
1: Todo tiene que ver con todo.
0: Para cumplir con mi destino. Vamos. Toma para vos.

0: Soy bohemio de Fabini por Destino San Javier, antes Icanovo, y de su autoría Chacarera de Ischilín, seguimos en Córdoba, y Dionisiecos con Antonella Toro, lo preanunciado para cumplir con mi destino. Me gusta decir preanunciado.
1: Qué lindo, qué lindo. Realmente ahí los mensajes no dejan de felicitar por la música. La música, claro que sí, del señor José Luis de Dios, que está todos los días, siempre ahí con pequeñas perlas. Hoy tuvimos algunas perlitas, por ejemplo, la sorpresa, me llamó a mi oído Abel Pintos con Casu, por ejemplo, esta mixtura de lo nuevo, del nuevo cancionero, con canciones muy conocidas en nuevas versiones. Tuvimos a Cele Vera y Eugenia Quevedo con Samba de Amor en Vuelo, algunas cositas, que perlitas que empezamos a degustar aquí en la tarde. Tanda y seguimos con más Gira Nacional.
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0: Eso no lo habíamos leído.
1: Bueno, Vieja Estación de Daniel Toro. Vamos a buscarlo. Perfecto, perfecto. Bueno, hoy estuvimos complaciendo pedidos.
0: Impresionante, la verdad.
1: Mañana juega Argentina, capaz que seguramente tendremos.
0: Empezamos a las 4.
1: Después del partido.
0: Sí.
1: Después del partido. Así que, partido, ¿tenés idea un poquito de Egipto? ¿Cómo viene? Más o menos.
0: Ríos. ¿De verdad? ¿Estás hablando conmigo?
1: No, no. Mañana un partido que dicen que será. Bueno, así decíamos de Cabo Verde, aunque teníamos cierta.
0: ¿Qué manera de sufrir? ¿Qué manera de sufrir?
1: Sí. Los que más sufrieron fueron Brasil, en este caso, y ayer México.
0: Sí.
1: Países que ya están fuera de el campeonato del mundo. Esto es, espero que no sea premonitorio.
0: El arquero de Cabo Verde.
1: Maravilloso.
0: Increíble.
1: Bocinha.
0: Increíble.
1: Muy bueno arquero. Le tapó unas pelotas a Messi.
0: Porque podrían haber entrado muchos de esos goles. O sea, hubo muchos. No, tiros al arco.
1: Parece que las fotos que después salieron en redes sociales, se ve la foto de Beckham, el dueño del club del Inter Miami. Y al lado Bocinha, como que le regaló la camiseta y podría llegar, como me dice el Ríos, podría llegar a ser incorporado al plantel.
0: Del Inter
1: de Miami.
0: Mirá vos, ¿40 años tiene?
1: 40 años tiene.
0: Hay esperanza, ¿eh? Sí. Hay esperanza para los que pisamos los 40.
1: Sí. Para atajar penal, no, un capo, algo, un capo. ¿Viste? Curiosamente, o no curiosamente, un partido peleado ayer México-Inglaterra. Ayer hubo dos partidones.
0: Sí.
1: Partidos sononones, diría un cordobés, pero. A ver, y estaba dividida en las aguas. ¿Por qué? Lo hemos hablado aquí con Daniela y con Sandra Viera. Que, por ejemplo, en un momento, obviamente por la enemistad que tenemos clara con Inglaterra, en lo futbolístico y un poco en todo el contexto.
0: Lo geopolítico,
1: siempre fue un rival, ¿no? A vencer. Pero claro. México se había comportado en estos últimos tiempos, en las declaraciones, digamos, los quienes hablaban, muy en contra de Argentina en cuanto a que no vituperaban hasta a Maradona, a Messi. La cancherearon.
0: Sí.
1: Y encima, en los hoteles donde se albergaban los equipos rivales, le armaban una batucada a los mexicanos, algo que era extradeportivo. Y antideportivo.
0: Sí.
1: Entonces eso calentó un poco. Así que yo tenía la sensación de que, si bien no quería que. Tenía esa cosa dubitativa. Lo mismo le pasó a Sandra Viera, que decía, sin amar a Inglaterra, decía, bueno, por cancheros. Así que dejamos en esta cuestión de. De no apostar por uno y por otro. La cuestión es que México ya está fuera. Y está fuera Brasil. Me dio pena por Neymar, sobre todo, llorando su último mundial, ¿no? Así que me vino como una imagen de, ay Dios, que no pase lo mismo. No, no, no.
0: Vale. No lo digas.
1: No, no, no, por eso. Así que Egipto será un rival a vencer y ahí ya estamos. Ya estamos entre los grandes, ¿no? ¿Qué pasará la semana que viene? Ay, mamá.
0: Qué nervios.
1: Así que bueno. Argentina mañana, Egipto y la figura de un jugador muy bueno que es Salah. Mañana veremos qué tal anda ese que está en la figurita. Hablando dicho sea, tengo con 6 figuritas para mi hijo que está un rompeportón pidiendo más figuritas. Vamos con la música antes de. Ya estamos casi en el final. Puede ser, está 3 minutos adelantado este reloj, estamos bien ya.
0: Y 51.
1: Entonces está 3 minutos adelantado. Vamos con. A ver qué nos depara el destino.
0: La callejera.
1: No te puedo creer.
0: Dale.
1: ¿El duende?
0: Sí.
1: El duende escondido.

0: canta Natalia Barrio Nuevo, este Cuando el Corazón se Quiere Quedar, de Oscar Valles y Ernesto Villavicencio. Empezamos a despedirnos. Antes escuchamos a La Callejera haciendo de Cañete y Enríquez, El Duende Escondido.
1: Qué lindo, Natalia, que también en alguna época hemos charlado. Me gustaría saber dónde está, qué está haciendo. Está presentando siempre discos, ¿no? Muchos de los artistas que presentamos no solo trabajaron aquí en Argentina, sino en algunos países limítrofes y algunos en Europa. Hablando de eso, tengo un deseo fuerte de ir a Europa. O sea, es que coincidentemente, ajá, el año pasado también tuve el mismo deseo. Y así se viene repitiendo.
0: ¿Y?
1: No, y bueno, todos los años voy renovando el deseo.
0: Hay que seguir deseando.
1: Claro, en un momento veremos hacer transmitir, sí, desde Noruega, por ejemplo, el programa.
0: ¿Por qué no?
1: Con Holland.
0: Con Haaland.
1: O Haaland. Como quería, amalo. Nos estamos despidiendo, agradeciendo en Primeras Nupcias la aparición estelar de Sandra Viera en los controles. Ya está en la línea B trabajando también. Y luego acaece como ácido, donde cae come el señor Sergio Ríos. Pidió que abran el vino, así que imagino que es de los fiesteros, de los, sí, manjines.
0: Es un manjín más.
1: Es mi secretario del cónsul de los manjines.
0: Sí.
1: Luego está nuestra productora, que siempre dispuesta a todo terreno, a combatir, a trabajar y a ir allá, a vernos si es posible.
0: Sí, a donde la requiera.
1: Donde la requiera, ella está. Daniela Rodríguez, Marina Fossati, siempre es un placer.
0: Encantada, somos Starchy Hots. Cristian Palacios.
1: Nos encontraremos mañana, ya llega la continuidad, llega el señor Pacera, hoy no sabemos si... Seguramente, y si no, nos sorprenderá al aire la música, como siempre. Mañana, a las 4 nos encontramos.
0: Sí.
1: Luego que gane Argentina, luego de Argentina, ahí estaremos estas 2 horitas para seguir con esta gira nacional. Gracias, hasta mañana. Chau.

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2: 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Grandes artistas.
7: Ay, pero qué lindo, seguí en vivo. ¡Qué emoción! La 7 de abril, pero a vivo, acá, claro. Néstor Garnica. Bueno,
8: yo nací en un barrio de violinistas, como se dice allá. Muy cerquita al Poliar, Horno Bajada, se llama Departamento Banda, Santiago del Estero. Y nada, era muy común. Yo me acuerdo cuando era chico todavía existía La Muerte del Angelito. Tengo 53 años, ¿no? Hace 40 años atrás todavía existía eso, en los años 70, digamos. Muerte al Angelito, el Reza Baile. Entonces el violín formaba parte de lo cotidiano del campesino santiagueño. Y bueno, de la zona urbana también, ¿no? Y la verdad que a partir de ahí, como que tengo memoria del violín. Y es un instrumento que llama la atención, ¿no? Sobre todo por el timbre, por el tono de su voz, diría, ¿no? Del violín. Entonces, eso hace que llegue más que otros instrumentos, ¿no? Porque hay muchos instrumentos dentro de la música popular.

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encontrarnos como cada semana aquí en Radio Nacional Folclórica, en este espacio hasta las 7 de la tarde junto a Víctor Pugliese para hacer el regreso, nuestro Identidades de cada día. Mañana vamos a tener la visita de Facundo Ramírez aquí en nuestros estudios, que nos va a estar contando un proyecto que se viene ahora prontita, pero eso va a ser mañana entre las 18 y las 19, y no va a venir solo, va a venir nada menos que con Juan Iñaki. Y por supuesto que el proyecto tiene que ver con estos dos grandes artistas. Vamos a arrancar con la música junto a Héctor Esteban País.

Y estaba Héctor Esteban País con Huella de tu Amor, un tema que compuso junto a Eugenio Inchausti, antes de Tejada Gómez y Jorge Viñas, Tonada del Angelito. Catorce minutos han pasado desde las 6 de la tarde, ahora llega Paola Arias.

Y allí estaba Paola Arias con la zamba de la despedida triste de Mario Navarro y Yalo Taján. Y antes de Carlos Di Fulvio, Paola nos traía Campo Afuera. Hasta las 19 los acompañamos junto a Víctor Pugliese en esto que es Radio Nacional Folclórica, El Regreso. Nos vamos a Rosario para escuchar a Quique Llopis.

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0: Kike Shopi, dos hermosas versiones de temas muy conocidos, como es el caso de La Pulpera de Santa Lucía, de Héctor Pedro Blomberg y Enrique Maciel, y uno no tanto, El Cielo del Amor, poema de Hamlet Lima Quintana, musicalizado por Enrique Llopis. Y ahora nos vamos a Córdoba para escuchar a Zuna Rocha.
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Y ahí estaba Suna Rocha, camino a la Laguna de los Pozos, y antes de Pancho Cabral, Suna nos traía Resolana y Chañar.

9 grados 7 décimos la temperatura en la ciudad de Buenos Aires, sensación térmica 8 grados 8, la humedad llega al 67% y el cielo está algo nublado. Para el martes, 2 grados de mínima, 17 grados la temperatura máxima que prevé el Servicio Meteorológico Nacional, algo nublado durante todo el día. Parcialmente nublado durante toda la jornada del próximo miércoles, con una mínima de 6 y una máxima de 18. En un ratito vamos a estar con el pronóstico para todo el fin de semana, el XL que tenemos, porque el jueves naturalmente feriado por el 9 de julio, después se viene el feriado puente, más sábado y domingo. Continuamos con la música, ahora el Mono Leguizamón.

Y allí estaba el Mono Leguizamón con Aromas del Recuerdo de Martín Paz y Néstor Garnica. Antes nos traía de los hermanos Ábalos, Chacarera del Sufrido.

minutos nos separan de las 6 de la tarde. Les habíamos prometido lo que nos indica el servicio meteorológico, por lo menos hasta el momento, para este fin de semana largo. El jueves 9 de julio, mínima de 7, máxima de 15 grados, cielo parcialmente nublado. El viernes 8, de mínima y 13 de máxima. Estamos hablando del viernes 10 de julio, mayormente nublado durante toda la jornada. El sábado 7 de mínima, 12 de máxima, también con cielo parcialmente nublado. Y el domingo 8 de mínima, máxima 15 grados, sigue el cielo parcialmente nublado, pero por lo menos hasta el momento sin lluvia durante todo el fin de semana largo en la ciudad de Buenos Aires. Ahora llegan Cuti y Roberto.

Y ahí estaban Cuti y Roberto Carabajal. Primero nos traían Padre. Recién, Si andás por mi tierra. 6 minutos para las 7 de la tarde. Nos estamos despidiendo. Estuvimos haciendo este programa junto a Víctor Pugliese. Y la manera de despedirnos es con la única, con Mercedes Sosa, que nos va a traer Cantor de Obraje y Zamba del Chaguanco. Nos reencontramos mañana a partir de las 18, esperando naturalmente que previamente Argentina logre el pase a los cuartos de final. Chau, hasta mañana.

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2: Canciones inolvidables de nuestro folclore. Al Jardín de la República es una célebre samba compuesta en 1968 por el músico argentino Virgilio Carmona. Fue inmortalizada a nivel mundial en la voz de la icónica Mercedes Sosa. Escuchemos esa versión. A ver cómo suena.

Al Jardín de la República es un homenaje a la provincia de Tucumán, conocida como el Jardín de la República, claro. Vamos a compartir la versión de los Cantores del Alba.

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Muy, pero muy buenas tardes. Bienvenidos, bienvenidas a esta nueva edición de Campo Folk. Aquí nos estamos reencontrando en el aire de La Folclórica con toda la pasión por lo nuestro hasta las 20 horas en esta, o en estos 60 minutos y en esta hora que tendremos por delante para compartir con todos ustedes. Obviamente la información del sector agroindustrial estará presente con toda la música de raíz folclórica, como están acostumbrados, como estamos acostumbrados en esta 98.7, para aquellos que nos escuchan también a través de la web www.radionacional.com.ar. Recuerden, ingresa ahí a la web, van un poquito para abajo, fíjense el link que está naranja, está el de La Folclórica, y ahí nos pueden escuchar para aquellos que se quieran sumar en algún momento o quieren alguno enviarle algún mensaje a algún lugar también que esté más retirado de Capital Federal. Bueno, nos permiten que podamos estar en contacto allí y además en cada una de las emisoras que toman 98.7 La Folclórica, saludando en el día. En el día de hoy. La producción general, como siempre, de Daniela Rodríguez. Agradecemos a toda la trupe de operadores que siempre nos acompañan comandando los controles de este Campo Folk. Está en la musicalización el señor José Luis de Dios. Producción ejecutiva La Pastelera Agro. Mi nombre es César Tapia y hasta las 20 horas aquí estamos instalados para contarte todo sobre el sector agroindustrial, como te mencionábamos. Hoy vamos a abordar tema de ganadería, como es costumbre los días lunes. Recordemos que los martes está destinado, más allá de lo habitual, de la información y todo lo que compartimos, tenemos el espacio para el tradicionalismo. Los días miércoles hacemos la recorrida federal. Los jueves tenemos nuestra peña que abrimos aquí. Y los viernes dedicamos un poco más para el interés general y todo lo que tiene que ver con el cierre de mercados aquí en este Campo Folk. Momento de arrancar, apertura musical que tenemos por delante con todos ustedes y después nos meteremos en la ganadería, daremos una vuelta por Santiago del Estero. Vamos a ver, se están preparando para varias fiestas. Ustedes saben que julio para Santiago del Estero es muy importante, la madre de ciudades, la ciudad más de antaño que tenemos aquí en la República Argentina, pero que tiene varios eventos en julio. Entre ellos está el aniversario de Santiago, que está el 25, está la Marcha de los Bombos y después, si nos pasamos a agosto, está también la fiesta de la abuela María Luisa Paz de Carabajal. Así que todo eso se reúne en Santiago del Estero. Y en un ratito vamos a dar una vueltita por allí. Bueno, ahora momento de la apertura musical y ya volvemos.

Y ahí lo estábamos escuchando al señor Oscar Esperanza, el chaqueño palavecino, aquí en esta apertura musical del día de hoy, aquí en La Folclórica, en este Campo Folk, que empieza con los títulos. Vamos a hacer un repaso por la campaña de grano, el panorama agrícola semanal de la Bolsa de Cereales de Buenos Aires. Recuerden que nos ha dejado la semana pasada una campaña fina que está ganando un poquito de ritmo mientras está avanzando la cosecha de los cultivos estivales. A ver, vamos a hablar de, por un lado, la fecha de siembra de trigo ha avanzado sobre el 80,9%. Tuvo un avance importante de las 6 millones y media de hectáreas que están proyectadas para este ciclo 26-27. Luego de que se viera una semana con escasas lluvias en todo el área agrícola, estaba faltando piso, no había había exceso de humedad, y eso hacía que esté un poquito más retrasado. Viene bien la humedad, obviamente, pero bueno, en estos días recuerden que el panorama agrícola semanal se dio el jueves pasado, eso hay que tenerlo en cuenta. Ya en estos días en algunos lugares se dio esa lluvia, así que los que pudieron implantar y vino esa lluvia, muy, muy, pero muy bien. Bueno, otro de los puntos que queríamos contar, la cosecha de maíz con destino grano comercial alcanza el 52,9% del área apta a nivel nacional, con un rendimiento promedio que está en los 81,5 de quintales por hectárea. Las labores están manteniendo un ritmo acotado debido a los elevados contenidos de humedad presentes tanto en el grano como en los lotes, una condición que continúa retrasando la recolección de los lotes. Quizás aquí está el punto principal que hay que tener en cuenta, porque tiene remanentes y obviamente esto tiene como principal punto en el centro y el sur de la provincia de Buenos Aires, y luego de las heladas registradas durante las últimas horas sobre el sur bonaerense, se espera que el descenso de la humedad de los granos contribuya a acelerar, así se dice, la campaña que viene un poco más lenta. Sorgo, ¿cómo viene el sorgo granífero? Continúa avanzando y alcanza el 69% del área apta a nivel nacional, con un rendimiento, estamos hablando de la cosecha, un rendimiento promedio de 42,7 quintales la hectárea entre los principales regiones productoras. Continúa destacándose el centro norte de la provincia de Córdoba, donde el rendimiento medio asciende a 56,5 quintales. O sea, de los 42 que es el promedio nacional, hoy está en 56, se destaca, ¿no? Bueno, la cosecha de soja, 99,1%. No termina, bueno, ahora sí, la semana que viene terminará seguro. La cosecha que cubre el... Y venimos tres semanas, me parece, con el 97, 98, de a un punto se va levantando. Bueno, del área apta con un rendimiento medio de 31,4 quintales la hectárea. En soja de segunda se registra un nuevo rinde récord sobre el norte de La Pampa. Atención con ese punto, porque y el oeste de Buenos Aires sostienen la proyección de 50 millones, un poquito más, 50 millones 100 mil toneladas. Esto es un poco el panorama que tiene que ver con los granos en la República Argentina. Así que, bueno, veremos a ver qué es lo que va sucediendo. Bueno, algunos puntos que queremos ir tocando tiene que ver con la producción de maní, una producción que se ha estancado ahora, venía con una intensidad muy fuerte, ganando terreno más allá de los límites de la provincia de Córdoba. Bueno, ahora van a comenzar a industrializar desde algunos lugares. Así que hay otro de los puntos que se tiene en cuenta. Bueno, además sumamos lo que tiene que ver con el régimen de extracción de capital agrícola. El campo es el motor de la economía argentina en lo que va del 2026. A ver, los números reflejan, más allá de que en comparación al año pasado está un poquito por debajo en líneas generales,
pero los comparativos vienen de esa manera. Y algunos datos podemos darlos porque los podemos compartir aquí con todos ustedes y es lo importante que hoy por hoy podemos tener con respecto a eso porque se viene avanzando. Lo cierto es que, por ejemplo, hay datos donde las proyecciones hablan de esta continuidad que se va dando en la en las exportaciones a nivel nacional, pero que los mercados se van potenciando, ¿no? Y eso es lo importante para poder llevar adelante y lo que hoy la Argentina necesita desde ese lugar. Bueno, en un ratito vamos a hablar de carnes aquí, pero la ampliación del cupo para exportar a Estados Unidos cayó justo en la cumbre que tiene que ver con el fútbol, obviamente. Los jugadores allí de la escaloneta siendo asaditos también, y son puntos importantes a tener en cuenta. ¿Qué pasa con Suncor? Otro de los temas. Mucha gente preguntaba, ¿y qué pasa? ¿Qué pasa con Suncor? ¿Se cierra el todo? Yo creo que no, pero inclusive las últimas noticias hablan de una reinvención. Reinvención. ¿Se va a reinventar Suncor con el mismo nombre? Bueno, hay 10 oferentes que compiten en el remate judicial para tomar el control del gigante agroindustrial. Así que a estar atentos con respecto a esta situación porque desde la sindicatura judicial han confirmado un número récord de interesados que compraron los pliegos para la licitación, porque hay que comprar los pliegos, no los vas a retirar. Desde las multinacionales y pesos pesados del negocio de la agroindustria hasta firmas regionales que buscan reactivar las plantas y absorber la producción de leche cruda. Esto es un dato importantísimo, importantísimo. Esto significa, más allá de los pliegos, que ya las condiciones las saben. Esto significa que de 10 que vayan a presentar, Suncor va a seguir trabajando. Me animo a decir todo eso porque de los 10, alguien va a tomarlo. Y esta es una buena noticia, digo, para los trabajadores. Que hoy los trabajadores, no todos, pero la gran mayoría, primero hay algunos que están en su casa, que están, no están suspendidos ni nada, se le han dado vacaciones y demás, con sueldos, porque están produciendo mucho menos, pero hay algunos que están trabajando. Entonces, es importante tener en cuenta cómo se va llevando a cabo esta situación en líneas generales. Bueno, un informe clave elevado al juez comercial Marcelo Gelsich, el síndico Ignacio Martín Pacheco Uber y la coordinadora Lucila Prono confirmaron que 10 empresas de primera línea adquirieron estos pliegos a bases y condiciones para competir por la compra de los activos estratégicos de esta histórica firma. Así que es, reitero, es muy importante lo que vaya sucediendo. Y por otro lado, otro de los puntos destacados que venimos mencionando y que mañana vamos a volver en la previa con lo de Caminos y Sabores, bueno, despliega una importante participación productiva. Atención porque del 9 al 12 de julio, reiteramos, el gran mercado argentino celebra sus dos décadas en el nuevo predio. Más de 500 productores de todo el país van a competir y compartirán sus delicias federales en BAF Ferial. Así que, bueno, hemos entregado entradas la semana pasada, así que mañana, entre mañana y el miércoles, vamos a estar entregando nuevas entradas, así que súmense y quédense pendientes ahí a lo que vaya sucediendo con Caminos y Sabores y con las entradas que tenemos para compartir con todos ustedes. Y voy a agregar algo más, un título más para compartir en el día de hoy, que tiene que ver con este dato que empezó a circular sobre el consumo de una mermelada que desayuna el rey Carlos III, y es un poco un auge de la naranja amarga en suelos bonaerenses. Y eso es uno de los puntos importantes, porque hay en distintos lugares como San Pedro, Pergamino y Azul, se rescata el valor de esta variedad cítrica,
de un arbolado urbano, a dulces artesanales, a productos farmacéuticos. El campo local emula una tradición que une esta historia y esta gastronomía, que es muy importante, que muchos dicen, no, no lo comas de ahí porque no se puede comer. Miren, aquí está la resolución de lo que ha sucedido, ¿no? Y bueno, un poco el vínculo de esta tradicional mermelada de naranja amarga que hoy llega a la mesa del rey III, Carlos III, que tiene su origen en los jardines de el Real Alcázar de Sevilla y que está manteniendo vivo este vínculo gastronómico y diplomático de más de 120 años. Muy bien, estos son algunos de los títulos del día de hoy aquí en este Campo Folk. Nosotros ahora es momento de hacer la pausa musical nuevamente. Obviamente este programa tiene esta raíz musical y que vamos compartiendo a lo largo de estos 60 minutos. Y a la vuelta ya empezamos a escuchar las voces autorizadas. ¡Pring!

0: Enseguida volvemos con César Tapia, Campo Folk.
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0: Campo Folk, y te decíamos al comienzo del programa que íbamos a viajar a la provincia de Santiago del Estero, a la madre de ciudades, allí porque el mes de julio, obviamente, la provincia está atravesada por varias celebraciones, especialmente por el aniversario de Santiago, la madre de ciudades, pero también hay muchos eventos que se llevan a cabo allí. Y uno de ellos, que tiene total relevancia, y a medida que han ido pasando los años, fue atravesando fronteras de la misma provincia de Santiago del Estero, y que tiene que ver con la Marcha de los Bombos. Y por eso está del otro lado Tere Castronovo, quien es una de las responsables de llevar adelante, junto con el Indio Froilán, junto con Miso y con tanta gente por allí. Así que la saludamos. Tere, querida, ¿cómo estás? Buenas tardes. César Tapia por aquí.
1: ¿Qué tal? ¿Cómo estás vos? Nosotros bien.
0: Bueno.
1: Con suerte, bien de salud.
0: Bien, bien.
1: Con fuerza, con muchas ganas de continuar.
0: Sí, veíamos el otro día la conferencia de prensa y bueno, con muchas ganas de llevar adelante esta nueva marcha, ¿no?
1: Así es. Es un proyecto que amamos, que lo manejamos con mucha pasión, y por suerte se lo hemos transmitido a un grupo de jóvenes que nos acompañan en la fundación del Patio del Indio Froilán. Bueno, yo llamo jóvenes aquellos que tienen menos edad mía.
0: Claro, claro, está muy bien.
1: Pero bueno, ellos se han apropiado de este sentimiento, de esta fortaleza, y bueno, por suerte soy licenciada en gestión, así que uno va tratando de delegar y bueno, siempre coordinando, controlando, viendo, pero es hermoso lo que se, aparte de lo que se ve, lo que está invisibilizado por ahí en la cuestión, por ejemplo, del escenario.
0: Claro.
1: Y hay gente que no maneja festivales ni nada, pero tenemos 120 entre músicos y algunas academias desde el viernes a las 10 de la mañana hasta el domingo a las 12 de la noche. Y eso hay que acomodar.
0: Claro, claro, claro. Hay que armar la grilla. recordarnos la fecha para que la gente vaya teniendo en cuenta. Sabemos, a ver, salen micros de todos lados. Ya sí. Habitualmente año a año se va reformulando, pero también hay gente nueva que se quiere sumar. Así que contanos la fecha, Tere.
1: Sí, bueno, siempre nosotros lo hacemos un sábado antes del 25 de julio.
0: Claro.
1: Que es el día del cumpleaños de Santiago del Estero, 572 años. Uh-huh. Y bueno, y esto nos impulsó allá cuando cumplía 450 años Santiago en el 2003.
0: Bien.
1: Y bueno, la verdad que ha sido también para nosotros una sorpresa, porque si bien uno alimentaba esta idea con lo que habíamos vivido, digamos, en la fiesta de San Esteban, San Gil, que son fiestas milenarias del año 1800 y que toda la vida han acompañado con bombos. Entonces esa imagen me ha venido a la cabeza a mí también, y digo, bueno, no, por ahí me hizo en ese tiempo, estaba trabajando en Córdoba, y bueno, yo le comenté y me dijo, no, estás loca, ¿quién nos va a seguir con bombo en la calle? Vamos a dar vergüenza. Pero no se trataba que nos sigan a nosotros, sino de poner en valor un sentimiento, una pasión de la gente y lo que la gente quiere, ¿no?
0: Sí.
1: Y si no, mira, qué más ejemplo no tan lejano del Indio Solari, ¿quién los ha convocado?
0: Claro.
1: La resistencia, la cultura, todo lo que se ha sembrado el Indio Solari a pesar de desde todos los vapuleos que ha sufrido el pobre, pero bueno, ha sido la verdad que yo me he llorado.
0: Claro.
1: Y esto nosotros lo hacemos el día 17, es la vigilia.
0: Claro.
1: Que el objetivo de la vigilia es esperar a las delegaciones que llegan, que este año son cerca de 50, 48 creo que son, cerca de 50, y bueno, no hay mejor cosa que esperarlo, porque imagínate como llegar de visita a una casa y no te esperen, ¿has visto? Entonces ellos vienen ansiosos, quieren abrazarnos, estar, después van a su recién a donde van a dormir, pero vuelven a la noche, va a ser todo el viernes a partir de las 10 de la mañana, y a las 4 de la mañana cortamos el sonido, la venta de bebida, comida. Todo lo que era el chipaco y los mates, la gente se queda aquí.
0: Sí.
1: Y hay gente que está viniendo, mira, casi todas las delegaciones que vienen de Córdoba, de Tucumán, se vienen a la madrugada, porque la situación económica hoy está bastante ajustada, entonces hay gente que va a dormir en los colectivos.
0: Claro, claro, claro.
1: Aquí al frente, esperando la marcha. Y bueno, vamos a salir desde el patio el sábado a las 10 de la mañana.
0: Sábado a las 10.
1: A las 10 salimos, hacemos los 7 kilómetros hasta el centro de la ciudad. Pero igualmente nosotros nos vamos y a las 11 de la mañana aquí hay grupos.
0: Claro, claro, claro.
1: Gente que no camina, gente que espera aquí.
0: Sí, sí, sí, sí.
1: Y bueno, y nos vamos nosotros y llegamos allá a la 1 de la tarde. Y bueno, va a ser algo corto. Olvidaba de decirte que el viernes a las 21 horas le hacemos un gran homenaje sentido y con mucha alegría a Carlos Carabajal. Uh-huh. Este hombre que nunca tuvo la oportunidad de subir a Cosquín, por ejemplo, claro, sino más que de la mano de sus hijos. Uh-huh. Así que van a estar aquí Peteco, Demi, la Graciela, Roxana.
0: Qué bueno.
1: Acompañando ese momento maravilloso que vamos a vivir. Para nosotros, uh-huh, muy fuerte, porque la amistad que nos une con todos ellos,
0: claro,
1: también nos pone así como... como acongojado de alegría.
0: Muy sensibles, no, ni hablar, sí, sí. Ni hablar.
1: Y el sábado, al llegar allá, sí, en el escenario, en el Parque Aguirre,
0: sí,
1: le hemos pedido permiso y se viene Miriam Talone porque le hacemos un homenaje al Musha.
0: Sí,
1: al Musha,
0: sí,
1: Carabajal.
0: Sí, sí, estuvimos hablando de ahí con después, Miriam, está sí, entre toda la sensación, está contenta que se lo pueda recordar, así que...
1: Sí, sí, buenísimo. Ella nos dice que no se lo esperaba, que... No, pero a nosotros, más allá de todo, nos une un afecto porque él siempre que andaba por Santiago venía a vernos, a abrazarnos, uh-huh, y donde había oportunidades nos encontrábamos, ¿no? Es un hombre tan tranquilo él, uh-huh, todavía no puedo repasar.
0: Claro.
1: Tan tranquilo él, tan tu forma de ser que te envolvía, te traía paz. Vos, sí, podías estar histérico, pero él te traía paz.
0: es verdad.
1: Tenía esto. Encima de buen mozo.
0: Sí, aparte de eso. Eso va a ser el sábado entonces, ¿no?
1: Eso va a ser el sábado. Bien. El sábado, calculo que como a las 13 horas ahí. Bien. En el parque.
0: Perfecto.
1: Volvemos al patio y se hace una telesiada, que ya la venimos haciendo hace 4 años, la telesiada, uh-huh, que tiene un significado muy profundo porque la telesita es como que uno... primero le bailamos en agradecimiento de que todos hayan llegado bien, que estemos bien, la alegría, la esperanza, y después la gente como se hace una telecita de trapo adentro llena de cuetes, uh-huh, y en ese momento después la gente tiene un papelito en la mano en donde cosas que quiere quemar,
0: claro,
1: pedidos de cosas que quiere sanar. Que no es solamente corporal, y también pidiendo por el buen regreso de todos los que vienen a acompañarnos,
0: claro,
1: y bailar, uh-huh, que el baile sana, el baile
0: tremendo,
1: es tremendo.
0: Pero tremendo. Aparte, yo voy a agregar algo más, el baile sana, y en el patio, sí, del Indio Froilán sana el doble, porque no es lo mismo bailar en cualquier lugar que bailar ahí. Quédense tranquilos porque es así. Y sobre todo, me imagino ustedes, Tere, están tantos años ya, lo viven como muy común, pero la gente que va llegando año a año, que comparte, aquellos que van por primera vez, los que hemos ido varias veces ya no, pero los que van por primera vez no salen de la misma manera de cómo llegaron. Esto estoy seguro.
1: Así es.
0: ¿Eh?
1: No, de eso estás seguro. La gente no puede creer de ver, por ejemplo, pareja de hombres bailando.
0: Sí.
1: Y bueno, una vez alguien me dice, dos hombres bailando. Y bueno, si las mujeres bailamos entre nosotros, ¿por qué ellos no? O gente, exacto, sola bailando.
0: Bailando en pata, ¿entiendes? Bailando, estar en contacto.
1: Y nadie le dice, estás loco, ni nadie. Eso sí, siempre le decimos como a la gente que nos han tildado de ser turistas en nuestro país. ¿Me entiendes? Y el turista es otra cosa.
0: Sí.
1: Nosotros le decimos a la gente, anden, vayan en carpa, lo que sea.
0: Claro.
1: Conozcan nuestra Argentina, porque nadie va a defender lo que no conoce.
0: Uh-huh, totalmente.
1: Y hoy veía las imágenes hasta en Córdoba, aquí nomás la cumbrecita parecía Suiza, era un Suiza cualquiera.
0: Sí,
1: entonces,
0: sí,
1: ¿a dónde,
0: sí,
1: vamos? ¿A dónde vamos a disfrutar,
0: claro,
1: de andar? Nosotros hemos andado en Barcelona y me parece la cosa más fría del mundo, ¿me,
0: claro,
1: entiendes?
0: Claro, claro.
1: Que
0: claro,
1: la gente no se salude, que no se abraza. Nosotros aquí nos abrazamos todos y no sabemos quiénes son y les preguntamos, mira, hace poco han dado el cónsul, hace 3 domingos atrás, andó el cónsul de Palestina, ha entrado con su seguridad y todo, pero la gente hace de cuenta que le ha entrado, claro, Juan de los Palotes, ¿no?
0: Sí, sí,
1: no,
0: sí, sí, cada, sí.
1: cada uno es su cosa. Después, bueno, ha sido, ¿sabes qué? Ha sido hasta las lágrimas, que bueno, que bailamos, y después una de las chicas que andaban con el grupo de ellos, porque ha habido un encuentro de gente de Israel y todo, de todo, otra vez aquí. Y me dice si podíamos poner el baile de ellos.
0: Claro.
1: ¿Me entiendes?
0: Claro.
1: Para que ellos crean como 30 bailen.
0: Sí.
1: Y nos muestren a nosotros su danza. Y digo, sí, vení, poné. Y bueno, y hacen ellos, que es un baile que se toman de los brazos, y
0: sí,
1: hacen una ronda y van haciendo el ritmo para el mismo lado y vuelven y estiran la pierna adelante. Y claro, se ponen todos ellos en ronda y empiezan a bailar.
0: Claro.
1: ¿Y qué ha hecho la gente que estaba sentada? Se han parado y se han metido entre medio de ellos. Entonces, esa comunión, esa cosa así, que vos ves niñitos jugando con tierra, o sea, que los padres les traen un juguetito de plástico.
0: Totalmente.
1: Y ellos están con los vasitos descartables, agarrando las piedritas, juntan piedras, o sea, por ahí no le entiendo. Igual yo digo, siempre la juventud, ¿no? Para mí es la juventud que viene al patio, que realmente que es la que sostiene este lugar. Los jóvenes, digo, no se muestra esta juventud, que están 2000 personas tomando mate. Vos ves uno con la camiseta de River y otro de Boca, abrazado.
0: Total.
1: Tomando un vino.
0: Sí, sí.
1: Entonces, somos mal ejemplo, digo.
0: Claro.
1: De saber, Tere, que se puede vivir desde otro lugar.
0: Claro, claro. Vos sabés, Tere, que, a ver, aquí en Capital, a lo mejor los que recorremos lo tenemos ya internalizado, digo, pero en Capital se ha dado como una revolución del folclore, más allá de los gustos y cómo te guste más tradicional, menos, pero hay como una revolución de volver a esas raíces y a esos momentos. ¿En Santiago se nota o todo el año es igual y no es cosas de temporal?
1: Mira, Santiago del Estero, por él que viene de afuera, bueno, de esto que vos me hablas de Buenos Aires, lo tengo aceitado, porque estoy en un grupo que se llama Difu Peña.
0: Sí.
1: Que suben todas las peñas de Buenos Aires, del país.
0: Ah, me tengo que sumar a ese grupo, después te voy a pedir que me sume.
1: Lo tiene ya me voy a acordar, que es muy muy conocida la compañera que lo ha armado con mucho tino.
0: Genial.
1: Pero es hermoso, porque te enteras de todo.
0: Claro.
1: La gaviota de Martel.
0: Ah, bien, no, bien, sí. Claro.
1: Es espectacular.
0: Claro.
1: Es espectacular porque te enteras de todas las peñas del país, y las que hay en Capital, uno puede creer.
0: Sí.
1: Pero
0: sí,
1: en Santiago del Estero la gente viene por ahí y me dice, vos sabés que uno entra y llega al arco de entrada y cree que en cada casa que mire va a estar tocando la guitarra, va a estar haciendo el chipaco, el tortillo.
0: Claro.
1: Bueno, es como que no, ¿me entiendes? Son muy pocos los lugares de peñas, ahora sí, un montón alrededor de la marcha, se ha vuelto como Cosquín, hay como 40 peñas.
0: Claro.
1: Pero después también en los Carabajal también, que es una cosa hermosa, que la gente viene, que, o sea, que todos nos beneficiamos con, la provincia se beneficia económicamente.
0: Sí, totalmente.
1: Entonces, pero después durante todo el año no hay políticas culturales, ¿entiendes?
0: Claro.
1: Que ayuden, porque te imaginas, la gente vos dice, bueno, no es nada, 10.000 pesos una entrada,
0: sí,
1: pero tenerlo los 10.000 pesos.
0: Claro.
1: No hay plata.
0: No, claro.
1: Entonces,
0: eso es lo
1: pero
0: importante.
1: Pero aparte te digo, no hay tampoco una educación. No sé, se corta el hilo en no sé en qué parte, porque por ejemplo, si por ahí entras al 6 nuestro, nosotros vivimos aquí haciendo proyectos con los jardines de infantes.
0: Claro.
1: El trabajo de los docentes, con las leyendas, los mitos, el bombito, la guitarra, y parece que pasa la primaria y hay otras políticas con respecto a esto. Y en la secundaria, olvídate.
0: Sí.
1: ¿Entiendes? Y yo creo que esto habría que hacerlo en todo, en educación, porque es el lugar de donde debe ser. Mira, la semana pasada y hace 3 años que viene el Colegio San Patricio, creo que es de Saavedra.
0: Sí, puede ser, sí, San Patricio, sí, puede ser.
1: Vienen con los chicos de tercer año, niños de 15 años. Los traen, trabajan ellos con dos instituciones, poner este año, le toca dos instituciones, con los docentes, profesores de educación física, y los traen a los chicos para Santiago del Estero.
0: Claro.
1: que dice Tere, nosotros queremos que conozcan que hay otro país, que hay otra parte, que hay otros lugares que no es. Y son, vos te das cuenta por la vestimenta y todo, que son niños de familias acomodadas, han venido aquí, han comido empanadas, locro, florales, en un taller de bombo, han terminado llorando los pendejos porque no entendían nada.
0: Sí. Y de bueno,
1: esa misma escuela en el DIAN, y los chicos le han pintado la escuela.
0: Total. Bueno, esa misma imagen que mencionás me ha pasado en San Antonio de los Cobres, allí en Salta, esa misma imagen de algunos adolescentes con su zapatilla, con su ropa, su pilcha muy extravagante, y encontrarse con alguien que está haciendo su hueco y haciendo la ofrenda a la Pacha, y llorando y diciendo no puedo creer lo que estoy viendo, que está agradeciéndole por lo que le da la tierra y yo no agradezco por lo tanto que tengo. Bueno, eso forma parte de reconocernos a nosotros mismos, pero está bueno que suceda y que haya gente que lo pueda llevar adelante, Tere, ¿no?
1: Así es, bueno, y ese es el espíritu de la marcha, y el domingo es la despedida.
0: Bien.
1: Desde las 10 de la mañana es bueno para abrazarnos y también dar la fecha del próximo año, que espero que vengas, que vamos a cumplir 25 años.
0: 25, sí, bodas de plata de la Marcha de los Bombos, ahí está, sí, ahí estaremos porque nos vamos a llenar de energía.
1: Y al año el patio cumple también 30 años.
0: ¡Apa! ¡Uy! Festejo doble, bueno, no se puede faltar.
1: No se puede, y Froilán este año cumple 75 años.
0: Claro.
1: Vamos a festejar el 30 de agosto.
0: Haciendo bombos y llevando su cultura por todos lados. ¡Qué barbaridad! Tere, querida, te agradezco. Agradecemos muchísimo el contacto, gracias por también, nos encanta hacer esta conexión, poder hablar con los propios protagonistas que llevan adelante nuestra Argentina cultural, y que ustedes lo hacen también desde allí, desde Santiago. Abrazo grandote para vos, para el Indio y para todo el equipo, ¿sí?
1: Bueno, gracias a ustedes por la ocupación y la preocupación. Vamos a andar en septiembre por allá porque se hace la Marcha en Moreno, que viene muy hermosa la Marcha en Moreno, creo que es el 12 de septiembre, después te paso la data.
0: Sí.
1: Y bueno, y si no, vamos a llegar a verte por ahí.
0: Sí, sí, seguro, seguro.
1: El horario en que te encontramos.
0: Sí, sí, sí, están invitados, más que invitados aquí a la folclórica, obviamente. Así que te vamos a recibir. Bueno. ¿Cómo nos reciben ustedes con tanto cariño por allá?
1: Bueno, y a toda la gente que está ahí, que te acompaña en este maravilloso proyecto, un abrazo grande.
0: Gracias, Tere, un abrazo grandote, que estés muy bien. Tere Castronovo, junto con el Indio Froilán, su compañero, tiran a la par. Tremendo, tremendo. Si pueden darse una vuelta, créanme que en todo momento del año, ahora está la Marcha de los Bombos, a lo mejor es ya algo cultural que lleva más tiempo, pero en cualquier momento, darse una vuelta por Santiago, compartir con gente, es muy, pero muy sanador y muy energético. Momento de irnos a una nueva pausa aquí en este Campo Folk, y a la vuelta quédate ahí que vamos a hablar de ganadería, cómo están los precios hoy, cómo te llega a vos a la góndola. Bueno, todo eso lo hablamos en un ratito nada más a la vuelta.

0: Muy bien, y aquí continuamos en este Campo Folk con una telesiada, como ahí la Tere Castronovo nos decía desde Santiago del Estero, obviamente bailando una de las siete. Dice que tienen que ser siete las chacareras. Bueno, hay que llegar. Con este frío viene muy bien. Continuamos aquí en La Folclórica 98.7 en Radio Nacional, nosotros compartiendo toda la información del sector agroindustrial. Decíamos los días lunes, compartimos el especial de ganadería en líneas generales. Sabemos que la cadena productiva ganadera es muy amplia, desde los primeros eslabones allí en el campo, inclusive en la genética también, si queremos sumar desde ese lugar, hasta la parte final, los últimos eslabones que tienen que ver con los mercados, mercado agroganadero de Cañuelas, mercados de ferias y demás, y después, obviamente, frigoríficos, carnicerías y la parte final en el plato. Bueno, para hablar sobre parte de esta cadena productiva, lo tenemos al colega Javier Lauría, que está del otro lado, años y años cubriendo ya el mercado de Liniers y después el mercado agroganadero de Cañuelas, así que vamos a hablar con él sobre la actualidad. Javi, querido, ¿cómo estás?
1: César, qué placer saludarte, qué gusto, y por supuesto para todos los oyentes un muy fuerte abrazo, que ahí en esa casa tengo muchos, muchos amigos, así que envidio tu lugar de poder cruzarte con todas esas personas que te rodean cotidianamente.
0: ¿Cómo bueno, no voy a decir el nombre por las dudas que hayas dejado de duda por acá.
1: No, son varios.
0: Ya prescribieron. Bueno, Javi, a ver, así ahí en la introducción un poquito de lo que viene en el mercado. También todos los lunes abordamos el tema de la ganadería. Obviamente sabemos de no sé si la palabra es esto que se repite como boom, pero por esta recuperación que venía desde el año pasado, que se estuvo actualizando, ya con un mercado, ¿qué título le podemos poner? ¿Un mercado estabilizado hoy por hoy?
1: Sí, es un mercado estable. Realmente estamos hablando de un mercado estable, porque si bien hemos visto una recuperación en algún momento y una suba de precios entre diciembre, enero y febrero, que tocó el pico, después el mercado fue buscando un equilibrio. Así como tiene picos positivos, tiene caídas y encuentra un piso y de vez en cuando perfora ese piso

0: hasta que encuentra valores de equilibrio, y eso, lo que para muchos son oscilaciones, se van achicando. Al principio son fuertes y después van encontrando ese equilibrio y se van achicando esas oscilaciones. Y después tenés cambios que pueden llegar a ser de más menos 100, más menos 200 pesos por kilo vivo. Claro. Pero teniendo en cuenta el valor de un kilo, no es tanto 100, 200 pesos. Claro. O más que eso, algunos consideran que puede tener repercusiones en una carnicería, por supuesto.
1: Claro, vos sabés que cuando hablás de 100, 200 pesos, una cosa es hablar con el kilo vivo, 100, 200 pesos, y otra cosa es en el kilo en la carnicería. Si vos encontrás a 10.000, 100 pesos o 10.000 pesos un kilo, no te cambia la ecuación. Ahora al ganadero sí le cambia mucho la ecuación, ¿no?
0: Sí, desde un punto de vista, bueno, por supuesto el ganadero está en un momento donde está, vamos a decirlo de una forma, está pasando un buen momento, claro, por lo que se está pagando por la hacienda en pie. Si hacemos una comparativa o analizamos años anteriores, tengamos en cuenta que hubo años de inundaciones, años de sequía. Desde hace un año venimos entrando a cada estación con buena cantidad de pasto, lo que le permite al ganadero y al engordador, al recriador, meterle kilos a pasto, lo que son kilos baratos, porque salvo que hayas hecho una resiembra y de algunas pasturas, si vos haces un buen manejo del suelo, tenés un reverdecer en cada estación, por supuesto, de pasturas de verano, pasturas de invierno, forrajes de cada estación. Pero lo cierto es que esos kilos son baratos y después, por supuesto, una terminación a corral para darle eso que nosotros vemos como el marmoleo, que tenga un poquito de grasa intramuscular, algunos cortes de carne que son muy interesantes para que le dé terneza, le dé sabor. Claro. Recordemos, un corte totalmente magro no tiene gusto a nada.
1: Claro.
0: Si no tiene grasita, adentro, en el medio un poquito, no tiene gusto a nadie, es seco. O sea, te haces un pelleto a la parrilla y es horrible.
1: Perdón a los fanáticos
0: del pelleto, pero es así.
1: Sí, ni hablar. Pero aparte, la palabra que acabas de mencionar se ha ido como generalizando, sobre todo con la apertura, ¿no?, de los mercados internacionales. Lo del marmoleo creo que ya hasta inclusive se utiliza mucho en las juras y todo lo demás, en donde es una palabra que internamente ya estaba estabilizada, pero ahora ya hay una búsqueda en la genética, en todo lo demás, ¿no?
0: Efectivamente, la genética manda en todas esas condiciones. Si vos no tenés un animal que tenga esa propensión, o sea, que sea un animal que tenga esas características en su genética para brindarle a los cortes esa grasa intramuscular, vas a tener mucha dificultad. Si es demasiado magra la raza, vas a tener mucha dificultad. Por eso, después en muchos casos aparecen las cruzas que te permiten tener esa grasa intramuscular. De hecho, la raza Angus, no es por una cuestión de publicidad, sino más bien para mencionarla,
1: es
0: una de las que tiene mayor predisposición. Por supuesto, si nos vamos a Japón, que es la base de la carne Kobe, o sea, la raza Wagyu, ellos tienen, pero no solamente por una cuestión genética, sino por la forma de crianza de los animales, por un lado la predisposición genética, y por otra parte esa forma de crianza que hace que tenga un marmoleo interesante, que uno ve el corte de un ojo de bife, de un bife de chorizo, ve el corte y lo ve y ve como esa mezcla de grasa y carne. Ojo, un detalle, esa carne, si no la comes correctamente y viene acompañada con algo que te permita internamente, después cuando lo estás comiendo, que se diluya esa carne, esa grasa, te pega una patada al hígado.
1: Claro.
0: Violenta.
1: Sí,
0: ojo, hay que contarla. El lado B de las cosas también.
1: Claro. Sí, ni hablar. Es verdad lo que mencionás y hay que tenerlo muy en cuenta.
0: Totalmente. Una copita de vino, y sobre todo si es Malbec, la cepa que más se vende en Argentina, mejor todavía.
1: Javi, ¿y cómo estás viendo con respecto a las diferentes categorías? Hemos visto la demanda, digo, allí en el mercado. Hubo momentos en que la vaca estaba muy demandada. Bueno, esto fue por el intervencionismo, ¿no?, de los mercados, que hacía alterar todos los días, digo. Pero hoy la demanda está depositada en lo liviano, está depositada en un novillo que tanto se habló también del aumento de peso de faena. ¿Dónde está el foco puesto?
0: Es excelente la pregunta y voy a tratar de resumirla y contarla con claridad. Vos tenés una demanda que busca el consumo liviano, el famoso consumero, como se le llama, sí, ese matarife, que es el que vuelca esos animales a las carnicerías.
1: Bien.
0: O sea, esa carne llega a la carnicería. Estamos hablando de animales hasta 450 kilos aproximadamente.
1: Claro.
0: Y digo 450 cuando hablamos de, por ejemplo, novillitos, que van de 390 hasta 440, 450 kilos, que es lo que en la jerga se le llama el novillito tipo supermercado, que es lo que uno se encuentra en, claro, las diferentes cadenas del supermercado, claro, con cortes bastante estandarizados. Pero tenés, uh-huh, también animales más livianos, que, por ejemplo, en el, ya hoy no hay una restricción de piso de faena, sin embargo, algunos, o sea, la gran mayoría no llega nunca al piso, a lo que era como un piso de faena, en el caso de los novillitos de 300 kilos y las vaquillonas 250, 260 kilos. Uh-huh. De hecho, subió el piso de faena, el promedio subió en forma natural, porque esa libertad y también las condiciones que a nivel internacional y las condiciones de disponibilidad de pasturas permitieron engordar animales, o sea, varios kilos más, se alejó de ese piso que existía antes como una restricción. En cuanto a lo que tiene que ver con consumo liviano, hay muchas carnicerías que te piden reses de 75, 80 kilos, que son animales de alrededor de 300, 280, 300, 320 kilos. Uh-huh. Por lo tanto, también con esa disponibilidad de pasturas y permitirse hacer más kilos, primero en el destete, claro, y segundo en la salida del corral, hace que haya cada vez menos animales livianos. Uh-huh. Y los carniceros tengan esa problemática de cambiar de categoría inevitablemente. Quizás, claro, para muchos carniceros cambiar una media res de 80 kilos a 90 kilos es una locura.
1: Claro.
0: Y quizás prácticamente no tiene diferencia, pero, uh-huh, algunos son muy exquisitos. Ahora, uh-huh, sí está pasando el tema de que se aumentó, que hay animales cada vez más pesados. ¿Por qué? Porque justamente al poder hacerle más kilos, en cuanto a la cuenta de lo que te pagan por kilo en pie, uh-huh, si bien un novillo se paga, supongamos, de 4.000, estamos hablando de animales de arriba de los 430 kilos, para, uh-huh, la gente que sepa, te pagan de 4.000 a 4.000, sí, 4.100 a 4.500 pesos el kilo vivo, el kilo en pie, y un novillito te lo pagan de 4.000 a 5.200, uh-huh, igual el margen de kilos que hacen a pasto es tan grande que les conviene hacer animales más pesados,
1: claro,
0: e inclusive, uh-huh, entrar en la competencia de la posibilidad de exportar,
1: claro,
0: de que esa carne vaya para exportación.
1: Totalmente.
0: Entonces ahí entras en el doble juego.
1: Claro.
0: Conozco muchos engordadores que hacían animales de 320 y como tuvieron la posibilidad que le daban los números, se volcaron a 450. Uh-huh. Le agregaron 130 kilos,
1: tremendo,
0: por animal.
1: Tremendo, tremendo. Claro, claro, claro. Una importancia. Y entran en eso. Y sobre todo que están en el mercado. Javi, querido, siempre es un placer felicitarte por el laburo. Gracias por tu tiempo, porque sabemos que estos días son siempre al mercado. Hay que ir muy tempranito, hay que arrancar muy temprano y hay que estar ahí. Así que te agradecemos mucho y un placer compartir aquí el aire de la radio con vos.
0: Un placer, el agradecido soy yo y excelente semana para vos y para todos los oyentes.
1: Javier Lauría, uno de los periodistas más importantes que tiene que ver con el mercado ganadero, lo ven ustedes ahí en Canal Rural y demás, así que también nos genera la posibilidad de tener la actualidad presente y compartirla con todos ustedes aquí en el aire de la radio. Nosotros nos vamos despidiendo, gracias a todos ustedes por habernos acompañado. Mañana a las 19 horas los esperamos aquí en Campo Folk, a toda la trupe de operadores. Muchísimas gracias como siempre a Daniela Rodríguez en la producción general, José Luis de Dios en la musicalización, La Pastelera Agro, la producción ejecutiva. Mi nombre es César Tapia. Mañana a las 19 los esperamos aquí. Chau, chau.

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0: grandes artistas de nuestro folclore. Los Tequis son una banda de folclore fusión, originarios de la provincia de Jujuy. Su nombre significa Los Chicos en quichua.
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0: Aquí está Carnaval, otra de las grandes canciones de Los Tequis en Nacional Folclórica.

Los Tequis tienen 13 discos editados y participan de muchos festivales nacionales cada año. Vienes y te vas. Lo que suena en Nacional Folclórica 98.7.

Durante el año 2024, los Tequis presentaron Guitarrero de Amanecidas junto a Sergio Galleguillo y el chaqueño Palavecino. Escuchemos entonces esta canción. Guitarrero de Amanecidas, los Tequis, Sergio Galleguillo y el chaqueño Palavecino, aquí en Nacional Folclórica 98.7.

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